Padre, gracias Señor por este tiempo, por esta oportunidad donde podemos adorarte, donde podemos exaltar tu nombre, donde podemos darte la gloria, el honor, la gratitud, mi Padre celestial, porque a pesar de nuestras fallas, a pesar de nuestros errores, de nuestras equivocaciones, tú permaneces siendo fiel, tú sigues siendo Dios, santo, santo, santo eres tú, mi Rey. Te damos Señor el honor, te damos Señor a ti la gloria, te damos Señor a ti toda nuestra alabanza. Maravilloso Dios, gracias mi Padre celestial, aleluya. Dale fuerte ese aplauso al Rey de Reyes, Señor de Señores, y alabemos y glorifiquemos su nombre en esta hora. Gloria a Dios.

Espíritu somos esos sacerdotes, amén, que hemos sido llamados a ministrar en la presencia de nuestro Dios. Por un momento cerremos nuestros ojitos, démosle gracias al Señor porque hemos sido llamados, hemos sido escogidos, hemos sido apartados para Él, para la gloria y la honra de su nombre. Padre, en esta noche, Señor, queremos agradecerte, Dios. Gracias, Señor, por ese llamamiento santo. Gracias, Dios, por habernos llamado, por habernos escogido, por permitirnos, Dios de la gloria, ser esos instrumentos de honra y de gloria en tus poderosas y maravillosas manos. Gracias, Señor, porque nos has apartado para la gloria y la honra de tu nombre, porque así como tú eres santo, santo, santo, nosotros también debemos ser santos en toda nuestra manera de ser, en toda nuestra manera de vivir, Señor. Hoy nos acercamos delante de tu presencia, Padre. Estamos, Señor, aquí en tu casa. Venimos, Señor, a recibir la palabra. Venimos, Señor, a escuchar tu dulce voz, Señor, Dios de la gloria, esa palabra que nos limpia, esa palabra que nos santifica, esa palabra que a través del Espíritu Santo nos va perfeccionando en esa santificación. Dios, gracias te damos, mi Rey. Presentamos, Señor, este tiempo delante de ti. Dile en esta noche, Dios, yo presento mi corazón, Padre, que este corazón sea un buen terreno donde la semilla pueda hallar cabida y donde la semilla pueda echar esas raíces, pueda brotar, pueda crecer y pueda dar el fruto en abundancia, ese fruto, Señor, que tú esperas de cada uno de nosotros. Dios, abre nuestros sentidos espirituales para que podamos entender, comprender, el poder recibir lo que tú nos quieres dar, Señor, en esta hora. Espíritu Santo, toma el control de este tiempo, toma el control de este lugar, toma el control de nuestras vidas, Padre, y que sea una noche de gran bendición y de gran edificación para nuestras vidas. Gracias, maravilloso Dios, en el nombre de Jesús, amén y amén. Y dale un fuerte aplauso al Rey de Reyes, al Señor de señores, amén, gloria a Dios. Le invito para que usted salude a su hermano antes de ir al estudio de la palabra. Salúdele, bendígale en esta noche. Saludamos también a todos los hermanos, amigos quienes se unen a través de las redes sociales del Centro Misionero Bethesda de Ubaté. Es una bendición el poder estar hoy aquí en acuerdo, estudiando y meditando la palabra, y el poder crecer juntos en el conocimiento de la palabra de Dios, amén. Si usted ya saluda a su hermano, tome un momento la Biblia, la palabra de Dios, y vamos allí al libro del profeta Ezequiel, en el capítulo número 36. Allí en Ezequiel, capítulo número 36, vamos a mirar desde el verso número 25 al verso número 27. Y hoy Dios nos da un tema y es acerca del corazón viejo y el corazón nuevo. Dios quiere poner en nosotros corazones nuevos, amén, y es lo que hoy vamos a mirar, cómo Dios obra, cómo Dios hace para poner en nosotros ese corazón nuevo, un corazón que le ame, un corazón que le obedezca, un corazón que pueda caminar cada día en el propósito de Dios, amén. Allí en Ezequiel, capítulo número 36, vamos a mirar en el verso número 25 al 27. Cuando usted lo tenga, puede confirmarlo con un fuerte amén. ¿Lo tenemos? Amén. Vamos a leer la palabra de Dios en el nombre del Padre, en el nombre del Hijo y bajo la unción y guía del Espíritu Santo. Y la iglesia dice, amén. Verso número 25, ¿cómo dice? Esparciré sobre vosotros agua limpia y seréis limpiados de todas vuestras inmundicias y de todos vuestros ídolos os limpiaré. Os daré corazón nuevo y pondré espíritu nuevo dentro de vosotros y quitaré de vuestra carne el corazón de piedra y os daré un corazón de carne. Verso 27. Y pondré dentro de vosotros mi espíritu y haré que andéis en mis estatutos y guardéis mis preceptos y los pongáis por obra. ¿Cuántos decimos amén? Tome asiento allí, mi hermano, mi hermana, póngase cómodo en esta noche. Qué bueno que usted haya traído su libreta de apuntes, que pueda tomar nota de lo que Dios quiere hablarle o cómo Dios quiere ministrarle a su vida en esta noche, amén. Vemos aquí, mis hermanos, esta hermosa promesa que Dios le da al pueblo de Israel. Dios le promete restaurarle, pero no es una restauración material, sino es una restauración espiritual. ¿Qué había pasado con el pueblo de Israel? Israel había pecado y se había alejado de Dios.
como consecuencia estaban sufriendo mis hermanos que Dios se había apartado de ellos y estaban sufriendo allí un tiempo también de cautividad. Pero Dios llega allí con una promesa de restauración, una promesa de que restauraría su vida, restauraría su corazón y restauraría esa comunión con Dios. Para lograr, Dios les prometió un corazón nuevo, un corazón para seguirle. Y aparte de ello, dice la Biblia que pondría en ellos su espíritu. ¿Cuántos necesitamos de la presencia de Dios? ¿Cuántos tal vez muchas veces, hermanos, en los descuidos, porque el corazón del hombre tiende a apartarse de Dios? El corazón del hombre quiere hacer su propia voluntad y no hacer la voluntad de Él. Así que quiero que usted deje la cinta allí en Ezequiel 36, el cual es nuestra base bíblica en esta noche. Y quiero que vayamos al capítulo número 11, allí en Ezequiel, capítulo número 11, unas hojitas más atrás. Y vamos a mirar en el verso número 19 y verso número 20, Ezequiel 11, 19 y 20. Y les da esa misma promesa allá al pueblo de Israel, promesa que hoy no la entrega a cada uno de nosotros. ¿Qué dice en Ezequiel capítulo número 11, verso 19 y 20? ¿Qué dice la palabra? Y les daré un corazón y un espíritu nuevo pondré dentro de ellos, y quitaré el corazón de piedra de en medio de su carne, y les daré un corazón de carne, para que anden en qué. ¿Qué es lo que Dios quiere que usted y yo hagamos? Que andemos en la qué, en la palabra de Dios, en sus ordenanzas. Lea el verso 20 bien fuerte, ¿cómo dice? Para que anden en mis ordenanzas y guarden mis decretos y los cumplan, y me sean por pueblo, yo sea ellos por Dios. ¿Qué somos usted y yo? Levante su mano derecha conmigo y diga conmigo: yo soy pueblo de Dios. ¿Qué somos usted y yo? Pueblo de Dios. Y tenemos a un Padre que es nuestro Dios, ¿verdad que sí? ¿Cuántos tenemos el mejor Dios? Ahorita estábamos cantando: aunque otros dioses canten, aunque otros hombres, perdón, canten para otros dioses, ¿hechos de qué? De metal, de madera, de bronce. Usted y yo, ¿a quién adoramos? Al Dios Todopoderoso, al que hizo el cielo y la tierra. ¿Y cuánto le damos un fuerte aplauso a nuestro Padre Celestial, quien es digno de gloria y de honra? Amén. Entonces vemos aquí, mis hermanos, en la palabra que Dios les prometía que les limpiaría, pero no solamente les limpiaría, sino les promete que les cambiaría su corazón, y aparte de ello pondría de su espíritu en ellos. Mire tan lindo lo que el Señor hace. Dice la Biblia, Él nos limpia, Él nos da un nuevo corazón y pone de su Espíritu Santo. ¿Por qué usted no lo repite en esta noche? Diga conmigo: Dios me limpia, Dios me da un nuevo corazón y pone ¿de qué? De su Espíritu Santo. De hecho, ese es el proceso de lo que Dios hace en la vida de un creyente. Cuando usted y yo empezamos a caminar en la vida cristiana, ¿qué empezó a hacer Dios en nosotros? A limpiarnos, a sacar todas aquellas cosas que a Él no le gustaban, no le gustan. Dice la palabra de Dios que con la sangre de Cristo nos limpia ¿de qué? De todo pecado y de toda maldad. Pero aparte de eso, la palabra de Dios también cumple un propósito, y es que ella nos santifica. Pero también el Espíritu Santo de Dios nos regenera. Entonces, qué lindo lo que Dios hace en cada uno de nosotros. ¿Qué es lo primero que Dios hace? Nos limpia. Pero muchos de nosotros llegamos a los caminos del Señor con un corazón duro, con un corazón de piedra, con un corazón incrédulo. ¿Y qué hizo Dios? Quitó ese corazón de piedra y ¿qué puso? Un corazón de carne. Pero aparte de eso, ¿qué hizo el Señor? Puso de su Espíritu Santo en nuestras vidas. ¿Cuánto le damos gracias al Padre por el Espíritu de Dios? Porque es el que nos ayuda, mis hermanos, en todo ese proceso de caminar en la vida cristiana. El corazón del hombre, mis hermanos, es rebelde. ¿Cómo es el corazón del hombre? Tiende a ser rebelde, ir en contra de la voluntad de Dios. Resiste al Padre, a su Creador, a nuestro Dios. En Jeremías, vamos allí a Jeremías. Vamos a mirar varias citas bíblicas en esta noche. Jeremías capítulo número 17, en el verso número 9 y verso número 10, nos muestra cómo es el corazón del hombre. Hermanos, mientras que usted y yo estemos en este, primero en este mundo y en este cuerpo, en esta carne, vamos a tener una lucha.
porque tenemos una naturaleza pecaminosa. Dice la Biblia que la carne lucha contra ¿qué? Con el espíritu. Tenemos una lucha constante. Y hermanos, dice la palabra que el corazón del hombre tiende a rebelarse a la voluntad de Dios. ¿Qué dice allí en Jeremías capítulo número 17, en el verso número 9 y verso número 10? ¿Qué dice Jeremías 17:9? Engañoso es el corazón más que todas las cosas y perverso. ¿Cómo es el corazón del hombre? Engañoso. Mire, hermanos, uno ante las personas se puede mostrar íntegro, se puede mostrar limpio, se puede mostrar perfecto. Ante las personas nos pueden ver santos, pero ¿quién es el que conoce el corazón? Dios. Y dice la palabra que engañoso y cómo más es el corazón del hombre, perverso. Por eso Dios le dijo a Samuel, cuando Samuel iba a ungir a los hijos de Isaí, escogiendo al nuevo rey, le dijo: no mires lo que está delante de tus ojos, porque es que yo no miro eso, yo voy más allá, yo miro es el corazón. ¿Qué es lo que el Señor mira? Nuestro corazón, y Él conoce qué clase de corazón tenemos. Si realmente tenemos un corazón de carne, un corazón obediente a su voz, o tal vez hemos dejado endurecer nuestro corazón. ¿Qué sigue diciendo en el 9? Engañoso es el corazón más que todas las cosas y perverso. ¿Cómo es el corazón del hombre? ¿Quién lo conocerá? Hay una pregunta, ¿cómo dice? ¿Quién lo conocerá? Hermanos, a veces ni nosotros mismos nos conocemos. Menos vamos a conocer el corazón de nuestro hermano, de nuestro amigo, de nuestro esposo. No, solamente Dios es el que lo conoce. ¿Qué dice en el verso 10? Yo, Jehová, que escudriño la mente y que pruebo el corazón. ¿Qué hace Dios con el corazón? No lo prueba. Y por eso, hermanos, son tan necesarias las pruebas para realmente conocer qué hay en el corazón. No para que Dios lo conozca, porque Dios lo conoce todo. Es para que usted y yo sepamos qué clase de corazón tenemos. Porque muchas veces Dios nos habla, muchas veces Dios nos quiere corregir, nos llama la atención, pero uno dice: no, pero ¿por qué? Si yo soy buena gente, yo no merezco esto. Pero la prueba, mi hermano y mi hermana, saca lo que realmente hay en el corazón. Dice la Biblia que Él prueba nuestro corazón. ¿Para qué? Para dar a cada uno según su camino, según el fruto de sus obras. Dios no es Dios injusto, Dios es Dios justo. Y dice la palabra que le da a cada uno lo que merece, según sus obras, dice la palabra de Dios. Hay una parábola, mis hermanos, que me gusta mucho, porque es que la realidad de nosotros como cristianos, como aquellos que escuchamos la palabra de Dios. Y dice la Biblia que la parábola del sembrador nos muestra que hay cuatro clases de terreno. ¿Cuáles son esas cuatro clases de terreno? Yo creo que usted lo sabe, porque muchas veces lo repetimos. ¿Cuál es el primer terreno? El del camino. Un terreno que no ha sido trabajado, un terreno que no es propicio para que allí se siembre la semilla. Pero dice la Biblia que parte de la semilla cayó ¿en dónde? En el camino, y la semilla quedó por encimita, pero vinieron las aves del cielo, ¿y qué pasó con la semilla? Se la comieron. Dice la Biblia, son aquellos que oyen la palabra, pero viene el malo, ¿y qué hace? Arrebata la palabra. Hermanos, habemos o hay muchos que son oidores de la palabra, pero muy pocos que hacedores de la palabra. Y dice la Biblia que viene el enemigo, viene el malo, ¿y qué hace? Arrebata lo que fue sembrado. ¿Cuál es la otra semilla, o más bien el otro terreno? Los pedregales o las piedras. Dice la Biblia, cayó la semillita ya, trató como de echar raíces, pero no lo logró. Creció la semilla, pero dice la Biblia, salió el sol, ¿y qué hizo? Quemó la semilla. Y espiritualmente son aquellos que también oyen la palabra, pero que viene el momento de la prueba y son personas que salen corriendo. No aguantaron la prueba. ¿Por qué? Porque la palabra no estaba profunda en su corazón. Porque su corazón estaba como una piedra que no permitió allí que echara raíces. Pero hay una tercera, un tercer terreno. ¿Cuál es el tercer terreno? Los espinos. ¿Qué son esos espinos? Dice la Biblia que son los afanes de este mundo, el amor al dinero.
pero me llama la atención porque los espinos, cuando la semilla cae, no se ven los espinos. Dice la Biblia que crecen juntamente los espinos y la buena semilla. Pero los espinos se hacen tan fuertes que ¿qué hacen con la semilla? La ahogan. Y es cuando a veces decimos, no, mi corazón está limpio, mi corazón está sano, yo amo a Dios sobre todo, a mí si me ofrecen lo que sea, yo amo a Dios y yo escogeré a Dios. Pero el tiempo, mi hermano, mi hermana, mostrará lo que realmente hay en ese corazón. ¿Ahogará la qué? La semilla. Fue más fuerte eso, el amor al mundo, el amor al dinero, al afán, a la ansiedad. Pero hay otro terreno. ¿Cuál es el terreno? La buena tierra, donde dice la Biblia que cayó la semilla, profundizó, echó buenas raíces, creció y dio un fruto. ¿Qué fruto dio? Al 100, al 70 y al 30. ¿Cuántos queremos ser esa clase de terreno, de corazón? Un buen corazón, que cada vez que Dios nos hable, esa palabra no vuelva vacía, sino que cumpla el propósito por el cual es enviada. ¿Cuánto le damos ese fuerte aplauso a nuestro Rey Celestial en esta noche? Amén. Entonces la Biblia dice que Dios, ¿qué hace? Dios escudriña la ¿qué? La mente y prueba nuestro corazón para dar a cada uno según su camino, según el fruto de sus obras. Pero hermanos, la Biblia nos dice que el hombre tiende siempre a rebelarse contra Dios. Y eso siempre ha pasado desde el principio. Vamos a Génesis capítulo número 6, verso número 5. Tal vez uno dirá, pero pastora, en esos tiempos tan antiguos, qué pecado, como el hombre tendría que ser más inocente, ¿no? Siempre el hombre, desde que Adán y Eva pecaron, la lucha es esa, el rebelarse, el irse en contra del propósito de Dios. En Génesis capítulo número 6, en el verso número 5, Génesis capítulo número 6, en el verso número 5, dice la palabra de Dios: y vio Jehová que la maldad de los hombres era mucha en la tierra. Imagínense cuántos años atrás, muchísimos. Y si uno dice tanto tiempo atrás, ¿cómo será en este tiempo? ¿Verdad que sí? Pero dice la Biblia que Dios vio que la maldad de los hombres era mucha en la tierra y que todo designio de los pensamientos del corazón de ellos era de continuamente solamente el mal. ¿Qué tiende el corazón del hombre a hacer? El mal. ¿Qué mirábamos en Jeremías? La perversión, la maldad delante de Dios. ¿Pero qué quiere hacer Dios? Diga conmigo, darme un corazón nuevo. ¿Qué quiere hacer Dios con nosotros? Darnos un corazón nuevo. Hay unas características de ese corazón viejo en el cual vamos a estudiar en esta noche. Lo hemos estado hablando, un corazón de piedra es el primer corazón que encontramos allí. Y ese corazón de piedra lo conocemos como el corazón duro, el que ha endurecido su corazón. Vamos a Hebreos en el capítulo número 13. Hoy le pedimos a Dios que nos muestre a ver qué clase de corazón tenemos. Si tenemos de pronto ese corazón duro o las otras clases de corazón que vamos a estar mirando en esta noche. Hebreos capítulo número 3 en el verso número 14. Hebreos capítulo número 3 en el verso número 14. El corazón viejo es un corazón de piedra. Un corazón que se ha endurecido. ¿Qué dice Hebreos 3, 14 al 19? ¿Qué dice en el verso 14? Porque somos hechos participantes de Cristo, con tal que retengamos firmes hasta el fin nuestra confianza del principio. Yo quiero preguntarles, ¿cuántos hemos sido partícipes de Cristo? ¿Cuántos hemos sido llamados por Dios? ¿A cuántos el Señor nos llamó para salvación? A ninguno, a todos, ¿verdad? Hemos sido participantes. Pero mire lo que dice en el verso 15. Entre tanto que se dice, si oyeres hoy su voz, no endurezcáis vuestros corazones como en la ¿qué? En la provocación. Mire, mis hermanos, cuando no teníamos a Cristo, nuestro corazón era duro. Nos hablaban de Dios y no queríamos saber nada de Dios. Nos decían, lea la Biblia. Yo que voy a leer la Biblia para volverme loco. Oiga, cambie. No, yo por qué voy a cambiar si yo estoy bien. ¿Cómo estaba nuestro corazón?
duro, endurecido, duro como una ¿qué? Como una piedra. Sí, eso era antiguamente cuando no teníamos a Cristo. Pero hermanos, tengamos cuidado, porque el Señor nos dio un nuevo corazón. Pero muchas veces en el caminar cristiano nos confiamos, nos sentimos seguros y dejamos nuevamente endurecer nuestro corazón. Recuerde que en la parábola del sembrador dice la Biblia que todos escuchaban la palabra, pero solamente uno fue el que escuchó y el que puso por obra. Por eso dice aquí en el verso número 15, leámoslo. Entre tanto que se dice, si oyeres hoy su voz. ¿Cuántos hemos venido a escuchar la voz de Dios? No es la voz de la pastora. Tal vez muchos dirían, ay, hoy el pastor no está, tocó escuchar a la pastora. No, no hemos venido a escuchar la voz de un hombre. Hemos venido a escuchar ¿a quién? La voz de Dios. Entre tanto que se dice, si oyeres hoy su voz, no endurezcáis vuestros corazones como en la provocación. Allí está hablando del pueblo de Israel. ¿Cuántas veces Dios no les habló por medio de Moisés? ¿Cuántas veces no les habló por medio de Aarón? ¿Pero qué hizo el pueblo de Israel? Dígalo fuerte, endureció su corazón, no quisieron escuchar la voz de Dios. Verso 16. ¿Quiénes fueron los que habiendo oído le provocaron? ¿No fueron todos los que salieron de Egipto por mano de Moisés? Yo le pregunto, ¿fue de pronto falta de milagros? ¿Fue falta de no haber visto el poder de Dios? Ellos vieron el poder de Dios, ellos vieron los milagros, vieron mis hermanos aún cómo Dios se les manifestaba desde el monte. Pero dice la palabra, ¿ellos qué hicieron? Se rebelaron. Verso número 17. ¿Y con quiénes estuvo el disgustado 40 años? ¿No fue con los que pecaron y cuyos cuerpos cayeron en el desierto? ¿Y a quiénes juró que no entrarían en su reposo, sino a aquellos que desobedecieron? Verso número 19, léalo fuerte, ¿cómo dice? Y vemos que no pudieron entrar a causa de incredulidad. Levante su mano derecha y diga conmigo, incredulidad. ¿Cuál es el cuidado que usted y yo debemos tener? La incredulidad. ¿Qué hace la incredulidad? Endurece nuestro corazón. El pueblo de Israel recibió una promesa. ¿Cuál era la promesa de ellos? ¿Entrarían a dónde? A la tierra prometida. El Señor les dice el reposo. Era la tierra prometida, la tierra de Canaán. Pero dice la Biblia, por causa de que fueron incrédulos, por causa de que endurecieron su corazón, ellos no pudieron entrar. Ellos tenían una tierra prometida. Nosotros, a nosotros, ¿qué se nos ha prometido? La salvación, la vida eterna, una patria celestial. No es algo de aquí de la tierra, es algo celestial. Pero ¿cuántos, mis hermanos, no van a poder entrar por causa de su corazón duro, por causa de la incredulidad? Tal vez muchos dirán, pastora, esa incredulidad era antes que no conocíamos de Cristo. Pero hay mucho cristiano en este tiempo que se ha dejado contaminar con la incredulidad. Qué triste es ver personas que se les habla de la segunda venida de Cristo y no lo creen. Pero cuánto tiempo, pero tanto que hablan que Cristo viene y nada, y que sí, que las señales y que no sé qué. Su corazón se ha contaminado de incredulidad. Por un momento cierre sus ojos, cerremos nuestros ojitos y digámosle al Señor que nos ayude a sacar toda incredulidad de nuestro corazón. Que si tal vez estamos faltos de fe, dice la Biblia que cuando Cristo venga hallará fe sobre la tierra. Padre, en esta noche, Señor, tú nos hablas por medio de tu palabra, Dios. Señor, no podemos tener ese corazón duro. No podemos, Señor, tener ese corazón de piedra. No podemos, Dios, dejarnos contaminar con la incredulidad. Por eso, Señor, en esta noche te pedimos, Dios, para que seas tú obrando. Hoy te rogamos, Señor, para que tú nos ministres por medio de la palabra. Que seas tú, mi Señor, en esta noche, como lo dice, allí probando, Señor, examinando nuestra mente, nuestro corazón y probando nuestro corazón, Padre, a ver cómo estamos delante de ti, Señor. Muchas veces nos sentimos confiados, muchas veces nos sentimos seguros, pero el corazón se ha engrosado, el corazón, Padre, se ha endurecido.
y hay una promesa, Dios, una promesa de salvación, una promesa de vida eterna, una promesa de la patria celestial, y no podemos perderla, Dios, por causa de nuestra incredulidad. Háblanos, Señor, ministranos y ayúdanos, Dios, el poder tener un oído sensible, un corazón sensible para poder escuchar tu voz y para poder escuchar tu palabra. Gracias, eterno Dios. Aleluya. Leamos el verso 19 una vez más. ¿Qué dice en el 19? Y vemos que no pudieron entrar a causa de la incredulidad. ¿Qué tenemos que echar fuera de nosotros? La incredulidad. Un corazón se vuelve duro cuando obstinadamente se niega a creer en Dios. Cuando se persiste en la incredulidad, este fue el problema del pueblo de Israel. No pudieron entrar en la tierra prometida porque dejaron de confiar en Dios. ¿Qué es la incredulidad? ¿Dejar de confiar en quién? En Dios. Y empezar muchas veces, mis hermanos, a buscar ayuda humana. Ya nos volvemos de pronto que yo pueda hacer las cosas, ¿no?

La fe viene por el oír y el oír por la palabra. Vamos a mirar allí otra característica de ese corazón viejo y es un corazón cruel. ¿Cuál es el primer corazón? El de piedra. Y ahora vamos a mirar el corazón cruel. ¿Será que hay corazones crueles en esta noche? Solo Dios los conoce, Dios solo lo sabe. Amén. Vamos a Proverbios, capítulo número 12. Proverbios, capítulo número 12. Vamos a mirar allí en el verso número 10. ¿Qué características tiene ese corazón cruel? Proverbios, capítulo número 12, en el verso número 10. Cuando lo tenga, confirme con un fuerte amén. Bueno, mirar si su hermano ya lo encontró, ayúdele a buscar. Y allí en Proverbios capítulo número 12, verso número 10, vamos a mirar ese corazón cruel. ¿Ya? Amén, amén. ¿Qué dice en el 10? El justo cuida de la vida de su bestia, mas el corazón de los impíos, ¿cómo es? Cruel. Una característica de ese corazón cruel es la maldad interna que se refleja en la falta de compasión hacia lo más indefenso. Aquí está poniendo un ejemplo. El justo cuida de la ¿qué? De la vida de su bestia. Mas el corazón de los impíos, ¿cómo es? Cruel. Ahora, aquí nos pone el ejemplo con un animalito. Pero ¿cuántas personas su corazón se ha llenado de tanta maldad que ha dejado la compasión? La compasión al ver una persona necesitada, al ver de pronto una persona que está pasando por un momento de enfermedad. Mira, hermanos, ahorita nuestro país está pasando por un momento duro, ¿cierto? ¿Y cuántos corazones crueles? Que en vez de decir, venga, ¿yo cómo puedo ayudar? Por lo menos oremos para que Dios se glorifique. Pero ¿cuántos de eso han vuelto una burla? ¿Cuántos de esos no se han burlado del momento difícil que nuestra nación, esas personas están pasando? Eso es tener un corazón como un corazón cruel. Y en la palabra del Señor nos refleja de una persona que pudiendo hacer el bien, pudiendo ayudar a unas personas que necesitaban de la ayuda, dice la Biblia que él cerró su corazón. Vemos en la palabra una persona mala, no siente compasión ni por las personas ni por los animales. La Biblia nos da un claro ejemplo y este hombre fue Nabal. Vamos a Primera de Samuel, capítulo número 25. Primera de Samuel, capítulo número 25. Allí vamos a mirar este hombre llamado Nabal. Dice la Biblia que él tenía mucho dinero. Tenía muchos bienes. En ese tiempo se medía era por la cantidad de animales que ellos tenían, por la cantidad de siervos, de esclavos que ellos tenían. Y este hombre tenía mucho, tenía mucha riqueza. ¿Qué dice Primera de Samuel 25 en el verso número 2? Vamos a leer allí Primera de Samuel capítulo 25 en el verso número 2. ¿Estamos ahí? Dice, ¿qué dice? Y en Maón había un hombre que tenía su hacienda en Carmel, el cual era como muy rico y tenía 3,000 ovejas y 1,000 cabras. Y aconteció que estaba esquilando sus ovejas en Carmel. Aquel varón, ¿cómo se llamaba? Nabal. Y su mujer, Abigail, era aquella mujer de buen entendimiento y de hermosa apariencia. Pero ¿cómo era el hombre? Duro y de malas obras, y era del linaje de Caleb. Sigamos ahí unos versículos más. Dice: y oyó David en el desierto que Nabal esquilaba sus ovejas. Entonces envió David 10 jóvenes y les dijo: subid a Carmel e id a Nabal y saludarle en mi nombre. Y decirle así: sea paz a ti y paz a tu familia, y paz a todo cuanto tienes. He sabido que tienes esquiladores ahora. Tus pastores han estado con nosotros, no le hemos tratado mal, ni le faltó nada en todo el tiempo que han estado en Carmel. Pregunta a tus criados si ellos te lo dirán. Hallen, por tanto, estos jóvenes gracia en tus ojos, porque hemos venido en buen día. Te ruego que desde lo que tuvieres a mano a tus siervos y a tu hijo David. Dice la palabra que en algún momento David y sus hombres le ayudaron a los siervos de este hombre. Tuvieron cuidado de sus ganados, en lo que pudieron ayudarle, les ayudaron. Pues ahora llegó un momento donde David dijo: vaya y

pídales la colaboración, que por favor necesitamos alimentos, que tenga compasión, que así como nosotros tuvimos compasión, les ayudamos, pues que así mismo ellos nos colaboren. ¿Cuánto uno muchas veces desea eso? Que si uno le hace bien a una persona, uno en algún momento va a necesitar también y uno desea que esa persona que haga nos ayude. Pero ¿qué dice la palabra? Verso número 8. Leamos otra vez el 8. ¿Qué dice? Pregunta a tus criados y ellos te lo dirán. Hallen por tanto esos jóvenes gracia en tus ojos porque hemos venido en buen día. Te ruego que des de lo que tuvieres a mano a tus siervos y a tu hijo David. Cuando llegaron a los jóvenes enviados por David, dijeron a Nabal todas estas palabras en nombre de David y callaron. Verso número 10, leámoslo. Y Nabal respondió a los jóvenes enviados por David y dijo, ¿quién es David y quién es el hijo de Isaí? Muchos siervos hay hoy que huyen de sus señores. He de tomar yo ahora mi pan, mi agua y la carne que he preparado para mis esquiladores y darla a hombres que no sé de dónde son. ¿Buena gente o mala gente? ¿Cómo estaba su corazón? ¿Duro? ¿Cruel? Mire, hermanos, esos jóvenes necesitaban una ayuda. Tenían hambre, estaban pasando por un momento de necesidad. ¿Pero qué dijo este hombre? No quiero colaborarles, no les voy a dar. ¿Y qué? Pero dice la Biblia que le llegó la noticia ¿a quién? A David. Si usted sigue leyendo la historia, no la vamos a leer porque es un poco larga, pero la Biblia nos enseña que van, le dicen a David, David se llena de ira, se arma allí de gente y se va a buscar a Nabal para matar y matar a toda la familia. Dice la Biblia que le llega esa noticia a la esposa de Nabal, que ¿cómo era que se llamaba? Abigail. ¿Y cómo era esta mujer? Dice, era de buen entendimiento. ¿Cómo era esta mujer? De buen entendimiento, sabia. Cuando ella ve que su familia está en peligro, ¿qué hace? Dice, no, yo aquí me pongo y voy a guardar a mi familia y tenemos la oportunidad para poder allí resarcir el error. Y dice la Biblia que ya prepara el alimento, prepara muchas cosas, se consigue allí unos siervos y va a encontrar ¿a quién? A David en el camino. Le entrega el presente, por decirlo así, le pide perdón diciendo no tomes en cuenta el pecado de mi esposo, él es así, él es de malas obras. Y dice la palabra que David tuvo ¿qué? Misericordia, dijo bueno, la escuchó, le atendió. Y dice la palabra que él le dice, vuelve en paz, listo, yo me devuelvo, no voy a hacer nada malo. Pero después, mis hermanos, este hombre Nabal no terminó bien. Y quiero que leamos en el verso número 36, cómo terminó este hombre que tenía un corazón como un corazón cruel, un corazón falta de compasión. ¿Qué dice en el verso número 36 al 38? Y Abigail volvió a Nabal y he aquí que él tenía banquete en su casa como banquete del rey. Y el corazón de Nabal estaba como alegre y estaba completamente ebrio, por lo cual ella no le declaró cosa alguna hasta el día siguiente. ¿Cómo era esta mujer? Prudente, sabia, entendida. Verso número 37. Pero por la mañana, cuando ya a Nabal se le había pasado los efectos del vino, le refirió su mujer estas cosas y desmayó su corazón en él y se quedó como una piedra. Verso 38. Y 10 días después Jehová hirió a Nabal y ¿qué pasó? Y murió. Mire, hermanos, el final de una persona cruel, una persona que no tiene compasión, una persona que puede ver la necesidad en otros. Dice la palabra de Dios que Dios lo ve. ¿Qué estábamos mirando ahorita en Jeremías? Dios a cada uno le da conforme a sus obras. Así como nos dice por allí en Salmos, no mire si de pronto usted ve allá, no se confíe si usted ve al impío cómo prospera en su camino. ¿Cuánto cristiano no está mirando al impío diciendo, uy, cómo le va de bien? Y eso que no busca de Dios, y miren su pecado, y yo que busco a Dios, miren lo que estoy. No, hermano, a su tiempo esa persona va a recibir ¿qué? Su pago. Usted siga haciendo lo bueno. Dice la palabra de Dios, no nos cansemos de hacer ¿qué? El bien, porque a su tiempo vamos a cosechar, si no,
desmayamos. Vamos a mirar rápidamente otro corazón y es un corazón que está muerto por el pecado. Vamos a Segunda de Crónicas en el capítulo número 33. Segunda de Crónicas en el capítulo número 33. Allí vamos a mirar a un hombre llamado Manasés. No sé si recuerda quién era Manasés. Era un rey, ¿verdad que sí? Un rey allí de Judá. Y dice la palabra de Dios que él hizo todo lo contrario a lo que Dios pues había mandado para el pueblo de Israel. Y vemos allí un hombre que hizo todo lo abominable, lo más abominable que podía haber en ese tiempo, lo hizo, desagradándole a Dios. ¿Cómo estaba su corazón? Muerto en pecado, lleno de pecado y lleno de maldad. ¿Qué dice en Segunda de Crónicas 33:1 en adelante, al verso número 9? ¿Qué dice en el título? Léalo fuerte. ¿Cómo dice? Reinado de Manasés. De 12 años era Manasés cuando comenzó a reinar y 55 años reinó en Jerusalén. ¿Pero qué hizo? Lo malo ante los ojos de Jehová, conforme a las abominaciones de las naciones que Jehová había echado delante de los hijos de Israel, porque él reedificó los lugares altos que Ezequías su padre había derribado y levantó altares a los Baales e hizo imágenes de acera y adoró a todo el ejército de los cielos y le rindió culto. Verso número 4 dice: edificó también altares en la casa de Jehová, de la cual había dicho Jehová en Jerusalén, estará mi nombre perpetuamente. Edificó altares a todo el ejército de los cielos en los dos atrios de la casa de Jehová. Verso 6, léalo fuerte, ¿qué dice? Y pasó sus hijos por fuego en el valle del hijo de Hinnom y observaba los tiempos. ¿Qué más hacía? Miraba en agüeros, era dado a adivinaciones y consultaba a divinos y encantadores. Se excedió en hacer ¿qué? Lo malo ante los ojos de Jehová hasta encender su ira. ¿La ira de quién? De Dios. ¿Cómo estaba su corazón? Lleno de pecado. Y eso que su padre, ¿sabe quién era? Ezequías, quien fue un buen rey, un hombre que tuvo temor de Dios. Pero dice la Biblia que este hombre se excedió en hacer ¿qué? Lo malo, lo abominable ante los ojos de Dios. Ese corazón que está muerto en pecado es un corazón que se llena de idolatría, de violencia, de injusticias. Este hombre llamado Manasés llenó Jerusalén de sangre inocente. Dice la Biblia que pasó a los hijos ¿por dónde? Por el fuego. Promovió la hechicería, hermanos, la brujería, la adivinación, todas esas prácticas abominables a los ojos de Dios. Dios permitió que fuera llevado cautivo con cadenas para tocar su conciencia endurecida. En su angustia, gracias a Dios, este hombre que hizo, se humilló y suplicó el favor de Dios. Tuvo un arrepentimiento profundo. Vamos ahí al verso número 12 y verso número 13. ¿Qué hizo Manasés? Verso número 12 dice: mas luego que fue puesto en angustia, ¿qué tiene que hacer Dios muchas veces con su pueblo? Cuando nos dejamos endurecer el corazón, cuando nos volvemos crueles o nos dejamos llenar de pecado, ¿qué tiene que hacer Dios con nosotros? ¿Ponernos en qué? En angustia. Dice en el 12, mas luego que fue puesto en angustia, oró a Jehová su Dios, ¿y él qué hizo? Humillado grandemente en la presencia de Dios de sus padres, y habiendo orado a él, fue atendido, pues Dios oyó su oración y lo restauró a Jerusalén, a su reino. Entonces reconoció Manasés que Jehová era Dios. Miren lo que Dios tiene que hacer. Muchas veces pasarnos por el molino, ¿para qué? Para ablandar ese corazón. Y es ahí, mis hermanos, donde vemos entonces la intervención de Dios. Vamos otra vez a Ezequiel. Capítulo 36, allí donde iniciamos, rápidamente porque el tiempo va volando. ¿Qué dice en Ezequiel, donde iniciamos? Capítulo número 36, vamos a mirar desde el verso 25. ¿Cómo interviene Dios para cambiar, para transformar esos corazones? ¿Qué dice en el verso 25? Esparciré sobre vosotros agua limpia, y seréis limpiados de todas vuestras inmundicias y de todos vuestros ídolos os limpiaré.
Entonces volvemos como pues a lo que hablábamos al principio. ¿Qué es lo primero que Dios hace en nosotros? Nos limpia. ¿Qué hizo la angustia allí en Manasés? ¿Limpió su qué? Su corazón, limpió su vida. ¿Qué nos limpia a nosotros? Esta mañana lo mirábamos en el ayuno, porque estábamos hablando acerca de la purificación. Dice la Biblia que no cualquiera puede entrar a la presencia de Dios, sino dice la palabra al de limpio de manos, corazón puro, que no ha elevado su alma a cosas vanas. Dios nos llama a vivir una vida santa. Entonces, ¿qué hace Dios en esa limpieza? Lo primero que Él hace es que dice la Biblia que Jesucristo, ¿qué hace con su sangre preciosa? Nos limpia de todo pecado. En primera de Juan lo dice, que si usted y yo hemos pecado, la sangre de Cristo, ¿qué hace? Nos limpia del pecado y nos limpia de la maldad. Pero ¿qué tenemos que hacer nosotros? Confesar nuestros pecados. ¿Qué hizo Manasés? Confesó, se arrepintió, se humilló en la presencia de Dios. Pero también, hermanos, la palabra de Dios cumple un propósito en nosotros. Por allí en el Evangelio de Juan 17:17 dice que el Señor Jesús, orando por sus discípulos, le decía al Padre: santifícalos en tu verdad. Tu palabra es verdad. ¿Qué hace la palabra en nosotros? Nos limpia. Por eso, hermanos, algo que tenemos que hacer es tener disciplina en la lectura de la palabra de Dios. Por eso, hermanos, usted y yo tenemos que venir a la iglesia a escuchar la palabra de Dios. Porque ¿qué hace la palabra? Nos limpia. Pero también, mis hermanos, el Padre, Dios Padre, utiliza ¿a quién? A su Espíritu Santo para limpiarnos. Y lo hace también a través de la palabra. Yo les decía esta mañana a mis hermanos, ¿cuántos de nosotros no tuvimos el intento de leer la Biblia cuando aún no conocíamos de Dios? No conocíamos de Jesucristo. Tuvimos el intento porque en su mayoría todos teníamos una Biblia en la casa. Porque tuvimos unos padres que fueron católicos, que tenían ese temor y a veces el pensamiento de tener una Biblia es buena suerte o es la manera que yo voy a honrar a Dios, ¿cierto? Pero no es tenerla, sino es leerla y ponerla por obra. Pero ¿cuántos de pronto hicimos el intento de leer la Biblia, pero como no teníamos al Espíritu Santo, leíamos un párrafo y no, yo no entiendo eso. No, eso es de locos. No, eso no sé qué significa. Porque nos hacía falta ¿a quién? Al Espíritu Santo. Porque el Espíritu Santo ¿qué hace? Nos redarguye. Es el Espíritu Santo el que nos convence. Por eso cuando usted y yo llegamos a los caminos de Dios y Dios nos empezó a hablar a través de la palabra, nos empezamos a sentir confrontados. El Espíritu Santo empezó a redarguir. Porque es el único que convence ¿de qué? Pecado, justicia y de juicio. ¿Cuántos decimos amén? Pero allí en el verso 26, allí Dios sigue haciendo algo, sigue interviniendo. ¿Qué dice en el verso número 26? Os daré un corazón nuevo y pondré un espíritu nuevo dentro de vosotros. ¿Y eso sabe qué me enseña? Que Dios es radical. Dios quita ese corazón feo. Dios quita ese corazón de piedra. ¿Y qué pone en nosotros? Un corazón nuevo. ¿Qué dice en el verso 26? Os daré corazón nuevo y pondré espíritu nuevo dentro de vosotros. ¿Qué dice? Y quitaré de vuestra carne el corazón de piedra y os daré un corazón ¿cómo? ¿Qué significa ese corazón de carne? Ese corazón de carne es un corazón sensible a la voz de Dios. Está dispuesto a escuchar, a obedecer y a responder lo que el Señor le dice. ¿Cuántos necesitamos un corazón de carne? Tal vez nuestro corazón se ha endurecido. Tal vez, hermanos, venimos a la iglesia y decimos, ¡ay, otra vez lo mismo! Mire, una vez yo he escuchado a una persona que decía, ¡ay, es que siempre invitan a ese mismo pastor y ese mismo pastor siempre nos habla de santidad! Hermanos, si Dios nos está taladrando con un tema, es por algo. Es para que oiga, escuchemos. Si Dios me está hablando de santidad es porque Dios quiere que yo sea santo. Porque hay algo que de pronto todavía me está contaminando y me está apartando de Dios. Pero ¿cuántas veces, hermanos, hemos endurecido nuestro corazón? Recuerde, un corazón de carne, ¿cómo es? Sensible a la voz ¿de quién? A la voz de Dios. Dice la Biblia, la palabra nos muestra que había un hombre que cuando escuchó la palabra de Dios,
La ley de Dios, dice la Biblia, que enterneció su corazón. Un rey, dice la palabra, Josías, si no estoy mal, que cuando él escuchó la palabra empezó a llorar. ¿Por qué? Porque se dio cuenta que le estaban fallando a Dios. Eso tiene que hacer la palabra en nosotros, nos tiene que quebrantar, nos tiene que redarguir y llevar a un arrepentimiento. Dice que un corazón de carne está dispuesto ¿a qué? A escuchar, a obedecer y a responder a lo que Dios le manda por medio de su palabra. ¿Qué características del corazón nuevo? Entonces, miramos, ¿es un corazón de qué? De carne. Diga conmigo, un corazón de carne. Por lo tanto, va cumpliendo el propósito de Dios. Segundo, en este corazón puede habitar el Espíritu Santo. ¿Qué dice en el verso 27? Leámoslo. Y pondré dentro de vosotros mi espíritu. Miren el proceso o lo que Dios hace. Primeramente, ¿qué hace? Dígalo fuerte, ¿qué hace Dios? Levante su mano derecha. Porque unos como que sí lo retuvieron, pero a otros ya se les olvidó. ¿Qué es lo primero que Dios hace? Me limpia, diga, me limpia. Luego, ¿qué hace? Cambia ese corazón duro, ese corazón feo, cruel, y pone un corazón ¿de qué? De carne. Pero tercero, ¿qué hace? Derrama, pone de su Espíritu Santo en nuestros corazones. 27, dice, y pondré dentro de vosotros mi espíritu y haré que andéis en mis estatutos y guardéis mis preceptos y los pongáis por obra. Nos proporciona de su espíritu para que podamos vivir de acuerdo con su voluntad. El Espíritu Santo produce en nosotros el deseo y la capacidad de caminar conforme a la voluntad de Dios. ¿Cómo podemos usted y yo caminar en la voluntad de Dios siendo guiados por quién? Por el Espíritu Santo. Romanos 8 lo dice. Dice, el espiritual discierne las cosas que son del Espíritu y ¿qué hace? Obedece a lo que el Espíritu Santo le dice. El carnal, ¿qué hace? El carnal solamente busca alimentar su carne, pero el espiritual busca las cosas ¿de quién? De Dios. ¿Una persona llena de quién? Del Espíritu Santo. En esas características del nuevo corazón, un corazón nuevo, se ven unos frutos de esa obra que hace el Espíritu Santo, esos frutos que son agradables. Veamos un ejemplo allí en Hechos, capítulo número 16, de una mujer que cuando escuchó la palabra de Dios, dice la Biblia que su vida fue transformada. Allí en Hechos capítulo 16, en el verso número 14. Hechos capítulo número 16, en el verso número 14 y 15. Hechos capítulo número 16. Versículos 14 y 15. ¿Lo tenemos? ¿Cómo dice allí? Entonces una mujer llamada Lidia, vendedora de púrpura de la ciudad de Tiatira, que adoraba a Dios, estaba oyendo. ¿A quién estaba oyendo? Estaba oyendo la palabra, el mensaje, el evangelio. Y el Señor abrió el corazón de ella para que estuviese atenta a lo que Pablo... ¿Qué hizo Dios en esta mujer? Obró ya en su corazón, abrió ese corazón. Y cuando ella dispuso su corazón, mire lo que dice en el verso 15. Y cuando fue bautizada, ¿qué hace un corazón hermano de carne? Obedece a lo que Dios le manda hacer. Mire hermanos, ¿cuántas personas que se hacen llamar cristianos llevan años en una congregación, en una iglesia, pero ni siquiera han dado ese primer pasito de fe, de obediencia, que es el bautismo? Dice la Biblia que esta mujer, cuando Dios abrió su corazón, ¿qué fue lo que hizo? Fue bautizada. Y de ahí en adelante, hermano, todo lo que nos corresponde hacer por el primer paso de obediencia, ¿cuál es? El bautismo. ¿Cómo se sabe que una persona es sensible a la voz de Dios? Cuando obedece. Pero ¿cuántos todavía lo siguen pensando? Pero es que el pecado, pero es que yo no he sido capaz de dejar todavía eso, y el bautismo es un compromiso. No, hermano,
Si realmente Dios está trabajando en ese corazón, lo primero que va a hacer es que obedecer a lo que Dios le manda. Verso 15. Y cuando fue bautizada y su familia, no solamente Lidia, sino también ¿quién? Su familia, nos rogó diciendo: si habéis juzgado que yo sea fiel al Señor, entrad en mi casa y posad. Y nos obligó a quedarnos. Entonces, hermanos, cuando hay un corazón nuevo, empezamos a dar un fruto. Se tienen que empezar a dar un fruto. Y ese fruto es la obediencia a la palabra de Dios. Como un cuarto punto en las características del corazón nuevo, es que ese corazón nuevo ama la palabra de Dios. ¿Qué hace ese corazón? Ama la palabra y permanece en ella. Vamos allí rápidamente a Salmos capítulo 119. Salmos capítulo número 119 y miremos el verso número 9 al verso número 11. Recuerde, un corazón nuevo ama la palabra de Dios, se deleita en la palabra. Salmos 1 lo dice, que no anda en camino de pecadores ni en silla de escarnecedores, sino que en la ley de Jehová está su ¿qué? Ese es un corazón nuevo, un corazón de carne, se deleita en la palabra. ¿Qué dice en el Salmo 119, verso 9? ¿Qué dice? ¿Con qué limpiará el joven su camino? Con guardar tu palabra. Con todo mi corazón te he buscado, no me dejes desviarme de tus mandamientos. Verso número 11. En mi corazón he guardado tus dichos para no pecar contra ti. Así que, hermano y hermana, si de pronto le estamos cogiendo pereza a leer la Biblia, si de pronto ya no estamos teniendo una disciplina en leer la palabra de Dios, pidámosle al Señor que nos limpie, porque tal vez nos estamos llenando de cosas del mundo y el corazón se nos está como endureciendo, o nos estamos volviendo crueles de corazón, o nuestro corazón se está muriendo por el pecado y eso hace que rechacemos la palabra. Pero cuando hay un corazón de carne, ¿qué hace ese corazón? ¿Qué ama? Ama la palabra, se deleita en la palabra del Señor. Pongámonos sobre nuestros pies, mis hermanos, y volvamos a irse con la Biblia en su manita. Vuelva a Ezequiel, capítulo número 36. Pero pongámonos sobre nuestros pies, amén. Ezequiel, capítulo número 36. Y volvamos ahí al versículo número 25, 26 y 27. Y ese va a ser el propósito de oración en esta noche. Ezequiel 36, allí en el versículo 25, 26 y 27. ¿Estamos ahí? Leámoslo en alta voz. ¿Qué dice en el verso número 25? Esparciré sobre vosotros agua limpia y seréis limpiados de todas vuestras inmundicias y de todos vuestros ídolos os limpiaré. Os daré corazón nuevo y pondré espíritu nuevo dentro de vosotros y quitaré de vuestra carne el corazón de piedra y os daré un corazón de carne. Verso 27. Y pondré dentro de vosotros mi espíritu y haré que andéis en mis estatutos y guardéis mis preceptos y los pongáis por obra. ¿Cuál va a ser el propósito de oración en esta noche? Decirle a Dios que nos muestre cómo está nuestro corazón. Pero le vamos a pedir tres cosas, que es el desarrollo de este tema. Primero, que nos limpie. En ese examinar nuestro corazón, que nos limpie. Que saque todas aquellas cosas que al Señor no le agradan. Tal vez, hermanos, ya no hay cosas que practicábamos antiguamente, como, no sé, la idolatría, ¿qué más? La brujería, de donde el Señor nos haya sacado. Pero, hermanos, de pronto todavía sigue por ahí el orgullo. De pronto, hermanos, está la murmuración, está el chisme, la mentira, la queja. Tenemos que decirle a Dios que nos limpie. La incredulidad, tengamos cuidado con la incredulidad. ¿Qué más le vamos a pedir a Dios? Que nos dé un corazón ¿cómo? Un corazón nuevo, un corazón de carne, un corazón sensible a escuchar la voz de Dios. Y como tercero, que derrame, que ponga en nosotros su Espíritu Santo. Amén. Deje la Biblia allí sobre su silla. Ese es el propósito de oración en esta noche. Tal vez usted se quiera arrodillar, hágalo,
pero qué bueno que lo hagamos con un corazón sincero. Padre, en esta noche, Señor, queremos darte gracias, soberano Dios, por la palabra, mi Señor. Padre, tú nos hablaste, Señor, en esta noche, Dios, y así como tú le decías al pueblo de Israel y le hablabas allí, Señor, a los hebreos, que si escuchaban tu voz, no endurecieran su corazón, como tal vez lo hicieron sus padres allí en el desierto, Padre. En esta noche, Señor, hemos venido a escuchar tu voz, hemos escuchado tu voz, mi Padre amado. Nos has dicho, soberano Dios de la gloria, que hay corazones malos, que hay corazones perversos, que hay corazones duros como una piedra, que hay corazones que por causa de la incredulidad del corazón se ha engrosado, se ha endurecido, Padre. Tú conoces nuestro corazón, dice tu palabra, engañoso más que cualquier cosa es el corazón del hombre, y solamente tú eres el que lo conoce, mi Rey. En esta noche, Señor, disponemos nuestro corazón para ti, mi Padre celestial, que tú lo examines, Dios, que tú lo pruebes, Padre. Y que nos muestre, Señor, cómo estamos delante de tu presencia, Padre amado. Tal vez nuestro corazón está como el corazón de Manasés, en el cual, Señor, se murió por causa del pecado, Dios de la gloria, haciendo tantas cosas abominables delante de ti, mi Señor. Pero no queremos llegar al punto, Señor, de la aflicción. No queremos llegar al punto, soberano Dios, de ese molino para poder reconocer nuestros pecados, nuestras fallas. Hoy tú nos has hablado por medio de tu palabra, Señor. Hoy, Dios de la gloria, doblegamos, Señor, nuestras vidas, nuestra cerviz delante de ti, y te pedimos, Señor, tu misericordia, Padre. Esparce, Señor, esa agua limpia, límpianos, lávanos, Señor, de todo pecado, límpianos, Señor, de esas inmundicias, que la sangre de Cristo nos limpie, nos santifique, soberano Dios, que podamos renunciar a toda práctica de pecado, que podamos renunciar, Señor, a toda abominación, a toda inmundicia, a todas aquellas cosas, Señor, que a ti no te agradan, soberano Dios, a limpiarnos, mi Señor, danos un corazón nuevo, un corazón de carne, un corazón sensible, Padre amado, para poder escuchar tu voz, para obedecerte, para poder, Dios de la gloria, responder a lo que tu palabra nos dice, mi Señor. Y te pedimos, soberano Rey, en esta noche, que tú derrames de tu Espíritu Santo, el Espíritu Santo que nos confronta por medio de la palabra, que nos redarguye, que nos muestra, Señor, qué cosas a ti no te agradan. Hoy te pedimos, Señor, llénanos de tu presencia. Señor, manifiéstate en esta noche en nuestras vidas. Ministranos, Señor, no queremos salir igual como entramos, Señor. Necesitamos de tu presencia, necesitamos de ti, mi Señor. Al tener ese corazón nuevo, como lo dice tu palabra, vamos, Señor, a ser sensibles a tu voz, vamos, Señor, a ser sensibles a tu palabra. Al tener ese corazón nuevo, vamos a estar llenos del Espíritu Santo, guiados, direccionados por tu Espíritu, Señor. Manifestaremos esas obras del Espíritu Santo, manifestaremos ese fruto, soberano Dios, de la obra, que son agradables delante de ti: obediencia, santidad, ese fruto, Señor, de tu presencia en nuestras vidas. Pero también, Señor, al tener un corazón nuevo, Padre, amaremos la palabra, nos deleitaremos, disfrutaremos, Señor, de lo que tu palabra nos dice, de lo que tu palabra nos enseña. Padre, gracias te damos, Dios. Hay una promesa de salvación, hay promesa de vida eterna, y para poder entrar allí, Señor, necesitamos realmente limpiarnos, santificarnos, llevar una vida que te agrade a ti, Señor, en santidad, en dignidad y en honor, Dios. Gracias te damos. Levante allí sus manitas al cielo y diga:

Así es, Señor. En esta noche, Dios, necesitamos más y más de ti. Necesitamos, Señor, más y más de tu presencia. Espíritu Santo, satúranos. Espíritu de Dios, llénanos de tu gloria, llénanos de tu presencia. Renuévanos, vivifícanos, Señor, y ayúdanos, Padre, el poder caminar en tu voluntad, el poder caminar en tu propósito. En el nombre de Jesús de Nazaret, amén y amén. Dale fuerte ese aplauso al Señor en gratitud y en adoración por lo que Él hace en nuestras vidas. Amén. Tome asiento allí, mis hermanos. Póngase cómodos por un momento. Si usted necesita allí un sobre para su

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2: 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Por supuesto, porque un río no se pondrá a aplaudir literalmente. No se puede entender el texto bíblico de manera equivocada.
3: La Asociación Estadounidense de Funcionarios de Carreteras Estatales se estableció en 1914 para definir los estándares de carreteras y planificar un sistema de carreteras nacionales numerado. La primera legislación se aprobó en 1916, la Ley de Carreteras de Ayuda Federal. Fue el comienzo de la asistencia del gobierno federal para los costos de las carreteras estatales. Estaba destinado a mejorar cualquier camino rural por el que se transportaba el correo de los Estados Unidos. Obligó a los estados a tener departamentos de carreteras para diseñar, construir y mantener las carreteras. La Ley Federal de Carreteras de 1921 estableció un plan plurianual de financiación federal para el programa. Comenzó una asociación federal estatal que ha perdurado hasta el día de hoy. El Congreso aprobó esta ley para crear un sistema nacional de carreteras financiado por el gobierno federal. Iba a ser una red interestatal que uniera el país. El terreno estaba preparando un futuro prometedor en el que la Ruta 66 sería protagonista. 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Continuamos en nuestra serie sobre el libro de los Salmos y en esta ocasión abarcaremos los Salmos 94 al 100. Estamos descubriendo el variado y rico universo de los Salmos donde se nos habla de decisiones importantes. Hay esperanza para el gobierno. Este es el título de nuestro episodio de hoy. Vamos a escuchar la exposición ya en la voz de Fernando Díaz Sarmiento.
2: Seguimos en nuestro viaje caminando por el Salterio Hebreo y hoy estudiaremos varios salmos, desde el 94 hasta el 100. Como podemos observar, varios salmos están relacionados con el tema del rey, vinculados a la realeza de Israel. Ya estudiamos el Salmo 93, que es semejante al Salmo 47, que va desde el 94 hasta el 100, que se trata de himnos acerca de Dios como Rey eterno, poderoso, Rey universal y victorioso. Aquí hay una especie de confesión de fe sobre el reino de Dios en la tierra y la esperanza de que Dios de hecho reinará en medio de su pueblo y sobre toda la tierra. Es una celebración del reino universal del Dios de la Biblia. Y es exactamente en ese escenario que observaremos claramente que hay esperanza para el gobierno. Tú que estás cansado de la política y que no crees que las cosas se puedan arreglar, es muy bueno que escuches y busques leer estos salmos reales, que van desde el 94 hasta el 100. El Salmo 94, de hecho, se enfoca e impone mucha atención a aquello que los impíos hacen, a su maldad. Les gustan las palabras arrogantes. Ellos masacran al pueblo de Dios, matan a las viudas y extranjeros y dicen que el Dios de Jacob no se da cuenta. Y entonces el Salmo empieza a hablar sobre la injusticia y la maldad y la necesidad de intervención de Dios y de que se efectúe, se produzca la disciplina divina sobre la tierra. Hay una crítica a la manera de que las cosas están sucediendo. Por ejemplo, el versículo 20 dice lo siguiente: podría ser amigo de reyes corruptos que por decreto fraguan la maldad, que conspiran contra la gente honrada y condenan a muerte al inocente. Por ejemplo, el versículo 20 pregunta lo siguiente: ¿podría ser amigo de reyes corruptos que por decreto fraguan la maldad, que conspiran contra la gente honrada y condenan a muerte al inocente? Así que observa cómo este salmo es muy real y actual, con relación a muchas cosas que suceden en el mundo de hoy. El Salmo 95 nos invita a clamar al Señor, la roca de nuestra salvación, y también nos llama a acercarnos a su presencia. Aquí encontramos una fiesta que celebra a Dios como el gran rey. Él es el gran Dios. Porque el Señor es el gran Dios, el gran rey sobre todos los dioses, dice el versículo 3 de la Nueva Versión Internacional. Él tiene el dominio completo sobre todo. Él es nuestro Creador. Vamos a adorarlo. Y el consejo es, mirad, no endurezcáis el corazón como ocurrió en el desierto, en Meribá, en Masá, cuando los antepasados israelitas pusieron al Señor a prueba. ¿Por qué dice esto? Porque la maldad hecha en la sociedad, la resistencia e ingratitud contra Dios, ciertamente recibirán juicio, porque Él es verdaderamente el gran Rey. El Rey con mayúsculas. El Salmo 96, en este mismo espíritu de proclamación de la grandiosidad divina, es una convocatoria, un llamado, a que todos canten al Señor. Cantad al Señor, alabad su nombre, anunciad día tras día su victoria. ¿Por qué? Porque grande es el Señor y digno de alabanza, más temible que todos los dioses. Dios está por encima de los reinos humanos y por encima de los dioses falsos. Porque los dioses de las otras naciones no son más que ídolos. Y así entonces el Salmo prosigue y afirma la gloria, la fuerza y el poder del Señor. Dice el versículo 10, que se diga entre las naciones, el Señor es Rey. Ha establecido el mundo con firmeza, jamás será removido. Así que por favor no te preocupes de manera exagerada, porque el mundo en manos de Dios está firme. Dios mantiene el control de todas las cosas. Dios es absolutamente extraordinario. Dios es el Rey, y es celebrado por su capacidad tremenda de reinar y de gobernar, de tener todo bajo su mano en su omnipotencia. Observa bien. Canten delante del Señor que ya viene. Viene ya para juzgar la tierra, y juzgará al mundo con justicia, y a los pueblos con fidelidad. En la misma perspectiva, el Salmo 97 merece consideración cuando dice lo siguiente. El Señor es Rey. Regocíjese la tierra. Alégrese las costas más remotas. Y aquí el Salmo enfatiza el poder de Dios de manera extraordinaria. En las nubes, en la tempestad, el Dios que está por encima de los dioses paganos. Oscuros nubarrones lo rodean. La rectitud y la justicia son la base de su trono. El fuego va delante de él y consume a los adversarios que lo rodean. Sus relámpagos iluminan el mundo. Al verlos, la tierra se estremece. Por eso, como Dios reina, como Dios es poderoso, todos los que adoran imágenes y presumen de ídolos se quedan decepcionados. Se postran delante de él, del Dios verdadero, todos los dioses, porque sólo él es el Dios que merece adoración. Porque él es el Rey. Él tiene todo el dominio y, por lo tanto, hay esperanza para la justicia, hay esperanza para la política, hay esperanza para el gobierno, porque Dios es, de hecho, el que tiene las riendas en su mano. Él tiene el control de la historia. Y el texto seguirá diciendo, mirad vosotros que tenéis un compromiso con Dios, los que odian el mal, porque Dios no tiene ningún vínculo con aquellos que viven en la práctica de la maldad. Y los salmos que tenemos a continuación todavía tienen lecciones especiales sobre la realeza divina. El Salmo 98 es muy especial y dice lo siguiente. Cantad al Señor un cántico nuevo. ¿Y por qué un cántico nuevo? Porque Dios está siempre haciendo cosas nuevas. Él merece un cántico nuevo constantemente. Él hizo cosas maravillosas. No solamente el Dios que hizo el mundo. No solamente el Dios de la creación, sino que es el Dios que sustenta el universo y permanece en su acción interviniendo en nuestra vida. Él ha hecho maravillas. Su diestra, su santo brazo, ha alcanzado la victoria. Ese Dios merece ser alabado. Cantad salmos al Señor al son del arpa, al son del arpa y de coros melodiosos. Y este reinado de Dios es un reinado universal que alcanza a todo el mundo creado. Por eso el salmista embellece su poesía, ornamenta sus palabras, diciendo lo siguiente. Fíjate bien y escucha. Brame el mar y todo lo que él contiene. El mundo y todos sus habitantes. Batan palmas los ríos y canten jubilosos todos los montes. Canten delante del Señor que ya viene a juzgar la tierra y juzgará al mundo con su justicia, a los pueblos con equidad. Ciertamente ya te habrás desanimado ante tantas circunstancias en las que ves la justicia siendo traicionada, la equidad siendo dejada a un lado, y la maldad y la injusticia triunfando. Y nosotros, al darnos cuenta de tales realidades, francamente nos desanimamos, y algunos incluso casi desisten de vivir en la práctica de la justicia. Pero por favor no lo hagas, no te desanimes, porque Dios mantiene el gobierno sobre el mundo. Y finalmente toda injusticia será juzgada, y será debidamente tratada por el propio Dios. Entonces los salmos finales, el Salmo 99 y el Salmo 100, celebrarán esa justicia divina, ese poder y esta realeza en la gran fiesta que celebra Dios como Rey. ¿Cómo empieza el Salmo 99? El Señor es Rey. Todos deben repetirlo, sin duda. El Señor es Rey. Que tiemblen las naciones. Las naciones hoy tienen presidentes y tuvieron reyes en el pasado. Tienen gobernantes, tienen monarcas, pero en realidad ante el Dios Todopoderoso, ellas tiemblan. Él tiene su trono entre querubines, que se estremezca la tierra. ¿Quién es el Dios verdadero? El versículo 4, según la Nueva Versión Internacional, lo revelará. Rey poderoso que amas la justicia. Tú has establecido la equidad y has actuado en Jacob con justicia y rectitud. Este es el Dios verdadero. El Dios que demostró su compromiso con la justicia. ¿Dónde está la base para creer que Él reinará y que tiene el gobierno sobre el mundo y sobre toda la tierra? El texto dice claramente que Moisés y Aarón se contaban entre sus sacerdotes y Samuel entre los que invocaron su nombre. Invocaron al Señor y Él les respondió. Les habló desde la columna de nube. Cumplieron con sus estatutos, con los decretos que Él les entregó. Sí, ese es el Dios que actuó en el pasado. El Dios poderoso, glorioso y santo, y el Dios que merece confianza en la expectativa de su juicio futuro. Y para cerrar esta serie de salmos que celebran el reinado divino, el Salmo 100 aparece como un salmo de acción de gracias, de manifestación de gran alegría. El salmo dice, «Aclamad alegres al Señor, habitantes de toda la tierra». En hebreo dice literalmente, «Haced ruido lleno de alegría para el Señor, adorad al Señor con regocijo». Presentaos ante Él con cánticos de júbilo. Reconoced que el Señor es Dios. Él nos hizo, y somos suyos. Somos su pueblo, ovejas de su prado. Seguramente habrás experimentado la alegría y satisfacción de tener una buena amistad con alguien. Pues bien, ese Dios poderoso, que tiene el gobierno en sus manos, ese Rey, que es el gran Rey, fíjate lo que dice el texto. Somos su pueblo, ovejas de su prado. Tenemos la relación acertada y perfecta, y por eso podemos celebrar. Entrad por sus puertas con acción de gracias, venid a sus atrios con himnos de alabanza, dadle gracias, alabad su nombre. Aquí la fiesta ya va a empezar, porque estamos celebrando la realeza, el poderío, el gobierno del Dios que es el Señor de toda la tierra y es nuestro Dios. Y él termina diciendo, porque el Señor es bueno y su gran amor es eterno. Su fidelidad permanece para siempre. ¡Qué maravilla, qué extraordinario es confiar en el Rey que es bondadoso y fiel para nuestra alegría y permanente celebración!

0: Hacemos nuestra parada en boxes para repostar y tomar fuerzas antes de seguir con nuestra Ruta 66, que es un viaje emocionante por el camino de la vida.
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0: 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Continuamos aquí en nuestra Ruta 66. Por cierto, Ruta 66 es un programa original del profesor de Biblia Luis Sayao, producido por Radio Encuentro, Radio Transmundial en España, un espacio que Mateus Rodríguez ha traducido y que es presentado y adaptado por el profesor de Biblia y comunicador Fernando Díaz Sarmiento. Después de escuchar la exposición y reflexión sobre los Salmos 94 a 100, llega el tiempo de las preguntas. Recuerda que tú que nos oyes también puedes plantearnos las tuyas en el WhatsApp o Telegram 601 20 32 65 con el prefijo más 34 desde fuera de España o bien en el correo electrónico info@radioencuentro.net. Fernando, para que entendamos un poco mejor, ¿cuál fue la ocasión en la que fueron escritos estos salmos y por qué fueron presentados de esta manera? ¿Cuándo y cómo se cantaban?
2: Esperanza, estos salmos, como ya presentamos al principio, hablan sobre la realeza de Dios, en una especie de fiesta especial dedicada a la realeza divina, al hecho de que Dios sea el rey de toda la tierra. Todo apunta a que estos salmos fueron escritos en el periodo anterior al exilio y en el periodo de la monarquía. Por supuesto que aparentemente no fueron, digamos, compuestos en un momento de auge, sino un poco después. Porque algunos salmos, especialmente el 94, sugieren problemas más serios en la monarquía que no parecen reflejar el periodo del inicio. Se piensa que es gente que trabaja en el templo, que es parte quizás de los propios levitas, y fueron los autores de esos salmos, que son absolutamente anónimos. Estos salmos eran cantados en ese contexto de celebración de la realeza divina, ante la realidad de que había gobernantes en todo el mundo, pero solo Dios reina efectivamente.
0: De acuerdo, está bien. Ahora, el Salmo 95, allí en el versículo 8, se mencionan en él los nombres de Masaj y Meriba. He visto estos nombres allí, al principio de la Biblia, hace ya mucho tiempo. ¿Qué significan estos nombres ahora aquí, en este Salmo?
2: Aquí tenemos, Esperanza, un recordatorio del pasado, un momento de nostalgia, una sesión nostálgica que la verdad no es muy agradable. Lo que ocurre aquí es que se está presentando una especie de reprensión para que el pueblo de Israel no endurezca el corazón. No haga nada equivocado, como en Meribá o Meriba. Esta palabra significa rebelión, y se refiere a la actitud de rebeldía que el pueblo tuvo tras el éxodo, cuando fueron liberados de la esclavitud en Egipto. Y la palabra a continuación, Masá, que significa provocación, en el sentido de poner a alguien a prueba, se refiere a cuando el pueblo, especialmente en el caso de las codornices, intentó poner a Dios a prueba en el desierto. Así que no se debe hacer eso, porque seguramente la cosa no va a funcionar, no va a salir, digamos, muy bien.
0: Y hablando un poco en el Salmo 97 de algo que nos llama mucho la atención y nos intriga, adorar imágenes y esculturas. El salmista parece criticar mucho esta práctica. Parece que las cosas en ese entonces no eran tan diferentes. Verás, mi versión dice así: serán avergonzados, confundidos todos los idólatras, los que se jactan de sus ídolos inútiles. ¿Cómo entender esto?
2: Pues bien, Esperanza, el primer problema con adorar imágenes es que esos dioses no son dioses de verdad. Y el que los adore se quedará frustrado, decepcionado, avergonzado. En el Antiguo Testamento hay una clara prohibición de hacer imágenes de la divinidad. ¿Por qué? Porque cada vez que hacemos una imagen, lo que hacemos es indirectamente limitar al propio Dios. Y Dios no puede ser limitado a la imaginación humana, porque Dios está por encima de todas las cosas. Toda imagen es una distorsión. Por eso encontramos el consejo bíblico de no seguir esa práctica que es tan común en el mundo pagano. Más bien se nos invita a adorar a Dios a partir de su nombre y no de su figura.
0: El acto de adorar a Dios en el Salmo 98 se va a presentar con mucha emoción. Este es un salmo, digamos, efusivo. Toda la naturaleza, los ríos, las montañas, los mares ya han tomado la delantera. Todos están cantando una nueva canción. La naturaleza misma se pone delante de todos aquí. ¿Por qué la naturaleza está tan emocionada por adorar a Dios?
2: Pues bien, tenemos aquí realmente en ritmo acelerado esta fiesta de la naturaleza celebrando el reinado de Dios. El significado de ese escenario tiene que ver con la realidad de que los elementos naturales, el río, la montaña, el mar, eran todos venerados y adorados como fuente de fertilidad, como fuente de vida, teniendo detrás de ellos algo que les daba vida, una divinidad. ¿Qué era la idea realmente del paganismo? Aquí vemos que esas cosas en realidad eran creadas por Dios y subordinadas al propio Dios. Y está hablando de manera poética, por supuesto, porque un río no se pondrá a aplaudir literalmente. No se puede entender el texto bíblico de manera equivocada. De manera poética, toda la naturaleza que es incorrectamente venerada y adorada es parte de una gran celebración que reconoce al propio Dios como Señor y Rey de toda la tierra. Esa es la gran verdad planteada y celebrada aquí.
0: Bueno, ahora la última pregunta en el Salmo 99 acerca de los querubines. ¿Quiénes son ellos? ¿Hay alguna especie de jerarquía celestial aquí?
2: Ya hablamos sobre los ángeles y ahora tenemos los querubines que aparecen aquí. De hecho, existe una jerarquía celestial. Podemos decir que existe una organización de las huestes celestiales, pero no tenemos cómo entrar en detalles muy claros acerca de esta realidad. Pero sabemos que los querubines son una orden angelical que está relacionada con la idea de guardar. Aparentemente, por los textos bíblicos que hablan sobre ellos, se trata de guardianes de la santidad de Dios. Ellos, por ejemplo, guardan el camino para el árbol de la vida, en el Génesis. También fueron puestos encima del arca.

0: Venga, vosotros que nos escucháis, manteneros muy atentos porque aún no hemos terminado. Ahora viene la aplicación de nuestra Ruta 66, especialmente preparada para vosotros.
1: Hoy en nuestra Ruta 66 hemos avanzado velozmente por varios salmos. Sí que hemos corrido. Hemos explorado los Salmos 94 al 100, hablando sobre un tema conectado con la actualidad. Hay esperanza para el gobierno. Y aquí tenemos una lección especial para tu corazón. Mi querido oyente, no pierdas la esperanza. La política definitivamente no resuelve los problemas. El gobierno humano puede fallar, pero Dios desde ahora y para siempre va a reinar. Por cierto, ¿ya reina en tu corazón?
0: Aquí termina este episodio de nuestra Ruta 66, pero bueno, decirte que volveremos en esta misma emisora y en este mismo horario para poder seguir aprendiendo sobre la Biblia. 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Y tenemos nuestra propia aplicación. 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Y también en las redes sociales nos puedes encontrar como RTM Ruta 66. Escríbenos o mándanos un WhatsApp al 601 20 32 65 con el prefijo +34 desde fuera de España o a info@radioencuentro.net diciéndonos tus impresiones, desde cuándo nos escuchas, desde dónde, desde qué medio. Esto es muy importante para nosotros. Incluso si tienes dudas, sugerencias, preguntas o, te digo más, si estás en desacuerdo, también escríbenos. Tus mensajes son muy valiosos para nosotros. 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Nos vamos. Estuvo en los mandos técnicos Andrés Ocampo y te acompañó Esperanza Suárez. Contamos contigo en nuestra próxima y particular Ruta 66, un camino abierto a la esperanza, un encuentro con el autor de la vida. Te esperamos.
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1: La mayoría de la gente invierte mucho en su futuro. Las cuentas de ahorro y los planes de jubilación nos reconfortan para esos años dorados. Pero los creyentes sabios saben que el futuro real está en las manos de Dios, no en cualquiera de los planes que podamos hacer. Igual como sucedió con el mártir Esteban, nuestro destino final está más allá de esta vida. Hoy escucharás sobre el futuro eterno que le espera a un hijo de Dios. Quédate con nosotros. Busca con nosotros el capítulo 6 de Hechos en el Nuevo Testamento. El pastor viene ahora a enseñarnos que cuando Dios es primero, Él es dueño de nuestro futuro. Entonces, ¿cómo se siente poner a Dios en primer lugar en tu vida? El objetivo de esta serie de mensajes, como recordarás, es transferir la propiedad a sus manos para que al final del día no tengamos nada. Todo está en sus manos, incluido nuestro futuro, nuestro entretenimiento, lo que vemos en internet, la forma como vemos nuestras relaciones. Dios es primero. ¿Qué gran transformación realmente hace eso en nuestras vidas? Y por supuesto, si Dios es el primero, entonces realmente no tenemos nada que temer en última instancia porque sabemos que nuestra eternidad está segura.
2: Hoy tengo el placer de predicar sobre Esteban, quien fue el primer mártir. Digo placer porque allí había un hombre que puso a Dios en primer lugar. Él estaba lleno del Espíritu Santo, estaba lleno de valor. La corte judía lo llevó al Sanedrín y allí lo interrogaron. Y el capítulo 6 del libro de Hechos dice en el versículo 15, «Y al fijar la mirada en él, todos los que estaban sentados en el concilio vieron su rostro como el rostro de un ángel, y ellos no pudieron resistir el espíritu y el poder con el que Esteban habló». Pero vamos a concentrarnos en su muerte porque recuerda que después de que él dio su discurso, y no tenemos tiempo para leer el discurso, aunque es interesante, pero señalaré lo que dijo en el capítulo 7 de Hechos, versículo 51, e imagíname diciéndole esto a la congregación algún domingo. ¿Está bien? Bueno, imagíname poniéndome de pie y diciendo, «Vosotros que sois duros de cerviz e incircuncisos de corazón y de oídos», es decir, desobedientes, «resistís siempre al Espíritu Santo, como hicieron vuestros padres, así también hacéis vosotros». Lo más seguro es que pensarías que algunos irían a casa y dirían, «Me pregunto qué desayunó el pastor hoy en la mañana». Bueno, tú puedes imaginar que eso no salió bien para Esteban. De hecho, lo interesante es que si hubieras entrevistado a los miembros del Sanedrín, ellos habrían dicho, «Nuestros corazones están bien». Es el corazón de Esteban el que está mal. A nadie le gusta que su verdadero corazón sea revelado. A nadie le gusta que le digan realmente lo que hay en su corazón, inclusive si es la verdad. Y entonces los representantes del concilio se ofendieron enormemente. Podría decir, entre paréntesis, que hoy puede haber alguien escuchándome y que se siente absolutamente convencido de que es correcto en todo, pero puede estar equivocado acerca de Jesús. Por eso les insto a que escuchen este mensaje y comprendan sus implicaciones para el día de hoy, ¿sí? Pero también para toda la eternidad. Bueno, lo que vamos a hacer es echarle una mirada directamente al texto porque la pregunta que queremos responderle hoy a alguien para quien Dios es primero, para alguien que ha recibido a Jesucristo y confía en Jesucristo como Salvador, ¿qué significa para usted que su futuro esté en las manos de Dios? ¿Qué puede esperar? La razón por la cual encuentro este pasaje tan interesante es que quizás hayas tenido la experiencia de estar en un hospital cuando alguien murió. Quizás un pariente, un amigo, o tal vez has entrado en una casa donde hubo una muerte súbita. Los paramédicos llegan y se llevan el cuerpo, y te sientes tan vacío, tan solo, tan adolorido. Pero aquí está la pregunta. Si una persona es un creyente en Jesucristo, ¿qué es lo que están viendo? Aquí tenemos una oportunidad para mirar detrás de la cortina. Ahora bien, las personas que estaban apedreando a Esteban no podían ver el cielo para ver lo que él vio. Pero es una de las pocas veces en la Biblia que en realidad tenemos la cortina corrida hacia un lado y podemos vislumbrar lo que hay al otro lado. y lo que estaba al otro lado para Esteban, lo que estaba allí para él, también está allí para ti y para mí, cuando pasemos detrás de esa cortina y lleguemos al otro lado. Entonces, ¿cómo es el hecho de morir para un cristiano, alguien cuyo futuro está en las manos de Dios? En primer lugar, quiero que te des cuenta de que Jesús les da la bienvenida. El texto dice en el versículo 54, capítulo 7, que al oír esto, se sintieron profundamente ofendidos y crujían los dientes contra él. Por cierto, Esteban estaba lleno del Espíritu Santo y ellos estaban llenos de ira. Tal vez debería hacer una pausa aquí hoy y preguntarte, ¿qué hay en tu corazón? ¿De qué estás lleno? ¿Del espíritu, la ira o el resentimiento? Pero fíjate en algo. En primer lugar, recibimos la bienvenida de Jesús. ¡Qué pasaje tan hermoso! Hechos capítulo 7, versículo 55 dice, «Pero Esteban, lleno del Espíritu Santo, fijos los ojos en el cielo, vio la gloria de Dios y a Jesús de pie a la diestra de Dios. Allí él vio la gloria Shekinah, la radiancia de Dios en su inminente presencia. Allí vio esa nube de la cual leemos en el Antiguo Testamento, indicando dónde estaba localizado Dios. Dios está en todas partes, pero hay un sentido en lo que él dijo. Voy a dejarles ver un poco de mi gloria». Y eso también sucedió en el monte de la Transfiguración, cuando Jesús estuvo allí y de repente se transformó en un resplandor deslumbrante y blanco puro. Y Esteban miró hacia arriba y vio la gloria de Dios, y luego, a la mano derecha, vio a Jesús de pie a la diestra del Padre. Ahora bien, para entender ese significado necesitamos un poco de historia. En la época del Antiguo Testamento, a ningún sacerdote se le permitía sentarse porque eso daría la impresión de que su trabajo había terminado, por lo que no habían sillas en el templo. Había turnos de 8 horas y el sacerdote tenía que permanecer parado las 8 horas completas porque no importaba cuántos sacrificios se ofrecieran. Tú nunca terminabas y Dios quería dejar ese punto claro. Bueno, también dice, especialmente en el libro de Hebreos, que cuando Jesús terminó lo que hizo, ascendió al cielo y se sentó. No pierdas la relevancia de lo que eso significó. Su trabajo había terminado. Consumado es. Todo había sido completado, terminado, y por eso se sentó. En el Nuevo Testamento leemos aproximadamente 10 veces que Jesús estaba sentado a la diestra de Dios, el Padre. Y ahora piensa cuán notable fue eso. Esteban estaba siendo apedreado, y al mirar al cielo, vio que las nubes se abrieron, vio la gloria de Dios y vio a Jesús levantándose de su silla y parado a la diestra de Dios. ¿No es casi como si estuvieras oyendo a Jesús diciendo, «Esteban, sé fiel, porque en unos momentos estaremos juntos? Estoy aquí para ti». Entonces, dejas la habitación del hospital y tu esposa. Dios los bendiga a ustedes, viudas, y a ustedes, viudos, a aquellos quienes han perdido un hijo.

0: este mundo, creo que seguramente dirían que no. No porque no te amen, sino porque están en la presencia de Cristo, quien estaba esperándolos. D. L. Moody le tenía mucho miedo a la muerte cuando era joven. Le aterrorizaba, pero después de que creció en su comprensión del Evangelio y su confianza, dejó de temerle a la muerte. Y algunas de sus últimas palabras fueron estas: la tierra se aleja, el cielo se abre. Si esto es la muerte, entonces es algo glorioso. ¡Vaya! En la antigüedad, antes de que la gente fuera sedada con medicamentos fuertes, a menudo veían a Jesús y de hecho informaban lo que veían. Quiero decir, simplemente quiero que todos comprendan que hay un mundo espiritual por ahí afuera. Y acerca de lo que estoy hablando, no son precisamente términos teológicos. Estoy hablando de la realidad. Solo quiero que dejes que eso se internalice en tu corazón. Hay un mundo de los espíritus allá afuera donde los que partieron en Jesús van para estar con Él y ven lo que vio Esteban, y eso es algo glorioso. En un mensaje anterior le conté la historia de Sanborn. El reverendo Sanborn estaba visitando a una niña que estaba agonizando en un sofá, y ella se encontraba allí, en el crepúsculo entre la vida y la muerte, y dijo: «Quiero ir al cielo, pero mamie, entra antes que yo». Y luego, con su cabeza todavía sobre la almohada, dijo: «Quiero ir al cielo, pero el abuelo está delante de mí». Y más tarde, esa misma mañana, ella murió y él se preguntó: «¿Quiénes eran mamie y el abuelo?». Por lo tanto, consultó con la familia y se enteró de que mamie era una niña que se había mudado a otra ciudad, y el abuelo era un hombre que se había mudado al suroeste. Y tras la investigación, descubrió que ambos murieron ese mismo sábado por la mañana. Esa es la realidad, una bienvenida de Jesús. Ahora, por supuesto, déjame decirte que la gente que estaba escuchando lo que Esteban decía estaba lívida. Fíjate que el versículo 56 del capítulo 7 dice: «Esteban informó sobre lo que estaba viendo. He aquí, veo los cielos abiertos y al Hijo del Hombre de pie a la diestra de Dios». Muy bien, la razón por la cual la gente se enojó tanto cuando Esteban dijo eso fue porque cuando Jesús estaba ante Pilato, y esto lo encontramos en Mateo capítulo 26 en el Nuevo Testamento, dijo estas palabras: «Desde ahora veréis al Hijo del Hombre sentado a la diestra del poder y viniendo sobre las nubes del cielo». Esteban, en efecto, estaba verificando las mismas palabras de Jesús que la gente del Sanedrín había escuchado. Y por eso estaban enojados. El versículo 57 dice: «Entonces ellos gritaron a gran voz, y tapándose los oídos arremetieron a una contra él, y echándolo fuera de la ciudad comenzaron a apedrearle». ¿Qué sucede cuando Dios es primero y hemos confiado en su Hijo Jesús y nuestra eternidad está en sus manos? En primer lugar, somos recibidos por Jesús. Sí, amigo mío, llegará el día en que tú y yo vamos a morir. Por supuesto, habrá toda una generación de creyentes viviendo cuando Jesús regrese. Si eso no sucede durante nuestra vida, la muerte es inevitable. ¿No es maravilloso que Dios, con mucha misericordia, en este pasaje de las Escrituras, abriera la cortina? La abrió para que pudiéramos ver lo que hay al otro lado. Y allí estaba Jesús, listo para recibir a Esteban en las moradas eternas. Por supuesto, como lo señalé en el mensaje, es la única vez, hasta donde yo sepa, en el Nuevo Testamento, donde se dice que Jesús estaba de pie a la diestra de Dios el Padre. Normalmente, se dice que Jesús estaba sentado a la diestra de Dios Padre. Y en efecto, la razón por la cual Jesús estaba de pie allí es porque estaba diciendo: «Sé fiel, Esteban, porque cuando tu vida termine, yo estaré aquí para ti. Para acá es para donde vienes». ¡Qué escena! Los cielos se abrieron y Jesús estaba de pie a la diestra de Dios Padre. Quizás hayas perdido a un ser querido. Si ese ser querido ha confiado en Cristo como Salvador, si ha sido creyente, créeme que recibió la misma bienvenida en el cielo y escuchó las palabras de Jesús diciendo: «Ven a casa». ¡Anímate, amigo mío!
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0: recibir más información sobre el futuro eterno que le espera a aquellos que le pertenecen a Cristo.
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1: Bueno, hoy nos vamos a preparar para estudiar una palabra y aprender algo nuevo, ¿cierto que sí? ¿Cuántos queremos aprender a ser compasivos? ¿Usted sabe qué es una persona compasiva? ¿Qué será una persona compasiva? ¿Nada? Una persona que siente el dolor de otros, ¿cierto? Una persona que es capaz de ayudar a otra persona, ¿cierto? Pero para poder nosotros llegar a ser compasivo, que la persona compasiva es una persona que ayuda a los demás, ¿cierto que sí? Que puede ayudar y que puede sentir el mismo dolor. Es casi como la misericordia, pero la compasión es algo más, porque es como yo sentir y yo ayudar, ¿cierto que sí? Pero vamos a mirar, hermano, Jesús nos enseñó a ser compasivos. Si nos enseñó el Señor Jesucristo, no nos lo enseñó. Amén. Yo quiero que vayamos y miremos en Lucas capítulo número 7, verso número 11. Allí un ejemplo de cómo nosotros podemos llegar a ser compasivos en un momento de dolor. Hay veces nosotros vemos a la gente en dolor, ¿cierto? Pero nosotros no ayudamos a otro. Vemos que otro está luchando con su vida, con su propia salvación y no le ayudamos, ¿cierto que sí? Pero ¿por qué sucede eso? Porque hay veces nosotros, hermano, no vivimos y no vemos la enseñanza que Jesús nos dio a nosotros. Aquí vamos a comenzar a mirar algo que le pasó a una mujer. Una mujer, dice la Biblia, que era viuda. ¿Cuántos hemos escuchado hablar de la viuda de Naín? ¿Sí? Entonces vamos a Lucas capítulo número 7, verso número 11. Lucas 7, 11, dice la Biblia que Jesucristo resucitó a un muchacho, ¿cierto? Pero antes de eso vamos a mirar la compasión que tuvo el Señor Jesucristo por esta mujer. Fue una mujer que estaba en dolor. Eso es como lo que pasa ahorita pasando con lo de los mineros, ¿cierto que sí? También ellos ahorita están sufriendo. Ahorita vamos a orar por ellos, ¿cierto que sí? Hay gente que de pronto hasta conocen de Dios. Hay gente que está sufriendo. Hay veces uno es como ajeno, ¿cierto? Hay veces uno, no pasa nada. Desde que no sea conmigo no pasa nada. No, uno tiene que aprender a ser compasivo, ¿cierto que sí? ¿Qué tenemos que aprender a hacer? Compasivo, de que yo veo el dolor de los demás y bueno, me interesa también, oro. Hoy esta mañana me levantaba a orar también, yo miraba y acordaba de la tragedia y oraba. Y esta mañana una hermana me llama y me dice: pastor, mi Dios salvó a mi esposo. Le dije: uy, Señor, mire que Dios lo pone a uno a orar por los demás, ¿cierto que sí? Entonces uno dice, no sabemos quién está necesitado, así sea gente que no conozca de Dios, porque a veces nosotros no pensamos en los que sufren. Entonces aquí vamos a mirar con esta mujer que estaba pasando por un momento de dolor. Verso número 11 dice, el título dice: Jesús resucita al hijo de la viuda de Naín. Naín era un pueblo. ¿Cómo era Naín? Un pueblo, ¿cierto? Que sí, como decir Sutatausha, pero más pequeñito que Sutatausha. En ese tiempo los pueblos eran pequeñitos, ¿cierto? Este pueblo era un pueblo que solamente habían como 500 personas. De 300 a 500 personas habían. Y se acostumbraba a algo, de que cuando alguien moría, todo el mundo salía a acompañarlo. Eso era una costumbre que antiguamente se tenía, ¿se acuerda? Siéntese en ahí un momento. Entonces, antiguamente se tenía una costumbre. ¿Sí se acuerda que alguien moría y qué pasaba? ¿Qué tenía que uno hacer? Por eso yo le digo que antiguamente nosotros, hermano, hasta sin conocer de Dios, la gente se enseñó a ser compasiva, a ayudar a los demás, y eso se ha venido perdiendo, se ha perdido en todos los lugares. Yo me acuerdo tanto cuando nosotros estábamos en el pueblo, escuchábamos que alguien se moría y íbamos a poner cuidado, a ayudarlos, a acompañarlos, ¿cierto que sí? Pero eso se ha venido perdiendo, ¿cierto? Se ha venido perdiendo en estos tiempos. Pero como vamos a hablar acerca de la compasión que tuvo Jesucristo para con esta mujer, dice el verso número 11, lo vamos a leer hasta el 17. Aconteció después que él iba a la ciudad que se llamaba Naín, e iba con él muchos de los discípulos y una gran multitud. Cuando llegó cerca de la puerta de la ciudad, he aquí que llevaban a enterrar a un difunto, hijo único de su madre, la cual era viuda, y había con ella mucha gente de la ciudad. Y cuando el Señor la vio, se compadeció de ella. ¿Qué le pasó? Dígalo fuerte, la compasión. ¿Qué es lo que tuvo el Señor? La compasión, ¿cierto que sí? Y dice la palabra del Señor que el Señor se compadeció de ella y le dijo: no llores. Y acercándose tocó el féretro, y los que la llevaban se detuvieron y dijo: joven, a ti te digo, levántate. Entonces se incorporó el que había muerto y comenzó a hablar, y lo dio a su madre. Y todos tuvieron miedo y glorificaban a Dios, diciendo: un gran profeta se ha levantado entre nosotros, y Dios ha visitado a su pueblo, y se extendió la fama de él por toda Judea y por toda la región alrededor. ¿Cierto que sí? Pero como vamos a centrarnos nosotros de la compasión, vamos mirando, hermano, que había dolor porque había un sufrimiento en una persona. Jesucristo se acerca a esta mujer y siente el dolor de ella. Yo me imagino que él sintió todo lo que esta mujer estaba pasándole, ¿cierto que sí? Y es que para poder nosotros ser compasivos es necesario de poder nosotros sentir el dolor de otra persona. A veces nos hace falta la compasión por otras personas que están luchando por la salvación. ¿Usted se imagina cuánta gente está luchando por la salvación? ¿Cuántas personas quieren llegar y cuántas personas les hace falta? Pero es que para poder nosotros ser compasivos, nosotros necesitamos trabajar en nuestra propia vida. Usted sabe que, les quiero contar aquí, ¿qué hace una persona cuando no tiene a Dios? Cuando una persona no tiene a Dios, se aira. ¿Qué le pasa a uno cuando no tiene a Dios? ¿Qué siente uno cuando no es capaz de ser compasivo? Uno se aira, ¿cierto que sí? Se pone bravo. En algún momento cuando usted no tuvo a Cristo, hermano, usted de pronto en algún momento dijo: ah, que sufran, que tengan dolor, no importa, no interesa, porque a veces nosotros nos airamos, y eso es lo que Dios quiere cambiar en nosotros. Y cuando hablamos nosotros de la compasión es algo diferente, y es que hasta nuestra manera de podernos comportar tiene que cambiar, que sí o que no. Entonces, cuando nosotros tenemos la ira, quiero resaltar esto, cuando una persona tiene ira, mire que hasta su propio cuerpo tiene que luchar, ¿cierto que sí? Una persona con ira tiene una tensión corporal, ¿cierto? Una persona que tiene esa tensión corporal. Hasta el rostro se le pone rojo. ¿Cómo se le pone el rostro a una persona brava? A ver, ¿cómo se le pone el rostro a una persona que se pone brava? Rojo, ¿cierto que sí? Mire, hermano, que hasta en eso nosotros tenemos que cambiar. Mirada que es una mirada que quema, ¿cierto que sí? Una persona que tiene ira, ¿cómo está? ¿Cómo es la mirada de una persona que tiene ira? Así estábamos nosotros. Lo que yo quiero mostrarle era cómo estábamos nosotros y cómo tenemos que cambiar a ser una persona compasiva, a una persona que ya se compadece. Entonces, cuando nosotros, hermanos, nos airábamos, hasta nuestro cuerpo se ponía como que quemaba, ¿cierto que sí? ¿Cómo se ponía su mirada? ¿Usted no ha visto nunca una persona airada? Aquí en Ubaté, gracias a Dios, no se ve por ahí la ira, nada, solamente por YouTube, por el Facebook, por ahí vemos, pero no en Ubaté casi no. Entonces, ¿qué pasa cuando una persona está irada? Tiene esa cara como arrugada, ¿cierto que sí? Entonces se pone brava por todo, ¿cierto que sí? La voz es alta. ¿Cómo hace la voz de la persona que está irada? Se pone alta voz, ¿cierto que sí? Grita. Mira, así nos controlaba antiguamente el enemigo. Cuando había ira, entonces usted ponía bravo y gritaba como para que alguien le pusiera cuidado. Pero ahora nosotros tenemos que trabajar en eso, y ahorita se lo voy a comparar. Por eso le voy a ir diciendo cada una de las cosas que nosotros tenemos que cambiar. Oiga, una persona con ira, la mandíbula la aprieta la mandíbula. ¿Sí? ¿Nunca se ha airado? Qué bendición, estos hermanos son ya están listos, Señor. A ver, ¿cuántos alguna vez se han irado? ¿Qué siente uno cuando se aira? ¿Y se acuerda cuando dice la palabra del Señor que estaba predicando Esteban y le predicaba a los fariseos? Y dice la Biblia que los fariseos crujían los dientes. ¿Cómo hacían los fariseos? ¿Sabe por qué? Porque estaban airados, ¿cierto? Ellos estaban siendo gobernados no por el Espíritu, sino por la carne. Entonces, por eso nosotros estamos luchando. Yo creo que todos estamos luchando, hermano, de sacar la ira y poner la compasión, que es lo que vamos a hablar hoy, ¿cierto que sí? Y es que cuando usted estaba airado, hermano, hasta crujía los dientes. ¿Cuántos alcanzaron a crujir los dientes? Eso lo tenemos hasta que cambiar, ¿cierto que sí? Una persona airada podría golpear a otra persona. Pero ahora vamos a mirar, iglesia, para poder nosotros entender todo lo que Cristo tuvo que cambiar, porque Cristo también fue una persona, dice la Biblia que estuvo en una naturaleza humana. Entonces todo eso lo tuvo que cambiar para poder nosotros, para poder tener una compasión. Acuérdense que para poder tener una compasión es diferente. Una persona compasiva es una persona que su cuerpo está relajado. Entonces se lo voy a comparar. Una persona airada es una persona con tensión corporal, ¿cierto que sí? ¿Cómo está? Tensionada. Pero para poder nosotros ser compasivos tenemos que tener un cuerpo relajado. Oiga, tenemos que trabajar hasta nuestra propia carne, ¿cierto que sí? ¿Qué tenemos que hacer? Dígalo fuerte, tenemos que trabajar hasta nuestra propia carne para poder nosotros ser compasivos. De pronto cuando llegamos a Cristo, hermano, nosotros éramos así, nos airábamos por cualquier cosa, no nos importaba. Pero ahora yo quiero ser compasivo, porque hay veces nosotros decimos yo quiero ser compasivo. Hay que trabajar en todos los aspectos, dígalo fuerte, hay que trabajar en todos los aspectos. Hay que trabajar en su manera de ser. Yo era así, ahora ya no soy. Yo era antiguamente una persona en la cual tenía una tensión corporal, me ponía bravo por todo, pero como la palabra del Señor me está diciendo, quite eso porque no le sirve para nada. ¿Por qué no le sirve para nada? Porque si usted quiere ser como Cristo, tenemos que trabajar hasta nuestra propia manera de ser, ¿cierto que sí? Entonces yo comparaba, hermano, la tensión corporal con una persona que es un cuerpo relajado. Ya una persona que tiene bondad ya tiene un cuerpo ¿cómo? Relajado. ¿Sí? ¿Cómo se siente una persona para ayudar a otro? Ya relajada, ¿cierto que sí? Entonces, les estoy mostrando que hasta nuestro propio cuerpo tiene que cambiar. Amén. Entonces, una persona con ira tenía el rostro rojo, pero ahora, hermano, es una persona enfocada en otra persona, se enfoca. Entonces, antiguamente nosotros poníamos una barrera, yo ya no quiero saber nada de la otra persona, ahora es diferente, yo quiero interesarme, qué le está pasando a la otra persona. Acuérdense que el Señor Jesucristo llegó e encontró una situación dura, ¿cierto que sí? ¿Qué pasó con la viuda de Naín? ¿Qué le estaba pasando? A ver, ayúdame, ¿qué le estaba pasando? Estaba pasando por un dolor fuerte, ¿cierto que sí? Cuando una persona no es compasiva, seguro que llega y dice, ah, eso le pasa, eso tiene, ahí tiene su paga. ¿Usted no ha visto gente así? Y hasta cristianos. Hay cristianos que dicen, eso le paga, eso le pasa. Eso le sucede, ¿por qué? Porque le falta algo que se llama la compasión. Y es que cuando trabajamos en la compasión, acuérdese iglesia que tenemos que trabajar en todos nuestros aspectos, ¿cierto que sí? En toda nuestra vida. Quise comparar, hermano, que una persona cuando estaba airada, entonces su rostro era rojo, ya les decía, y ahora usted es una persona enfocada en la otra persona. La mirada era una mirada que quemaba. Ahora usted, su mirada tiene que ser una mirada suave. Dígalo fuerte, una mirada suave. ¿Cómo cree usted que fue la mirada de Jesucristo? Dice la Biblia que tuvo compasión, ¿cierto que sí? Yo veo a Jesucristo mirando la situación, mirando a la mujer cómo sufría. Ahorita les voy a contar cómo estaba sufriendo esta mujer. Estaba pasando por un momento difícil. Imagínense, se había muerto su esperanza, porque para una viuda, ¿qué era la esperanza? Su hijo. Su único hijo, dice la Biblia, y por eso la Biblia nos identifica, nos dice que era su único, ¿qué? Hijo, leámoslo ahí en la palabra, por eso yo le voy comparando y mirando lo que dice la palabra. Verso 11 dice, aconteció después que él iba a la ciudad de que se llama Naín, e iba con él muchos de sus discípulos y una gran multitud. ¿Cuántos iban con el Señor Jesús? Una gran multitud. ¿Sabe que yo resalto de Jesús cómo Jesús en todos los lugares le enseñaba a las personas? Les enseñaba, hermano, cómo deberían de comportarse, cómo debería ser su vida, cómo debería ser su transformación. Me llama la atención porque aquí dice la Biblia que iba una gran multitud con él. Entonces el Señor dijo, voy a enseñarles a ellos a tener compasión. Verso número 12 dice, cuando llegó cerca de la puerta de la ciudad, he aquí que llevaban a enterrar a un difunto. ¿Usted ya sabe qué es un difunto? ¿Qué es un difunto? Una persona muerta, ¿cierto? Que ya se identificaba que estaba muerta, que ya no tenía vida. Antiguamente se identificaba una persona que no tenía vida en diferentes maneras. Se ponía duro, se ponía como dicen por ahí, morado. Y así se pone una persona cuando ya está muerta, ¿cierto? Entonces resulta que ya lo habían preparado. Antiguamente, la cultura antigua, hermano, yo les quiero contar cómo era que antiguamente hacían los funerales. Los funerales antiguos eran diferentes a estos. Una persona que moría la iban a enterrar no dejando pasar 24 horas. Por eso a Jesucristo, ¿se acuerda lo que hicieron con Jesús? ¿Qué hicieron con el Señor Jesucristo? Hermano, lo que pasa es que nosotros en este tiempo estamos más llenos de cosas, pero si usted va y mira, hermano, la cultura antiguamente era que si alguien moría inmediatamente lo llevaban al sepulcro. ¿A dónde lo llevaban? Ahora es que usted y yo, hermano, vemos que tantas cosas que hay en las costumbres ahora que ven, bueno, que si no sé qué, que si no se hace esto, que si no se hace tal cosa. Y hay gente que se aflige, hermano. Yo he visto gente que se aflige en los cuales dicen, oiga, si no me llevan a la iglesia, o si no me hacen esto, o si no me hacen tal cosa, yo no vuelvo, yo no estoy buscando a ellos. Un día una persona en la misma, aquí en la misma congregación, el diablo le atacó, le dijo, mire, si usted, la misma mamá, ella se había convertido a Cristo y ha venido a la iglesia. Entonces la mamá le atacó y le dijo, si usted se muere, yo no la voy a llevar a la iglesia tradicional. Y por eso se devolvió. Yo digo, eso es uno no colocar la mirada en dónde. Levanta la mano y dígale, la mirada en Cristo. Cuando uno tiene la mirada en Cristo, hermano, lo más importante es conocer al Señor. ¿Cuántos sabemos que aquí lo más importante es que usted conozca al Señor, cierto? Que el día de mañana que usted y yo moramos, hermano, nos vamos es con Cristo. ¿Cuánto lo podemos creer, iglesia? Le damos ese fuerte aplauso. Entonces, ¿qué hacían con las personas cuando morían antiguamente? Antiguamente se moría una persona, dice y estudiaba, hermano, que inmediatamente la arreglaban, ¿cierto? La echaban en una canastilla. Aquí este muchacho iba en una canasta, iba preparado, le cruzaban las manos, ya lo entregaban, porque ¿cuánto tiempo pasaba? 24 horas. No podía pasar 24 horas. Por eso acuérdese lo que le pasó al Señor Jesucristo. Dice la Biblia que cuando el Señor Jesucristo estaba allí, el soldado comenzó a mirar si estaba vivo o no estaba vivo. Entonces se dio cuenta y ya querían hacer algo, porque se hacía antiguamente de romperles las piernas. ¿Para qué se rompían las piernas? Para mirar si verdaderamente estaba vivo o no estaba vivo. Porque una persona que está en una cruz fingía. Había gente que fingía. Había gente que fingía que estuviera muerto. Entonces lo primero que hacían era atravesarle una lanza. ¿Qué le hicieron al Señor Jesús? Le atravesaron una lanza. Cuando este hombre, dice la Biblia que el centurión le atravesó la lanza, le salió agua con sangre. Significa ya no tenía más sangre. Y si en nuestro cuerpo, hermano, se va la sangre, ¿qué pasa? Hay gente que ha muerto ¿con qué? ¿Cómo muere la persona cuando se le va la sangre? ¿Cómo se le llama? No dice cabo, no, ¿cómo es? Bueno, ya perdió, bueno, ya se perdió totalmente, se me desangrado, eso, gracias. Entonces se muere desangrado. Entonces a Jesús ya se dieron cuenta que estaba desangrado, por eso no le rompieron las ¿qué? Las piernas, ¿cierto que sí? A los otros sí, dice la Biblia que le rompieron las piernas para que se muriera pronto, porque no podía pasar para el otro día. Y usted sabe que el horario judío es diferente al horario de nosotros, ¿cierto que sí? El horario judío, hermano, comienza a las 6 de la tarde. ¿A qué horas comienza el día en el horario judío? A las 6 de la tarde, nosotros a las 12 de la noche, ¿cierto? Entonces resulta que comenzaba el día a las 6 de la tarde y por eso la gente, la preocupación, no podían dejar al muerto ahí colgado toda la noche. Entonces por eso cuando vemos lo que le pasó al Señor Jesucristo, uno dice tremendo, porque la cultura es diferente. Entonces vemos allí, hermano, de que había un sufrimiento y un dolor tremendo, algo para esta mujer. Dice el verso número 12, cuando llegó cerca de la puerta de la ciudad, he aquí que llevaban a enterrar a un difunto, hijo único. ¿Cuántos hijos tenía esta mujer? Uno nomás, ¿cierto que sí? Dice la Biblia, hijo único de su madre, la cual era viuda. Y había con ella mucha gente de la ciudad. Entonces nosotros nos damos cuenta, hermano, que las funerales antiguamente en la parte judía era uno, tenían una organización. Usted sabe que hasta organizaban también los cuando lo llevaban al cementerio. Se dice que lo primero que hacían era mandar a las mujeres adelante. ¿Dónde mandaban las mujeres? Adelante. Por eso la Biblia dice que lo primero que el Señor Jesucristo se encontró fue a la viuda. Porque las mujeres, ¿por qué las mandaban las mujeres adelante? Se dice que las mujeres las mandaban adelante para recordar que por ellas fueron que entró la muerte. Esa era la cultura. Y así se acordaba, que las mujeres iban adelante recordando que por causa de la mujer, por ellas entró la muerte. Esa es la cultura, no lo digo yo, así lo dicen, así lo decía la cultura judía. Le estoy hablando de la cultura judía. Seguía la persona que iba con el féretro. Después de las personas que llevan al muerto, dicen que se turnaban el tiempo para poderlo llevar, y seguidos de ellos iban alguien que se llamaban los flautistas y las plañideras. ¿Qué eran las plañideras? Las plañideras eran las mujeres que lloraban. ¿Qué hacían las plañideras? Las mujeres que lloraban. ¿Usted nunca ha escuchado que en algunos lugares hay mujeres que lloran? Sí, hay gente que lloran, hermano, y hay gente que se ponen a llorar y hacen ese trabajo. Antiguamente el trabajo que hacían las funerales, las funerarias, lo hacían las plañideras. Dígalo fuerte, las plañideras. Las plañideras eran las que organizaban todo. Cuando escuchaban que alguien se moría, inmediatamente llegaba una cantidad para llorar por el muerto. Acuérdese cuando dice la Biblia que se murió Lázaro. ¿Qué pasó cuando murió Lázaro? Dice que lo primero que hicieron fue llegar todas las mujeres que lloraban, y dice que las que estaban ahí y se pusieron a llorar con ellas, ¿cierto que sí? Y dice al punto que cuando no llegó el Señor Jesucristo, Marta y María se cargaron con el Señor. María se cargó con el Señor. Marta salió al encuentro cuando él llegó y dijo que ¿dónde está María? María se quedó allá en la casa, no quiso salir, se puso brava, no quiso salir con usted. ¿Por qué? Porque dice la palabra del Señor, porque le acompañaban las que lloraban. Y las que lloraban eran las conocidas como las plañideras. Dígale fuerte, las plañideras. Entonces esas mujeres hacían un trabajo, ponerse a llorar y llorar con el difunto, junto ahí al difunto, con las personas que sufrían. Entonces había un ambiente tremendo en ese lugar donde estaba el Señor Jesucristo. La gente tenía dolor. ¿Qué tenían las personas? Dolor. La gente que estaba alrededor de ellos estaban llorando. Estaban los flautistas, seguían las plañideras, después de ellos seguían las multitudes. ¿Qué seguían? La multitud, las personas que le ayudaban, le acompañaban. Entonces miramos, hermano, quiero que vayamos un momentico ahí a Lucas 8 para que miremos que ese era el trabajo que tenían las plañideras. Las plañideras eran gente, mujeres que lloraban. Lucas 8:52. Aquí nos acordamos cuando dice la palabra que resucitaron a la hija de Jairo. ¿Estamos? Lucas 8:52. ¿Ya estamos? Lucas capítulo número 8, verso número 52, desde el 51. ¿Ya lo tenemos? Lucas 8:51. Leámoslo desde el 51. Estamos cerquita ahí. Entrando en la casa, no dejó entrar a nadie consigo, sino a Pedro, a Jacobo, a Juan y al padre y a la madre de la niña. Y lloraban todos y hacían lamentación por ella. ¿Qué estaban haciendo allí las mujeres? Lloraban, ¿cierto que sí? Pastor, ¿cómo identificamos que estaban ahí las que usted dice que son las plañideras? Pastor, ¿por qué? Mire lo que sucedió. Dice la Biblia que el Señor Jesucristo entró, pero inmediatamente les dijo algo. Les dijo, pero Él dijo, no lloréis, no está muerta, sino que duermen. Mire que una persona que está con un dolor, con un momento difícil, hermano, esa persona está, como dice por ahí, en un sentimiento tremendo. Pero resulta que dice el verso número 53, y se burlaban de él. ¿Quiénes se burlaban de él? Las plañideras, porque ellas estaban llorando por llorar, ¿cierto que sí? ¿Usted cree que una persona que está sufriendo se va a ponerse a burlar? No. Entonces nos damos cuenta de que habían personas en las cuales hacían su trabajo diferente. Por eso la palabra del Señor dice que no las dejó entrar. Y no las dejó entrar porque ellas estaban allí haciendo un trabajo y ahora Cristo venía a hacer otro. ¿Cuál era el trabajo que venía a hacer Cristo? Levante la mano y dígale, a darle vida. ¿Cuánto vino aquí Cristo a darnos vida y vino en abundancia? ¿Cuánto le damos fuerte el aplauso a nuestro Rey Celestial, Iglesia? Usted y yo hemos pasado, hermano, de muerte a vida. Antiguamente la gente se lamentaba de nuestra vida. Estaban como las plañideras, hermano, la gente ahí burlándose de usted, llorando por su vida, por su situación. Pero ahora que tenemos a Cristo, nuestra vida es diferente. Levante la mano y dígale, ahora con Cristo somos diferentes. Cristo tuvo compasión de nosotros. ¿Cuánto le damos gracias a Dios? Porque Él tuvo compasión. Amén. Le dio vida. Nos dio vida a nosotros, hermano. ¿Qué tenemos que hacer? Seguir transformando nuestra vida. Seguir cambiando nuestra vida. No se detenga, hermano. Hay que seguir. Hay que seguir cambiando, hay que seguir sacando las cosas que no le agradan al Señor. Sigamos leyendo, verso número 53, ¿qué dice? Y se burlaban de él sabiendo que estaba muerta. ¿Qué pensaban ellas que estaba? ¿Cómo estaban? O sea, ya habían llegado como las del funeral, la de la funeraria. Miren, yo me acuerdo tanto hace cuando murió la pastora de Sutatausa, cuando estaba el pastor Leonel allá. Yo me acuerdo que eso fue comenzando la pandemia. Y cuando comenzó la pandemia, pues hermano, usted sabe que eso no deja ni sepultar a nadie. Yo me acuerdo que ella murió de un ataque al corazón y resulta que la llevaron al hospital. El pastor me llamó, me tocó salir corriendo para allá, para el hospital, estuvimos ahí. Eso desde que entró, hermano, fue tremendo. Pero lo que yo resalto es cómo desde el momento que ya dijeron que se había muerto, llegaron todas las funerarias. Y todas comenzaron a decir, venga, yo le doy esto, yo le hago esto, yo le hago tal cosa. Oiga, tremendo. ¿Cierto? Ustedes, hermanos, saben, en un hospital que se murió una persona, inmediatamente le cae, venga para acá, yo le ofrezco esto, yo le ofrezco tal cosa. Ya como en ese tiempo estaba el tiempo del COVID, entonces dijeron, ya no la dejan sepultar de la misma manera, entonces yo le ofrezco esto, le voy a dar un cajón de cartón, le voy a hacer esto, tal cosa. Uno dice, tremendo, cómo la gente en ese tiempo, y cómo aún todavía la gente se preocupa, ¿cierto? Todo el mundo tiene trabajo en todo momento, ¿cierto? En el momento que usted llora o en el momento que uno llora, ya la gente ya está pensando, ahorita los funerales de ahorita de las personas que murieron en las minas, ¿usted no se imagina? Ya habrá gente en las cuales ya están pensando y diciendo, uy, se murieron 12, son 12 ataúdes. Entonces, para estas mujeres, hermano, esas eran mujeres que se encargaban de un trabajo. ¿Cuál era el trabajo de las plañideras? Los funerales. Entonces supieron que se había muerto la niña, inmediatamente fueron. Ellos revisaron, miraron de que sí estuviera muerta, por eso se burlaban. Porque decían, sí estaba muerta, no va a decir Jesucristo que está viva. ¿Cómo? Si yo nosotros la vemos que está muerta, pues ya nosotros tenemos nuestro trabajito, nosotros estamos aquí, ahora nos corresponde trabajar. Por eso la palabra del Señor dice que ellas estaban ahí, hermano, haciendo un trabajo. 52. Y lloraban todos y hacían lamentación por ella. Pero él dijo, no lloréis, no está muerta, sino que duerme. Y se burlaban de él, sabiendo que estaba muerta. Mas él, tomándola de la mano, clamó diciendo, muchacha, levántate. Entonces su espíritu volvió inmediatamente, se levantó y mandó que se le diese de comer. Pero como estaba en la casa, nadie la había visto todavía, las plañideras, los que lamentaban, todavía no la habían visto de que estaba viva, porque acuérdense que lo sacó a todos ellos. ¿Por qué lo sacó? Porque ellos estaban en otra cosa. El Señor Jesucristo estaba haciendo que todos aumentaran la fe. Amén. Entonces la Biblia dice, y sus padres estaban atónitos, pero Jesús les mandó que a nadie dijese lo que había sucedido. A nadie les dijo que qué, que había sucedido. Pero las presentaron allá afuera. ¿Ustedes se imaginan la cara que pusieron las personas que lloraban? Se acabó el trabajo, nos quedamos hoy sin oficio. Hermano, hay gente que tiene su oficio. Usted va a mirar en Bogotá, hermano, hay gente que se disfraza de sacerdote, de cura, y cobra. Uno dice, tremendo, para todo hay trabajo, ¿cierto que sí? Para todo tiene su trabajo. Entonces uno mira, tremendo. Lo que quiero resaltar con esto era el dolor que tenía la viuda de Naín. ¿Cómo estaba la viuda de Naín? Hermano, vuelta a pedazos, ¿cierto que sí? Las plañideras, todos los que lloraban, los que lamentaban, hermano, le estaba aumentando más el dolor. Pero había llegado Jesucristo, levante la mano y dígale, había llegado Jesucristo. La bondad del Señor es lo mismo que nosotros debemos de tener, ¿cierto que sí? Para lograr tener la bondad del Señor, hasta nuestra manera de ser tenemos que cambiar. ¿Usted no se imagina las plañideras? ¿Qué hacían las plañideras? A ver si aprendimos. ¿Qué hacían ellas? Lloraban. ¿Usted es capaz de ponerse a llorar ahí sin nada, sin ningún sentimiento? Ellas sí se ponían a llorar y inmediatamente, eso era como la de las novelas de la televisión que uno ve allá, hermano, la gente cómo llora, una película cómo llora. Oiga, es uno tremendo, ¿cierto que sí? Pero hermano, lo que estamos viendo es el ambiente que tenía esta persona. Lucas capítulo número 7, volvamos otra vez. Ya me entendieron, hermano, el trabajo que hacían estas mujeres, ¿cierto? Entonces había un dolor tremendo. Allí ya que lo leímos, hermano, vamos a mirar qué hizo el Señor Jesucristo. ¿Qué hace Jesús? Dígalo fuerte, ve el sufrimiento de la mujer. ¿Qué hace el Señor Jesucristo? Ve el sufrimiento de la mujer. Esta mujer antes había perdido a su esposo. Imagínense, era viuda. ¿Cómo era esta mujer? Viuda. ¿Y qué es una mujer viuda? No tiene al esposo, ¿cierto que sí? O sea que el dolor de esta mujer era tremendo. Y más encima con la lloradera que tenía al lado de las plañideras que lloraban también, hermano, hacen que una persona se quebrante más. O sea que no había esperanza ya en esta mujer. Ya el decirle el Señor Jesucristo, porque el Señor Jesús le dijo algo, me llama la atención que dice la palabra que sintió compasión de ella y ese dolor en el corazón, verso número 13, lo vamos a leer nuevamente en el verso 13. Cuando el Señor le vio, se compadeció de ella y le dijo, ¿qué fue lo que le dijo? No llores. Es fácil decirle a una persona con dolor, no llores. No, hermano. Imagínense que una persona con tanto dolor y decirle no llores. No, es que es el momento que está llorando porque su hijo se murió. Oiga, allí el Señor Jesucristo lo que comenzó fue igualmente, hermano, a levantarle, a darle la fe. Hermano, ¿qué fue lo que hizo el Señor Jesucristo con nosotros? Nos aumentó la fe, ¿cierto que sí? Acuérdense que el Señor también tuvo compasión de nosotros. ¿Qué tuvo el Señor Jesús de nosotros? Compasión, dígale que está al lado suyo. Jesús tuvo compasión de nosotros. Vio el dolor que teníamos, ¿cierto que sí? La dificultad que teníamos nosotros. Él tuvo compasión de nosotros, ¿verdad que sí? Le dice que no llorara. ¿Y por qué le decía que no llorara? Le estaba diciendo que cambiara su manera de pensar. Al comienzo yo me imagino que la mujer diría, pero ¿cómo no voy a ponerme a llorar? Porque es que en la vida espiritual, hermano, es que nosotros experimentamos cosas que nosotros decimos como yo voy a llamarle a estas cosas que no son como si fuese. Por eso la palabra del Señor dice que el justo por la fe vivirá. Yo me imagino a la viuda de Naén que el Señor le dijo no llores, pero ella diciendo en su corazón, pero ¿cómo no voy a llorar si mírelo, ahí está muerto? ¿Cómo no voy a llorar si mire lo que está pasando? Era lo que nos sucedía a nosotros. Cuando usted no conocía al Señor, hermano, por eso luchábamos contra Dios. El Señor nos decía que nos iba a sanar y nosotros, pero ¿cómo si mire lo que dijo el médico? No, le voy a levantar su familia, pero ¿cómo va a levantar la familia si mire cómo somos? Y antes nosotros íbamos y recordábamos el pasado de nosotros. Es que mi abuelito fue malo y por eso es que mis hijos son malos. Y es que también mi abuelito murió de esta manera y entonces de esta manera también vamos a morir. Y es lo que usted y yo tenemos que quitar de nuestro corazón. Levante la mano, dígale, las cosas viejas, pasadas, las antiguas, hay que borrarla de nuestra mente, ¿cierto que sí? Y hay que experimentar que en Cristo, hermano, nosotros nacemos de nuevo. ¿Cuánto le damos gracias al Rey de Reyes, Señor de Señores? Amén. Yo creo que todos nosotros estuvimos luchando con eso. ¿Sí hemos estado luchando con eso? La palabra del Señor nos dice a nosotros, hermano, que nos va a levantar y uno comienza a sacar inmediatamente lo pasado. Me acuerdo tanto un día que le hablaba a una persona que el Señor me colocaba en el corazón que fuera y orara por ella y le dije, mire, el Señor le va a sanar. No, pastor, no creo, esta enfermedad está muy dura, la verdad, y comenzamos a sacarme los historiales clínicos. Y eso me sacó un montonón de hojas, así, casi como una carpeta, hermano, como un folder lleno de hojas. Y me decía, no, pastor, mire, es que no sé qué, me identificaron que tenía esto, me identificaron que tenía tal cosa. Yo había estudiado todo eso, entonces dije, uy, santísimo Dios, cuando uno le escasea la fe, uno le hace más fuerza a lo que ve sus ojos que a lo que sus sentidos espirituales ven. Por eso yo me imagino, hermano, que esta mujer tenía ese sufrimiento, no conocía del Señor. Hasta ahora estaba comenzando, ¿cierto que sí? Pero es que cuando nosotros experimentamos la bondad de Dios, hermano, Dios nos va llevando de bendición en bendición. Usted tiene que experimentar la bendición de Dios. La palabra del Señor nos dice, hoy lo leíamos en el devocional. Hermano, usted y yo no podemos olvidar la palabra. Dígale que está al lado suyo, no podemos olvidar la palabra. ¿Qué es lo que no nos puede pasar a nosotros? Quiero que vayamos, no, póngamele la cintica ahí en Lucas 7 porque vamos a volver. Y vayamos rápido a Santiago 1, que la Biblia nos dice a nosotros, que hay veces, hermano, nosotros decimos, no, es que la verdad es que yo soy cristiano, todo el mundo dice que es cristiano, pero Dios prueba la fe de nosotros. ¿Qué hace Dios? Nos prueba, a ver si somos realmente cristianos o no somos cristianos. Santiago 1, en el verso número 25, ¿qué dice? Mas el que mira atentamente en la perfecta ley, ¿qué es lo que hacemos nosotros? Mirar en la Biblia, Santiago 1.25, vamos a esperarlos allí que lo consigan, busque allá, mire, ayúdale a su hermano, Santiago capítulo número 1, verso número 25, mire usted allí, hermano, en la Biblia, si usted ve que su hermano no lo ha encontrado, entonces ayúdele a buscar, ayúdale a localizar, amén. Santiago capítulo número 1, verso número 25. ¿Listo? ¿Lo encontramos? Digan a ver si ya lo consiguió. Bueno. Mas el que mira atentamente en la perfecta ley, ¿qué es lo que tenemos que hacer nosotros? Mirar atentamente, hermano. Usted no se puede distraer. Usted no puede desviarse. Usted no puede dejarse sacar de los propósitos de Dios. El trabajo del enemigo es desconcentrar a usted de las cosas de Dios. Por eso uno se da cuenta, hermano, que alguien comienza en el espíritu y termina a veces en la carne. Hay gente que comenzó en la iglesia metidos con el Señor y después resultaron otra vez en el mundo, porque no se concentraron en lo que Dios les colocó. Dice, la de la libertad y persevera en ella. ¿Qué tenemos que hacer? Perseverar en la palabra, ¿cierto que sí? Usted y yo tenemos que perseverar. Usted tiene que seguir ayunando, usted tiene que seguir orando, usted tiene que seguir alabando a Dios. El domingo lo miramos, hermano, la bendición de poder alabar y saltar en nombre de nuestro Rey Celestial. Cuánto le damos gracias, hermano, porque es una bendición de que usted pueda alabar a Dios. Es una bendición que usted puede saltar en nombre de nuestro Rey Celestial. Entonces dice, hay que perseverar en la palabra. ¿Qué tenemos que hacer? Perseverar en ella. No siendo oidor olvidadizo, sino hacedor de la obra, este será bienaventurado en lo que hace. ¿Cuál es el reto de nosotros? A ver, ese versículo que nos enseña, ¿qué es lo que tenemos que hacer? Concéntrese en la palabra, ¿cierto? Ponga la atención a la palabra, no se le vaya a olvidar la palabra, haga lo que Dios le ha mandado, ¿cierto que sí? Y dice la Biblia, persevere. ¿Cuántos años será que usted tiene que venir a la iglesia antes de que muera? Acá hay hermanos que ya tienen hasta 40 años en la iglesia y ahí están perseverando. ¿Cuántos años, cuántos hermanos tienen más de 30 años en la congregación o en la iglesia o conociendo de Dios? ¿La hermana cuánto tiene? ¿Cuánto? ¿30 años? ¿Cuánto, la hermana? 40 años. Entonces imagínense, hermano, ellos ya nos van llevando adelante. Yo hasta ahora llevo 18 años. Pero ¿sabe qué hay que hacer? Perseverar. ¿Han tenido días de dificultades? Aquí le pregunto a las hermanas, ¿ustedes han tenido días de desánimo? ¿Sí han tenido días de desánimo? Sí, claro, hay días que se han desanimado. Hay días en los cuales no han querido ni no, el diablo les había querido colocar el deseo de no venir a la iglesia. Pero ustedes perseveraron, ¿cierto que sí? Ahí van perseverando. ¿Qué tenemos que aprender los que vamos detrás, los que vamos también ahí en la misma? Siguiendo haciendo lo mismo, ¿cierto que sí? Entonces yo no me dejo desanimar, porque a veces el enemigo le desanima. A veces llegan y le dicen a usted, ¿y usted qué hace yendo a esa iglesia? ¿Usted para qué lee la palabra? ¿Usted para qué sigue leyendo allá? ¿Para qué sigue yendo a la iglesia? Allá que le roben sus diezmos. Porque es lo primero que los diablos le va a utilizar, que le estamos robando. Y usted se da cuenta y dice, pero tremendo, porque antes Dios me estaba bendiciendo. Un hermano me contaba el testimonio y me decía, pastor, imagínese que me salieron así. Y me dijeron que a qué iba yo a la iglesia, que me robaran los diezmos. Le dije, no, no, señora, ya no me roban. Antes el Señor me ha bendecido y me ha aumentado. Porque antiguamente era un borracho y me la gastaba en la cerveza. Ahora ya tengo mi casa, ya tengo mi carro, ya tengo las cosas mías, ya puedo, oiga, es una bendición. Eso no le gustó, dice la Biblia, dice el hermano que no le gustó a la persona que le decía cuando le dijo que ahora ya tenía cosas. Entonces, hermano, usted tiene que perseverar. ¿Qué tenemos que hacer nosotros? Toque al que está al lado suyo, dígale, ¿no le dije que persevere? Siga viniendo a la iglesia, sigue congregándose. La semilla tiene que echar raíces. ¿Qué tiene que hacer la semilla? Echar raíces. Si está sobre las piedras, hermano, no va a echar raíces. Las piedras son los malos consejos. Las piedras son las personas que en algún momento le van a querer sacar las raíces suyas. La persona que se le va a acercar y le va a decir, yo fuera usted, no volvería a la iglesia. Yo fuera usted. Mire que un día, cuando yo estaba creciendo espiritualmente, me acuerdo tanto una persona que me dijo, yo fuera usted, no volvería a esa iglesia. No volvería a orar, no volvería allá. Yo le dije, no, si usted fuera yo, si fuera usted, no sería así, hablando de esa manera. Yo sigo leyendo la palabra, sigo congregándome. Se me puso bravo. Y no lo he vuelto a ver en la iglesia, hermano. No lo volví a ver a esa persona, se fue al mundo. Yo dije, ¿qué tal me hubiera puesto ponerle cuidado a esa persona? Entonces, hermano, usted todos los días va a recibir malos consejos. Todos los días, hermano, va a recibir palabras de desánimo. Pero el que persevera en la, dice la palabra, leámoslo otra vez el 25. Mas el que mira atentamente en la perfecta ley. ¿La de qué? A ver, ¿no lo están leyendo? La de la libertad. ¿Y qué tenemos que hacer? No los escucho. ¿No la tienen? A ver, Santiago 1:25. No lo tienen. A ver, ¿ya? A ver, léalo fuerte. 25 otra vez. Mas el que mira atentamente en la perfecta ley, la de la libertad, ¿y qué tenemos que hacer? Y persevera en ella, no siendo oidor olvidadizo, sino hacedor de la obra, este será bienaventurado en lo que ¿qué? En lo que hace, en lo que usted está haciendo. Usted y yo somos bienaventurados. ¿Sabe cuál fue el consejo de Jesús para la iglesia cuando le preguntaron los discípulos: Señor, ¿qué señales son las que van a ser de tu venida? Le preguntaron tres cosas al Señor. Le dijeron: Señor, ¿cuáles serán las señales que van a suceder antes de los últimos siglos, antes de que termine el siglo? ¿Qué señales será de tu venida? ¿Qué será lo que está pasando? Y el Señor comienza a mostrar cada uno de los consejos. El último llega y le dice: pero el que persevere hasta el fin, este será salvo. ¿Cuántos queremos la salvación? Mire, hermano, un día alguien me decía: pastor, alguien me dijo a mí que la salvación no se pierde. Le dije: cuidado, porque eso no dice la Biblia. Usted tiene que seguir luchando, usted tiene que seguir batallando. Eso lo dice la palabra. ¿Qué dice Mateo 24? El que persevere, ¿hasta cuándo? Hasta el fin, este será salvo. ¿Por qué le dicen a las personas que no se le va a perder la salvación? ¿Sabe por qué? Porque esa persona se va a pecar. Entonces llega y dice: uy, yupi, no va a perderse mi salvación. Devolvámonos al baile, devolvámonos al tomar, devolvámonos a hacer esto. Y se pierde. Se pierde. Yo me acuerdo tanto una de las sectas que quedaban cerca de la segunda, y ella llegaban y le decían a la gente: Cristo ya sufrió, ya murió por usted. Ya Cristo fue a la cruz del Calvario, ya Él pagó todos sus pecados. No se ponga usted, usted es libre, usted ya tiene libertad. Y comenzaron a decirle a eso, a muchos de los hermanos: usted ya tiene libertad, usted puede ir a bailar. ¿Qué le gustaba a usted? Tomar, vaya, tómese unas cervecitas. ¿Qué le gustaba a usted? Adulterar, sí, vaya y se consigue otra mujer. Y allá se quedaron atados, porque no es que el diablo juega a la mentira, no a la verdad, sino a la que a la mentira. Yo después de mucho tiempo yo dije: ¿dónde están esos hermanitos que se dejaron creer de esa secta? Se dejaron perder. Fue como la semilla que cayó sobre las piedras. Dice la Biblia: no echó raíces, no tuvo profundidad. ¿Qué tenemos que hacer nosotros? Echar raíces. Amén. Volvamos nuevamente, hermano, que esa es la compasión que ha tenido Cristo con nosotros. Veamos el verso número 13. Y cuando el Señor, volvamos a Lucas 7:13. Cuando el Señor la vio, se compadeció de ella y le dijo: no llores. ¿Qué le dijo el Señor? No llores. ¿Algo difícil? Claro, para ellas tenía un dolor tremendo, y más encima le dicen que no llorara. Sí, le dijo que no llorara, porque el Señor siempre nos va a hablar con el pensamiento de Él. Levante la mano y dígale: Dios siempre nos habla con el pensamiento de Él. ¿Cuál era el pensamiento de Jesús? A ver, ayúdeme. ¿Cuál era el pensamiento que tenía Jesús? Iba a levantarlo, ya lo estaba viendo vivo. Mire que el pensamiento de Dios es diferente al pensamiento de nosotros. Por eso cuando la Biblia nos dice a nosotros una palabra, lo que nosotros debemos destacar de nuestra mente es nuestro pensamiento y dejar que se aloje el pensamiento de Dios. No llores. Yo me imagino que la vida diciendo: pero ¿por qué no me va a poner a llorar si mi hijo se murió? No, es que el pensamiento de Cristo era que ya lo iba a levantar, ya lo tenía allí. Ya sabía que se iba a levantar. Amén. Verso número 14, perdón. Y acercándose, tocó el féretro, y los que la llevaban se detuvieron, y dijo: joven, a ti te digo, levántate.
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2: En Radio Auténtica UAT te informamos la hora.
3: Son las 10
2: y 31 minutos.

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0: En Radio Auténtica UAT te informamos la hora.
1: Son las 10
0: y 59 minutos.
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1: Vamos a la palabra de fe. En Santiago capítulo 5, verso 16 dice: la oración eficaz del justo puede mucho. Bien. Nosotros hemos sido adoctrinados, enseñados, número uno, en que Dios siempre está atento a nuestras oraciones. Él está atento de usted, de su familia, de sus hijos, de todo. Pero ¿a dónde está la situación? ¿Cuál es el quid de las cosas que se presentan? Número uno, si usted no ha cuidado su amistad con Dios, si usted no ha cuidado su relación con Dios, porque hermanos, cuando yo veo, estudio la palabra y Dios me dice: pídame todo lo que quieras, pídame todo lo que quieras, que yo te lo daré. Pues yo tengo que tener una muy buena amistad con Él, ¿sí o no? Claro. Hermanos, la comunicación con Dios no se puede perder. No se puede perder. Ahora, más cuando nosotros tenemos un verdadero conocimiento de las cosas como son. Miremos en el Evangelio según San Lucas, el capítulo 4. Son cosas que hay que entender, hay que ver y hay que tener mucho cuidado. El Señor Jesucristo vino a salvar lo que se va a que. Bueno, entonces la responsabilidad de Él era vencer al diablo. Él ya lo hizo, ya se cumplió esa parte. Pero aquí tenemos que darnos cuenta cómo fue que Él lo venció. Y aquí empezamos a ver, Jesús lleno del Espíritu Santo. Entonces, ahí es donde usted tiene que ver si su vida corresponde a la vida del Señor Jesús. Ahí es donde tenemos que aprender. Porque si el Señor Jesús vivió lleno del Espíritu Santo y yo soy hermano de Él, ¿usted es hermano del Señor Jesús también? Entonces, ¿qué tenemos que vivir también? Lleno del Espíritu Santo. Ahí donde, hermanos, entra el problema delicado. ¿Por qué? Porque la oración del justo puede mucho. Todo lo que usted pida creyendo en oración, lo recibirás. Entonces, son tremendas enseñanzas. Pero dice que volvió el Jordán y fue llevado por el Espíritu al desierto. Escuche, hermanos, ¿quién guió al Señor Jesús? El Espíritu de Dios. Él lo tomó y lo llevó al desierto. Escuche, hermanos, ¿por qué? Porque le aseguro que uno, en la cantidad de problemas que tiene, nunca quiere que Dios intervenga, sino la mente de uno, la capacidad de uno. ¿Cómo yo voy a defenderme? ¿Cómo voy a actuar? Pero nunca permitimos que Dios lo haga. El Señor Jesús no solamente estaba lleno del Espíritu Santo, sino que Él obedecía al Espíritu Santo. Él fue llevado por el Espíritu Santo. Porque aquí es donde tenemos que descubrir cómo es que realmente tenemos que vivir la vida cristiana. Entonces, ser lleno del Espíritu Santo por una parte. En la otra parte encontramos de que fue llevado por el Espíritu al desierto. Ahora, estaba en el ayuno de 40 días. ¿Qué ayuno tenía él? ¿Qué ayuno tenía él? 40 días. 40 días. Ahora, ¿qué pasó en los 40 días de ayuno y oración? Porque es que nosotros nos gusta ayunar, nos gusta orar, pero resulta que nosotros no tenemos cuidado. ¿Qué se puede presentar en el ayuno? ¿Qué hace el diablo para que usted no ayune? Y cuando esté en el ayuno, ¿qué puede pasar? Tremendos ataques. Pero casi nosotros no. Yo voy a ayunar. Y llega un ataque del enemigo y usted inmediatamente se para, nomás orando. ¿Qué no quiere el diablo meterle en la cabeza cuando usted está orando? Que se levante, que se pare, que la puerta, que el teléfono, que muchas veces hasta le pone ira. Muchas veces hasta le acuerda, quién sabe, para allá con qué cosas. Y entonces usted como que la mente se le va hacia esos lugares. Nosotros tenemos que tomar conciencia, hermanos, que cuando hablamos de ayuno de oración, se van a romper ataduras, yugos, iniquidades. Se van a romper muchas cosas. Pero para eso nosotros tenemos que estar preparados para resistir al diablo. ¿Nosotros qué? Y el Señor nos ha dicho, vestidos de toda qué. Entonces, no nos podemos descuidar, hermanos. Y aquí vemos que el Señor estaba en su ayuno. Pero esa palabra que dice, y era tentado por el diablo. ¿El qué tenía que ver con el pecado? Nada. Su vida, hermanos, desde que nació, por obra y gracia del Espíritu Santo fue engendrado. Nació en toda la pureza, en toda la santidad. Pero démonos cuenta cómo el enemigo se le fue por el lado de la tentación. Si nosotros no estamos saturados para que cuando el enemigo se aproxime a tentarnos, sino que usted le da lugar a la tentación, entonces el diablo le está enviando. Y en la vida cristiana sí que se ven casos muy delicados, pero muy serios, hermano. Mire, uno como pastor, si yo no tengo cuidado, hermanos, el diablo me tira con lo que pueda. Viene gente y se hace pasar por cristianos, especialmente mujeres. Se hace pasar por cristianas y ellas quieren que uno vaya y se acueste con ellas, cristianas. Son con unos cachos más largos que los del diablo ya. Son santas pero con cuernos. Entonces, el diablo les enceguece y les pone el deseo nada menos que con el pastor. Pero si el pastor no tiene discernimiento y reprende esa situación, ya deja de ser pastor porque se vuelve un adúltero. Entonces viene el diablo a tentarlo a uno. Y son innumerables las tentaciones que llegan. Entonces ahí es donde uno tiene que darse cuenta realmente que entre más busque uno de Dios, mayor cuidado debe tener. El Señor estaba en su ayuno de 40 días. Y era tentado por el diablo. Ahora vamos a ver en qué lo tentó, para que usted más o menos entienda, conozca y sepa cuántas cosas se pueden presentar aún estando usted en ayuno de oración. Porque los hermanos están en ayuno de oración y entonces ellos no hayan a quién llamar, no hayan con quién contaminarse. Cuando uno está en ayuno de oración, no debe tener ningún trato. Ejemplo, un ayuno de 40 días. Usted, Dios se lo ha dado, usted lo hace, pero usted está en una comunión íntima con Dios. Porque ahí están los ángeles ministrando. Y otra persona que llegue puede tener alguna influencia, porque el diablo se le envía. Mire, el mismo diablo va, para no hablar tan largo, el mismo Satanás va a ver cómo lo puede tentar. El mismo diablo. ¿Quién fue a tentar al Señor Jesucristo? Pues el mismo diablo. Y él estaba en ayuno y ¿qué? Pero llegó un momento en que él tuvo hambre. Y vea cuál fue el primero que llegó cuando él, escúchenlo hermanos. Porque es que a veces nosotros tenemos ciertas necesidades o conflictos y en cambio de acudir a la palabra, entonces el diablo está listo a ver de qué manera lo tumba. De qué manera lo engaña. Entonces, el diablo le dijo, vea usted, no le dijo un ángel, no fue Pedro, no fue ningún apóstol, porque él estaba en un propósito. Amén. Él estaba. Solamente el Espíritu de Dios le asistía. Pero en ese momento, mire, dos cosas el diablo quería derribar. La primera, que el Señor Jesús perdiera esa unción o esa llenura. Número dos, quería burlarse hasta del Espíritu Santo porque se le metió de una. Qué prueba tan delicada para la moral, para la conciencia y para el carácter del Señor Jesús. Qué prueba, hermano, que es donde uno tiene que cada día que el Señor Jesús nos dé un carácter genuino. Porque ahí lo que vale es el carácter, no lo que le pasó a Sansón. Sansón perdió su carácter y perdió ser el hombre escogido para el momento. El mismo David, el rey David, hermano, le faltó carácter para enfrentar a Satanás cuando llegó a tentarle. Y eso es lo que sucede, hermano. Nadie está exento de la tentación, pero Dios ya nos ha preparado. Ya Dios nos ha enseñado y nosotros ya debemos de tomar medidas sobre eso. Amén. Entonces, el diablo le dijo, si eres el Hijo de Dios, lo desafió, lo retó. Di a esta piedra que se convierta, ¿qué? Que se convierta en pan. Ahora, ¿qué hizo el Señor Jesús? Lo rechazó. ¿Cómo lo rechazó? Respondiendo dijo, escrito está, no solo de pan vivirá el hombre, sino de toda palabra de Dios. Bien. ¿Cómo usted va a reprender al diablo? ¿A palo, a piedra, a mordiscos? El único medio a que Satanás tiene el respeto es a la palabra de Dios. ¿A la palabra de quién? A la palabra de Dios. Entonces, si usted usa otro medio, no le funciona. Así de sencillo. Entonces, corríjase, hermano. Porque usted siempre está preguntando, hermano, y está hablando con, sobre todo con gente que no es espiritual, que no busca de Dios, y pidiéndole usted consejos a una persona que no busca de Dios, pues le puede hasta el mismo diablo un consejo. Aquí el diablo quería darle consejería al Señor Jesús. Él tuvo hambre. Y el mismo diablo le dice, oiga, pero como usted es el Hijo de Dios, demuéstrelo, convierte estas piedras en pan y listo, arreglado el problema. Pero como el Señor Jesús no vino a obedecerle al diablo, sino él vino a obedecer al Padre. Usted ya tuvo la experiencia de servirle al enemigo, de estar agarrado por él. El Señor Jesús lo sacó de ahí. Ya usted no le puede servir al diablo. Entonces nunca más le obedezca. Ahí para todo, hermano. Que se le presente la princesa, rechácela. Es un demonio que el diablo está usando. Es un espíritu que usa ese cuerpo. Que viene, hermano, la avaricia. Corríjase. Corríjase. Porque si algo que Dios nos bendice es para invertir en el reino de Dios. Claro. Por eso, hermanos, cuando el pueblo americano invertía tanto en la obra, el mundo entero llegó a creer que el evangelio era de los gringos. ¿Cómo sería, hermanos, lo que esa gente apoyaba la obra? ¿Y cómo Dios les bendijo para hacerlos potencia? Porque, hermanos, si nosotros no invertimos en el reino, ¿en qué está usted invirtiendo? ¿En placeres? ¿En vicios? ¿En mujeres? ¿En enfermedades? Hermanos, que eso es lógico. Si uno no invierte en la obra, que es donde está la bendición, donde está la gloria de Dios, ¿en qué más va usted a invertir, hermano? Entonces, Dios le ha dicho, yo doy la semilla al que siembra. Y Dios le ha dicho una máxima, que mire, una madrugada, me estuve esa palabra toda una madrugada, no dormí pensando en esa palabra. Más bienaventurado dar que recibir. Entonces yo puedo entender cómo uno lo hace con alegría, cómo lo hace uno con amor, cómo lo hace uno con gozo. Pero ¿de dónde viene la raíz de que Dios dice, te felicito, te admiro, porque tú entiendes la bendición cuando tú das. Porque Dios dice, dad y se os dará. Entonces Dios está atento a suplir. Porque Dios no quiere que usted se decaiga de esa palabra. Si usted dice bienaventurado, usted no va a perder esa bienaventuranza, ese regalo, ese galardón. No, papá, dame más porque estoy feliz invirtiendo. Mira lo que estamos haciendo. Mira la obra, mira la televisión, mira la radio. Se están viendo hechos reales. Entonces Dios dice, eso quiero que el mundo sepa, de que mis hijos me aman y no como los paganos. Los paganos hacen estadios, coliseos. Todos esos escenarios, hermano, para que le den la vuelta al mundo. Pero eso es porque el mundo ama lo de ellos y quiere mostrarse al mundo. ¿Qué diríamos nosotros? Mostrémonos para que el mundo vea que Cristo está en nosotros, hermano. Para eso Dios nos ha llamado. A Daniel, que Dios le dijo, amado. Y el problema era grave, porque tenía que interpretarle el sueño, ¿a quién? Al faraón. Entonces, vemos nosotros, hermanos, que él tenía que ser el intérprete. No pudieron los hechiceros, no pudieron los magos, nada. Así le pasó a Moisés. Ni los magos ni los hechiceros pudieron, hermano. Entonces, el faraón quedó en vergüenza y Nabucodonosor quedó en vergüenza. ¿Por qué? Porque Dios le reveló tanto a Moisés en Egipto y a faraón cuando el pueblo estaba cautivo, Dios tomó a Daniel para darle esa revelación, para libertar al pueblo y para decirle a este hombre, su reino le ha puesto fin. Era algo tan delicado. Pero Daniel era un hombre que se disponía al ayuno y oración. Para esa revelación hizo un ayuno parcial de 21 días, ni manjares, ni cosas suaves. Pero vea usted lo que Dios le dice. Daniel, desde cuando dispusiste tu corazón a buscarme, inmediatamente estoy atento. Entonces son cosas que uno necesita, disponer su corazón. Amén. Y aquí para enfrentar al maligno hay que estar lleno de ¿qué? Pero no porque usted está ayunando, orando, está exento de una tentación. No, hermano. Es cuando más el enemigo quiere hacerle perder a usted esa bendición que Dios tiene a través del ayuno y la oración. Mire, hermano, si hay alguien pervertido, cuando uno le sirve a Dios es el diablo. Ocupe usted el cargo más pequeñito que sea en la iglesia. Pero el enemigo no haya como, hermano, sembrarle la cizaña. En cambio, usted es el mejor, queda frustrado. Al quedar frustrado, el día que Dios le llame, entonces le va a preguntar, ¿y por qué decaís tu semblante? ¿Qué le pasó? ¿No es que así le pasó a Caín? Caín fue a presentarse delante del Todopoderoso y entonces llevó su ofrenda y todo. Y Dios no la miró con agrado. Entonces le dice Caín, ¿y por qué decayó su semblante? Si usted hubiera hecho lo correcto, estaría feliz. Pero como hiciste lo malo, entonces usted es el responsable. No supo proceder. Hermanos, estas son cosas muy delicadas. Por eso Dios le dijo a Daniel, y le dio inteligencia en la visión y en la palabra. ¿Qué le hizo falta a Caín? Sabiduría. ¿Qué le hubiera costado en decir, mi hermano está bien porque él le da lo mejor a Dios? Voy a hacer lo mismo. No, él hizo lo contrario y se llenó de amargura. Esa es una herramienta que el diablo usa con tanto cristiano, que trabajaron, que sirvieron con un gozo, hermano, con una alegría, pero un día por X motivo, por cualquier situación, se dejaron engañar del enemigo y le sembró la cizaña. Y en cambio, ese agrado, esa felicidad, se la convirtió en odio. Desátese de eso y levántate, porque el día que Dios te llame, te va a pedir cuenta de eso. Por eso uno no puede dejar de servir al Señor Jesús. Hermano, uno no puede. Uno tiene que perseverar por encima de lo que venga. Entonces, ¿qué pasó? Entonces el diablo le hizo la primera propuesta. Si eres el Hijo de Dios, di a esta piedra que se convierta en pan. Ojo, ¿por qué? Porque el diablo quiere hacerte muchas propuestas. Muchas propuestas. Hermanas, tengan cuidado. Hermanos, tengan cuidado con las propuestas del diablo. ¿Cuánta cantidad de hermanos han fracasado? Porque a través de una hermanita le hace una propuesta y el hermanito va y cae con ella. Y ambos se hunden. Y ahí de para allá no hay quien los levante. Ahí viven, van a una iglesia. Pero ¿qué pasó con el pecado? Hoy en día existe una amistad ficticia y un amor vagabundo. En que, en cambio, el adúltero o la adúltera arrepentirse, le empiezan a pasar la mano como un animal cuando lo acaricia a uno. ¿Y el pecado qué? Si el Señor nos ha enseñado, bienaventurado aquel varón cuya iniquidad ha sido perdonada. Esa persona tienes que acudir al Señor Jesús para pedirle perdón por el pecado que ha hecho. No buscar un sabio que él lo levante. Lo que Dios no planta no lo va a levantar nadie, hermano. Entonces tienen que demostrarle un amor ficticio. Y entonces ese supuesto cristiano empieza después. A mí me ha sucedido. He tenido que reprender, corregir gente que ha adulterado y que ha fornicado. Entonces ellos no aguantan la disciplina. Entonces van a otro lugar y le brindan ese amor humano, carnal, disfrazado. Y después me mandan una carta: pastor, ahora sí di en la verdadera iglesia. Allá me trataba usted bien fuerte, bien duro, y aquí sí encontré mucho amor, pastor. Ahora sí me están restaurando. ¿Pero quién? El hombre. A través de un amor mentiroso. Y lo que pasa con ese amor ficticio y mentiroso es que esa persona, mientras Dios no le resuelve el problema, se destruye. Y esa gente que me ha enviado cartas, les he hecho un seguimiento. ¿Y sabe dónde están? En el mundo, con 3 y 4 muchachitos de uno y de otro. ¿Para qué aparentar, hermanos? ¿Para qué confiar uno en un amor ficticio de una persona que lo va a levantar? Entonces ya no es Jesucristo el que hace la obra, sino es el pastor. No, hermanos. No, no cambiemos la gloria de Dios por la de los hombres.

Todo eso uno tiene que mirar con cuidado. Yo vi un muchacho recién convertido. Se le vino el diablo con furia. Le mató a un muchachito. Dios permitió. Ahí son problemas de Dios. El hermano entró en ayuno de oración. Dijo, papá, si tú quieres llevarse al joven, hágalo. Si no ha de ser para tu gloria, si no ha de ser... Tú lo enviaste aquí. ¿Quién más que tú sabe el destino de él? La mujer lo está oyendo. Y se le levanta y le dice, ah, usted está de acuerdo que el niño se muera, ¿no? Él estaba en ayuno de oración. La otra estaba en la carne. La una tenía el Espíritu de Dios y la otra la tomó un demonio. Lo cierto fue que el niño murió. Después llama a la esposa y le dice, usted le pidió a Dios que se muriera. Qué ataque tremendo. No solamente entró en ayuno y oración, sino que también se ganó el ataque de la mujer. Y eso le costó a la mujer para llenarse más de odio y de amargura, a llegar a decirle a Dios que la llevara. Cuando usted no asimila un ataque, llegan mensajeros del diablo a asusarle, a decirle cosas, a decirle porquerías, pero cosas terribles, hermano. No le van a decir cualquier cosa, van a inventarse cualquier situación. El todo es destruirle. Pero cuando usted persevera y es fiel, Dios le empieza a dar la sabiduría y usted empieza a ver todo claro, que lo que le han dicho era pura mentira. Entonces, ya hermanos, por ese lado, deslígate y solamente estudiemos la palabra de fe, porque ese es el ejemplo que el Señor nos dio contra Satanás, es usemos la palabra. Ya no nos vamos a dejar, hermanos, llenar la cabeza de cosas que no son, de cosas que no tienen ningún fundamento, hermano. Cosas que no son y que a la larga usted mismo se va a dar cuenta. A la larga se va a dar cuenta, es como los chismosos. Hablan del uno del otro, después lo llaman a ver qué pasó. Hermano, yo no dije nada. Ay, hermano, perdóneme, que fue que fulanito me contó. Pero no es el detalle del perdón, sino las consecuencias de lo que uno puede hacer con la lengua. Eso es tan delicado, hermanos. Entonces, el diablo le dijo, le lanzó la propuesta. Si eres hijo de Dios, di a esta piedra que se convierta en pan. Entonces, yo tomo la palabra al contrario para avergonzar al diablo. Yo digo, ¿cómo será el Señor Jesús de poderoso que hasta el diablo cree que las piedras se las convierte en pan? ¿Cómo será el Señor de poderoso, hermano, que hasta el mismo diablo cree que Jesucristo convierte unas piedras en pan? Hay poder en el nombre de Jesús. Tremendo eso, hermano. Claro. El error de Satanás fue haberle dicho, en otras palabras, que lo complaciera. Pero el diablo sabe hasta dónde Jesucristo es todopoderoso. Que va a pedirle que le convirtiera en unas piedras, ¿qué? La respuesta, hermano, no se nos olvide, es la palabra de Dios. Hermanos, créanme que no hay algo más poderoso que la palabra de Dios. ¿Le queda muy claro eso, hermano? No hay algo más poderoso que la palabra de Dios. Que eso, hermano, nunca se le olvide de su corazón. Hermano, que alguien va a hacerte daño, tome la palabra y póngala ahí como escudo. ¿Listo? Que el enemigo te va a amenazar de muerte. No, Señor, use la palabra. Mire la enseñanza, Señor Jesús. Dios, Satanás, está escrito. Y ante la escritura, no se puede hacer otra cosa, hermano. Está escrito. No solo de qué, sino de toda palabra de Dios. Hermano, qué riqueza la que no hemos usado, que es la palabra de Dios, hermano. Mire cómo el diablo salió en vergüenza, ¿sí o no? Bueno, luego le llevó el diablo a un alto monte. Ahí sí la veo yo como... Ahí se me pone la piel de gallina. ¿Por qué, hermanos? Porque estas son cosas ya demasiadamente fuertes. Demasiadamente fuertes. Como para ver qué reacción hace uno. A ver qué reacción. Una cosa es la parte humana,

0: parte de la mente. Yo recuerdo, hermanos, antes del secuestro, yo mismo me ponía a practicar, yo mismo solo. Me decía, bueno, Señor, lléname de poder. Cuando estos me agarren, yo levanto las manos y seguro que se van para el piso. Entonces yo estaba confiado. Eso era lo que yo pensaba. Pero cuando me agarraron y ya me internaron en el monte, entonces entendí que ahí la pelea era cuerpo a cuerpo. De espíritu a espíritu, hermano. Ya tuve que entender que no era tanto que caían al piso, sino que Dios quería cosas más grandes que yo hiciera y que Él me usara para su gloria. ¿Entiende, hermano? Porque si no, a veces usted dice, ay, pero Señor, te ayuné y no pasó nada. Te oré y no ha pasado nada y no me da nada. No, hermanos. Miremos el fondo para emplearnos más a fondo. Amén. Amén. Claro, es que hermano, mire, Daniel tuvo algo, la fe, pero dice que Daniel tuvo vigor y que Daniel usó también, aparte de la fe, la fortaleza. El hombre se animaba, no puedo dejarme derrotar, no puedo dejarme hundir, no puedo caer. Ese es el idioma que nosotros tenemos que usar. Frente a cualquier tentación, no puedo caer, no. No puedo dejarme arruinar, tampoco. Pero ora usted más intensamente. Porque es que, hermanos, un hombre de oración, una mujer de oración metida con Dios, es algo tremendo. Usted viene aquí a la iglesia, recibe la palabra, Dios le habla, usted se va para su casa o a lo que tenga que hacer y ratico que el que, Padre, úngeme, lléname, más, más, glorifícate, más, derrama, más. Y empieza usted, hermano, a profundizar hasta ver la victoria. Pero si usted sale aquí de la iglesia con una enseñanza y se encuentra con uno que está en la carne, uy, hermano, qué bonita enseñanza. Sí, mija, pero es que yo voy a hacer tal cosa. No, el Espíritu le guía a usted. ¿A dónde le llevó el Espíritu del Señor? Al desierto a orar solo. Escuche, hermano. Él no estuvo atendiendo a ver qué le decía Pedro, con la lengua larga que tiene el Pedro. Lo había envuelto, hermano. No, él dependió del ángel de Jehová. Escuche, porque hay momentos en que usted tiene que aprender a resolver esos problemas tan delicados. Que el Espíritu de Dios lo tome, hermano, no le comparta a nadie nada, sino usted busque la victoria que Dios la tiene. Después de que Dios le dé la victoria, compártala. Mientras usted esté en lucha, hermano, cierre sus oídos al hombre y abra el corazón al Dios de la gloria. ¿Cuántos alaban al que vive? ¿Cuántos alaban al que vive? ¿Cuántos alaban al que vive? A su nombre. Entonces le dijo el diablo, a ti te daré toda esta potestad y la gloria de ellos porque a mí me ha sido entregada y a quien quiero la doy. Claro. En ese momento, él no contaba que el Hijo de Dios, Jesús de Nazaret, a quien le estaba ofreciendo cosas, es el heredero. Que Dios le dio una escritura de confianza al querubín. Y entonces él tomó la escritura de confianza a robarse las cosas. Por eso es que le promete a la gente, lleven droga, que con ellos se vuelven ricos. Y después se la cobra con la muerte o en la cárcel o en problemas. Es un ilusionista, es un mago tenaz el diablo. Entonces él usó su ilusionismo, claro. El día que Dios lo creó, creó el oro, las piedras preciosas, toda la vanidad del mundo, hermano. En que el diablo la convirtió en vanidad, pero Dios lo creó y le creó toda la música. Entonces a él le quedaron las ínfulas. No, él estaba pensando que todavía estaba ya como hijo. Escúchelo, eso le pasó a Sansón. A Sansón le quedaron las ínfulas y el Espíritu de Dios ya no estaba con él por el pecado. Escúchelo, hermano, que ayer nosotros tenemos ínfulas de que realmente Dios está con nosotros y resulta que le hemos fallado y ya Dios no está ahí, hermano. Este te da las ínfulas. Mire lo que le ofreció. ¿De dónde iba a sacar el diablo riquezas? Hermanos, como decir usted, es que yo nací por la voluntad divina, hermano. Y cuando se está uniendo el papá y la mamá, ahí el embrión, cuando fuiste engendrado, Dios estaba presente. ¿Y cómo será el conocimiento tan profundo en el espíritu? Que el salmista dice, y mis ojos vieron el embrión. Tremendo, hermano. Oiga, tremendo. Mire hasta dónde Dios le muestra al hombre aún cómo ha sido engendrado. No lo que la ciencia dice, que es la evolución y un poco mentiras. No, hermano. Conságrese cada día más y verá que Dios le muestra a usted cosas que usted queda sorprendido, hermano. Cosas poderosas, hermano. Cosas sublimes que no han llegado al corazón de quién. Bueno, entonces le llevó a un alto monte y le mostró en un momento todos los reinos de la tierra. Y le dijo el diablo, a ti te daré toda esta potestad y la gloria de ellos porque a mí me ha sido entregada. Si el hijo vino a rescatar todo. Papá se la entregó, pero lo echó. Dios le entregó su salvación, no la vaya a botar. No se descuide, hermana. Dios le entregó a usted todo el poder. Mire a ver qué está haciendo con él. Dios le ha dado la vida, mire a ver si está honrando a Dios, que es lo que el hombre humano no entiende. El hombre humano cree que la vida es de él, que puede hacer lo que quiera, que es como Dios estableció el matrimonio, unió al hombre y la mujer. Pero el diablo quiere decirle a la mujer que se revuelga cuantas pueda, que el hombre también puede conseguirse 2, 3, 4 y 5. Esa es la ley del diablo. Pero la palabra de Dios no. Lo que Dios ha unido no lo separa el hombre. Por eso, hermanos, hay que tener mucho cuidado con la palabra. Amén. Entonces, uno ve en los hogares que el diablo los pervierte para blasfemar contra Dios y para que la gente cometa errores. Pero usted que es conocedor de la palabra, usted se queda en obediencia a Dios y punto. ¿Sí o no? Bueno, listo. Entonces, le dijo el diablo, a ti te daré toda esta potestad y la gloria de Dios porque a mí me ha sido entregada. Y a quien quiero la doy. Si tú postrado y me adorarás, todos serán tuyos. Escuche, hermanos. Escúchelo, por favor. ¿Por qué, hermano? Qué mentira tan tremenda del diablo. Pero ¿cuánta gente está engañada? Millones de estrellas del mundo, millones de ricos que le han entregado el alma al diablo y aparentemente tienen dinero porque hicieron un pacto. Pero mueren y terminan en la condición más vergonzosa, hermano. Más terrible, más trágica, más tremenda, hermano. Esa es una gloria ficticia. Esa es una gloria del infierno. Así termina. En un infierno horrible, en unos problemas tremendos. Pero en cambio usted, Dios le da una bendición y uno vive feliz con la gloria de Dios. Libre de culpa, libre de remordimientos, una conciencia clara. A su nombre. Entonces hay que entender cómo en un momento el diablo puede cambiar a una persona. Aquí intentó y se le fue al Señor Jesús, pero no pudo. Para que usted tome nota de eso, hermano. Cómo una persona en un momento puede cambiar. En un momento. Por eso es que, hermanos, tenemos que estar llenos del Espíritu Santo. Porque uno no sabe en qué momento el enemigo le puede cambiar la mente. Pero el que tiene el Espíritu de Dios, el enemigo lo intenta, propicia, a ver cómo, y la persona se detiene. En cambio, el que no tiene a Jesucristo en el corazón, el diablo le propone. Una mujer espampanante, y ese se va en pos de esas aguas. Deja la esposa, que es una mujer santificada, purificada, lavada por la sangre de Cristo. Y va, porque la persona que lo hace y la que se brinda, no es que sea muy católica. ¿Sí o no? No es muy santa, ¿sí o no? Claro, porque es que, hermano, el Espíritu de Dios, ¿cómo va a permitir? Si usted es nutrido por el Espíritu de Dios, recibe el alimento de parte de Dios y luego llega un demonio a hacerle a tomar algo a usted, no, hermano, eso no es, no, eso no cabe dentro de la moral cristiana, eso cabe dentro de la gente que se une. Por eso, hermanos, cada día que nos caminamos el camino de la fe, encontramos que nos falta mucho camino por recorrer, hermano. Que hemos tenido experiencias de una y otra y oramos y entre más oramos, hermano, más descubrimos que nos hace falta mucho más para llegar a la plenitud. Que nos hace falta mucho, hermano. Y por eso no podemos, hermano, dejar el camino de la fe un instante. Usted se da cuenta, usted ayuna y ora. Pero usted está haciendo capital en el cielo. Nada de lo que usted haga en oración, en ayuno, que estamos en luchas, todo, pero usted está capitalizando. Cuando Dios le plazca, hijo, tu problema está resuelto, como lo hizo con Daniel. Daniel, te dispusiste, pero el diablo, el de Persia, imagínense, todas esas legiones de demonios vinieron a ponerse. Pero como yo estoy para ayudarte, mi siervo muy amado, envié a Miguel. Y entonces ahora le dio el mensaje y dijo el ángel, voy a acabar al de Persia. Pero su problema está arreglado. Eso es lo más lindo. Busque de Dios que tiene la. Cuando Dios te dé la palabra, así es, hermano. Pero mire cómo debemos de cada día estar renovados, transformados, vivificados. Amén. Pero si el diablo llega a tentarte, ahí es donde usted tiene que tener cuidado, hermano. Cuando usted empieza a discernir que el diablo le ha engañado o ha hecho usted algo indebido, cuando todo se le quedó estancado. El Señor pone como ejemplo al mulo, no sea como el mulo. ¿Qué hace la mula? Cuando ve el peligro, no camina un paso. Así la maten a garrote. La mula no camina. Y si la persona que va, cuando ve que la mula se le rechaza, inmediatamente dice, hay una serpiente. Oiga, pero ¿cómo ese animal tiene un instinto? Dios, que es tan bueno, no quiere que las culebras maten las mulas. Menos más esa culebra del diablo te vaya a matar a ti. Tenga mucho cuidado. Entonces, cuando usted ve que lo que ha hecho le ha traído problemas, escándalos y cosas, deshágase eso. Deshágase de eso. Porque si usted sigue insistiendo, va a pagarle a usted, su familia, sus hijos. ¿Por qué? Porque ¿cuántos tienen personas a cargo? Y cometen un error y se estanca todo y después empieza todo el mundo a aguantar hambre. Eso es así, hermano. Todo el mundo entra en crisis. Entonces, cuando usted sepa que ya lo que ha cometido... No, hermano, deslíguese de eso ya. Mire al Señor Jesús aquí, enfrentado. ¿Y qué hizo Él? Se dio cuenta que era un animal, el mismo diablo que lo quería destruir. ¿Y qué le respondió? Con todos los ofrecimientos. Respondió Jesús, le dijo, vete de mí, Satanás. Porque está escrito, al Señor tu Dios adorarás y a Él solo servirás. Ahí le puso una disciplina que el diablo nunca la podrá cumplir porque es enemigo de Dios. Le dijo, usted tiene que adorarlo a él. Hermanos, si el Señor Jesús le dijo al mismo diablo, mire, vete de mí, Satanás, vete. ¿Y cuál fue la palabra que le dio? Porque escrito está, al Señor tu Dios adorarás y a él solo servirás. Oye, tome esa palabra para usted. Al Señor Jesús le adoro, le sirvo con todo mi corazón, con toda mi alma. A Él tengo que adorar. No al pecado, no a la tentación. No. Porque, hermano, eso se le convierte. Porque si uno comete un error, ¿con qué cara usted va a decir, papá, ayúdame? Le dice, deshágase del pecado. Uno pidiéndole a Dios que le ayude con el pecado en la mano. ¿Sí o no? Usted pidiéndole al Señor que lo bendiga y con la amante al lado, cuando el Señor abomina eso. Entendamos, hermano, porque es que hay cosas que uno no, es como los hermanos. Pastor, ore, ore por mí, ore. Y ellos, ¿por qué no vienen a orar, a ayunar? ¿Cuánta cantidad de hermanos están en la casa? En cambio, venir aquí a la casa de Dios, a ayunar y a qué más, a orar. A recibir esa palabra de fe, a demostrarle a Dios ese amor, así como Él metió la mano hasta el infierno para sacarte, tenemos que demostrarle a Dios con hechos que lo amamos con todo el corazón. A su nombre. Está escrito, al Señor tu Dios adorarás y a Él solo servirás. Y le llevó a Jerusalén y le puso sobre el pináculo del templo y dijo, si eres el Hijo de Dios, échate aquí abajo. Oiga, pero qué diablo para perverso. ¿Cómo persiste Satanás hoy? Lo que le falta al cristiano, buscar de Dios, el diablo lo tiene para hacer caer al que sea, hermano. ¿Ah? Lo que a uno verdaderamente debería de persistir y perseverar y resistir al diablo hasta el final. Hermano, mire cómo el diablo persistió. Ya lo había reprendido en dos oportunidades. Pero qué animal para sinvergüenza. ¿Eh? Otra vez va y le dice, mire, ahora como no pudo llenarle de codicia, como no pudo que le obedeciera, entonces dijo, ahora sí, échate de aquí. ¿Sabe por qué lo hacía él? Porque el mismo diablo sabía de dónde lo sacaba el Señor Jesús. Entonces él sabía, Satanás sabe, porque el Señor Jesús donde lo encontraba en los enfermos, vete Satanás, vete, vete, vete. Entonces él se le metió por el lado amable. Escuche, otro peligro tremendo, que el diablo se le meta por el lado amable, por el lado cariñoso, por el lado sentimental. Ay, qué ojos azules. No, quédese así como está para la gloria de Dios. No, no, no, qué caderas. No, hermano. Ay, qué ternura. No, qué varón de Dios. Qué mujer de Dios, la ungida. Y el diablo va con todas sus garras. Va y le habla ungida con las garras escondidas. Y si le pone cuidado, se las mete toditas a desgarrarlo. Hoy propongas en su corazón, no tengo que aceptar ninguna tentación del enemigo, ninguna propuesta, todo lo consigo en la palabra de Dios. Todo lo tengo por la palabra de Dios. A su nombre. A su nombre. Escúchelo, hermano, porque esto es tan hermoso. Respondiendo Jesús le dijo, vete de mí, Satanás. Y después de que le llevó y le puso sobre el pináculo del templo, le dijo, si eres, échate aquí abajo. Porque escrito está, sus ángeles mandará cerca de ti para que te guarden. O sea que el diablo sabe la Biblia o no. Ahí se la citó al Señor Jesús. El diablo se sabe la Biblia, hermano. Por eso hay tanto hereje, hay tanto pagano, tanto fornicario, tanto adúltero, desempeñando ministerios, pero no son de Dios. Vuelva a leer, ¿quién conocía la Escritura? ¿Quién le estaba citando la palabra al Señor Jesús? El diablo. Mire cómo el diablo se copia. Claro, cuando el Señor Jesús le dijo, escrito está, él aprendió, dijo, ah, ahora le voy a salir con la palabra, a ver si cae. Como no pudo de una manera, lo voy a hacer de la otra. Hermanos, ¿con cuántas cosas no querrá el enemigo engañarte? No le haga caso a ninguna, que Jesucristo es tu Señor. La voz divina de la palabra. Vea usted cómo Él usa tantas cosas. Entonces, hermanos, y en las manos te sostendrán para que tu pie no tropiece en piedra. Respondiendo Jesús le dijo, dicho está, no tentarás al Señor tu Dios. Y cuando el diablo ha acabado, toda tentación se apartó de él por un tiempo. Por un tiempo, hermano. Por un tiempo. Entiéndalo claro, hermano. Por eso el Señor nos ha dicho que hay que ser fieles hasta cuando Él venga. Porque el enemigo quiere meterse. Vea usted. Por eso, hermanos, la estatura espiritual no es de un día, es hasta cuando Cristo venga. Para que el enemigo no te vaya a doblegar. Yo quiero que entiendas esto, hermano. Mire, hermanos, y esto es una sola cosa. El espiritual ama lo espiritual. Porque mucho pastor cae con su supuesta secretaria. Porque resulta que la secretaria no es de la estatura, del respeto, del nivel moral y espiritual, sino es una mujer frágil, sencilla. Pero una mujer de Dios, nunca pasa eso. Nunca, nunca. Es edificación, es bendición, para que usted no se asocie con carnales. Porque se mete con carnales y resulta una carnicería. Con espirituales, que ahí está en la gloria de Dios y no va a pasar nada. Pero meterse con carnales, gente disfrazada, ahí sí usted corre el riesgo de quedar de la lengua. Pero si usted se une con espirituales, no pasa nada. Tanto el pastor y la secretaria tienen temor de Dios. ¿Qué puede pasar ahí? Pero si uno de los dos es carnales, hermano, a la secretaria le toca volar porque dicen, tipo es un reproductor allá. Pero no es un cristiano. Hermanos, yo quiero que entiendan esto ustedes. En el mundo dice, dime con quién andas. En el mundo. Escuche cómo la gente del mundo tiene sus proverbios y hermano, y nosotros. Lo mismo los jóvenes. Yo he estado enseñando a los jóvenes. Hermano, hermana, si tienes un hermano, amigo que sea espiritual, que te dé ejemplo. No un carnal que te va a dañar. No un carnal que te va a proponer cosas. No un carnal que te va a irrespetar. ¿De qué nos sirve tener un amor de mantequilla para llegar a caer en la desgracia? No, hermano. Entonces, buscad primeramente ¿qué? Y todas las demás cosas os serán añadidas. ¿Estamos de acuerdo, hermanos? ¿Estamos de acuerdo? Entonces, cuando usted, hermano, cada día va siendo formado en ese carácter, usted ve cómo Dios le responde. Por eso, hermanos, hay que tener cuidado. Con la levadura de los fariseos, los hipócritas. Y fariseos son aquellos que dicen ser cristianos, pero se están metiendo cizaña. Son fariseos. Que llaman ser cristianos y si tú ayunas y oras y le compartes, no, hermano, ¿cómo va a ayunar? ¿Cómo va a aguantar hambre? ¿Quién le dijo? Empieza el diablo ahí. No, hermano, eso es un ministerio que Dios te ha dado. Eso no es que usted... Si fuera por ayunar y orar, nadie llegaría, porque a nadie le gusta. Más a la carne. ¿A la carne le gusta, hermano, que usted aguante? Uy, cuando siente hambre su hermano, así haya un pan de un mes, se lo come. ¿Sí o no? No la espera. Pero Dios, en su misericordia, nos da el ayuno para poder triunfar. ¿Sí o no, hermano? A su nombre. Damos la gloria a Dios. Entonces, hermanos, yo creo que han quedado resueltas miles o millones de peticiones en esta hora. Cuando los hermanos le preguntaron, ¿pero por qué pasa esto, pastor, cuando ayuno? ¿Por qué se levanta esto? ¿Por qué esto? Para triunfar. Si no se levantaran, no pasaría nada, ni usted tendría por qué esforzarse, no tendría por qué orar más intensamente, no tendría por qué buscar a Dios. Pero aquí vemos cómo el Señor Jesús lo derrotó al diablo con todos los fierros, con todas las mentiras, con todo lo que vino, él salió victorioso. Levanta tu mano y dígale, Señor, eso me agrada. Ayúdame, oh Dios, a ser un victorioso en medio de las pruebas, tentaciones, acechanzas, propuestas del enemigo. Señor Jesús, quiero más de ti, más de tu presencia. Pero hoy te pido con todo mi corazón, no me metas en tentación. No me metas en tentación. Líbrame del mal. No me metas en tentación. Líbrame del mal. Ayúdame, Señor. Ayúdame, Señor. Ayúdame, Señor. No me metas en tentación. Líbrame del mal. Ayúdame a entender la palabra. A darme la revelación de la palabra. Porque hoy tú me has hablado que Jesús, tu Hijo, cuando estaba en ayuno, mide cuántas tentaciones el enemigo le acechó, le asedió. Ahí es para uno tomar nota y corregirse uno al máximo. ¿Por qué, hermano? Porque los hermanos a veces se quejan. Pero pastor he ayunado, pero pastor he orado. Y aquí vemos cómo el enemigo se levanta. Pero como Dios te ha enseñado y Jesucristo es el ejemplo perfecto de nosotros, entonces venzamos todas las tentaciones y cuando se acabe todo, la gloria de Dios sigue contigo. A su nombre, a su nombre, a su nombre, a su nombre, a su nombre. Damos la gloria a Dios. Pero hermanos, clame, fortaleza, unción. Amén. Porque aquí tenemos que aprender a desligarnos de muchas cosas. Quizás, hermano o hermana, usted está en una lucha y se siente mal porque el marido está con otra. Reprenda, clame. Porque aquí en este momento lo que usted tiene que entender es que el diablo quiso destruirlo a él. Y si usted se amarga y no confía en el Señor y reposa, también la jala igual que él. De usted no pierda por nada del mundo su salvación. Al final, en el reino de los cielos, usted no va a buscar al marido, ni el marido te va a buscar a ti. Allá somos ángeles con cuerpos celestiales. Que el Señor libere la carne.
1: Señor, muchas gracias por esa palabra de fe, por esa esperanza viva, por esos privilegios que tú me das, Señor, por esas oportunidades que tú me brindas. Es un honor, es un privilegio haberte conocido. Ayúdame a mantenerme fiel, ayúdame a nunca apartarme, ayúdame, Señor, a ser obediente, ayúdame, Señor, para contar con tu protección contra todo ataque del enemigo. Señor, muchas gracias, porque grande es tu misericordia, Señor. A ver, quebranta ese corazón, voy a ser el mejor cristiano, voy a ser el más fiel, voy a ser el más obediente, voy a estar, Señor, bajo tus cuidados, voy a vivir para tu gloria, Padre. Desata esa bendición, corta esa ceguera, Padre. Todo plan del diablo, anúlalo. Todo plan del maligno, le volteamos el baldón. Caerán a tu diestra mil. Por eso, hermanos, vienen ataques, vienen problemas, pero esos demonios tienen que salir derrotados. Esos demonios los vencemos por medio de la sangre de Cristo, y de ahí es la fidelidad, de ahí es la negación que usted tiene que demostrarle a papá Dios que verdaderamente lo amas, que verdaderamente usted no va a vivir de lamentos, usted no se va a descuidar, hermano, usted va a ser una persona sensata, fiel, abnegada, sincera, para que Dios derrame de su gloria, para que Dios derrame de su Espíritu, para que Dios derrame cada día más de su grandeza. Señor, despiértanos, porque consagrar nuestra vida, tenemos grandes privilegios, Señor. Amándote, tenemos poderosas bendiciones, Señor. Sirviéndote, Padre, somos más que vencedores, para ir de gloria en gloria, para ir de poder en poder, Padre. Arranca esas dudas, esa indiferencia, Padre, que yo consagre mi vida a tu servicio, para que tu nombre sea glorificado, que yo sea un baluarte, Padre. Dame la sabiduría para entender tu palabra. Por eso dice el Señor, cuando obedecemos, ¿con qué limpiará el joven su camino? Con guardar tu palabra, con obedecer tu palabra, y que usted pueda responderle a Dios: Señor, en mi corazón he guardado tus dichos. Caen legiones de muerte, caen demonios de enfermedad, se van a las profundidades del abismo, toda ruina, toda maldición, toda hechicería, todo plan del diablo, lo atamos, todo plan maligno, lo destruimos, todo plan del diablo, lo lanzamos a las profundidades del abismo. Padre, está escrito, tú eres, Señor, mi esperanza. Diré yo a Jehová: Señor, ayúdame a aumentar la oración, a consagrarme, a hacerte más fiel, Padre, para que tu nombre sea glorificado, que corran ríos de gloria. Ven, Padre, estoy invocando invocando tu presencia, estoy invocando tu misericordia, estoy dirigiéndome, Señor, para tener la protección divina, para tener el oportuno socorro, Padre, para estar lleno de su gracia, de su poder, de su gran misericordia. Padre, glorifícate Todopoderoso, glorifícate Rey de Gloria. Hay que multiplicar la oración, hay que ser más fieles, hermano. Tenemos que aprender a depender del Altísimo. Tenemos que aprender a vivir para la gloria de Dios, hermano. Padre, arrebátanos, Señor, que caiga sobre tu pueblo espíritu de oración, espíritu de ayuno, Padre, como está escrito en tu palabra. Correrán ríos de agua de vida, Señor. Ninguna peste llegará a tu vida. Satúrame, Padre. Ayúdame a ser más obediente, ayúdame a ser más sincero, ayúdame a ser más fiel, Padre, porque en ti, Señor, Padre, tú me has dado poder sobre los demonios. Explota toda brujería, explota, Padre, todo plan oculto de las tinieblas. Lo reprendo, lo rechazo en el nombre de Jesús de Nazaret. Lo lanzo a las profundidades del abismo, Padre. Glorifícate con tu poder, Padre. Muévete en cada corazón. Pónganos, Señor, ese abrigo, esa protección divina, Padre, para darte gracias, Señor, para poder gozarnos en tu bendita presencia, oh Dios, para regocijarnos delante de ti, Señor. Padre, unge tu pueblo, derrama una unción sobre cada hermano de poder, de sabiduría, Padre, de entendimiento, para nunca apartarnos de tu bendita casa, de tu palabra, Padre, sino que en la casa de Jehová moraré largos días, Padre. Estamos delante de tu presencia, Señor, regocijándonos de una manera especial, de una manera gloriosa, Padre. Muchas gracias te damos, porque para siempre es tu misericordia. Gracias, Señor, que corran ríos de gloria. Padre, que podamos ser llenos de tu poder, que podamos, Señor, tener esa inspiración gloriosa para mantenernos más fieles que nunca, Padre. Hay poder en la sangre de Cristo. Se desbarata todo complot de demonios. Lo reprendo ahora mismo. Todo plan del diablo, toda cosa oculta, se van las profundidades del abismo. Todas esas amenazas del diablo, le volteamos el baldón a todos esos demonios de terror, a todos esos sicarios, Padre. Volteamos el baldón ahora mismo. Sí, Padre, vuelve el baldón de ellos sobre sus cabezas. Entrégalos por despojo, porque tú has dicho que los enemigos de Jehová son como la grasa de los carneros. Padre, se desbarata todo complot de demonios, todos los pactos de los hechiceros se destruyen en esta hora, todo pacto de la brujería se reviente en esta hora. Padre, desarraiga toda maldición ahora mismo, Señor. Tómanos, Padre, satúranos, santifícanos, Padre, danos entendimiento para perseverar, Padre, para ser más fieles que nunca, para ser obedientes a ti, Padre. Padre, muchas gracias, Rey de Gloria. Padre, glorifícate ahora, ahora mismo, Papá Dios. Glorifícate Todopoderoso, glorifícate, Rey de Gloria. Hay poder en la sangre bendita del Cordero, hay victoria en el nombre de Cristo Jesús. Padre, muchas gracias, porque ¿quién como tú, Señor, pelea esta batalla contra todos los que quieren hacer daño? Pelea esta batalla, Padre, envía a tus ángeles, Padre, atamos toda esa hechicería, esa ruina, Padre, todo estancamiento, invocamos para ser llenos de gloria. Toma tu casa, Padre, y llénala de tu gloria. Toma tu casa y llénala de tu poder. poder. Tómanos, oh Dios, para que resplandezca tu gloria sobre nuestras vidas, que podamos ir de poder en poder, de victoria en victoria, Padre. Santifica cada reunión, Padre, desbarata toda opresión. Todos los planes ocultos del diablo se explotan en esta hora, se revientan en esta hora, caen a las profundidades del abismo. En el nombre poderoso de mi Cristo, se va toda opresión del diablo, toda ceguera, Padre. Sí, Señor, se desbarata ese entierro de demonios, se rompe ahora mismo, Padre, ese complot de maligno, Señor. Padre, glorifícate, glorifícate, oh Dios, que corran ríos de milagros, ríos de prodigios, ríos de señales en el alma, en el espíritu, Señor, para ser edificados, para aprender a ser obedientes, Padre, para ser más fieles que nunca. Poder de Dios, desciende en esta hora, Padre, todos esos ritos, ahora mismo de ese complot de malignos, se desbaratan, se pudren todos esos yugos, Padre, todos esos entierros, enfermedades, ruina, miseria, se va, oh Dios. Sí, papá, tenemos la protección tuya, tenemos los cuidados tuyos, Padre, glorifícate todopoderoso, desbarata toda maldición, ahora mismo, Señor, que nuestros ojos estén ahí atentos, nuestros oídos, Padre, para hacer tu divina voluntad, para ver, Señor, tu gloria. Desbarata, desbarata todo complot de demonios. Se consume en esta hora toda plaga. La envío a las profundidades del abismo. Cae ahora mismo la peste destructora. Se va a las profundidades del abismo. Todo plan oculto, Padre, esos demonios de engaño, de robo, Padre, en esta hora los envío a las profundidades del abismo. Se van a las profundidades del abismo. Se van a las profundidades del abismo. Toda peste destructora, toda plaga, Padre, en el nombre de Jesús de Nazaret. Padre, te doy gracias, gracias, gracias, Padre. Corren ríos de gloria, ríos de poder, ríos de bendición, Padre. Ríos de agua viva, Señor. Espíritu de Dios, en esta hora tómanos. Espíritu de Dios, úngenos. Espíritu de Dios, quiero más de tu gloria, más de tu poder, Señor, porque tú honras a los que le honran, Padre. Gracias, muchas gracias, Todopoderoso. Muchas gracias, Rey de Gloria. Caen todos esos entierros, todos esos maleficios, Padre, en esta hora. Todas esas maldiciones las envío a las profundidades del abismo, Padre, glorifica. Fíjate ahora, todo bloqueo de demonios, cae los juicios de Jehová y se explotan de esas potestades, se revientan de esas huestes de maldad, se revientan todas esas huestes diabólicas. Hay poder en el nombre de Jesús, hay victoria en el nombre de Cristo. Muchas gracias, Rey de Gloria. Desata los labios de tu pueblo para adorarte, para servirte, para clamar, Padre. Rompe esas ataduras, rompe esas ligaduras, esa pereza, esa altivez, esa soberbia. Se va a las profundidades del abismo. Ni plaga tocará tu morada. Ven de los cuatro vientos, tómanos en esta hora. Envuélvenos, oh Dios, para ser testimonio para la gloria de tu nombre. Llenos de fe, llenos de poder. Toda duda se arranca, Padre. Ahora mismo, toda atadura se consume ahora mismo. Todo yugo de las tinieblas se quebranta ahora mismo. Se rompe, oh Dios, porque rechazamos, Padre, toda tentación. Rechazamos todo conjuro. Rechazamos todo plan del enemigo. Lo atamos ahora mismo, como está escrito en tu palabra. Lo que atares en la tierra será atado en el cielo. Atamos toda esa hechicería, todos esos maleficios, todos esos demonios de terror, todo ese sicariato, Padre. Envía los juicios tuyos, Padre. Envía tus juicios. Caen todos fuerzas potestades y cardeales. Ahora mismo, Padre, la peste destructora se va, Señor. Estamos bajo la protección divina. Sí, Padre, en esta hora, a ser más fieles, más obedientes que nunca, en el nombre de Jesús.
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Crianza respetuosa. Al leer la palabra castigo en la cita bíblica de Proverbios capítulo 3, versículos 11 y 12, ¿qué es lo primero que viene a tu mente? Te aseguro que lo asociaste con paliza, correa, vara o castigo físico que recibiste de tus padres o cuidadores en tu infancia. Otra versión de la Biblia dice así: porque el Señor disciplina a los que ama, como corrige un padre a su hijo querido. Si amamos a nuestros hijos, no debemos dejarlos sin corrección ni disciplina. Dios nos obsequió a nuestros hijos solo por un breve tiempo y después se irán para moldearlos, formarlos, corregirlos, y eso no significa que la única opción sea el castigo físico. El castigo físico funciona por corto plazo, pero no resuelve por completo la situación. Además, produce en ellos las cuatro R's. Sí, resentimiento, revancha, rebeldía y retraimiento. En vez de lo anterior, tenemos que conectarnos con nuestros hijos para escucharlos, abrazarlos, compartir con ellos, decirles cuán importantes son para nosotros y que los amamos, no por lo que hacen, sino por lo que son, por ser nuestros hijos. Si logramos esa conexión desde temprana edad, será más fácil corregirlos. Primero indaguemos qué hay detrás de esa mala conducta, qué produjo esa reacción. Busquemos juntos la solución. Luego reconciliémonos y acordemos que no va a volver a ocurrir. Es decir, pongamos en práctica las tres R's: reconocer, reconciliar y resolver. De esta manera estaremos disciplinando sin tener que acudir al castigo físico. Resolvamos la situación con nuestros hijos evitando dañarlos. Meditación escrita por Arlene Cazorla de León, Venezuela.

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1: No seguimos a hombres que se hicieron dioses. 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

0: En Radio Auténtica UAT te informamos la hora. Es la 1:59.
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Señor, muchas gracias por esa palabra de fe, por esa esperanza viva, por esos privilegios que tú me das, Señor, por esas oportunidades que tú me brindas. Es un honor, es un privilegio haberte conocido. Ayúdame a mantenerme fiel, ayúdame a nunca apartarme, ayúdame, Señor, a ser obediente, ayúdame, Señor, para contar con tu protección contra todo ataque del enemigo. Señor, muchas gracias, porque grande es tu misericordia, Señor. A ver, quebranta ese corazón, voy a ser el mejor cristiano, voy a ser el más fiel, voy a ser el más obediente, voy a estar, Señor, bajo tus cuidados, voy a vivir para tu gloria, Padre. Desata esa bendición, corta esa ceguera, Padre. Todo plan del diablo, anúlalo. Todo plan del maligno, le volteamos el baldón. Caerán a tu diestra mil. Por eso, hermanos, vienen ataques, vienen problemas, pero esos demonios tienen que salir derrotados. Esos demonios los vencemos por medio de la sangre de Cristo, y de ahí es la fidelidad, de ahí es la negación que usted tiene que demostrarle a papá Dios que verdaderamente lo amas, que verdaderamente usted no va a vivir de lamentos, usted no se va a descuidar, hermano, usted va a ser una persona sensata, fiel, abnegada, sincera, para que Dios derrame de su gloria, para que Dios derrame de su Espíritu, para que Dios derrame cada día más de su grandeza. Señor, despiértanos, porque consagrar nuestra vida, tenemos grandes privilegios, Señor. Amándote, tenemos poderosas bendiciones, Señor. Sirviéndote, Padre, somos más que vencedores, para ir de gloria en gloria, para ir de poder en poder, Padre. Arranca esas dudas, esa indiferencia, Padre, que yo consagre mi vida a tu servicio, para que tu nombre sea glorificado, que yo sea un baluarte, Padre. Dame la sabiduría para entender tu palabra. Por eso dice el Señor, cuando obedecemos, ¿con qué limpiará el joven su camino? Con guardar tu palabra, con obedecer tu palabra, y que usted pueda responderle a Dios: Señor, en mi corazón he guardado tus dichos. Caen legiones de muerte, caen demonios de enfermedad, se van a las profundidades del abismo, toda ruina, toda maldición, toda hechicería, todo plan del diablo, lo atamos, todo plan maligno, lo destruimos, todo plan del diablo, lo lanzamos a las profundidades del abismo, Padre, está escrito, tú eres, Señor, mi esperanza. Diré yo a Jehová: Señor, ayúdame a aumentar la oración, a consagrarme, a hacerte más fiel, Padre, para que tu nombre sea glorificado, que corran ríos de gloria. Ven, Padre, estoy invocando tu presencia, estoy invocando tu misericordia, estoy dirigiéndome, Señor, para tener la protección divina, para tener el oportuno socorro, Padre, para estar lleno de su gracia, de su poder, de su gran misericordia. Padre, glorifícate, Todopoderoso, glorifícate, Rey de Gloria. Hay que multiplicar la oración, hay que ser más fieles, hermano.
Tenemos que aprender a depender del Altísimo. Tenemos que aprender a vivir para la gloria de Dios, hermano. Padre, arrebátanos, Señor, que caiga sobre tu pueblo espíritu de oración, espíritu de ayuno, Padre, como está escrito en tu palabra. Correrán ríos de agua de vida, Señor. Ninguna peste llegará a tu vida. Satúrame, Padre. Ayúdame a ser más obediente. Ayúdame a ser más sincero. Ayúdame a ser más fiel, Padre. Porque en ti, Señor, Padre, tú me has dado poder sobre los demonios. Explota toda brujería. Explota, Padre, todo plan oculto de las tinieblas. Lo reprendo, lo rechazo en el nombre de Jesús de Nazaret. Lo lanzo a las profundidades del abismo, Padre. Glorifícate con tu poder, Padre. Muévete en cada corazón. Pónganos, Señor, ese abrigo, esa protección divina, Padre, para darte gracias, Señor, para poder gozarnos en tu bendita presencia, oh Dios, para regocijarnos delante de ti, Señor. Padre, unge tu pueblo, derrama una unción sobre cada hermano de poder, de sabiduría, Padre, de entendimiento, para nunca apartarnos de tu bendita casa, de tu palabra, Padre, sino que en la casa de Jehová moraré largos días, Padre. Estamos delante de tu presencia, Señor, regocijándonos de una manera especial, de una manera gloriosa, Padre. Muchas gracias te damos, porque para siempre es tu misericordia. Gracias, Señor, que corran ríos de gloria. Padre, que podamos ser llenos de tu poder, que podamos, Señor, tener esa inspiración gloriosa para mantenernos más fieles que nunca, Padre. Hay poder en la sangre de Cristo. Se desbarata todo complot de demonios. Lo reprendo ahora mismo. Todo plan del diablo, toda cosa oculta, se van las profundidades del abismo. Todas esas amenazas del diablo, le volteamos el baldón a todos esos demonios de terror, a todos esos sicarios, Padre. Volteamos el baldón ahora mismo. Sí, Padre, vuelve el baldón de ellos sobre sus cabezas. Entrégalos por despojo, porque tú has dicho que los enemigos de Jehová son como la grasa de los carneros. Padre, se desbarata todo complot de demonios. Todos los pactos de los hechiceros se destruyen en esta hora. Todo pacto de la brujería se reviente en esta hora. Padre, desarraiga toda maldición ahora mismo, Señor. Tómanos, Padre, satúranos, santifícanos, Padre. Danos entendimiento para perseverar, Padre, para ser más fieles que nunca, para ser obedientes a ti, Padre. Padre, muchas gracias, Rey de Gloria. Padre, glorifícate ahora, ahora mismo, Papá Dios. Glorifícate, Todopoderoso. Glorifícate, Rey de Gloria. Hay poder en la sangre bendita del Cordero. Hay victoria en el nombre de Cristo Jesús. Padre, muchas gracias, porque ¿quién como tú, Señor, pelea esta batalla contra todos los que quieren hacer daño? Pelea esta batalla, Padre. Envía a tus ángeles, Padre. Atamos toda esa hechicería, esa ruina, Padre, todo estancamiento. Invocamos para ser llenos de gloria. Toma tu casa, Padre, y llénala de tu gloria. Toma tu casa y llénala de tu poder. Tómanos, oh Dios, para que resplandezca tu gloria sobre nuestras vidas, que podamos ir de poder en poder, de victoria en victoria, Padre. Santifica cada reunión, Padre, desbarata toda opresión, todos los planes ocultos del diablo.
se explotan en esta hora, se revientan en esta hora, caen a las profundidades del abismo, en el nombre poderoso de mi Cristo. Se va toda opresión del diablo, toda ceguera, Padre. Sí, Señor, se desbarata ese entierro de demonios, se rompe ahora mismo, Padre, ese complot de maligno, Señor. Padre, glorifícate, glorifícate, oh Dios, que corran ríos de milagros, ríos de prodigios, ríos de señales en el alma, en el espíritu, Señor, para ser edificados, para aprender a ser obedientes, Padre, para ser más fieles que nunca. Poder de Dios, desciende en esta hora, Padre. Todos esos ritos ahora mismo de ese complot de malignos se desbaratan, se pudren todos esos yugos, Padre, todos esos entierros, enfermedades, ruina, miseria, se va, oh Dios. Sí, papá, tenemos la protección tuya, tenemos los cuidados tuyos, Padre. Glorifícate, Todopoderoso, desbarata toda maldición ahora mismo, Señor, que nuestros ojos estén ahí atentos, nuestros oídos, Padre, para hacer tu divina voluntad, para ver, Señor, tu gloria. Desbarata, desbarata todo complot de demonios, se consume en esta hora, toda plaga, la envío a las profundidades del abismo, cae ahora mismo la peste destructora, se va a las profundidades del abismo, todo plan oculto, Padre, los demonios de engaño, de robo, Padre, en esta hora los envío a las profundidades del abismo, se van a las profundidades del abismo, se van a las profundidades del abismo, toda peste destructora, toda plaga, Padre, en el nombre de Jesús de Nazaret, Padre, te doy gracias, gracias, gracias, Padre. Corren ríos de gloria, ríos de poder, ríos de bendición, Padre, ríos de agua viva, Señor, Espíritu de Dios, en esta hora tómanos. Espíritu de Dios, úngenos, Espíritu de Dios, quiero más de tu gloria, más de tu poder, Señor, porque tú honras a los que le honran, Padre. Gracias, muchas gracias, Todopoderoso, muchas gracias, Rey de Gloria. Caen todos esos entierros, todos esos maleficios, Padre, en esta hora, todas esas maldiciones las envío a las profundidades del abismo, Padre, glorifica. Fíjate ahora, todo bloqueo de demonios, cae en los juicios de Jehová y se explotan de esas potestades, se revientan de esas huestes de maldad, se revientan todas esas huestes diabólicas. Hay poder en el nombre de Jesús, hay victoria en el nombre de Cristo. Muchas gracias, Rey de Gloria. Desata los labios de tu pueblo para adorarte, para servirte, para clamar, Padre. Rompe esas ataduras, rompe esas ligaduras, esa pereza, esa altivez, esa soberbia, se va a las profundidades del abismo, ni plaga tocará tu morada. Ven de los cuatro vientos, tómanos en esta hora, envuélvenos, oh Dios, para ser testimonio para la gloria de tu nombre. Lleno de fe, lleno de poder, toda duda se arranca, Padre. Ahora mismo, toda atadura se consume ahora mismo. Todo yugo de las tinieblas se quebranta ahora mismo. Se rompe, oh Dios, porque rechazamos, Padre, toda tentación. Rechazamos todo conjuro. Rechazamos todo plan del enemigo. Lo atamos ahora mismo, como está escrito en tu palabra. Lo que atares en la tierra será atado en el cielo. Atamos toda esa hechicería, todos esos maleficios, todos esos demonios de terror, todo ese sicariato, Padre. Envía los juicios tuyos, Padre. Envía tus juicios. Caen todas esas potestades sicariales ahora mismo, Padre. La peste destructora se va, Señor. Estamos bajo la protección divina. Sí, Padre, en esta hora, hacer más fieles, más obedientes que nunca, en el nombre de Jesús.

0: En Radio Auténtica UAT te informamos la hora. Son las 2 y 30 minutos.
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1: El otro día estaba revisando cómo en las empresas, cuando son empresas que están preparando a los líderes, como un liderazgo de alta gerencia, uno de los temas que están trabajando ahora es cómo lidiar con las diferentes generaciones. Y es muy interesante porque el liderazgo tiene que ser flexible, tiene que adaptarse, porque la forma en que yo tengo a un empleado de cierta edad, tengo que entenderle, conocerle y también ver qué cosas son importantes, pero esas mismas cosas son completamente diferentes para una generación más joven. Y entonces me puse a analizar qué es lo importante o lo que valora cada generación. ¿Están listos? Vamos a conocer un poquito de la audiencia aquí. Vamos a empezar con nuestros abuelitos. A ver, esos se llaman la generación... El tío. Vamos primero, tío. No, pero yo no creo que entres aquí. Mira, la primera generación que quiero hablar un poco es la generación tradicional. Y la generación tradicional son aquellas personas que nacieron entre los 1900, todavía por eso no están, y entre 1945. Son personas que tienen más de 80 años. ¿Hay algún abuelito entre nosotros? ¿Alguna persona más de 80 años aquí? Mueva la mano. Sí, muy bien, bienvenidos. Okay. Bueno, esta generación experimentó una serie de eventos impactantes. Cada generación, quiero aclarar, no es que cambien las generaciones cada 10 años, cada 15 años. No es que hay un número que hace que cambien las generaciones. Lo que hace que las generaciones cambien son eventos sociales, eventos económicos y eventos culturales. Por ejemplo, esa generación tradicional es la generación que algunos vivieron la Gran Depresión o las consecuencias de los años de la Gran Depresión. Fueron los que vivieron tal vez la Segunda Guerra Mundial. Y entonces esas cosas impactaron tanto la vida de ellos que hay valores muy importantes en ellos. Por ejemplo, el valor del ahorro, el valor de la lealtad a las empresas. ¿Usted recuerda a esos abuelitos que empezaron a trabajar en una empresa y su meta era retirarse en esa misma empresa? Eso es algo que es completamente, que una persona, una generación actual más joven, no va a considerar eso. Pero ellos, la lealtad laboral es muy alta, el ahorro. Y entonces es cuando conozco de una amiga, me decía, mi abuela, pues como sobrevivió la Segunda Guerra y la Gran Depresión, cuando ella llega a Costa Rica, me decía mi amiga, ellos empezaron a trabajar tan fuerte y fundaron una empresa de pastas muy exitosa. Pero aunque ellos tenían ya recursos y eran muy prósperos, a mí se me rasgaba la blusa y ella sacaba un huevito de madera y me surcía perfectamente la blusa, porque ella decía, es que la blusa está intacta, no hay que botar esto, hay que el valor del ahorro, hay que cuidar las cosas. La abuela de Danilo, cada vez que él iba a botar algo o alguien en la familia decía, no hay que tirar la tusa muy lejos. Yo le estoy tratando de averiguar qué quería decir ese dicho. Le pregunté a él tampoco lo tiene claro, pero él me lo dice a mí cuando de pronto yo veo algo y digo, es que esto ya no sirve. Dice, no hay que tirar la tusa muy lejos porque uno no sabe cuándo la va a volver a necesitar y necesita que la tenga uno a la mano. Entonces yo digo, okay, el valor del ahorro, de economizar las cosas, de cuidarlas. Luego está la generación, los baby boomers. Y los baby boomers son las personas que nacieron entre 1946 y 1964. O sea, son de entre 60 y 78 años. Así, ahora sí, los tíos, a ver quién más. A ver, levanten la mano. Queremos conocer y honrar. Muevan la mano la generación boomer. Muy bien. Esta generación crece durante un periodo de gran crecimiento económico, industrial, por lo tanto crecen en una estabilidad, pero son los hijos de los que vivieron las crisis, ¿no? Entonces son marcados por ellos, pero tienen por eso, heredan una ética laboral muy sólida, valoran la lealtad y valoran todavía el compromiso con el lugar de trabajo. La generación X, la que sigue, nacidos entre 1965 y 1976, tienen entre 47 y 59 años. ¿Quiénes son? Ah, somos más todavía. Somos. Bueno, yo estoy entre la X y entre la Y, sí, porque yo soy de finales del 76. Los miembros de la generación X experimentaron cambios significativos en la economía y en la sociedad, lo que los llevó a ser más independientes y también autosuficientes. ¿Por qué independientes y autosuficientes? Porque ahora los dos papás salieron a trabajar. Los baby boomers trajeron dos ingresos a la casa. Entonces los niños aprenden a ser más independientes. Entonces, a la hora de traducir eso al trabajo y a lo que valoran la generación X, ellos valoran más el equilibrio entre la vida laboral y la vida familiar. También porque es en esta época donde el movimiento de los derechos humanos sale adelante con leyes de protección para los trabajadores. Ah, entonces la lealtad hacia la empresa no es tan grande, sino hasta los derechos. Por lo tanto, la generación X, aunque tiene lealtad, pero es más independiente. Se crecen los emprendedores en esta generación. Luego están los millennials o la generación Y. Y ellos nacieron entre 1977 y 1997. Tienen entre 27 y 47 años. ¿Quiénes ahí? A ver. Muy bien. Ustedes tienen una pastora entre generación Y y un pastor baby boomer. ¿Cómo ven? Bueno, Danilo no está aquí. No creo que le haga mucha gracia el comentario, pero bueno. Esta generación crece con la tecnología y las redes sociales, lo que los hace más fáciles a adaptarse a los cambios tecnológicos. No le tienen miedo a la diversidad, a cambiar. Yo creo que un baby boomer está empezando a entender el Microsoft cuando ya lo cambiaron a otro y dice, ah, no, devuélvame. ¿Se acuerdan de eso cuando estaban aprendiendo? Pero aprenden, ¿no? Son tremendos. Bueno, el tema es que esta generación de generación Y buscan un trabajo que les dé significado y valoran muchísimo la flexibilidad, su tiempo, y valoran también la colaboración. Es por eso que cuando usted ve un millennial, ellos no les importa que si tienen que cambiar, siempre y cuando les importa es que les dé valor a ellos. Y por eso dicen, tal vez una generación más antigua, digo, no, pero hay que ahorrar para la casa, para el carro. Pero ellos dicen, no importa, nos vamos a vivir a un tiny home. Nos vamos a vivir a una casa. Es más, vivo en un bus. Y uno dice, pero esta generación, ¿quién la entiende? Claro, porque hay otras cosas a las que ellos tienen mucho valor, le valoran su tiempo, su flexibilidad. En Argentina conocí a un muchacho que trabajaba de taxista, pero su sueño era conocer el mundo. Y había ido a Taiwán y había yo. ¿Y estás casado? No, me voy con mi novia y vivimos aquí o vivimos allá. Entonces uno ve como que uno necesita raíces, estabilidad, pero ellos quieren es aventura, disfrutar, conocer. Luego está la generación Z, que nacen a partir de 1998 y el 2009. Tienen entre 15 y 26 años. A ver, muy bien, aquí tenemos 15 y 26 años. ¿Saben qué? Es la fuerza laboral más joven que tenemos, la generación Z. Y ellos están mucho más inmersos en la tecnología. Ellos valoran la diversidad, la inclusión y la innovación. Entonces es muy interesante qué es lo que valoran cada uno de ellos. Y la generación alfa, que son los hijos de los millennials, nacidos entre el 2010 y el 2025. O sea, los mayores que pueden tener unos 14 años, 13 años más o menos son los mayores. Y este grupo todavía está en estudio. Porque no saben. O sea, lo que marca la diferencia del 2010, ¿sabes qué es? El nacimiento del iPad. El invento del iPad Es revoluciona la crianza de los niños. ¿Saben qué otra cosa está revolucionando a esta generación? La inteligencia artificial. Entonces todavía no saben, son experimentos, y así lo dice la literatura. Están ahorita en estudio porque ni saben, o sea, la forma de educarse ya no es como nosotros nos educaron, ni como hace 5 años se educaban. Con la inteligencia artificial es una nueva generación y vamos a ver qué van a valorar y qué van a apreciar. Entonces es importante que usted como líder, como padre y madre de familia, entienda que en su misma casa hay brechas generacionales. Entonces uno dice, y escucha uno los comentarios de abuelos, no, pero esta generación ya es otra cosa, no entiendo, valoran cosas diferentes. Yo recuerdo que mi hija quería tener independencia económica de alguna forma. Yo quiero tener mi dinerito y comprar cosas. Yo, muy bien, bueno, vamos a buscar trabajos que puedas hacer para ganarte tu dinerito. Sí, claro, mamá. Entonces a mí se me ocurre llevarla al jardín y, mira, ayúdame a deshiervar y a hacer cosas. Y ella sale muy emocionada y cuando ve el sol y el calor, entonces me dice, ay, no, mamá, yo mejor entro. Y le dije, ajá, y el acuerdo y el dinerito. Dijo, ¿sabes qué, mamá? No lo necesito. Y yo digo, oh, uno simplemente ganaba para ahorrar. Era de pronto la mentalidad que yo tenía. Pero él dice, pues la verdad es que si yo necesito algo, entonces tengo ropa, zapatos, comida, yo no necesito aguantarme este sol. Y entendí que si yo quiero motivar valores en mi hija del trabajo, de la responsabilidad, quizá el dinero o el valor del dinero no va a ser tan fuerte y tan importante como lo es para mí, sino es más buscar algo que le dé a ella motivación. Entonces, por eso es importante entender que dentro de nuestra misma casa van a haber esas brechas generacionales. ¿Y cómo hacemos entonces para que no haya conflicto o para unir la brecha generacional? Y esto yo lo he visto, es como un puente que tenemos que construir. Líderes empresarios, padres y madres de familia, tenemos siempre que ser los que construimos el puente, porque somos la generación adulta y madura, y al entender eso nos da la madurez. La brecha existencial más grande que jamás ha ocurrido es la brecha entre Dios y nosotros. Fue una brecha que se abrió cuando el pecado se metió en medio de la humanidad y Dios. La Biblia nos dice que todos los días Dios tenía una relación cara a cara con el ser humano. Pero a causa de cuando el hombre decide desobedecer y abraza el pecado, rompe la relación y hay un gran abismo. Y ese abismo es porque nos cuenta de que hay un Dios santo con un estándar de santidad que no puede habitar donde hay pecado. Sin embargo, desde Génesis, Él resuelve, Dios mismo construye el puente, y el puente es Jesucristo. Jesucristo mismo dijo, yo soy el camino, la verdad y la vida, y nadie llega al Padre si no es por mí. Ahora, ¿cómo es ese puente? Hay que estudiar cuál es el lenguaje, cómo Dios ¿cómo construye? Y lo que yo entiendo es que es un puente de dos calzadas. Y es un puente en donde se construye con gracia y con la verdad para acercarse a Dios. La primera calzada que pone Dios es la verdad. La verdad es la primera calzada de su justicia, de su carácter. Por eso en Éxodo Él da las leyes a Moisés y Él les pretende decir a todos nosotros cómo se ve o cómo alguien que maneja una santidad perfecta puede acercarse a un Dios perfecto. Eso se llama la ley. Pero nadie puede cumplir la ley perfectamente. Por eso Él pone la otra calzada, que es la gracia. Y Jesucristo viene a ser ese que nos ayuda, junto con la verdad y la gracia, a poder construir ese puente de regreso al corazón de Dios. Algo que me encanta de la palabra de Dios es que se usan muchos simbolismos que representan a Cristo. Cuando uno estudia un poco más el Antiguo Testamento, me impresiona que, por ejemplo, el arca o el tabernáculo también, que es este templo que Dios mismo le dijo a Moisés cómo tenía que construirlo, le contaba del sacrificio de Jesucristo. La puerta, el lugar del sacrificio, el corderito, todo eso después lo vemos en Jesucristo cumplido, el lavacro, que era donde se lavaban, el lugar santo, y luego venía un lugar santísimo donde solo podía entrar el sacerdote, el sumo sacerdote, una vez al año, y llevaba la sangre de ese sacrificio y se rociaba sobre el arca para el perdón de pecados. Y el arca era precisamente el artefacto que representaba a Dios mismo. Y quiero que veamos un videito de cómo se veía el arca de Dios. Si lo vemos allí. El arca representa entonces cómo es Dios. Y es un artefacto que se compone de dos partes. La parte de abajo, que es esta caja cuadrada, pero arriba es una tapa, y esa es la segunda parte. En la parte de abajo, podemos ya quitar el video, en la parte de abajo, en esa caja, se guardaban tres cosas. Las tablas de la ley, que Dios le dio a Moisés, que representa la ley de Dios, los estándares de Dios. Se guardaba la vara de Aarón, que representa la autoridad que Dios delegó a través del sacerdocio. O sea, cómo Él estableció la adoración, cómo es que Dios dice que se le adora, no como cualquiera se lo puede ocurrir, es como Él dice. ¿Por qué? Porque acuérdense, todo va a hablar de Cristo, por lo tanto Él lo deja muy claro cómo es su sacerdocio. Y dentro del arca también había un recipiente con el maná, lo que Dios había provisto, el pan del cielo, que habla de la fidelidad de Dios. Entonces, ¿qué me está diciendo esta arca si representa a Dios? Que Dios es veraz por la ley, que Dios es un Dios de autoridad, pero que Dios es un Dios fiel. Ahora, la tapa, como ustedes lo pudieron ver, la tapa tiene esos dos ángeles que al unir las alas, ¿saben cómo se llama eso? El asiento de la misericordia. La silla de la misericordia. Y eso que están representando los dos ángeles sobre esa silla que se sienta la misericordia de Dios, era donde el sacerdote tiraba la sangre, porque ahí es donde se besan la justicia de un inocente que paga por el culpable y muere, y hay la misericordia de Dios que decide perdonar a un pueblo. Y esa es esa tapa. Entonces vemos que cuando se quiere representar cómo se ve Dios, el Señor le dijo: vas a hacer un artefacto con dos características, donde esté la ley, la verdad, pero con una tapa que muestre mi misericordia, mi gracia, mi corazón, para reconciliarme con el pueblo. ¿Me está siguiendo? Son dos calzadas que nos habla del corazón de Dios. Ahora, ¿cómo se ve esto en Jesucristo? Bueno, precisamente el apóstol Juan nos habla de Jesús y nos dice en Juan capítulo 1, verso 14, nos dice: y el Verbo se hizo hombre y habitó entre nosotros, y contemplamos su gloria, la gloria que corresponde al Hijo único del Padre, lleno de gracia y verdad. La palabra lleno quería decir que todo lo que Jesús hacía, cada área de Jesús, tenía estos dos componentes: verdad y gracia. Él estaba saturado, es la otra palabra que se usa para el lleno de gracia y verdad. Entonces, la revelación que tuvo Juan de Jesús va de la mano con lo que significaba el arca, gracia y verdad. Es un balance. Porque las relaciones, por ejemplo, donde solo está la verdad, pero sin la gracia, se secan. Si Jesucristo no hubiera traído el mensaje de gracia, como dice el libro de Romanos, no hay justo ni uno. O sea, no hay ninguno que hubiera podido cumplir la ley. Por eso necesitamos nuestro Salvador, que lo cumplió perfectamente para podernos acercar al Padre. Pero las relaciones donde solo está la gracia, pero no está la verdad, se destruyen. ¿Por qué? Porque no hay lineamientos, no hay un orden, ¿qué es? No hay una expectativa o un conocimiento de qué es lo que desea el Señor de nosotros. Y sabes que la buena noticia es que a los hijos de Dios, cuando nosotros entendemos el sacrificio de Jesús, empieza un milagro en nuestras vidas que solo lo hace el Espíritu Santo. Y el milagro es transformarnos a la imagen cada día más y más a nuestro Señor Jesucristo. Esa es la obra que Dios está haciendo en tu vida y en mi vida cada día. Por eso necesitamos conocer su palabra, porque también entendemos la expectativa, pero el Espíritu Santo nos da la fuerza, nos regala los dones para transformarnos como Él es. El libro de Efesios nos dice en el capítulo 4, dejen que el Espíritu Santo les transforme la manera de pensar. O sea, es una obra del Espíritu. Simplemente te está diciendo, colabora con el Espíritu Santo. Porque cuando escuches la palabra del Señor, el Espíritu Santo va a hacer eco en tu corazón. Y te va, Él dice que es el único que puede llevarnos al arrepentimiento, llevarnos a la conciencia de que, oye, esto está mal en mi vida. Oye, yo necesito alinearme a la verdad de Dios. Pero gracias, Señor, porque tu gracia me invita, me lleva, me transforma. Así funciona la obra del Espíritu Santo en nosotros. Cuando están juntas hay crecimiento. Cuando nosotros como familias también aceptamos esto, cuando lo entendemos, crecemos en nuestra familia. A mí me gustaría representar cómo se ve esto en una casa. Y quisiera invitar aquí a una familia amiga. Véngase rapidito, quiero invitar a Carlos y a Maru. Denle un aplauso, por favor. Bueno, pónganse aquí, más cerquita mío. Exacto. Él se llama Carlos, ella se llama Maru. Pero hoy les voy a cambiar el nombre para representar un poquito más cómo se ve esto en nuestra casa. A él lo vamos a llamar Don Justo. Y a ella le voy a llamar Doña Grace, la Gracia. Entonces, ¿qué pasa cuando en nuestra casa? Ahora, esto de ser muy justos o muy misericordiosos tiene mucho que ver con la personalidad que nosotros tengamos. Hay personas que por su personalidad ordenada, estructurada, van a tender a ser más don justos, ¿no? O doña justa. No es nada aquí no tiene nada que ver con el género, sino es más realmente con tu personalidad. Pero hay personas que son más, no importa, más llevaderas, y entonces abrazan más la gracia. Entonces, ¿qué pasa cuando criamos hijos y nos enfocamos mucho? A ver, don Justo, pase adelante, un pase aquí adelante. ¿Qué pasa cuando en nuestras casas domina más la verdad, la justicia? ¿Qué pasa? Pues creamos hijos rebeldes. Porque, miren, la verdad en extremo es dura, es exigente, es perfeccionista, es autoritaria. Hay mucha crítica, hay poco elogio. O sea, es como que lo malo, como que te están pillando, ¿no? Pero cuando haces lo bueno, no se escucha, bien hecho, qué bien. Y tú sabes que esto que se vive en la casa se manifiesta en tu liderazgo laboral también. Vas a estar siempre buscando en dónde se equivocaron las personas. Y es duro, es nada de elogio, se vuelve legalista. Aún los liderazgos en la iglesia, cuando se abraza solo la verdad, es duro, no hay misericordia. Cuando los hijos se crían con una casa, en un ambiente donde está la verdad en exceso, así como lo estoy describiendo, hay rebelión, no aguantan, no quieren nada, quieren ver el momento de salir de la casa. Porque la verdad tiene que estar en la casa, pero es una verdad que habla de una disciplina, de reglas, de parámetros, de una confrontación saludable. Eso es saludable en la casa. De que hay unas consecuencias, o sea, aquí si no hacemos esto, esperamos esto de ti, pero si no hay esto, debe haber una consecuencia, pero se habla, pero no es en extremo. Entonces se me echa para atrás, por favor, don Justo. Pero ¿qué pasa si en la casa está solo gobernando doña Gracia? La Gracia en extremo es muy ingenua. No hay supervisión. Hay poco o nada de disciplina. Es muy permisiva. No hay estándares de conducta. Todo es amor y paz, ¿no? Entonces, cuando en una casa, cuando no hay estructura, cuando no hay verdad, ¿qué pasa con los hijos? Destrucción. Porque no tienen límite. Y llegan, y como dice el dicho, si uno no educa a los hijos en la casa, se los crían en la calle. Y entonces está el niño que en la casa viene y ensucia los

hijos súper estructurado, educado, obediente, y el otro era un desorden completo y no acataba la autoridad. Pero yo veía que los padres actuaban igual con el obediente y con el desobediente. Me parecía a mí que faltaba un poquito más de don justo ahí, más estructura. Entonces, ¿qué pasó con ellos? Entonces, ellos, yo les hablé, son cercanos, les hablé, les dije, a mí me parece. En una ocasión me tocó tener a mí, a uno de los hijos, ¿a cuál creen? Ah. Y entonces estábamos en el carro y esta persona empieza a jugar con la ventanilla, bajarla y subirla, bajarla. Y usted sabe que aquí cuando tú vas en velocidad te duelen los oídos. Entonces yo me volteo y yo digo, por favor, no hagas eso, porque duelen los oídos, déjala arriba. Pero ya yo sabía, ¿no? ¿Qué era lo, cómo era el comportamiento? Y esta persona, este niño, me estaba tentando porque me miró y ¿qué creen que hizo? Bajó. Yo no iba manejando, iba manejando a mi esposo. Así que yo me volteo y yo le digo, si tú quieres seguir en este carro, tú vas a obedecer. Porque yo en el próximo semáforo te bajo, llamo a tus papás y que vengan por ti y te vas a quedar ahí esperando a tus papás. Y nunca más te voy a poder invitar. A mí me encantaría. Aquí viene la parte, le entré así duro y mi hija me dijo, mamá, no la puedes regañar porque tú no eres la mamá, pero está en mi carro y bajo mi autoridad. Casi le digo, entonces claro, para que entendiera. Y entonces le dije, después lo suavizo y le digo, a mí me encantaría, aquí viene la gracia, a mí me encantaría que pudiéramos seguir saliendo juntos, pero necesito que me obedezcas a la primera vez. No, no voy a estar hablando dos o tres veces. Ya yo veía el patrón, los ojos grandotes, sí señora. Yo dije, muy bien. ¿Qué pasó? Hablé con los papás, les comenté el caso y vean, es tan agradable ahora con ellos porque ahora hay un dicho que dice, cada mono sabe en qué palo trepa, ¿verdad? Entonces yo dije, mira, no es un problema de personalidad de los hijos, es un problema de que este hijo necesita más disciplina porque el otro es demasiado, o sea, nació obediente. O sea, ese niño lo ponen ahí, se queda ahí. Pero hay otros que no son así, dependiendo de la personalidad. Pero como adultos y como padres, tenemos que entender que Dios nos ha dado dos herramientas poderosas para formar hijos saludables, ¿no? Y son los dos de la mano, agarrados de la mano. Hay momentos donde vamos a necesitar, no, bueno, hay momentos no, siempre vamos a necesitar la verdad, pero siempre vamos a necesitar la gracia para las relaciones. Y cuando las dos se entrelazan y caminan de la mano, entonces podemos generar hijos seguros que van a saber cuáles son las consecuencias, pero van a saber también que cuando se equivocan hay un corazón de gracias que les va a decir, aquí estamos para respaldarte, para que salgas adelante, vas a intentarlo otra vez, hay perdón, hay misericordia. Muchas gracias, un aplauso fuerte a esa familia. ¿Sabes qué pasa con nosotros? Que muchos somos el producto también de cómo nos criaron. Y el Señor quiere que mires y te enfoques en tu Padre Celestial que te está diciendo, si yo te ofrezco mi verdad y mi gracia, ¿por qué tú no lo haces? Acuérdate que el Señor nos está formando a su imagen y a su semejanza. Y el Espíritu Santo va a estar hablando a tu corazón en momentos en donde te diga, ¿sabes qué? Necesitas verdad y estructura, pero necesitas un corazón compasivo. Por eso, una iglesia saludable tiene que hablarte de lo que es el corazón de Dios, de las expectativas, del amor a los demás, de lo que, cómo Dios ve el pecado y cómo Dios todavía el pecado lo llevó a una cruz. Pero precisamente esa cruz también nos lava, nos limpia y nos va a transformar. La cruz, la sangre de Jesucristo nos va a transformar para que nosotros seamos más parecidos a Él. Iglesia, queremos bendecir su vida, que usted entienda cómo es el corazón de su Padre para que usted pueda imitar el corazón de Dios y traer.

0: a su casa, a traerlo a su empresa y que los demás puedan ver que usted es un reflejo de Dios, que usted representa a Dios Padre. Qué gran responsabilidad tenemos los padres, sobre todo, de mostrar a Cristo. Pero tal vez tú no eres padre, pero Dios te ha puesto en liderazgo. Dios te ha puesto con personas que tienes que liderar. Recuerda, son dos calzadas, la verdad y la gracia, para poder mostrar el corazón de Dios a las demás personas. Recibe ese mensaje, iglesia. Les bendigo. Me encantaría que cerrara sus ojos ahí donde usted está y dejemos que el Espíritu Santo hable otra vez en nuestro corazón. Meditemos en esto. Señor, te damos gracias, gracias, porque eres un Padre perfecto. Eres un Padre bueno, Señor. Gracias, Padre, porque tú eres un Dios santo y tú no negocias tu santidad. Tú, Señor, eres un Dios perfecto. Pero tu Hijo, Señor, hizo perfecta nuestra vida. Ese sacrificio, Señor, nos lava, nos limpia del pecado y te damos gracias por esto. Pero también, Señor, tú nos invitas a vivir como hijos de luz. Dile, Espíritu Santo, alumbra en mi vida esas áreas en donde camino en oscuridad. Revélame tu verdad, Señor. Revélame también en casa cómo estoy yo tratando a mi esposo, a mi esposa, Señor. Tal vez soy muy duro, muy crítico. Perdóname, Señor. Necesito la verdad y la gracia, Señor. Con mis hijos, Señor, enséñanos a ser padres que reflejemos tu carácter y tu imagen. Hoy oro que en el nombre de Jesucristo, Señor, tú seas sanando relaciones. Tú seas sanando el corazón de los padres y de los hijos, uniéndonos, uniendo las brechas, no solamente generacionales, sino también las brechas que por malos tratos, Señor, hemos abierto entre nosotros. Oro en el nombre de Jesús, Señor, que tú sanes los corazones de hijos rebeldes. Quizás, Señor, hoy necesitan la gracia, hoy necesitan el abrazo, hoy necesitan conversaciones de corazón a corazón. Entra en nuestras casas, Señor. Entra en nuestras casas. Entra en nuestras vidas, Señor, para poder ser más como tú.
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0: aplauso al Señor fuerte. Aleluya.
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3: ¿Cómo pensamos cambiar si no nos rodeamos de personas que no cambien? ¿Cómo pensamos cambiar si nos rodeamos de personas que no han cambiado? Voy a leer lo que escribí hoy. ¿Cómo piensas cambiar si con la gente que te rodea ellos mismos no han cambiado? Sigo paro. Quiero decirle que todo lo que el hombre va a recibir en esta tierra tiene que salir de aquí. No hay ninguna ciencia, no hay ningún científico, ni ninguna ley, ni ningún gobierno que sea más sabio que la Biblia. Así que si alguien quiere tener vida, tiene que venir aquí. Si alguien quiere tener salvación, tiene que venir aquí a la palabra de Dios. Si alguien quiere tener una vida libre, tiene que venir a la palabra de Dios. Las instituciones que ayudan a la liberación llegaron hoy, pero la palabra de Dios tiene siglos que existe. Así que todo lo que el hombre necesite tiene que proceder de la fuente correcta, que es la palabra de Dios. Porque la palabra de Dios es la única que penetra y te corta hasta el espíritu. ¿Cómo saldremos de la sequedad espiritual si nos rodeamos de personas secas? ¿Cómo seremos llenos de la presencia de Dios si nos rodeamos de personas vacías? ¿Cómo pensamos? A su nombre. Dile a alguien, ¿está listo para esto? ¿Cómo pensamos contrarrestar nuestra lengua si pasamos el día entero testeando con chismosos? Sigo paro. ¿Cómo pensamos controlar nuestra lengua si vivimos mirando los videos de los chismosos? No podemos tener un mensaje con vida si escuchamos predicadores muertos. Alguien tiene que alabar a Dios. Jesucristo dijo que lo que tú escuchas se te añade. Eso está en Mateo. Dice que lo que escuchamos se añade. Sigo paro. No podemos tener un mensaje con vida si escuchamos predicadores muertos. A su nombre, sigo paro. No podemos ser libres si nuestros mejores amigos son los atados. No podemos disfrutar de la libertad de Dios si pasamos más tiempo con la gente endemoniada que con la gente libre. El que anda con sabio y el que anda con necio será quebrantado. No culpe a Dios porque tú no tienes la vida que te gustaría tener. Dios te está dando los remedios para que tú vivas como debes de vivir. Tú no puedes ser espiritual si te rodea de gente carnales. Gracias por su entusiasmo. Sigo paro. Tú no puedes dejarte influenciar por personas que toda su conversación tiene que ver con el ego de ellos, con la carne de ellos, con los logros de ellos y nada de Dios en su lenguaje. Tiene que acercarte a gente que digan, ya no vivo yo. Gente que está apasionada por hacer que el reino de los cielos crezca en la tierra de los vivientes. Gente que te van a ayudar a ir al punto del encuentro con el Espíritu Santo de Dios. A su nombre. No todos los predicadores están unidos. Así que no todos los predicadores son dignos de escuchar. Hay predicadores que su mensaje termina de matar el poco fuego que tú tenías. a su nombre. Pablo, uno de los hombres más sabios, dijo esto en Corinto, escribió: no erráis, las malas conversaciones corrompen las buenas costumbres. Tú no puedes, ¿cómo tú piensas tener un buen carácter si le inviertes 2 horas a conversaciones malas? Pablo dice que las malas conversaciones nos pueden corromper. Persona que su conversación siempre te direcciona al pecado, a desobedecer a Dios, a vivir tu propia vida. Hoy en día hay hombres buenos de Dios que se convirtieron malos, porque dejaron que personas malas, con malas conversaciones, se le juntaran y corrompieran su vida espiritual. Cuando te juntas con gente que te quiere endiosar, rápido ayuna y ora para que Satanás que está en él se vaya. Tienes que aprender que las buenas personas son aquellos que van a resaltar tu don, pero también van a corregir tu falla. Mas si tú solo quieres estar con los que te aplauden, entonces eres falto de entendimiento, no vas a crecer. Tienes que aprender a estar con los que, te dicen: esto no se ve bien. Yo no sé si sigo padre aquí. A su nombre. Recuérdate lo que hicieron con Pablo. Lo rodearon. Y cuando lo rodearon, esa gente le dieron algo que Pablo necesitaba. Pablo era un hombre de Dios, muy usado por Dios. Pero llegó un momento en que lo golpearon, un momento en que lo tiraron al suelo, un momento en que lo maltrataron. Y en ese momento de golpe lo rodearon gente de fe y lo levantaron. Tienes que discipular y estar con gente que no solo admire tus dones, sino que cuando tú falles, ellos te rodeen. Gente que entiendan que al final del día tú sigues siendo humano. Gente que entienda que tú no eres perfecto. Gente que entienda que cuando tú te enojes eres un ser humano. Y que en vez de ellos grabarte enojado para subirlo a las redes, simplemente te digan: varón de Dios, vamos a orar por ti. No te dejes. Tú crecerás con personas que ya están creciendo. Independientemente, tú sabes que el crecimiento lo da Dios. Pero por alguna razón Dios le dijo a Elías: úngeme a Eliseo. Y no se llevó Dios a Elías al otro día. Duró casi 10 años Elías enseñando a Eliseo. Entonces Dios usa el éxito de otro para mostrarte el camino de tu éxito. Dios usa la sabiduría del otro para hacerte sabio a ti. Lo que dice aquí, que el que anda con sabio termina siendo sabio. Entonces Proverbio está diciendo: yo uso gente para mostrarte el futuro tuyo. Hay gente que hoy está viviendo lo que tú vas a vivir mañana. Por eso debemos de aprender de ello. Alguien tiene que alabar a Dios. Tú crecerás con personas que estén creciendo. Dayana, nosotros crecemos con personas que ya están creciendo. ¿Sigo paro? Y mira cómo lo dice Proverbio, me encanta. Hierro con hierro se aguza, se afila. Así es el hombre que afila el rostro de su amigo. Hierro con hierro se afila. Sacan filo. Es decir, cuando te junta con alguien sabio, te ayuda a ser sabio. Cuando te junta con alguien espiritual, saca lo espiritual de ti. Cuando te junta con gente sobrenatural, te ayuda a ver lo sobrenatural. Cuando te junta con gente de fe, aumenta tu fe. Pero cuando te junta con corruptos, saca la corrupción. Hay alguien que alaba a Dios. Así que escoge de hoy para adelante, porque tú hoy acaba de entrar en una temporada donde Dios no va a tomar por inocente tu pecado, por cuanto Dios hoy te lo está diciendo y te trajo desde tu casa para decirte: yo quiero afilar tu cuchillo, yo quiero afilar tu vida espiritual. A su nombre. Alguien tiene que decir amén. Amistades que ponen voto. ¿Cómo es la palabra correcta cuando la hacha se pone bota? Le cortan el filo. y en vez de estar afilada, allá dice se pone voto, bota, voto que tú le das. Entonces hay gente que cuando te juntas con ellos, el último chin de filo que tú tenías, te lo terminan de quitar. Y en vez de darle filo a tu fe, la ponen bota. Y en vez de darle filo a tu vida espiritual, la trazan. Ambiente donde la gente no busca lo espiritual, sino lo carnal. Entonces hay amistades que en vez de afinarte, lo que hace es que te desafinan. Alguien tiene que alabar a Dios. A su nombre. Personas que nunca te dan consejo para alcanzar lo que Dios te ha dicho. Personas que toda su conversación se relaciona con todo menos con lo que Dios te ha dicho. Es atractivo ver que cuando María salió embarazada, a la única persona que visitó fue a Elizabeth. ¿Por qué? ¿Por qué? Porque Elizabeth tenía a Juan, el que preparaba el camino del que tenía María. Tú tienes que juntarte con gente que te ayude a preparar el camino por donde tú vas a caminar. Gente que te diga, mira, este camino no es para ti. ¿Hoy por qué? Porque tú eres un profeta, el camino tuyo es este. Hay alguien que alaba la gloria de Dios. Es tiempo de que tu visita sea Elizabeth, no a gente incorrecta, sino a gente que cuando tú llegues a ellos y hable, lo que esté en ti brinque y lo que esté en ellos brinque también.
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5: Estamos grabando, ¿eh?

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1: A orillas del río Támesis, en Londres, se yergue un antiguo monumento egipcio que se llama la Aguja de Cleopatra. El monumento fue construido hace 33 siglos. Originalmente ocupaba un sitio delante del Templo del Sol, en la ciudad de On, a orillas del río Nilo, en Egipto. Podemos imaginarnos los trabajos requeridos para que fuese llevado este enorme monumento a Inglaterra. Cuando los edificadores deseaban colocarlo en su nueva ubicación para que quedase ahí para siempre, tuvieron la idea de dejar en los cimientos algún documento de interés para las generaciones futuras. Y esa idea fue poner dentro de un jarrón copias de un famoso texto bíblico en más de 200 idiomas. Y el texto al que atribuyeron tal importancia dice así: porque de tal manera amó Dios al mundo que ha dado a su Hijo unigénito, para que todo aquel que en él cree no se pierda, mas tenga vida eterna. Este pasaje se encuentra en la Biblia, en Juan 3:16. Es el texto bíblico más famoso de las Sagradas Escrituras, y es muy famoso porque contiene condensado el más maravilloso y precioso plan divino, el mensaje de salvación de Dios para los hombres. Así dice, parte por parte, este versículo: porque de tal manera, significa la medida más grande de Dios. Después añade, amó. Dios amó. Significa el sentimiento más precioso de Dios, el amor. Cuando después continúa diciendo, Dios amó, se refiere al ser más excelso y maravilloso. Al añadir que Dios amó al mundo, al grupo de personas más grande, incluyéndote a ti y a mí. Continúa el versículo diciendo que ha dado, Dios ha dado, se refiere a la expresión más grande de amor, que Él ha dado a su Hijo unigénito. Continúa el versículo. Esta es la dádiva más grande. Dios dio a su único Hijo. Continúa el versículo diciendo, para que todo aquel, es decir, la inclusión más grande, nos incluya a ti y a mí. Añade el versículo, para que aquel que en él cree. La sencillez más grande del Evangelio, pues solo consiste en creer. Y después añade, ¿cuál es el resultado? No se pierda, que esta es la peor desgracia. Y después termina diciendo, mas tenga vida eterna. Es la posesión más grande, la vida eterna. Mi estimado amigo, Dios nos ama con su grande amor. Nos ha dado a su precioso Hijo Jesucristo. Hoy, mi amigo, tú lo puedes aceptar porque Él te ama. Él lo ha manifestado, muriendo en una cruz por ti y por mí. Abre la puerta de tu corazón y acéptalo, si nunca lo has hecho. Él llama y quiere entrar. Hoy es el día del arrepentimiento y entrégate a Él. Puede ser que este día sea tu último día de vida y será demasiado tarde si después de tu muerte quieres aceptar a Cristo.

0: esto será imposible. Acéptale ahora mismo. Amén.
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2: Son las 5 en punto.
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0: Padre, te damos muchas gracias, bendito Rey, gracias, bendito Salvador, por todo lo que tú haces, eterno Dios, porque tú eres grande, porque tú eres poderoso, eterno Dios. Señor, comienza a tomar el control, eterno Rey, de este lugar, amado Dios. Comienza a glorificarte, eterno Rey. Comienza a obrar, amado Dios, a través de cada vida, rompiendo, Padre de la gloria, toda estructura espiritual, eterno Rey, que se oponga, Padre mío. Comienza a libertar, eterno Dios, a las vidas. Comienza a libertar los corazones, eterno Dios. Comienza a romper, Padre de la gloria, toda cadena, eterno Rey. Todo lo que el diablo quiera levantar, eterno Dios, comienza a destruirlo, eterno Dios. Lo declaramos inoperante, lo declaramos inoperante para la gloria tuya. Lo declaramos inoperante para la gloria tuya, eterno Dios. Lo declaramos inoperante, eterno Rey, para la gloria tuya, eterno Dios. Comienza a romper cadenas, comienza a romper cadenas, Padre de la gloria. Comienza a destruir, eterno Dios, toda opresión, eterno Rey. Todo lo que el enemigo quiera colocar, eterno Dios, destrúyelo en el nombre de Jesús de Nazaret, Padre. Toda irreverencia, eterno Dios, en medio del pueblo, Padre mío, comienza a destruir, eterno Dios, todo lo que no es tuyo, todo lo que no es tuyo, mi Padre de la gloria. Todo lo que no es tuyo, eterno Dios, todo lo que no te pertenece, mi Padre amado, en el nombre de Cristo Jesús de Nazaret, eterno Dios, Señor, derrama, derrama, derrama de tu gloria, derrama de tu gloria, eterno Rey, derrama de tu presencia, eterno Dios, en el nombre de Jesús. Glorifícate, mi Padre amado, glorifícate en el nombre de Cristo Jesús de Nazaret, poderoso Dios de los ejércitos. Levanta bandera, Padre de la gloria, hasta que se explote, hermano, toda opresión en tu vida, hasta que se explote todo lo que te está atando, hermano, en el nombre de Cristo Jesús de Nazaret. Señor, derrama tu gloria, derrama tu gloria, derrama tu gloria, derrama tu gloria, eterno Dios, derrama tu gloria, derrama tu gloria, eterno Rey, derrama tu gloria, Padre amado, derrama, eterno Dios, tu gloria, eterno Rey. Glorifica, Padre mío, en el nombre de Cristo Jesús de Nazaret, Señor, glorifícate de manera sobrenatural, eterno Dios. Comienza a avivar el fuego, Padre amado, ese fuego que se prende alrededor de cada vida, Señor, tomando tú el control, tomando tú el control, tomando tú el dominio, eterno Dios. Aviva el fuego, Padre mío, aviva esa llama, Padre amado, orando con poder y autoridad, hermano, orando, orando, orando en el nombre de Jesús de Nazaret, libres para la gloria tuya, eterno Dios, libres para la gloria tuya, eterno Rey. Libres para la gloria tuya, eterno Dios. Libres, libres en el nombre de Cristo Jesús de Nazaret, eterno Rey. Derrama de tu gloria, Padre. Derrama de tu gloria, eterno Rey. Glorifícate ahora, eterno Dios. Rompe cadenas, Padre. Rompe ataduras, Padre. Rompe cadenas y ataduras, eterno Dios. Libres por el poder de la palabra, eterno Dios. Libres, libres por el poder de la palabra, eterno Rey. En el nombre de Cristo Jesús de Nazaret, Señor, comienza a glorificarte, oh Jehová. Comienza a glorificarte, oh Jehová. Comienza a glorificarte, Rey de gloria, a traer la libertad, eterno Dios, sobre cada vida, libres por el poder de la palabra, eterno Dios, llenando, eterno Dios, cada corazón, llenando cada vida, Padre de la gloria, por el poder tuyo, eterno Dios, por la gracia tuya, eterno Rey, en el nombre de Jesús de Nazaret. Señor, abre los sentidos espirituales, eterno Dios, abre los sentidos espirituales, Padre. Señor, que sea tu gracia, Señor, que sea tu gracia, Señor, que sea tu gloria, Señor, que sea el fundamento tuyo, mi Padre de la gloria, en medio de cada vida, Señor, lo declaramos en el nombre de Jesús de Nazaret. Vamos, levante sus manos al cielo y dígale, Padre, que se abran ahora los cielos, eterno Dios, sobre este lugar, eterno Rey. Que se abra, Padre de la gloria, ahora mismo los cielos sobre este lugar, eterno Rey, sobre cada vida, mi Padre amado, desatándolos en el nombre de Cristo Jesús de Nazaret. Señor, sigue explotando, eterno Dios, sigue explotando, eterno Dios, toda cadena, Padre de la gloria, toda barrera espiritual, eterno Rey, comienza a romper, Padre de la gloria, toda cautividad, eterno Dios, Señor, levantando bandera, Padre de la gloria, levantando bandera, eterno Dios, alrededor de cada vida, mi Padre amado, todo aquello, eterno Dios, que no sea tuyo, eterno Rey, ahora, Padre amado, por el poder de la palabra, eterno Dios, declaramos en el nombre de Jesús de Nazaret, eterno Dios, que es destruido, eterno Dios, por el poder de tu palabra, eterno Rey, toda opresión, eterno Dios, toda cautividad, Padre de la gloria, comienza a destruirla, eterno Dios, desatamos, Padre de la gloria a las vidas por el poder de la palabra, eterno Rey. Señor, cada oyente, eterno Dios, cada persona, Padre amado, en este lugar, eterno Rey, todo aquel, Padre mío, que tú has traído, eterno Dios, declaramos libres en el nombre de Jesús de Nazaret, bendito Rey. Llena llénalos con el poder del cielo, eterno Dios. Llénalos con tu Espíritu Santo, eterno Rey. Levante sus manos al cielo. Que todo, hermano, aquello que te había enceguecido, todo aquello que te había llenado de obstinación, tenga que desaparecer en el nombre de Jesús de Nazaret. Ora por ti, hermano. Tú te conoces mejor que nadie. Deja el orgullo, deja la soberbia. Apártalo de tu vida, deja de pecar, hermano. No vale la pena. Dile, Señor, aquí estoy, eterno Dios. He entendido que el que sabe hacer lo bueno y no lo hace es pecado. A partir de ahora tendrás que consagrarte tú como sacerdote, como rey que eres. Dile, Padre, tómame. Vamos, querida hermana, ora. Ora al Dios del cielo, porque el Dios del cielo está derramando su gloria sobre tu vida. Fuego de Dios descendiendo, eterno Dios, sobre cada vida, sobre cada corazón, eterno Rey, derramando, Padre de la gloria, una vez más de tu unción, eterno Dios, derramando sobre ellos, Padre de la gloria, del poder, de la gracia, de la unción de lo alto, eterno Dios, aquel poder que transforma, eterno Dios, aquel poder, Padre de la gloria, que cambia, Padre eterno, tómalos en el nombre de Jesús de Nazaret. Comienza a libertar al pueblo, comienza a romper toda dureza, Padre de la gloria. Vamos, querido varón, si tú te consideras cabeciduro, dile, Señor, yo ya no quiero ser así, yo no quiero ser ni porfiado, ni necio, ni terco, Padre de la gloria, yo no quiero llegar a tocar fondo, Señor, para convertirme a ti, eterno Dios, para ser un verdadero adorador. Varón, tienes una bendición grande. Clama al Dios del cielo, clama al Rey de gloria, clama a Él. Fuego de Dios descendiendo, Padre de la gloria, fuego de Dios descendiendo sobre cada vida, Señor, que caiga, Padre mío, tu bendición, eterno Dios. Libres por el poder de la palabra, libres por el poder tuyo, eterno Dios. Comienza a explotar, eterno Dios, toda cautividad, Padre de la gloria. Todo pensamiento de esclavitud se va. Ese conformismo se tiene que ir, hermano. Dios te abre los sentidos, Dios te advierte, hermano. Dios te llama en la madrugada a orar, Dios te llama, hermano, a volver a leer la palabra, Dios te llama a volver a congregarte, a ser ese varón, esa mujer, que están llenos del fuego del Espíritu Santo, que cae sobre tu vida, que te libera en el nombre de Jesús de Nazaret. Se libre, deja de estar, hermano, señalándote, deja de estar acusándote, deja de estar pensando en eso. Comienza a escuchar la voz del Rey, comienza a escuchar, hermano, su voz que te direcciona, que te da dirección en el camino. Fuego de Dios descendiendo, Padre de la gloria, sobre cada vida, eterno Rey. Derrama, Padre de la gloria, de la bendición tuya, eterno Dios. Glorifícate, mi Padre amado, libertando, Dios, libertando, Padre de la gloria, a tu pueblo, eterno Dios. Levántale su mano al cielo, dígale, Padre, lo que yo necesito, eterno Dios, esa es experiencia sobrenatural, eterno Rey. Tómame, disponte, hermano, disponte, porque para eso te llamó el Señor. Deja, suelta, hermano, esa dureza del corazón, suelta esa obstinación. Deja, hermano, que tu corazón se deleite en el Dios del cielo. Deja que Dios, hermano, trabaje en tu vida. Deja de estar buscando experiencias, hermano, en los sentidos. Busca la experiencia en Dios. Dile, Señor, yo creo que tú eres real. Habla con Él. No esperes, hermano, experimentar lo que alguien te dijo que sucedía. Comienza a decirle, Señor, yo quiero tener experiencias sobrenaturales, Padre de la gloria, que se derrame el poder del Espíritu Santo, eterno Dios, sobre cada vida. Yo quiero tener, Padre de la gloria, experiencias personales, eterno Dios. Se va de tu vida toda rebeldía, se va de tu vida toda necedad, todo lo porfiado que eras, varón. Suéltalo, hermana, suéltalo. Suelta ahora mismo eso de tu corazón, querida hermana. Ora. Vamos, todo levante su mano. Comienza a destruir, eterno Dios, toda obstinación en medio de la vida, Padre de la gloria. Ora, varón. Ora, hasta que experimente. Hermana, vamos, con ese fuego que Dios te ha entregado, con esa potencia que Dios te ha entregado. Ora, porque ahora toda escoria espiritual que haya en cada corazón tendrá que salir en el nombre de Jesús de Nazaret. Eso que no te deja experimentar el poder de Dios, eso que no te deja ver la gloria de Dios, eso que no te deja conocer el camino real de Dios. Suelta todo aquello que tienes allí encubierto. Poder de Dios comienza a descender, Padre de la gloria, sacando, eterno Dios, todo lo que haya en el corazón, eterno Dios, todo lo que haya en la vida, Padre de la gloria, toda contaminación de la carne, todo pecado oculto, Padre de la gloria. Ahora, por el poder de la palabra, ahora, en el nombre de Cristo Jesús de Nazaret, Señor, rompe las cadenas, Padre de la gloria, rompe las maldiciones, eterno Dios. Libres por el poder de la palabra, libres en el nombre de Cristo Jesús de Nazaret. Todo dardo de fuego que amenaza tu vida, hermano, échalo fuera. Toma duda, todo temor, hermano, suéltalo en el nombre de Cristo Jesús de Nazaret. Todo miedo por el mañana, todo miedo por el presente, hermano, suéltalo,
1: fuerte ahora mismo. Vamos, hermano, despiértate, despiértate, despiértate, porque Dios te llamó para cosas grandes. Despiértate, hermano. Vamos, varón, vamos, que el fuego de Dios está descendiendo sobre tu vida. Vamos, hermana, que la gloria de Dios está descendiendo. Tomen espada en sus manos, en su mano derecha, en su mano izquierda, hermano. Tomen armas de guerra, dice la palabra de Dios, armas a diestra y a siniestra, para destruir, eterno Dios, toda oposición diabólica, mi Padre de la gloria, todo embrujo y todo hechizo, eterno Dios, toda venda y todo velo mágico, Padre de la gloria, es destruido en el nombre de Jesús de Nazaret. Comienza, hermano, a declarar la libertad en tu vida. Tú eres aquel que Dios ha ungido para cosas grandes. Tú eres el que Dios ha escogido para cosas tremendas, porque el cielo y la tierra se tendrán que conmover, hermano, a causa de la gloria de Dios, a causa de que hay hombres y mujeres que claman al Dios del cielo. Fuego de Dios desciende, fuego de Dios desciende. Vamos, comprometidos. Se va toda ruina. Sale toda ruina. Sale en el nombre de Cristo Jesús de Nazaret. Toda ruina y toda mezquindad, Padre de la gloria, destruye ahora mismo de medio de cada una, Padre amado. Toda obra de las tinieblas, eterno Dios, está destruida por el poder de la palabra. Que el fuego de Dios descienda, eterno Dios, que el fuego de Dios descienda sobre este lugar, eterno Rey. Levántale tus manos, dile: Señor, lléname, Padre de la gloria, aquí está el recipiente que tú necesitas, eterno Dios. Mira, Padre de la gloria, aquí estoy yo, eterno Dios. Vamos, hermana, vamos, varón, dile Dios, dile: Señor, aquí estoy. Vamos, deja de estar pensando como todo el mundo está pensando, hermano. Deja de estar viendo como te enseñaron. Dile: Padre, revélate a mi vida. Tú me has enseñado tu palabra, Padre eterno. Deja de ser, hermano, cara dura. Suelta eso, suéltalo en nombre de Cristo Jesús de Nazaret. Sé sensible a la voz de Dios. Poder de Dios desciende, Padre de la gloria. Quebrantamos todo yugo, eterno Dios. Quebrantamos, Padre de la gloria, toda barrera espiritual, eterno Dios. Derribando, Padre de la gloria, toda artimaña del diablo, eterno Rey. Señor, cortando ataduras, Padre de la gloria, en medio del pueblo, eterno Dios. Libres por el poder de la palabra, libres por el poder de la palabra. Todos orando en el nombre de Cristo Jesús de Nazaret. Levántale tu mano, todos orando. Clame en el nombre de Cristo Jesús de Nazaret. Vamos, ore en el nombre de Cristo Jesús de Nazaret. Que caiga fuego del cielo, hermano. Que caiga la gloria de Dios sobre tu vida. Poder de Dios descende, Padre de la gloria. Quebranta, Padre de la gloria, todo lazo, eterno Dios. Vamos, comprometidos con las cosas de Dios, hermano. Llénate del Espíritu Santo de Dios. Llénate. Vamos, varones. Vamos, hermano. Que el fuego de Dios está descendiendo. Se ha explotado cosas tremendas, hermano. Han sido rotas en medio del pueblo, en medio de los hogares. Fuego de Dios que desciende, Padre de la gloria, tomando el control, eterno Dios. Libres por el poder de la palabra, libres en el nombre de Cristo Jesús de Nazaret. Señor, que se derrame, Padre de la gloria, tu poder, eterno Dios. Que se derrame, Padre de la gloria, tu unción, eterno Dios. Tomando tú el control, Padre de la gloria, glorifícate ahora, eterno Dios. Glorifícate, mi Padre amado, glorifícate, eterno Dios. Libres por el poder de la palabra. Sale ahora mismo, eterno Dios. Toda contaminación de la carne, Padre de la gloria, toda contaminación del espíritu. Vamos, suéltalo. El que fornicaba, deja de fornicar. El que adulteraba, deja de adulterar. El que estaba en pecado, deja de estar en pecado. Vamos, que la gloria de Dios quiere, hermano, depositarse en hombres y mujeres de santidad. Dile: Padre, límpiame, Padre de la gloria. Levanta tus manos sin ira, sin contienda, sin peleas, hermano, sin un corazón cargado. Ora con fervor, hermano. Ora con fervor, no te dejes robar la mente, hermano. Clama porque Dios es real, hermano. Clama porque hay un Dios que te está libertando en esta mañana. El fuego de Dios que desciende sobre tu vida, lleno del poder de lo alto, eterno Dios. Cerco de ángeles alrededor de este lugar, eterno Dios. Desatamos la membresía, desatamos al pueblo, desatamos la vida, Padre de la gloria. Vamos, todos orando, porque Dios es respuesta, hermano. Porque Dios es libertad para tu vida. Todos orando, porque cae el fuego del Espíritu de Dios. Desciende, Rey de gloria, desciende, eterno Dios. Desciende, Padre de la gloria, libres por el poder de la palabra. Toda invocación de demonios, toda invocación del diablo, Padre de la gloria, es destruida en el nombre de Cristo Jesús de Nazaret. Todo riego satánico, Padre de la gloria, todo embrujo y todo hechizo, Padre de la gloria, lo declaramos inoperante en el nombre de Jesús de Nazaret. No hay arma forjada contra ti que prospere. No hay nada que se pueda levantar en esta mañana contra ti en el nombre de Jesús de Nazaret. Atados están. Fuego de Dios descendiendo, Padre de la gloria, sobre cada vida. Ora, hermano, con clamor verdadero. Esta es la guerra, esta es la batalla que debemos librar, hermano, hasta que podamos ver la libertad de Dios. Fuego de Dios descendiendo, eterno Dios, sobre tu pueblo, mi Padre amado. Libre, sano. La enfermedad tiene que huir de tu cuerpo. La enfermedad tiene que salir de tu cuerpo. Por el poder poder de la palabra. Poderoso Dios de los ejércitos, levántate ahora mismo, eterno Rey. Quebrantamos, Padre de la gloria, todo yugo. Quebrantamos toda cadena, eterno Dios. Quebrantamos, Padre de la gloria, todo lazo de las tinieblas, eterno Rey. Padre, que caiga tu poder, eterno Dios. Que caiga tu unción, eterno Dios. Que caiga sobre cada vida, mi Padre amado. Te lo pedimos en el nombre de Jesús de Nazaret. Padre, gracias, eterno Dios. Porque ha llegado el tiempo de la verdad, eterno Dios. Porque ha llegado el tiempo de la libertad. Porque ha llegado el tiempo, Padre de la gloria, donde las prisiones se han abierto, eterno Dios. Donde las cadenas son rotas, eterno Rey. Levántale tu mano, dile: Señor, úngeme, úngeme, llénate de Dios. Llénate de Dios, llénate de Dios. Suelta, suelta todo aquello, hermano, que te lleva a ser prejuicioso, hermano. Echa fuera, echa fuera, echa fuera esa obstinación, hermano. Clama, clama, clama, clama, clama. Clama que el Dios del cielo te está llenando. Clama que el Dios del cielo está orando, hermano, de manera poderosa. El Dios del cielo está trabajando en tu vida. Libre por el poder de la palabra. Ahora, fuego de Dios que desciende sobre cada vida. Se cae ahora mismo, eterno Dios. Toda atadura en todas las áreas. Padre de la gloria, se rompe, se rompe, se rompe. Se rompe toda contaminación de los ojos. Toda contaminación de la mente. Toda contaminación en la carne, Padre de la gloria. Se va, se va, se va, se va. Todo lo que te está produciendo división en el hogar, échalo fuera, fuera, fuera, fuera. Fuera en el nombre de Cristo Jesús de Nazaret. Levántate como un valiente. Levántate como un guerrero en esta hora. Levántate con poder y autoridad, hermano. Clama, clama, clama. Vamos, que el fuego de Dios arda en tu vida. Clama, clama, clama incansablemente. Ahora, ahora, ahora. Levanta tu voz, hermano. Clama, clama, clama, clama, clama. Clama con todo el corazón, hermano. Clama, clama, clama. Clama con todo lo que Dios te ha entregado. Clama, clama, clama, porque Dios está aquí presente, hermano. Porque el Dios del cielo, hermano, está libertando tu vida. Clama, clama, clama. Clama que el poder de Dios está descendiendo sobre tu vida. Llénalos ahora mismo, mi Padre de la gloria. Yo declaro, eterno Dios, la bendición tuya, eterno Dios. Gracias, Padre de la gloria. Gracias, bendito Rey. Gracias, bendito Rey. Gracias, Padre de la gloria. Glorifícate, eterno Rey. Glorifícate ahora mismo, eterno Rey. Glorifícate, mi Padre amado. Ahora mismo, eterno Dios. Derrama, Padre de la gloria, de tu poder, eterno Dios. Gracias, bendito Rey, porque tú eres poderoso, eterno Dios. Te alabamos, te bendecimos y te damos toda la gloria a ti, eterno Dios. Bendito es tu nombre. Bendito es tu nombre. Bendito es tu nombre, mi Padre de la gloria. Gracias, Señor. Gracias, bendito Rey. Dele fuerte ese aplauso al que vive. Libre por el poder de la palabra. Libre. Señor, yo quiero andar como tú anduviste. Yo quiero, Señor, caminar como tú caminaste, Señor. Señor Jesús, aquí estoy delante de ti. Mi necesidad eres tú, Señor. Yo te necesito, Rey de gloria. Cierre sus ojos, cierre sus ojos, cierre sus ojos. Ore, ore, ore. Todos en lo que estamos, hermano, porque esta palabra es para todos nosotros. Tú que has dejado esa comunión con Dios, tú que le has dado y le has cedido terreno al diablo, hermano, comienza a decirle: Señor, perdóname. Quizás tú puedas decir: pastor, yo no ando en pecados, yo no ando quizás en cosas mundanas. Sí, pero el dejar de orar te ha debilitado y el enemigo te puede tener en la mira, hermano, para dañarte el corazón. Por eso no dejes de orar, no dejes de orar, no dejes de orar, no dejes de orar. Dile: Padre, aquí estoy, eterno Dios. Señor, confieso que el único lugar, Padre amado, en el que oro es aquí cada vez que vengo, cuando debería, Señor, orar en todo tiempo, eterno Dios, en todo tiempo, Padre de la gloria, en todo tiempo, mi Rey de gloria. Por eso te pido, Señor Jesús, que comiences a trabajar en mi vida, Padre de la gloria, que comiences, eterno Rey, Padre de la gloria, ahora, ahora, eterno Rey, en el nombre de Cristo Jesús de Nazaret, eterno Dios, ahora, Padre de la gloria. Señor, declaramos en el nombre de Cristo Jesús de Nazaret que comienza a libertar, Padre de la gloria, tu espíritu cada vida. Señor, en el nombre de Cristo Jesús de Nazaret, eterno Rey, comienza, Padre de la gloria, comienza a orar, eterno Rey. Señor, glorificándote, Padre de la gloria. Vamos, hermano, vamos, vamos, declarando la palabra. Señor, yo levanto mis manos, eterno Dios, para orar, y yo voy a abandonar esa pereza por orar. Yo la saco de mi vida, Padre de la gloria. Esa pereza sale, sale en el nombre de Jesús de Nazaret, Padre de la gloria. Yo la saco en el nombre de Cristo Jesús de Nazaret. Dígale: Señor, no me salen palabras. Señor, mi mente está inundada. Quizás el diablo ha robado tu mente, hermano, y cada vez que oras piensas en 20,000 cosas. Cada vez que oras tienes, hermano, hasta sueño y pereza. Hermano, suéltalo ahora mismo en el nombre de Cristo Jesús de Nazaret. Se desata el pueblo, se desata el pueblo, se desata ese espíritu de oración en medio del pueblo, eterno Dios. Se desata, se aviva el fuego. Vamos, levántale tu mano, vamos, vamos, dígale: Señor, yo me rindo delante de ti, oh Rey de Gloria, Padre, por el poder de la palabra, eterno Dios. Señor, yo me rindo delante de ti, eterno Dios. Yo me rindo, Padre de la Gloria, delante de tu presencia, eterno Dios. Saca esa pereza, sácala, sácala, sácala, sácala. Y quizás tú no la tengas, hermano. Dile: Señor, despiértame, Rey de Gloria. No permitas que ese animal venga a atacarme, Padre de la Gloria. Señor, apodérate ahora mismo, eterno Dios. Apodérate, mi Rey de Gloria. Señor, tómame, tómame, perdóname, Rey de la Gloria, porque he dejado de orar, porque he dejado de buscarte, eterno Rey, porque tu palabra me lo dice con claridad, eterno Dios. Señor, que debo estar orando en todo tiempo, con toda oración, con toda súplica en el Espíritu, mi Padre de la Gloria, velando, Dios bendito. Y aquí estoy, eterno Dios, para glorificar tu nombre, eterno Rey, para decirte, Padre de la Gloria, que te anhela mi alma, que te anhela mi corazón, eterno Dios. Tómame, tómame, tómame, tómame, tómame, tómame. Ora, ora, ora. Es la mejor manera de combatir, hermano, este síndrome. Tienes que llevarle la contraria al diablo. Echa fuera esa pereza. Sácala, sácala, sácala, sácala de tu vida, Padre de la Gloria. Comienza a orar, eterno Dios. Comienza a despertar ese espíritu de oración, eterno Rey. Vamos, que la iglesia que ora, hermano, la iglesia que ora es fuerte. La iglesia que ora hace que las prisiones se abran. Fuego de Dios descendiendo, Padre de la Gloria. Comienza a sacar esa pereza, Padre de la Gloria, de en medio del pueblo, eterno Dios. Rompiendo, Padre de la Gloria, toda esclavitud, eterno Rey. Señor, oramos, oramos, oramos, oramos, oramos, Padre de la Gloria, porque sabemos, eterno Dios, que tú eres la respuesta para nuestra vida, eterno Dios. Clamamos, eterno Dios. Manifiéstate, eterno Rey. Manifiéstate, Padre de la Gloria. Toda artimaña del diablo, Padre de la Gloria, comienza a destruirla, eterno Dios. Comienza, Padre de la Gloria, a llenar este lugar, eterno Rey, con el fuego del Espíritu Santo, eterno Dios. Libres y, Padre amado, sanos, sanos por el poder de la palabra. Sanos y salvos, Padre de la Gloria, por el poder tuyo, eterno Dios. Quebrantando todo yugo, quebrantando toda cadena, Padre de la Gloria. Se va, se va, se va, se va. Se va la pesadez por orar. Se va, se va, se va, se va. Se va en el nombre de Jesús de Nazaret. Vamos, todos orando, hasta que sean libres, hasta que sean libres. Pelea, pelea esa batalla, pelea esa batalla, hermano, hasta que sienta la libertad de Dios. No vamos a parar, hermano, hasta que la gloria de Dios descienda. Poder de Dios desciende ahora mismo, eterno Dios, sobre cada vida, mi Padre de la Gloria, llenando este lugar, eterno Dios, con la presencia tuya, eterno Dios. Despiértanos, Padre de la Gloria. Despiértanos a la oración, despiértanos al clamor, Padre de la Gloria. Comienza, Dios de la Gloria, a traer una renovación total, eterno Dios. Hambre y sed, hambre y sed. Vamos, iglesia. Vamos, vamos, vamos, hermano. Glorifícate, Padre de la Gloria. Glorifícate, glorifícate, poderoso Rey de los ejércitos. Despierta la oración, eterno Dios. Si mi pueblo se humillare, vamos, humillándote delante de Dios. Ora, ora, porque la oración es la respuesta. Ora, ora, ora, ora, ora, ora, ora, ora, porque tu necesidad más grande es Dios. Tu necesidad más grande es Dios. Llénate de Dios, llénate del poder de lo alto, Padre. Yo necesito de ti, eterno Dios. Ven y llénanos, Padre de la Gloria. Ven, Padre de la Gloria, tómanos, eterno Dios. Se quiebra toda cautividad, Padre de la Gloria. Se quiebra, eterno Rey, todo lo que no sea tuyo, eterno Dios. Todo lo que ha querido contaminar con pereza, Padre de la Gloria, tu pueblo. Todo lo que ha querido contaminar, eterno Dios, con desidia, tu pueblo, eterno Rey. Padre, lo reprendemos, lo reprendemos, lo reprendemos por el poder de la palabra. Cortado está en el nombre de Jesús de Nazaret. Todo lo que ha querido contaminar, eterno Dios, a tu pueblo, para que deje de orar, para que deje de clamar, eterno Rey. Hoy lo reprendemos en el nombre de Jesús de Nazaret. Corta, corta esa cadena. Vamos, hermano, profundizando en esa oración. Vamos, hermano, tienes que salir de esa oración superficial. Profundiza, que se active, hermano, esa fe en tu vida. Se activa, se activa, se activa la fe en el nombre de Cristo Jesús de Nazaret. Fuego de Dios desciende, Padre de la Gloria. Todo aquello que no sea tuyo, eterno Dios, comienza a cortarlo, Padre de la Gloria. Comienza a derribarlo, Espíritu Santo de Dios, libertando, libertando, libertando, Padre de la Gloria. Se va, se va, se va, se va toda cadena, se corta toda cadena, Padre de la Gloria. Todo lo que produce pereza, todo lo que produce estancamiento espiritual, eterno Dios, sale de medio del pueblo, Padre de la Gloria. Toda pereza por orar, toda pereza por buscar tu rostro, eterno Dios. Señor, danos fuego, anhélelo, anhélelo, anhélelo. Dígale: Padre, yo anhelo orar más profundamente, yo anhelo tu presencia, Rey de Gloria. Yo anhelo, Padre de la gloria, tu poder, eterno Dios. Yo anhelo, Padre de la gloria, que tú me uses, eterno Dios. Yo anhelo, yo anhelo, yo anhelo. Yo anhelo, Padre de la gloria, del fuego del Espíritu Santo, eterno Dios. Yo anhelo, Padre de la gloria, de tu gracia, eterno Rey. Tómame ahora mismo, eterno Dios. Revísteme desde la coronilla hasta la planta de los pies, eterno Dios. Revísteme, Padre de la gloria, desde la coronilla hasta la planta de los pies, eterno Dios. Apodérate, apodérate. Vamos, dígaselo. Apodérate de mi vida, Padre de la gloria. Ahora, eterno Rey, yo quiero andar como tú anduviste. Señor, yo quiero tener tiempo de oración, tiempo de búsqueda, Padre de la gloria. Cuán difícil se ha vuelto, hermano, para ti eso. Suelta esos pensamientos, suéltalos, hermano. Todo lo que quiera robar tu mente, todo lo que quiera robar el corazón, hermano, repréndelo por el poder de la palabra. Fuego de Dios desciende, eterno Dios, libertando, Padre de la gloria, ahora mismo, eterno Dios, a tu pueblo, mi Padre amado. Se caen las cadenas, se caen las cadenas, se caen las cadenas, Padre de la gloria. Se cae todo el dardo de fuego del enemigo, mi Padre amado. Todo aquello que te llenó de cizaña, todo lo que te llenó de murmuración, todo lo que te llenó, hermano, de cualquier cantidad de cosas que no te deja orar, aquello que te está ocupando tu tiempo, hermano, renuncia a eso, renuncia a eso. Padre, toma mi mente, Padre de la gloria. Ponga sus manos en su cabeza, dígale, Padre, apodérate de esta mente, eterno Dios, apodérate de esta cabeza, Padre de la gloria. Tómalo todo, eterno Dios. Toma este pensamiento, Padre de la gloria. Tómalo, tómalo, tómalo, tómalo. Toma el pensamiento, Padre de la gloria. Apodérate ahora mismo, eterno Rey. Todo lo que quiera robarte el pensamiento, hermano, se va, se va, se va. Se va esa preocupación. Sale de tu vida en el nombre de Cristo Jesús de Nazaret. Sale, sale, sale. Sale esa preocupación por el poder de la palabra. Padre eterno, actívanos en la fe. Se rompe esas cadenas, Padre de la gloria. Vamos, que Dios está tomando la vida. Vamos, que el fuego de Dios está descendiendo sobre este lugar. Deja que Dios está ministrando tu vida. Se rompen esas cadenas, se rompen esas cadenas. Apodérate de mi mente, apodérate de mi corazón, eterno Dios. Apodérate de mis emociones, eterno Dios. Toda preocupación desaparece en Dios. Toda preocupación desaparece en Él. Toda necesidad descubierta en Él. Vamos, vamos, vamos. Dígale, Padre, yo tengo la mente de Cristo, eterno Dios. Yo tengo la mente de Cristo, Rey de Gloria. No hay arma forjada contra ti. No hay nada, hermano, que te pueda detener en este tiempo. Señor, apodérate, Padre de la gloria, de esta mente, eterno Dios. Colocando, Padre amado, ese deseo, ese anhelo, Padre de la gloria, mi vida, eterno Dios. Pon tu mano en tu corazón. Dile, Padre, mis emociones, Padre de la gloria, no me gobiernan, eterno Dios. Señor, yo las gobierno, yo las someto en el nombre de Jesús de Nazaret. Someto, someto mis emociones, las someto en el nombre de Cristo Jesús de Nazaret. No soy guiado por lo que siento, eterno Dios. No soy guiado, Padre de la gloria, por mis emociones, eterno Dios, por mis sentidos, Padre bendito. Soy guiado por tu palabra, Padre de la gloria. Tómame ahora mismo, eterno Dios, en el nombre de Jesús de Nazaret, por el poder de la palabra, eterno Rey. Lo someto, levante su mano al cielo. Dígale, Padre, yo le ordeno a mi alma, yo le ordeno a mi alma, yo le ordeno a mi alma. Vamos, ordénale a tu alma, yo le ordeno a mi alma someterse a Dios, yo le ordeno a mi alma someterse a la palabra, yo le ordeno a mi alma obedecer la palabra de Dios. Se lo ordeno, se lo ordeno, se lo ordeno. Escucha, alma mía, díselo, escucha, alma mía, te ordeno que obedezcas a la palabra de Dios. Se aleja ahora mismo toda pereza, todo estancamiento espiritual, todo lo que no te ha dejado crecer en ninguna de las áreas de tu vida, cualquiera que sea. Dile, Padre, ahora, eterno Dios, se estremecen los cimientos de toda artimaña del diablo. Se estremece, se estremece, se estremece ahora, Padre de la gloria. Saca ahora mismo, eterno Dios, todo estancamiento espiritual, Padre bendito. Córtalo, córtalo, córtalo, córtalo, córtalo. Vamos, más profundidad, hermano. Fuego de Dios descendiendo ahora mismo, eterno Dios, cortando, Padre de la gloria, toda cautividad, eterno Dios, todo embrujo, Padre de la gloria, que haya sido, Dios de la gloria, afectado en contra del pueblo, eterno Rey, es destruido en el nombre de Cristo Jesús de Nazaret. Todo embrujo satánico, Padre de la gloria, se va, se va, se va, se va. Vamos, vamos, que en ti no opera, hermano, ningún poder del bebedizo. No opera, no opera en tu vida, no opera en tu vida, no opera en tu vida. Fuego de Dios desciende, Padre de la gloria, comienza a destruir, eterno Dios, toda artimaña de satánica, Padre de la gloria. No opera, no opera, no opera, no opera en tu vida, hermano, ningún bebedizo, ningún riego, ningún hechizo, por el poder de la palabra, eterno Dios, comienza a destruirlo, eterno Dios. Vamos, ora, ora en el nombre de Cristo Jesús de Nazaret. Comienza a destruir toda influencia satánica. Poder de Dios desciende, Rey de la gloria. Comienza a destruir, eterno Dios, todo poder antagónico, eterno Dios, todo hechizo, llámese como se llamare, Padre de la gloria, toda invocación diabólica, Padre de la gloria. Ahora yo la ato de pies y manos, la ato de pies y manos, por el poder de la palabra. palabra. La ato en el nombre de Cristo Jesús de Nazaret. Poder de Dios, desciende eterno Dios. Derrama, Padre de la gloria, de tu fuego eterno Dios. Derrama, Padre de la gloria, de tu poder eterno Rey. Echamos fuera, fuera en el nombre de Cristo Jesús de Nazaret. Toda obra del satanista, Padre de la gloria. Todo riesgo diabólico, Padre de la gloria. Queda sometido en el nombre de Cristo Jesús de Nazaret. Sale, sale, sale, sale, sale. Sale ahora mismo. Se quiebran esos altares satánicos. Se quiebran ahora mismo por el poder de la palabra. Toda artimaña del satanista, Padre de la gloria. Está destruida, está destruida, está destruida. Vamos, iglesia. Quiebrala, quiebrala, quiebrala ahora mismo en el nombre de Jesús de Nazaret. Sale ahora mismo, eterno Dios. Todo poder antagónico, eterno Dios. Toda artimaña de las tinieblas, Padre de la gloria. La destruimos en el nombre de Jesús de Nazaret. Todo fetiche del diablo. Todo vudú. Toda magia blanca. Toda magia negra. Está destruida. Inoperante, inoperante, inoperante. Vamos, vamos, hermano. Destruyela por el poder de la palabra. Todo vudú, Padre de la gloria. Ahora mismo comienza a destruirlo, eterno Dios. Padre de la gloria. Todo aquello, eterno Dios. Ahora que está intentando dañar la vida. Declaramos todo poder de la hechicería. Todo poder, Padre amado, antagónico, eterno Dios. Está destruido en el nombre de Jesús de Nazaret. Aquello, hermano, que te enferma. Aquello que te daña físicamente. Por el poder de la palabra lo destruimos, lo destruimos, lo destruimos. Fuego, fuego de Dios descendiendo, eterno Dios. Desciende, Padre de la gloria, con el poder del cielo, eterno Dios. Derrama, Padre de la gloria, más poder, más autoridad, eterno Dios. Derrama, Padre de la gloria, de una doble porción del Espíritu Santo, eterno Dios. Quebrantamos, Padre de la gloria, todo lazo del enemigo, eterno Rey. Todo aquello, Padre de la gloria, que se ha levantado en contra nuestro, eterno Dios. Lo destruimos, Padre de la gloria. Demonios profanos, sale, sale, sale. Atados están en el nombre de Cristo Jesús de Nazaret. Ahora, ahora, ahora se desenmascara. Los atos de pies y manos. Y lo lanzo fuera a lo profundo del abismo. Caen ahora mismo por el poder de la palabra. No se levantan más en el nombre de Cristo Jesús de Nazaret. Todo aquello que se ha intentado levantar una vez más en contra de tu vida. El Dios del cielo te hizo más que vencedor. Ora, ora, ora, ora, ora, hermano. Suelta, suelta, suelta, suelta esas cadenas. Suéltelas en el nombre de Cristo Jesús de Nazaret. Poder de Dios desciende, poder de Dios desciende. Poder de Dios desciende, eterno Dios. Poder de Dios desciende. Todo el que se sienta atado, levante sus manos. Todo el que se sienta atado, levante su mano, porque la unción del cielo comienza a derramarse sobre este lugar, a podrir todo yugo, a podrir toda cadena, a podrir toda maldición de las tinieblas. Poder de Dios. Poder de Dios comienza a descender, Padre de la gloria. Yo invoco la presencia de Jehová, Dios de los ejércitos. Padre, yo te llamo, eterno Dios. Desde los cuatro vientos te llamo, te invoco. Padre, ven ahora. Padre, ven ahora. Padre, hazte real en este lugar. Hazte real, manifiéstate, Jehová. Manifiéstate, Jehová. Manifiéstate, todos invocando el nombre de Jehová, Dios de los ejércitos. Invócalo, invócalo, invócalo. Llámalo, llámalo. Padre, ven. Padre, ven, Padre, ven, ven, ven, ven, ven, Espíritu Santo de Dios, invócalo, invócalo ahora, invoca el poder del Espíritu Santo sobre tu vida, ven, Espíritu Divino de Dios, ven, ven, ven, vamos, que el cielo se está abriendo, vamos, hermanos, con clamor más profundo, porque están cayendo todas las huestes infernales de maldad, están cayendo por el poder de la palabra, ven, Espíritu Santo de Dios, ven, ven, ven, ven, Señor Jesús, ven a este lugar. Apodérate, paséate en este lugar. Ven ahora, yo te llamo, Padre de la gloria. Yo invoco tu nombre, Padre bendito. Yo invoco tu presencia, Padre de la gloria. Sometemos, Padre de la gloria, estos cuerpos a la voluntad tuya, eterno Dios. Lo sometemos, lo sometemos, lo sometemos, lo sometemos por el poder de la palabra. Fuego de Dios descendiendo, Padre de la gloria. Toma, toma, toma, toma el control, eterno Dios. Ven desde los cuatro vientos, ven desde los cuatro vientos. Ven, ven ahora, ven a este lugar. Invóquelo. Invóquelo, invóquelo, invocando a Dios, invocando a Dios, invocando el poder del Espíritu Santo, invocándolo, vamos, vamos, vamos, invóquelo, hermano, invoque el poder de Dios. Padre, ven, ven a este lugar, eterno Dios, ven ahora mismo, eterno Rey, apodérate, Padre de la gloria, ahora mismo sobre cada vida, tómanos ahora mismo, eterno Dios, mi alma te anhela, mi alma te necesita, Rey de gloria, yo necesito del poder del cielo, eterno Dios, mi alma tiene sed, mi alma tiene hambre de ti, Rey de la gloria, revélate, manifiesta. Eterno. eterno Dios, en mi vida. Manifiéstate, Padre de la gloria, en mi corazón, eterno Dios. Manifiéstate, Padre de la gloria. Se abren los cielos para ti en el nombre de Cristo Jesús de Nazaret. Y hoy, por la autoridad que Dios nos entrega, atamos todo trono, todo dominio, todo principado. Atados están, ligados, inoperantes en el nombre de Jesús de Nazaret. Son sometidos, son sometidos por el poder de la palabra. Nos sometemos por el poder tuyo, eterno Dios. Sometidos están por el poder de la palabra, eterno Rey. Rompe cadenas, Padre de la gloria. Rompe ataduras, eterno Dios. Quebranta todo grillo, quebranta, Padre de la gloria, toda maligna espada, eterno Dios. Libres por el poder de la palabra, eterno Dios. Libres por el poder de la palabra, eterno Dios. Quebrantamos, Padre de la gloria, todo lazo del maligno, eterno Rey. Todo aquello que no es tuyo, mi Padre de la gloria, ahora, eterno Dios, comienza a caer, comienza a caer, comienza a caer. Vamos a los oyentes que están en sintonía en esta hora, unidos.

0: De Dios está manifestando sobre tu vida. Derrama, Padre, de la gloria y del poder del cielo eterno, Dios. Derrama, Padre, de la gloria y de la bendición tuya eterno, Dios. Derrama, Padre, de la gloria y de la gracia tuya eterno, Dios. Ven ahora mismo eterno, Dios. Trae libertad, Padre, de la gloria sobre el pueblo. Quema, quema, quema, quema, quema, quema. Quema y quebranta, Padre, de la gloria. Toda artimaña eterno, Dios. Ven, lléname, lléname, lléname, lléname. Todos pidiéndole que Dios se apodere de su vida, hermano. Dile, Señor, apodérate, Rey de la gloria. Yo te entrego mi vida. Yo te entrego mi pensamiento eterno, Dios. Yo te entrego mi corazón, Padre de la gloria. Yo te entrego todo lo que yo soy eterno, Dios. Tómame ahora mismo, mi Rey de la gloria. Ahora, ahora, ahora, apodérate, apodérate, apodérate, apodérate de mi vida, Padre de la gloria. Apodérate de mi pensamiento eterno, Dios. Tómame, tómame, tómame, tómame. Todo el que tenga hambre, todo el que tenga sed de Dios, que lo invoque. Todo el que desea que Dios lo use, hermano, que lo invócalo, invócalo, invócalo. Padre, yo te necesito, Rey de gloria. Yo lo que anhelo, Padre de la gloria, la presencia tuya. Yo lo que necesito, Padre de la gloria, es el mover de tu Espíritu Santo eterno, Dios. Dame, dame, dame, dame, dame. Dame del poder tuyo eterno, Dios. Dame de la gracia tuya, eterno Rey. Quebrantamos, Padre de la gloria, todo yugo eterno, Dios. Quebrantamos, Padre de la gloria, toda maligna espada, eterno Rey. Levanta, Padre de la gloria, bandera, eterno Dios. Lléname, lléname, lléname, lléname. Vamos, iglesia, hasta destruir toda fortaleza espiritual. Hasta que sienta la libertad de Dios en tu vida, como fluye fuego de Dios que desciende, Padre mío. Que descienda tu gloria, eterno Dios. Incansables para la oración, eterno Dios. Incansables, incansables, incansables. En el nombre de Cristo Jesús de Nazaret, dame un espíritu incansable, Padre de la gloria. Ahora mismo, eterno Dios, una unción inagotable sobre mi vida, eterno Dios. Derrama, Padre de la gloria, más unción y más poder, eterno Dios. Más de la gracia tuya, Padre de la gloria, más del poder tuyo, eterno Dios, sobre nuestra vida, eterno Dios. Derramando, Padre de la gloria, el poder del cielo, derramando, Padre de la gloria, de tu unción. Quiero más, quiero más, quiero más, quiero más. Lléname, lléname, lléname. Vamos, anhélalo. Tu necesidad más grande es Jesús, tu necesidad más grande es Dios. Dile, Padre, yo te necesito. Tengo hambre, tengo sed de ti. Quiero conocerte, Padre de la gloria. Revélate a mi vida, Padre bendito. Revélate a mi corazón, eterno Dios. Te necesito, te necesito, te necesito, Padre de la gloria. Te necesito, Señor, en mi vida. Te necesito en mi ser, eterno Rey. Una experiencia sobrenatural. Vamos, vamos, vamos. Vamos, que la gloria de Dios se está moviendo dentro de tu vida. Clama, clama, clama, clama. Clama porque el poder de Dios se derrama sobre tu vida. Todos orando. Todos orando, todos orando, todos orando por el poder de la palabra, eterno Dios. Derrama tu gloria, derrama tu poder, eterno Dios. Derrama tu unción, eterno Rey. Glorifícate, glorifícate ahora por el poder de la palabra, eterno Dios. Que cae el fuego del cielo, hermano. Que cae la unción tuya en el nombre de Cristo Jesús de Nazaret. Sale, sale, sale, sale. Caen todos los mensajeros del diablo. Caen ahora mismo, eterno Dios. Vamos, no te distraigas, porque el diablo lo que más quiere es robarte la mente. No dejarte, hermano, que busque de Dios. Clama, clama, clama. Atando al hombre fuerte, eterno Dios. Atamos al hombre fuerte, Padre de la gloria, por el poder de la palabra, eterno Dios. Vamos, guerreros de Dios, peleando la buena batalla. Ahora, por el poder de la palabra, destruimos, eterno Dios, toda invocación diabólica, Padre de la gloria. Toda frialdad espiritual, eterno Dios, desaparece. Fuego de Dios que desciende sobre cada vida. Bautízame en Espíritu Santo y fuego. Bautízame en Espíritu Santo y fuego. Bautízame en Espíritu Santo y fuego. Dame fuego, dame fuego. Dame fuego para orar, dame fuego para predicar, dame fuego, Padre de la gloria, para adorar. Dame fuego, dame fuego. Pidan fuego, pídalo, pídalo, pídalo. Pide fuego, hermano. Que queme toda escoria espiritual. Que salga toda basura del diablo de tu vida. Que salga ahora mismo en el nombre de Jesús de Nazaret. Padre, yo te necesito. Padre, yo te necesito. Padre, yo te necesito en esta hora. Rey de gloria, comienza a derramar, eterno Dios, del poder del cielo, eterno Dios, de la unción de lo alto, mi Padre amado, sobre cada vida. Comienza a saturar, eterno Dios, el corazón y la mente, mi Padre amado. Libres por el poder, libres por el poder de la palabra, libres por el poder de la palabra, eterno Dios. Libres ahora mismo, eterno Dios, por el poder tuyo, eterno Dios, por la gracia tuya, eterno Rey. Libres ahora, ahora, ahora, ahora, ahora, ahora. Señor, yo lo creo, Padre. Di la palabra, dila, Padre. Di la palabra y sanaré. Dígaselo. Di la palabra, di la palabra, Señor. Yo la creo, yo la tomo, eterno Dios. Di la palabra, Señor, y yo voy a sanar. Dila, Padre, porque yo no vivo solamente de pan. Yo no solamente vivo, Señor, de lo que me como, Señor. Yo no me sostengo, Padre, por el trabajo que tengo, por la empresa. Es por tu palabra. Di la palabra, eterno Dios. Di la palabra, Señor, y sanaré. Di la palabra.
1: palabra, Señor, y caminaré sobre las aguas, Señor. Di la palabra, porque yo sé, porque más tormenta haya, eterno Dios, yo creo que tu palabra calmará la

tempestad. Señor, levántate, Dios de la gloria. Di la palabra, eterno Dios. Vamos, hermano. Dile, Señor, di la palabra, porque por tu palabra yo vivo. Yo viviré por esa palabra. Dila, Señor. Padre, comienza a abrir los sentidos del pueblo, eterno Dios. Comienza a abrir los sentidos de cada vida, mi Rey de gloria. Hoy entendemos que nuestra necesidad más grande eres tú, eterno Dios. Que nuestra necesidad más grande, Padre de la gloria, es escuchar tu voz, Padre de la gloria, tomando tú el control, eterno Dios, de nuestra vida. Mi alma tiene hambre, mi alma tiene sed de ti, eterno Dios. Yo te necesito, Padre de la gloria. Yo necesito que me hables. Yo necesito, Padre de la gloria, que obres en mi vida, eterno Dios. Yo sé, hermano, que tú puedes tener muchas necesidades, pero la necesidad más grande, lo que tú necesitas, es a Dios. Dios comenzará a suplir en tu vida todo lo que necesites. Solamente ríndete delante de Él. Dile, Señor, dime la palabra. Dila, Padre de la gloria. Comienza, Dios de la gloria, a quitar todo impedimento, eterno Dios. Toda incredulidad, eterno Rey. El Dios del cielo te está sanando. El Dios del cielo te está haciendo caminar por encima de esa tormenta, por encima de las aguas. No caminas en ella, caminas en la palabra de Dios, hermano. Vamos, que Dios está obrando. Vamos, que Dios está libertando. Aunque el hombre, hermano, haya dicho que no, Dios puede decir que sí. Él tiene la última palabra. Él hablará a tu vida. Aunque el médico te haya dictaminado, hermano, un cáncer terminal, el Dios del cielo te puede decir: yo puedo hablar, yo puedo sanarte, yo puedo restaurarte, yo puedo cambiarte la historia. Aunque nadie, hermano, pueda dar algo por ti, el Dios del cielo lo dio todo por ti. Vamos, honralo, honralo en esta mañana. Comienza, Padre de la gloria, a desbaratar toda fortaleza. Se cae toda fortaleza en el nombre de Cristo Jesús de Nazaret. Sale, sale toda fortaleza, sale, sale por el poder de la palabra, sale por el poder de la palabra. Toda fortaleza, eterno Dios, se acaba, se derriba por el poder tuyo, eterno Dios. Comienza a destruirla, eterno Dios. Comienza, Padre de la gloria, a levantar bandera, Padre amado, tomando el control, eterno Dios. Es verdad que tienes una realidad, es verdad que tienes una necesidad, pero por encima de ella hay un Dios que te ama, hay un Dios que te cuida, hay un Dios que busca, hermano, que está buscándote a ti, hermano. Vamos, vamos, abre el corazón, hermano. Déjalo a Él obrar, déjalo a Él, hermano, entrar en tu vida, en tu corazón. Dile, Señor, tómame, tómame, tómame, tómame, tómame, eterno Dios. Comienza a derribar, Padre de la gloria, todo argumento que el diablo haya levantado, eterno Dios. Deja de creer, hermano, al enemigo. Deja de creer, hermano, en aquello que no existe. Cree en el Dios del cielo, en aquel, hermano, que ha vencido las tinieblas, porque más poderoso eres tú, más poderoso eres en Cristo Jesús. Levántale tus manos, dile, Señor, lléname, lléname con el poder del cielo, eterno Dios. Comienza, Padre de la gloria, a llenar cada vida, eterno Dios. Comienza, Padre de la gloria, a romper toda cadena, eterno Dios. Comienza, Padre de la gloria, a derribar, eterno Dios, toda cautividad, eterno Rey. Levantando bandera, levantando a tu pueblo, levantando a tus hijos, eterno Dios. Vamos en victoria, vamos en victoria, vamos en victoria, hermano. Deja de creerle, hermano, al brujo.

lado. Él es el que dice que te toma de la mano derecha. Él te dice que te sostiene. Él te dice: no temas, no desmayes. Toma esa palabra, camina en ella. Vamos, abandona todo lo que esté en el pasado. Sácalo, todo anatema. Comprométete. Dile: Señor, sacaré de mi vida todo anatema. Cuántas cosas, hermano, el Dios del cielo te está diciendo que abandone. Suéltala, suéltala en el nombre de Cristo Jesús de Nazaret. Todo recuerdo, échalo fuera. Vamos, todos orando, todos orando, todos orando, todos orando, todos orando, clamándole al Dios del cielo. Poder de Dios, de Sion, de Padre de Gloria, que caiga tu fuego eterno, Dios, que caiga tu unción. Vamos, abandonando todo resentimiento, abandonando todo lo que pueda estar guardado, abandonando todo lo que es ilícito, todo lo ilegal. Échalo fuera, échalo fuera, échalo fuera, fuera de tu vida. Ahora, poderoso Rey de los Ejércitos, comienza a levantar, Padre de la Gloria, cada vida. Se quiebra todo lo que sea ilegal, se quiebra todo lo que sea, Padre amado, deshonesto. Sale, sale, sale, sale. Todo lo que pueda estar oculto, eterno Dios, que haya abierto puertas de maldición, eterno Dios, hoy lo reprendemos en el nombre de Jesús de Nazaret. Ángeles de guerra, ángeles guerreros, Padre de la Gloria, alrededor de cada vida. Ángeles guerreros, eterno Dios, alrededor de cada corazón, eterno Dios, tomando el control, Padre de la Gloria, tomando el dominio, eterno Dios, avivando el fuego. Vamos, levante a sus manos, levante a su mano, que el resto de cosas vendrá por añadidura. Llénate del poder de Dios, llénate de la unción de lo alto, llénate de la gracia de lo alto. Dile: Señor, yo necesito, Padre amado, presencia tuya, eterno Dios, en mi vida. Necesito, Padre de la Gloria, el fuego del Espíritu Santo, eterno Dios, que arda en mi vida, que se caiga toda estructura diabólica, que se caiga toda estructura demoníaca. Tú le sirves al Dios vivo, has sido rescatado, comprado y redimido por la sangre de Cristo. Poder de Dios desciende, eterno Dios, tómalos ahora mismo, eterno Dios. Ha llegado el tiempo de ese avivamiento, ha llegado los tiempos de la gloria de Dios sobre este lugar. Poder de Dios desciende, eterno Dios, tómanos, tómanos, tómanos, tómanos. Espíritu de Dios, derramando, eterno Dios, gloria, derramando poder y autoridad sobre cada vida, derramando una unción fresca, eterno Dios. Vamos, que se están rompiendo las cadenas, vamos, que las prisiones se abrieron. Camina en libertad, camina en libertad. Se cae toda presión por el poder de la palabra, eterno Dios. Tómanos ahora mismo, eterno Dios. Señor, yo creo, Padre de la Gloria, en la bendición tuya, eterno Dios. Gracias, bendito Rey, por lo que haces, eterno Dios. Gracias, bendito Salvador, por todo lo que hará. Padre, declaramos libertad, libertad, libertad, libertad, libertad, libertad, libertad, libertad, libertad, libertad en el nombre de Cristo Jesús de Nazaret. Señor, que sea tu poder, eterno Dios, que sea tu unción, eterno Dios, alrededor de cada vida, alrededor de cada corazón, eterno Dios. Ven ahora mismo, eterno Dios, llena, llena, llena. Sean libres en el nombre de Jesús de Nazaret. Se caen las vendas espirituales, se caen las cadenas en el nombre de Cristo Jesús de Nazaret. Tomando el control, eterno Dios, tomando el dominio, Espíritu Santo de Dios, llénalos ahora mismo, eterno Dios. Todo encantamiento cae, todo tormento cae, cerrándole esas puertas, hermano. Cuántas cosas, hermano, todavía te llevan a mirar al pasado. Suéltalas, suéltalas, suéltalas, suéltalas, suéltalas, suéltalas, hermano. Suéltalo ahora mismo en el nombre de Cristo Jesús de Nazaret. Padre, yo sé que tú estás obrando, yo sé que estás hablando, Padre de la Gloria, en medio de cada vida, eterno Dios, libres por el poder de la palabra, eterno Rey. Señor, declaramos, eterno Rey. Señor, gracias, bendito Dios. Gracias, bendito Dios. Gracias, bendito Rey. Padre dado, yo te lo declaro, eterno Rey. Glorifícate, eterno Dios, tomando el control, eterno Dios, libertando, Padre amado, cada vida, llenando cada corazón, eterno Dios, llenando cada mente, mi Padre amado. Yo te doy gracias, eterno Dios. Yo te doy toda la gloria, yo te doy toda la honra. Vamos, declárate libre, porque una vez has renunciado, hermano, lo que te espera es caminar, lo que te espera es ser lleno de la gloria de Dios. Gracias.

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0: 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Levantándose muy de mañana, siendo aún muy oscuro, salió y se fue a un lugar desierto. Y allí oraba. Marcos 1:35.

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3: Son las 6 en punto.
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0: verá cuán bueno y cuán agradable es vivir los hermanos juntos y en armonía. La comunión entre los cristianos, la oración unos por otros. La Biblia dice, Filipenses 1:3, doy gracias a mi Dios siempre que me acuerdo de vosotros, siempre en todas mis oraciones, rogando con gozo por todos vosotros. Entendemos, hermanos, que somos el cuerpo de Cristo. ¿Y de dónde viene la palabra hermano? De que tenemos un mismo Padre, y es el Dios de la gloria. Y que nosotros como hijos tenemos la unidad, la comunión a través del Espíritu Santo. Y por eso debemos de orar unos por los otros. Es la enseñanza que Dios nos deja y que estamos agradecidos de que cómo será para Dios algo tan hermoso. Que la Biblia dice que por un pecador que se arrepienta, hay fiesta en el reino de los cielos. Y de ahí viene la comunión, de ahí viene, hermano, la reunión, donde los hermanos nos gozamos. La Biblia dice, donde hay dos o tres en mi nombre, yo estoy en medio de ellos. ¿Cuánto más cuando nos unimos a clamar? Miles, sin un solo cristiano, está hecho para derribar 100 demonios y 110.000 demonios. Por eso que el diablo quiere que usted no se congregue, que no sea fiel, que no busque de Dios, que no tenga un ministerio en la cual Dios te utilice, sino que hay muchos simpatizantes y por eso la gente busca su propio bien, no busca la gloria de Dios. ¿Cuánta gente busca sanidad y el sanador? Se olvidan del sanador. Y así vemos casos. Dios ha bendecido mucho pueblo, pero dejan al Todopoderoso y se llevan la bendición. ¿Y qué pasa? El diablo los engaña y vuelven a quedar 7 veces peor que antes por falta de responsabilidad. Pero la enseñanza es, doy gracias a mi Dios siempre que me acuerdo de vosotros. Y luego dice el Señor, mira cuán bueno y cuán delicioso es habitar los hermanos juntos y en armonía. Este domingo, 8:00, Dios tiene milagros, sanidades, enseñanza.
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2: Después de esta gran invitación, una linda invitación para mañana viernes, nuestra vigilia allí en la Iglesia del Millón de Almas a partir de las 8 de la noche en el Centro Misionero Betesda, Iglesia del Millón de Almas. Damos gracias a Dios por esta oportunidad que Él nos permite el poder llegar a ustedes con una palabra de bendición. Quien les habla, la pastora Diana de Martínez de la Iglesia Centro Misionero Betesda aquí en nuestro hermoso municipio de Ubaté, y damos gracias a Dios por esta nueva oportunidad que Él nos permite una mañana para adorarle, una mañana para exaltarle, una mañana para disponer nuestro corazón y el poder recibir esa bendita y poderosa palabra. Así que bueno, vamos a darle gracias a Dios por este tiempo, vamos a darle gracias a Dios por esta oportunidad, presentando este tiempo devocional, que sea Dios hablándonos a través de su palabra. Amado Dios y Padre Celestial, agradecidos contigo, Señor, por esta nueva oportunidad que tú nos das, un tiempo, Señor, para poder estudiar tu palabra, un tiempo, Señor, para podernos deleitar en las Escrituras, Señor, porque tu palabra es fuente de sabiduría, porque tu palabra, mi Señor, es ese manual de fe y de conducta, Señor. Tu palabra es la que nos guía, la que nos direcciona, mi Señor, es esa lámpara a nuestros pies, es la lumbrera a nuestro caminar, así como tu misma palabra dice, ¿con qué limpiará el joven su camino, sino con guardar tu palabra, Dios? Por eso en este momento disponemos nuestro corazón para recibir tu palabra, para que podamos entenderla, para que podamos comprenderla. Hoy te pedimos, amado Dios, que a través de tu Espíritu Santo seas tú hablándonos, seas tú ministrándonos, Señor, que seas tú abriendo nuestro entendimiento y ayudándonos, Señor, a comprender lo que tú nos quieres hablar en esta hora. Yo te doy gracias, Señor, por la vida de cada oyente, por cada amigo, por cada hermano, quienes se unen en este tiempo, Señor, devocional, los hermanos aquí en el municipio de Ubaté, en la provincia del Valle de Ubaté, pero también en las diferentes ciudades, allí en Bogotá, allí, Señor, en donde están llegando estas ondas radiales de Radio Auténtica 540, pero también, Señor, quienes nos ven allí a través del internet. Oramos, Señor, por cada vida, para que tú fortalezcas, para que tú levantes, Señor, para que tú renueves aquel que no tiene fuerzas, mi Padre Celestial, y que podamos disfrutar de un día de bendición, que podamos disfrutar de tu palabra, que podamos disfrutar de esa hermosa y maravillosa comunión contigo. Gracias, eterno Dios, para ti, Señor, la gloria, para ti, Señor, la honra, para ti, mi Señor, toda nuestra alabanza y toda nuestra exaltación, en el nombre de Jesús, amén y amén. Antes de ir allí a la palabra de Dios con nuestro tema hermoso que tenemos para este tiempo, completa santificación, saludamos a todos nuestros hermanos y amigos allí, a cada hermano quien está a través de la emisora Radio Auténtica 540 en el AM, también allí a través de la aplicación Radio Auténtica Ubaté, le saludamos, le bendecimos, y como siempre la gran invitación para que usted pueda reportar su sintonía mandándonos ese mensaje vía WhatsApp, sea una nota de voz, un mensaje escrito, que con todo gusto los estaremos leyendo, les estaremos escuchando allí al 311-238-4700, 311-238-4700. También queremos saludar a todos nuestros hermanos y amigos quienes ya se conectan allí a través de nuestras redes sociales del Centro Misionero Betesda, allí a través del Facebook, también a través de Instagram, de YouTube, bueno, de las diferentes redes sociales. Qué bueno que también usted pueda reaccionar a este video, pueda dejarnos allí su saludo, su comentario, o también el poder compartir este video y permitir que más vidas puedan ser allí edificados, fortalecidos a través de la palabra. Queremos saludar en esta hora a mi hermana Rocío Ramírez Miranda. Ella nos dice muy buenos días, bendiciones, Dios me le bendiga ya, mi hermana Rocío. También queremos saludar a mi hermana Marta Gallego, allí es de Popayán, Dios me la bendiga grande y poderosamente. También un saludo a mi hermano Jesús Antonio Rojas Pinzón. Él nos dice, buenos días, pastores, Dios los bendiga, bendecido día, amén. De igual manera allí a mi hermano Jesús Antonio Rojas. Y por allí, mi hermana Marta Gallego nos dice, desde el tablón El Charco, Finca La Luna, Ramal El Roble, municipio de Popayán, Cauca, dice, no volví a recibir los devocionales, por favor, me los pueden mandar, los amo, los extraño. Bueno, allí un saludo a mi hermana Marta Gallego. Bueno, sabemos de que ahorita no se puede mandar así los mensajes como antiguamente, pero tenemos allí la manera para que usted pueda unirse. Así que, bueno, después del programa le estaremos allí mandando un mensaje a mi hermana Marta para poderle explicar de que ella pueda unirse a través de ese link para estos tiempos hermosos de devocional Despertar con Dios. Y también queremos saludar a mi hermana Dori Fandiño, bendiciones en este hermoso día. Así que bueno, vamos a ir allí al estudio de la palabra, así como ellos ya han reportado su sintonía, también usted lo puede hacer, también usted puede compartir este video, mandárselo allí a su familia, a sus compañeros de trabajo, sus amigos. Qué bueno que podamos llevar la palabra de Dios, el compartir la palabra de Dios para que más personas conozcan de Dios y podamos caminar en el propósito que nuestro Padre Celestial nos tiene. Así que en Primera de Pedro, capítulo número 1, en el verso número 13, vamos a mirar acerca de la santificación. El día de ayer veníamos hablando precisamente acerca de ello, qué es la santidad, por qué Dios nos exige ser santos. Es uno de los requisitos para nosotros poder ver a Dios, es uno de los requisitos para nosotros poder entrar al reino de los cielos. Así que miramos allí en Primera de Pedro, en el capítulo número 1, en el verso número 13, dice la palabra de Dios, llamamiento a una vida santa. Por tanto, ceñid los lomos de vuestro entendimiento, sed sobrios y esperad por completo en la gracia que se os traerá cuando Jesucristo sea manifestado. Como hijos obedientes, no os conforméis a los deseos que antes tenías estando en vuestra ignorancia, sino como aquel que os llamó es santo, sed también vosotros santos en toda vuestra manera de vivir. Verso número 16, porque escrito está, sed santos, sed santos, porque yo soy santo. Ese es el requisito que el Señor nos da y nos dice, yo soy santo. Y la palabra de Dios dice que Él es santo, santo, santo. Y así como nuestro Padre Celestial es santo, nosotros también debemos serlo, como dice su palabra, en toda nuestra manera de ser, en toda nuestra manera de vivir. Dice la palabra del Señor, sino como aquel que os llamó, Dios ha sido el que nos ha llamado, el que nos ha escogido, el que nos ha elegido. Y dice la palabra de Dios para que le podamos ser ese pueblo santo. Dice, y como aquel que os ha llamado es santo, sed también vosotros santos en toda vuestra manera de vivir. Y cuando nos dicen toda vuestra manera de vivir es alma, cuerpo, espíritu, en todas las áreas de nuestra vida, debemos mostrar esa santificación. ¿Qué significa entonces la santidad? Lo mirábamos el día de ayer. La santidad es mantenerse totalmente devoto y dedicado a Dios. Es separado para su uso especial y apartado del pecado y de su influencia. Cuando hablamos de la santidad, es que algo ha sido apartado, algo ha sido escogido con un propósito. Mirábamos en el tabernáculo, dice la palabra que cuando Dios le da allí las instrucciones a Moisés para hacer el tabernáculo y para hacer cada mueble, cada allí elemento, era para el uso exclusivo del tabernáculo y para el servicio de Dios. Dios nos ha llamado a nosotros, Dios nos ha escogido precisamente para eso, para ser exclusivamente de Él, para poderle servir a Él, para poder vivir para Él. Entonces, esa palabra santidad es mantenerse totalmente dedicado a Dios, separado para su uso especial y apartado del pecado y su influencia. Por allí, en Primera de Tesalonicenses, en el capítulo número 5, en el verso número 23 y 24, la palabra del Señor lo dice, ¿cómo debe ser esa santidad, esa santificación? No es solamente hablar del área espiritual, dice la palabra y nos muestra que somos seres tripartitos, alma, cuerpo y espíritu. Entonces, la santidad no solamente va enfocada al área espiritual, sino también a nuestra alma y también a nuestro cuerpo. Dice en Primera de Tesalonicenses, capítulo número 5, en el verso número 23 y 24. Y el mismo Dios de paz os santifique por completo. Mire quién es el que hace esa obra preciosa. Es el mismo Dios, es nuestro Padre. ¿A través de quién? A través de nuestro Señor Jesucristo, quien fue a la cruz del Calvario, quien a través de su sangre preciosa nos limpia de los pecados, de las maldades. Pero también continúa ese proceso que es lo que vamos a estar mirando, porque la santificación tiene un significado doble, separados del mal, pero también devoción a Dios. Pero en esa separación para Dios y en esa devoción a Dios también va en dos sentidos, y es que es una santificación instantánea, pero también es una santificación progresiva, que es lo que vamos a estar mirando en este hermoso tiempo. Entonces allí en 1 Tesalonicenses 5:23 nos dice que el mismo Dios de paz os santifique. Es Dios el que nos santifica. ¿Qué tenemos que hacer nosotros? Permitir ese proceso, permitir que sea Dios el que haga la obra en nuestras vidas. ¿A través de quién? Entonces, a través de la obra preciosa de nuestro Señor Jesús, a través del Espíritu Santo, a través de la palabra, que bueno, es todas esas herramientas que el Señor utiliza precisamente para que nosotros podamos ir en ese proceso y podamos ir en ese crecimiento de la santificación. Entonces, la santificación tiene un significado doble, que es lo que vamos a estar mirando, y es que somos separados del mal. Rompe con toda influencia la práctica y el dominio del pecado en la vida diaria. Es poder romper, es poder cortar con esa influencia del pecado en nuestras vidas, esa práctica del pecado, y empezar realmente a entregar nuestra vida a nuestro Dios, viviendo conforme a lo que su palabra nos enseña, conforme a lo que su palabra nos dice. Por eso ahí en el capítulo número 4, ahí en la misma primera carta a Tesalónica, allí dice en Primera de Tesalonicenses, capítulo número 4, en el verso número 3, dice la palabra del Señor: pues la voluntad de Dios es vuestra santificación, que os apartéis de fornicación. Allí está hablando de un apartarse, específicamente de la fornicación, pero Dios nos habla de muchas cosas. También nos habla de la ira, nos habla también, bueno, de todas aquellas cosas que al Señor no le agradan, de esas obras de la carne que encontramos por allí en Gálatas. El Señor dice: debemos apartarnos de todo pecado, debemos vivir una vida santa. Pues la voluntad de Dios, ¿cuál es la voluntad de Dios? Nuestra santificación, dice la palabra, que os apartéis de fornicación. Tal vez usted dirá: yo no vivo una vida en fornicación, pero de pronto si hay mentiras, pero de pronto si hay contiendas, de pronto si hay idolatría, bueno, groserías, todas aquellas cosas que a Dios no le agrada. Dios nos está diciendo: mi voluntad es que usted sea santo, así que debemos apartarnos de esa influencia y de esas prácticas pecaminosas. Ser santificado, ser hecho santo, es el proceso de vivir esa vida cristiana. El Espíritu Santo opera en nosotros, conformándonos cada día a la imagen de Cristo. Recuerde que usted y yo debemos parecernos a Cristo, debemos llegar a esa semejanza, ¿verdad que sí? Como dice la palabra, el poder llegar a esa imagen de nuestro Señor Jesucristo. Siendo hombre, estando en esta tierra, la palabra de Dios nos muestra que Él se mantuvo en santidad, y es también lo que usted y yo debemos hacer todos los días. Pero también hablamos no solamente de la separación del mal, sino también la santificación es devoción a Dios. Y cuando hablamos de esa devoción a Dios, implica entregar nuestra vida, nuestras acciones, los pensamientos al servicio y a la voluntad de Dios. Entonces, no solamente ser apartado y vivir una vida santa, ya no practicando el pecado, ya no teniendo esos hábitos pecaminosos, sino también nosotros cada día estar sirviéndole a Dios, haciendo su voluntad, siendo instrumentos en las manos de Dios para que otras personas lleguen a los pies de Cristo. Y eso lo encontramos allí en la segunda carta a Timoteo. Dios nos compara como utensilios, Dios nos compara como esas herramientas que podemos ser en las manos de Dios. Así como mirábamos el tabernáculo y estaba el arca del pacto y estaba el altar y estaba el candelabro y bueno, todos los elementos, todos los muebles allí y con un uso especial. Primero, apartado, ¿para qué? Para Dios, pero segundo, era para el servicio a Dios. Así mismo somos nosotros, hemos sido apartados, Dios nos ha apartado del mundo, estamos en el mundo, pero no somos del mundo. ¿Pero para qué Dios nos ha apartado? Para su servicio, para que podamos ser esa herramienta, esos elementos, instrumentos en las manos de Dios. Allí en 2 de Timoteo, capítulo número 2, en el verso número 20 y 21, dice la palabra: pero en una casa grande no solamente hay utensilios de oro y de plata, sino también de madera, de barro, y unos son para usos honrosos y otros para usos viles. Así que si alguno se limpia de estas cosas, será instrumento para honra, santificado, útil al Señor y dispuesto para toda buena obra. Mire lo que nos corresponde a nosotros y leamos nuevamente el verso número 21. Así que si alguno se limpia de estas cosas, ¿de qué cosas? Del pecado. Recordemos, la santificación es apartarnos del pecado. Pero dice allí, será instrumento. ¿Instrumento para qué? Para honra, santificado, útil al Señor y dispuesto para toda buena obra. Ese es el caminar en santidad. Hemos sido apartados para Dios, hemos sido o somos exclusivos para Dios, pero ¿para qué? Para que le podamos servir. Por eso por allí en Pedro también la palabra del Señor dice que somos un pueblo santo, un pueblo adquirido para Él. ¿Para qué? Para que anunciemos las virtudes de Aquel que nos llamó de las tinieblas a su luz admirable. Así que debemos ser la clase de personas que Cristo pueda usar para sus más nobles propósitos. Siendo santos, Dios nos usa como instrumentos de su voluntad. No es suficiente separarnos del mal, sino que aquello que ha sido santificado debe ser dedicado al uso y al servicio de Dios. Así que por eso tenemos una pregunta en esta mañana y la vamos allí a poner para que los hermanos puedan estar muy activos, puedan estar allí participando al tema de esta mañana. ¿Cómo ha sido el proceso de la santificación obrado por el Espíritu Santo en su vida? ¿Qué cambios evidentes usted ha notado? Entonces, allí ya tenemos la pregunta para que nuestros hermanos puedan participar, puedan allí, bueno, estar muy activos, nos puedan también contar su testimonio. ¿Cómo ha sido el proceso de la santificación obrado por el Espíritu Santo en su vida y qué cambios evidentes ha notado? Recuerde que la santificación, entonces, somos apartados para Dios, ya cortamos con el pecado, pero ahora nos corresponde hacer algo y es realmente ser instrumentos en las manos de Dios. Así como esos instrumentos del tabernáculo, así como esos instrumentos del templo, donde la palabra de Dios dice era para eso. Moisés no podía de pronto llevarse, no sé, el candelero para su tienda, no, porque era del tabernáculo y era para el servicio a Dios. Así mismo nosotros, Dios nos ha llamado, Dios nos ha apartado, nos ha limpiado, pero ahora debemos estar dispuestos a servirle. A servirle como predicando su palabra, a servirle como siendo un instrumento, a servirle a nuestros hermanos en la iglesia, el poder ser un canal de bendición y también para que más personas conozcan del Señor. Es estar ahí en esa comunión plena con nuestro Dios, llenándonos de su presencia, pero también de lo que hemos recibido de gracia, podemos también dar por gracia. Así que bueno, saludamos a los hermanos quienes se siguen uniendo, se siguen conectando en este hermoso tiempo. Por allí saludamos a mi hermano Fabio Leonardo Castro desde Tausavita, bendiciones. Mi hermana Nelly Ríos, bendiciones. Por allí también está Luz Dari Aguilar. Muy buenos días, pastores. Dios los bendiga. Bendiciones allá, mi hermana Luz Dari. También saludamos a Liliana Ortiz. Dice: bendiciones, pastora. Dios la bendiga siempre. Amén. Igualmente allá, mi hermana Liliana Ortiz. También saludamos a mi hermano Nelson Alfaro desde Bogotá, reportando su sintonía. Los veo desde Molinos 1. Allí un saludo a mi hermano Nelson, a su esposita, a toda su familia. Dios los bendiga grande y poderosamente. También saludamos a mi hermana Olga Yasmín Sierra. Mi hermana Doris Fandiño dice amén. Gladys Ovalle dice: buenos días, amados pastores. Éxitos en este nuevo día. Dios me le bendiga grande y poderosamente. Y también saludamos a Orlando Barragán Preciado, mi hermano Orlando, allí desde Bogotá, también un servidor de la iglesia del Centro Misionero Bethesda, allí en la iglesia del Millón de Almas. Le saludamos y le bendecimos. Él dice: muy buenos días, familia pastoral y hermanos. Dios me los bendiga y me los guarde. Reportó sintonía desde Bosa, La Azucena. Y un saludo a todos nuestros hermanos en ese lindo sector de Bosa, cada barrio allí. Les saludamos de una manera muy, muy especial allí a todos los hermanos en la ciudad de Bogotá, en cada barrio y en cada localidad. Entonces, ese es el primer punto. La santificación tiene un significado doble, que somos separados del mal, pero también devotos o en devoción a Dios, dispuestos al servicio, al servirle a nuestro Dios. Dice la palabra que ya nuestros miembros ya no son para el servicio del pecado, sino para Dios, para servirle a nuestro Dios. Entonces es lo que nuestra vida tiene que hacer, servirle a nuestro Dios hasta el día en que nos llame a su presencia el poder servirle a Dios. Pero la santificación también tiene dos sentidos. Y lo primero es que la santificación es instantánea, pero también está la santificación progresiva. ¿Qué es la santificación instantánea? La vamos a mirar allí en Primera de Corintios, en el capítulo número 6, en el verso número 11. Primera de Corintios, capítulo número 6, en el verso número 11, dice la palabra: y esto erais algunos, mas ya habéis sido lavados, ya habéis sido santificados, ya habéis sido justificados en el nombre del Señor y por el Espíritu Santo. ¿Pero qué éramos? Vamos a leer en el verso número 9, ¿cómo éramos nosotros antes de conocer a Cristo o cuando Cristo vino a nuestras vidas? Dice la Biblia, cuando se nos manifestó, cuando vimos su bondad, ese amor tan precioso, ¿de dónde nos sacó el Señor? Dice en el verso número 9, ¿no sabéis que los injustos no heredarán el reino de Dios? No erréis, ni los fornicarios, ni los idólatras, ni los adúlteros, ni los afeminados, ni los que se echan con varones, ni los ladrones, ni los ávaros, ni los borrachos, ni los maldicientes, ni los estafadores heredarán el reino de Dios. ¿De dónde nos sacó Dios? De allá. Éramos tal vez borrachos, idólatras, tal vez éramos fornicarios, adúlteros, dice la palabra del Señor, afeminados, los que se echan con varones, maldicientes, estafadores. ¿Cómo éramos nosotros? Pero dice la palabra de Dios que el Señor de allí nos sacó, y dice la palabra, y esto, en el verso número 11, y esto erais algunos, mas ya habéis sido lavados, dice la palabra, ya habéis sido santificados, ya habéis sido justificados en el nombre del Señor Jesús y por el Espíritu Santo de nuestro Dios. Entonces, cuando Cristo se nos manifiesta en nuestra vida, de allá nos sacó el Señor y fuimos allí conscientes, el Espíritu Santo nos redarguyó, a través de la palabra nos empezamos a dar de cuenta que pues estábamos llevando una vida que no le agradaba a Dios, y bueno, Dios nos ayudó, nos limpió, como dice la palabra de Dios, y de allá el Señor nos sacó. Entonces Pablo enfatiza la acción de Dios en hacer de los creyentes un nuevo pueblo. Los tres aspectos de trabajo de Dios son parte de nuestra salvación. Lo primero, nuestros pecados fueron lavados. ¿A través de quién? De Jesucristo, de su sangre preciosa que derramó en la cruz del Calvario. Fuimos apartados para su uso especial, es decir, santificados, dice la palabra de Dios, pero también hemos sido declarados justos, es decir, fuimos declarados no culpables. Dice la palabra que no había justo ni aun uno, pero con esa obra tan preciosa que Cristo ha hecho en nuestras vidas, fuimos declarados no culpables, y eso es la justificación. Jesucristo nos ha justificado. Cuando creemos en el Señor Jesús y le aceptamos como nuestro Señor y Salvador, somos justificados por la fe en Él y nos presentamos ante Dios sin condena alguna en el alma. Entonces, esa es la obra que Cristo hizo. Cuando usted y yo le recibimos, le dijimos: Señor, sé tú mi Señor, mi Salvador, toma el control de mi vida. El Señor nos empezó a limpiar, nos empezó allí a santificar. Allí vemos una obra instantánea donde el que le gustaba tomar, pues ya dejó la borrachera, el que de pronto estaba en una vida de adulterio, puso su vida en orden, se apartó, el que estaba en fornicación arregló allí su vida. Esa es la santificación instantánea, una decisión que se tomó allí inmediatamente, cortar con ese pecado, con esas cosas que traíamos de la vida antigua. Pero luego también viene una santificación progresiva, es decir, que la santificación continúa, dice la palabra, y lo vamos a mirar allí en Filipenses, en el capítulo número 1, en el verso número 6. Allí en Filipenses, en el capítulo número 1, en el verso número 6, nos enseña que la buena obra que el Señor ha empezado, esa buena obra en la cual nos libertó de esos pecados, digámoslo de esta manera, escandalosos, el Señor continúa haciendo su obra en nuestra vida. En primera, allí en Filipenses capítulo 1, en el verso número 6, dice la palabra de Dios: estando persuadido de esto, que el que comenzó en vosotros la buena obra la perfeccionará hasta el día de Jesucristo. Dice: estando persuadido de esto, que el que comenzó en vosotros la buena obra. Recuerde que quien nos santifica es Dios, y nos santifica a través de nuestro Señor Jesús, a través del Espíritu Santo, y con su palabra nos va limpiando. Y dice la Biblia: el que comenzó, estando persuadido de esto, que el que comenzó en vosotros la buena obra la perfeccionará hasta el día de nuestro Señor Jesús. Entonces, esa santificación progresiva es Dios mismo llevando a cabo en nosotros, en nuestro ser, hasta lograr en nosotros esa semejanza perfecta con Cristo. Y esa es una obra que va todos los días, como dice aquí la palabra, hasta el día de nuestro Señor Jesús. ¿Qué va haciendo Dios a través de su palabra y con el Espíritu Santo? El Señor nos empieza a libertar y nos sigue libertando de muchas cosas. ¿Cuánta gente en este tiempo aún está luchando con su carácter, con el enojo, con la ira? Muchas veces, bueno, con el chisme, bueno, tantas cosas que son obras de la carne, pero quien nos va ayudando en ese proceso, pero nosotros estar con un corazón dispuesto en ese proceso que el Señor hace, esa obra la hace Dios en cada uno de nosotros, y es todos los días como Dios va obrando. ¿Cómo obra Dios? Dios utiliza también sus herramientas. Dios nos tiene que probar, Dios nos tiene que ir formando todos los días los procesos en nuestra vida para ir llegando a esa estatura, como dice la palabra, a ese varón perfecto. Entonces, tal vez es un proceso largo, porque aquí dice la Biblia: hasta el día de nuestro Señor Jesucristo, durante el cual el creyente tenga que pasar por muchas situaciones diversas, de pronto de disciplina, de corrección, como nos lo dice allí en Hebreos en el capítulo número 12. Dice la palabra de Dios que aún la disciplina hace parte de ese proceso de nuestra santificación, de esa santificación progresiva. Dice en Hebreos capítulo número 12, en el verso número 10, dice la palabra: y aquellos ciertamente por pocos días nos disciplinaban como a ellos les parecía, pero para lo que nos es provechoso, para que participemos de su santidad. Entonces dice la palabra que hay una disciplina. Antiguamente nuestros padres nos disciplinaban, y el propósito es para que pues fuésemos hombres de bien, hiciéramos las cosas bien, pero en la vida cristiana el Señor también nos tiene muchas veces que disciplinar y corregir para que lleguemos a la santidad, para que podamos ir todos los días en ese proceso de la santificación. Así que bueno, por allí seguimos saludando a nuestros hermanos. Por allí un saludo a mi hermano Juber Jonathan Ladino desde Carmen de Carupa, Dios me le bendiga. También saludamos a mi hermano Jairo Pérez. Por allí el hermano Juber Jonathan dice: muy buenos días, amén, Dios le bendiga. Por allí mi hermana Dori Fandiño dice: el proceso en mi vida ha sido muy fuerte, porque habían muchas cosas las cuales me correspondió renunciar, pero el Espíritu Santo me ha ayudado en todo momento, y hoy en día se evidencia en que ya me agarro para las cosas del Señor en todo momento, sin importar las burlas, críticas de mi familia, y ahora me respetan y me piden consejos. Mire qué bendición. Y como ella misma lo dice, ha sido un proceso en el cual Dios le ha llevado, que no es fácil, como lo hablábamos ahorita, tal vez es un proceso largo, hay situaciones que no son fáciles para nosotros, pero que día tras día nos está formando para poder llegar a esa santificación. También saludamos a mi hermana Ana Milena Contreras, bendiciones, Mercy Vega desde Fusagasugá reportando sintonía, y por allí también saludamos nuevamente a mi hermano Orlando Barragán, quien nos dice: gloria a mi Cristo que nos ayuda a dejar el viejo hombre y podemos decir que somos nuevas criaturas en nuestro Señor Jesucristo. Puesto los ojos en Él, quien comenzó esa obra la perfeccionará, nos lo promete a través de su palabra, a llegar a ser un varón perfecto. Amén, así es, claro que sí. Entonces, recordemos que la santificación entonces es poder ser apartados del pecado y somos exclusivos del servicio a nuestro Dios. Pero que también la santificación es instantánea en el momento en que llegamos, Cristo nos llamó, nos limpió con su sangre preciosa, ahí nos hizo libres de muchas cadenas, ataduras, pero que día a día también la santificación continúa. es progresiva hasta que lleguemos a esa santificación completa, como dice la palabra. Así que vamos a darle gracias a Dios por su palabra, que podamos usted y yo poner en práctica, podamos poner por obra todos los días, que podamos tener un corazón dispuesto. Démosle gracias a Dios por todo lo que Él nos permite, porque hace parte de esa santificación. Dice la Biblia, así como el oro es probado, para que quede el oro, para que quede ese material tan fino, así mismo Dios también nos permite muchas veces pasar por el fuego para que podamos ser santificados, para que podamos ser purificados. Padre, en esta mañana queremos darte infinitas gracias, Señor, por la palabra. Gracias, Señor, por la obra que tú ya has venido haciendo en nuestras vidas. Gracias, Señor, porque tú rompes cadenas, rompes yugos, ataduras, maldiciones, iniquidades, Señor, y nos has santificado a través de ese sacrificio que nuestro Señor Jesucristo ha hecho en la cruz del Calvario. Gracias, Señor, porque tú continúas esa obra, como dice la palabra. Señor, esa buena obra que tú has empezado, tú la irás perfeccionando hasta el día de nuestro Señor Jesucristo, hasta que podamos llegar, Señor, a la imagen, a la estatura de nuestro Dios, hasta que podamos ser semejantes como Cristo. Ayúdanos, Señor, cada día a tener la disposición de dejar aquellas cosas que a ti no te agradan, la disposición, Señor, de poder vivir para ti, mi Rey. Así como le hemos aprendido, la santificación es poder ser separados del pecado y estar entregados a ti en un servicio, poder servirte cada día, el poder ser un instrumento de honra, santificado para la gloria y la honra de tu nombre. Yo te doy gracias, Señor, por la vida de cada hermano que estuvo unido en este tiempo, conectado en este tiempo. Yo te ruego, Señor, que tu palabra no vuelva vacía, sino que cumpla el propósito por el cual es enviada. Gracias te damos, amado Rey, en el nombre de Jesús. Amén. Y amén. Así que bueno, deseándoles a todos un hermoso día. Hoy tenemos nuestro ayuno congregacional 9 de la mañana. En la noche están los grupos familiares. Mañana viernes, esa preciosa vigilia allí en la iglesia del Millón de Almas. Así que los vamos a dejar con esa gran invitación y deseándoles a todos un lindo día. Que el Señor los bendiga, Dios los guarde.
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1: La vida llena de bendiciones, de promesas que debemos lograr, que debemos alcanzar a través de la fidelidad. Por eso hay que perseverar, hay que ser fieles. Pedro y Juan subían juntos a la hora novena de la oración. ¿Qué es lo que nos falta? Fidelidad, amor, una entrega real, un arrepentimiento genuino. Y estos perseveraban en la enseñanza, en la doctrina de los apóstoles. Partían el pan en las casas con sencillez. Por eso, qué lindo que usted persevere con amor, con fidelidad. En Marcos capítulo 9, versos 38 y 39 dice, Juan respondió diciendo, Maestro, hemos visto a uno que en tu nombre echaba fuera demonios, pero él no nos sigue. Y se lo prohibimos porque no nos seguía. Pero Jesús dijo, no se lo prohibáis porque ninguno hay que haya milagro en mi nombre que luego pueda decir mal de mí. Por eso el Señor Jesús es muy claro. El que no es con nosotros, contra nosotros es. Entonces, qué lindo, hermanos, que podamos ser obedientes, fieles, y podamos vencer. En el nombre de Jesús nos da la victoria. Él quiere hacerte un vencedor, pero necesitamos fidelidad, obediencia, amor. ¿Qué dice Lucas 9, 53 en adelante? Mas no le recibieron porque su aspecto era como el de ir a Jerusalén. Viendo esto, los discípulos, Jacobo y Juan, dijeron, Señor, ¿quiere que mandemos que descienda fuego del cielo, como hizo Elías, y los consumió? Entonces, volviéndose, él le reprendió diciendo, vosotros no sabéis de qué espíritu sois, porque el Hijo del Hombre ha venido para salvación, bendición, para que todo aquel que en él crea no se pierda, mas tenga vida eterna. Por eso, mis amados, necesitamos consagración. Necesitamos un verdadero amor. Y por eso, la fidelidad. Pedro y Juan, ¿por qué iban al templo? A ser llenos de la gloria de Dios. Y allá llevaron a un cojo. Entonces uno ve que el espíritu de un cristiano es 10 veces mejor que el de cualquier impío. Por la capacidad, por el poder, por la unción, porque Dios nos llena de su gloria. La fidelidad, la abnegación, una vida consagrada. En Marcos capítulo 10, verso 35 en adelante. Entonces Jacobo y Juan, hijos de Zebedeo, se le acercaron diciendo, Maestro, queríamos que nos haga lo que pidiéremos. Él les dijo, ¿qué queréis que os haga? Ellos dijeron, que concédenos que en tu gloria nos sentemos el uno a tu derecha y el otro a la izquierda. Tremendo. Casi nada, pero esa es la realidad. He aquí yo estoy con vosotros todos los días hasta el fin del mundo. Por eso tenemos que amar al Señor Jesús. ¿Quién era Juan? El discípulo amado. Qué lindo que amarás al Señor tu Dios con todo tu corazón, con toda tu alma y con todas tus fuerzas. Y por eso Él nos ha hecho sus siervos, haciendo de nosotros una nueva criatura, una nueva naturaleza. Y por eso el amor de Jesús de Nazaret es la enseñanza, es el conocimiento, la dedicación, la consagración, donde debemos de perseverar hasta el fin. Por eso, hermanos, debemos de congregarnos, porque Pedro y Juan, fieles, anegados, genuinos. Entonces, mire hasta dónde llegó Juan. En el Evangelio según San Juan 13:23, uno de sus discípulos, al cual Jesús amaba, estaba recostado al lado de Jesús. Veamos, hermanos, la fidelidad, la abnegación, un verdadero amor, que cada día en nuestro diario caminar tenemos que tener claridad de vivir para la honra y la gloria del Todopoderoso. En la primera de Juan, capítulo 2, verso 9 en adelante, el que dice que está en luz y aborrece a su hermano está todavía en tinieblas. Pleitos, celos, contiendas, disensiones. Hay mucha inmadurez, pero hermanos, abramos el corazón para que la palabra tome el control, la autoridad en su vida y podamos someternos a hacer la voluntad de Dios. Porque el que dice que está en luz y aborrece a su hermano está todavía en tinieblas. El que ama a su hermano permanece en la luz y en él no hay tropiezo. Pero el que aborrece a su hermano está en tinieblas, anda en tinieblas y no sabe a dónde va, porque las tinieblas le han cegado los ojos. Vea usted cómo se puede perder cuando hay amargura, cuando hay pleitos, celos, contiendas. Esto lleva a una ceguera. Otra vez las tinieblas se apoderan. En la primera de Juan, capítulo 3, verso 14 en adelante, nosotros sabemos que hemos pasado de muerte a vida. Tremendo testimonio. El gozo, el amor, el cambio, la nueva naturaleza. Eso es un regalo, una dádiva que nunca termina. ¿Por qué estamos en Cristo? Porque el día que el Señor Jesús me llamó, yo doblé mis rodillas, lo invité. Señor Jesús, ven a mi vida, a mi corazón. Y se explotaron demonios. El viejo hombre fue destruido. Nació una nueva criatura, para servirle, para amarle, para adorarle. Si le pusimos la vida al pecado, ahora cambie esa página, ponga la vida al servicio del Todopoderoso. Amor, sinceridad, fidelidad, sobre todo, lo más delicado es el perseverar. Cuando uno es fiel, imagínense, Dios es fiel. Entonces, nosotros sabemos que hemos pasado de muerte a vida, en que amamos a los hermanos. estar, porque hay una comunión, porque es el cuerpo de Cristo y porque tenemos un mismo Padre, una sola palabra, una sola fe y un solo Espíritu. Entonces, el amor de Dios cubre multitud de pecados, pero cuando hay gente que se deja amargar, uno ve casos de personas que van a la iglesia, unos critican, otros murmuran, y otros tienen pleitos entre hermanos. La Biblia dice, el que no ama a su hermano permanece en muerte, y todo aquel que aborrece a su hermano es homicida. Y sabéis que ningún homicida tiene vida eterna, permanente en él. En esto hemos conocido el amor, en que él puso su vida por nosotros. También nosotros debemos poner nuestras vidas por los hermanos. Pero el que tiene bienes de este mundo y ve a su hermano tener necesidad, cierra contra él su corazón. ¿Cómo mora el amor de Dios en él? Hijitos míos, no amemos de palabra ni de lengua, sino de hecho y en verdad. Señor, ábrenos los sentidos espirituales y danos la sabiduría para disfrutar del conocimiento de tu palabra. Porque la Biblia dice que el que ama al Señor debe andar como él anduvo. El que dice que permanece en él y no hace la voluntad de Dios, simplemente está negando la fe y es un mentiroso. En Mateo capítulo 14, verso 27 en adelante, pero enseguida Jesús les habló diciendo, tened ánimo, yo soy, no temáis. Esta es la fe verdadera. Cuando nunca desmayamos, ni en la abundancia, ni en la escasez. Muchas veces, aún en ataques demoníacos, enfermedades, siempre el amor de Dios nunca sale de nuestro corazón. ¿Por qué? Le amamos con todo el corazón, con toda el alma y con todas nuestras fuerzas. Entonces le respondió Pedro y dijo, Señor, si eres tú, manda que yo vaya a ti sobre las aguas. Tremendo. Hermanos, pero como para él no hay nada imposible. Echa fuera la duda, la incredulidad, para que Dios tome tu vida. Pero hermanos, para el que cree, todo le es posible. Pero cuando usted duda, ¿de qué le pasó a Pedro? Cuando vino un fuerte viento, dudó. Y hasta ahí le llegó la fe. Pero al ver el fuerte viento, tuvo miedo. Comenzó a hundirse. Vienen vientos, tormentas, dificultades, ataques del enemigo. Pero Dios nos ha enseñado. Al que venciere, toca perseverar, orar, clamar, ayunar, para que Dios nos dé grande victoria. En Mateo 17, 4, entonces Pedro dijo a Jesús, Señor, bueno es para nosotros que estemos aquí. Si quiere, hagamos tres enramadas, una para ti, otra para Moisés y otra para Elías. Hermanos, cuando ponemos la mirada en las cosas humanas, la fe desaparece. Porque volvemos atrás con la mente humana y no la mente de Cristo. Por eso tenemos la mente de Cristo. Ten cuidado con las manifestaciones de la carne, con los deseos de la carne, porque ahí el maligno llega y es cuando la gente cae, porque ya no permanece en la gracia, sino en su naturaleza. Y por eso, hermanos, somos espirituales, no carnales. Y debemos de obedecer la palabra, estudiarla, sacarle el fruto, la sustancia, la bendición, la enseñanza. En Juan 21:7. Entonces aquel discípulo a quien Jesús amaba le dijo a Pedro: Él es el Señor. Simón Pedro, cuando oyó que era el Señor, se ciñó la ropa porque estaba despojado de ella y se echó en el mar. No podemos descuidarnos. Las armas de nuestra milicia no son carnales, sino poderosas en Cristo Jesús para la destrucción de fortaleza. Entonces aquel discípulo a quien Jesús amaba, a Pedro, es el Señor. Simón Pedro, cuando oyó que era el Señor, se ciñó la ropa porque se había despojado de ella y se echó en el mar. Hermanos, hay que tener cuidado con la imprudencia, con las emociones, con las pasiones, con la vana manera de vivir. Ocúpate sosegadamente a la oración. También hay que sacar tiempo para ayunar. También Dios nos da tiempo para congregarnos como cuerpo de Cristo. Entonces, hermanos, qué lindo que tengamos un corazón dispuesto para toda buena obra. En Mateo capítulo 16, verso 21 en adelante. Desde entonces comenzó Jesús a declarar a sus discípulos que era necesario ir a Jerusalén y padecer mucho de los ancianos, de los principales, de los sacerdotes, de los escribas, ser muerto y resucitar al tercer día. Hermanos, un ejemplo. Usted, para obtener una cosecha, hay que sembrar. Pero ¿cuál es el estado de la semilla? Cae a la tierra. Inmediatamente el agua la disuelve. Esa semilla desaparece porque nace una mata. Y esa mata es un árbol que da fruto. Entonces, si no han muerto al pecado, ¿cómo va a vivir para Cristo? El hombre natural no percibe, no entiende las cosas del Espíritu, porque vive en su carne, en su mente, en sus pasiones, en sus deseos. Por eso es necesario que el hombre de pecado sea destruido. Si alguno está en Cristo, nueva criatura es, para que sirvamos al Dios viviente. No podemos servirle con la naturaleza de pecado. Por eso él dice, el que no naciere de nuevo del agua y del espíritu no puede entrar en el reino de los cielos. Hermanos, el camino de la fe es de responsabilidad. Esto no son de alianzas humanas como Pedro. No hagamos aquí una casa. Si el Señor vino a dar su vida para salvarnos, Entonces, cuando uno cae de la gracia y entra en la naturaleza humana, se pierde. La carne no hereda el reino de Dios. Tenemos que ser espirituales 100%. Entonces Pedro, tomándole aparte, comenzó a reconvenirle, diciendo: Señor, tengo compasión de ti, y en ninguna manera esto te acontezca. Pero él, volviendo, dijo a Pedro: quítate delante de mí, Satanás, me eres tropiezo, porque no pones la mira en las cosas de Dios, sino en la de los hombres. Ahí sí que hay tantas cosas que pensar, ver y poder discernir. Hace muchos años, cuando se presentaron estos problemas de que el hermano y que la hermana, que el chismoso, de que el calumniador, entonces vino esa palabra de fe: puesto los ojos en Jesús, el autor y consumador de la fe, no poner la mirada en el hombre. Hermanos, permita que la palabra haga un milagro. Y tú entiendas, Señor Jesús, yo no puedo desviar ni a diestra ni a siniestra. Tengo que perseverar. Tengo que depender de ti. Tengo que poner mi vida a tu servicio y no poner la mirada en las cosas humanas. Porque hay gente que se ha destruido por chismes, calumnias, infamia, que no le decían al Señor Jesús. Lo menos que le dijeron era que dijo el carpintero. Ellos no tenían ni idea de que María estaba despojada con José, pero descendió el Espíritu de Dios sobre ella y engendró a Jesús de Nazaret y le dio la primicia. El santo ser que nacerá será llamado el Hijo de Dios. Entonces hay que abrir el corazón, escudriñar la palabra, obedecer la palabra, que es el alimento, el que edifica al cristiano. Somos edificados por la palabra de Dios. De ahí viene, la fe viene por el oír, y el oír por la palabra de Dios. Veamos con la que salió Pedro. Juan 13:8. Cuando el Señor le dice: Pedro, voy a lavar los pies de todos vosotros. Y si Pedro dice: no me lavarás los pies jamás. Jesús le respondió: si no te lavare, no tendrás parte para conmigo. Si esto es una cosa sencilla, ¿cuál debe ser nuestra responsabilidad de amor, de fidelidad? Y de ahí es que la palabra de Dios nos enseña. En Hebreos 12:2. Puesto los ojos en Jesús, el autor y consumador de la fe, el cual por el gozo puesto delante de él, sufrió la cruz, menospreciando el oprobio, y se sentó a la diestra del trono de Dios. Si esta es la enseñanza, hay que considerar la vida de Jesús. Y por eso, hermanos, el que perseverare hasta el fin, este será salvo. Mis amados, qué hermoso que consagres tu vida y la pongas en obediencia a la palabra de Dios. Porque cuando la persona pone la mirada en el mundo o en los hombres. ¿Qué le pasó a Pedro? Él se le vino a la mente. Ay, Señor, tenga compasión de ti mismo. Pero volviéndose le dijo a Pedro, quítate delante de mí, Satanás. Me eres tropiezo. Cada día tengamos una palabra de fe, una palabra de edificación, una palabra de vida. Usted no puede hacerle daño a su hermano desanimándolo o sembrándole la cizaña o dañándole la fe con mentiras, con engaños, con infamias. Hay gente que el diablo usa para eso. Y aquí Pedro se descuidó y el Señor Jesús le reprendió al diablo y le dijo, me eres tropiezo porque no pone la mira en las cosas de Dios sino en la de los hombres. ¿Cuánta gente es destruida por poner la mirada a los hombres? Por participar de chismes. Por eso, bienaventurado el varón que no anduvo en consejo de malos, ni en silla de escarnecedores se ha sentado, sino que en la ley de Jehová está su delicia. En ella meditamos de día y de noche. Estamos en los poderosos retiros de oración, porque no abres tu corazón y entienda la fórmula de un cristiano victorioso. Cuando el Señor dijo, hay géneros que solamente salen con oración y ayuno. ¿Qué pasó? Llevaron a un muchacho lunático a los discípulos y ellos no pudieron. El padre de familia hizo un escándalo y Jesús aparece ahí, el Rey de Gloria. ¿Qué pasa? No, que trae a mi hijo aquí a tus discípulos para que echaran fuera un demonio y no pudieron. Y el Señor nos enseñó. Hay géneros que no salen sino con oración y ayuno. Pero si hay obediencia, podemos practicarlo. Pero si a usted se le hace difícil, no permita que el Señor te fortalezca, te dé entendimiento. ¿Cómo hay gente que se presta para la maldad? Ponga su vida para la honra y la gloria de Dios. ¿Qué le tocó a Pedro? Cuando el Señor le habló del lavatorio de los pies, el lavacro, él dijo, no, tú no me lavarás los pies, entonces no tienen parte conmigo. Ay, Señor, perdóname en todo caso. Hermano, el que perseverare hasta el fin, este será salvo. El reino de los cielos se hace fuerte y los valientes lo arrebatan. Hay que tener una fe viva para hacer la voluntad de Dios y tener sabiduría y prudencia, porque vienen momentos delicados. Mateo 26:33. Respondiendo, Pedro dijo, aunque todos se escandalicen de ti, yo nunca me escandalizaré. Tremenda esa palabra. Y así pasa. ¿Qué es lo que no ha visto en la vida cristiana? Falsos, adúlteros, fornicarios, mentirosos. Uy, eso es una colección de demonios terribles. No tienen en cuenta a Dios. Dios nos da la oportunidad, aprovechémosla. Fieles, abnegados, genuinos, sinceros. Y siempre, hermanos, aprendamos a no dejarnos de escandalizar. Hay espíritus de escarnio. Por eso, bienaventurado el varón que no anduvo en consejo de malos, ni en silla de escarnecedores se ha sentado, sino que en la ley de Jehová está su delicia. En ella meditamos de día y de noche. Será como árbol plantado junto a corrientes de agua, que da su fruto a su tiempo y su hoja no cae. Por eso la madurez, la sinceridad, nos enseña a actuar con responsabilidad. Pero cuando una persona ni es fiel ni es sincera, viene el diablo y la engaña o lo engaña. Halagos, cosas fáciles, fiestas, parrandas, y vienen demonios a endulzarle las orejas. ¿Cuántos han caído? ¿Y cuántas han caído? Antes dice, uy, es que fulano, ¿cómo me pretende? Y eso pasa en gente hasta casada. El vecino la pretende y entonces empiezan los problemas. El adulterio. La persona no tiene una responsabilidad de lo que hizo. Que lo que Dios une no lo separa el hombre. Entonces usted no se comprometa ni con el vecino, ni con la vecina, ni con el hermanito, ni con la hermana. Hay que ser responsables. Hay que ser fieles. Y por eso, hermanos, muchas veces suceden escándalos. ¿Qué dice? Mateo 26, 33, respondiendo Pedro le dijo, aunque todos se escandalicen de ti, yo nunca me escandalizaré. Sí, hermanos, por eso tenemos que comparecer ante el tribunal de Cristo y cada uno dará cuenta al Señor.

y los halló durmiendo. Y le dijo a Pedro: así que no has podido velar conmigo ni una hora. Hermanos, nuestro deseo, Señor, santifícanos, tómanos, úngenos. Dígnate abrirnos los sentidos del alma y del espíritu. No es con espada ni con ejército. Buscamos la unción, la gracia, el poder, la misma gloria de Dios. No hay tiempo que perder. Recuerde, cuando fueron a prender al Señor Jesús, Pedro salió con su agresividad humana. Juan 18:10. Entonces Simón Pedro, que tenía una espada, la desenvainó e hirió al siervo del sumo sacerdote. Le cortó la oreja derecha y el siervo se llamaba Marco. Entonces Jesús dijo a Pedro: mete tu espada en tu vaina. La copa que el Padre me ha dado no la he de beber. Hermano, ¿por qué le tiene miedo a la prueba, a la tentación? Si es para vencer. Eso nos da capacidad, nos da entendimiento. Usted no puede, que viene un ataque del diablo y hace destruir. O una enfermedad. O la misma ruina. No, oramos, reprendemos, vencemos. Por eso la Biblia dice que al que venciere, le daré que se siente conmigo en mi trono. Usted no puede dejarse degenerar o destruir o acabar. No, hermanos. No. Señor, sea dándote más sabiduría y usted póngala en práctica para poder ser fieles. Al que venciere, entonces lo que venga es para vencer. No para ser vencido. No, en Cristo Jesús somos más que vencedores. Y por eso vienen momentos, hermano, de pruebas, para poder usar el poder, la unción, la autoridad que Jesús nos ha dado. El que venciere, le daré que se siente conmigo en mi trono, así como yo en sí. Por eso, hermanos, despójate de toda iniquidad, duda, incredulidad, pereza. Ya mire Pedro durmiendo. Y el Señor, ya usted no ha podido velar ni una hora. De la tentación, y usted no es fiel, ha negado. Cualquier tentación se lo lleva. No, hermanos. Somos más que vencedores. Dios está levantando un equipo de oración, de ayuno. Únete a Él, como vemos aquí centenares de hermanos, dispuestos a dar batalla. Y una de las herramientas poderosísimas contra el diablo es el ayuno, la oración, la fidelidad. Perseverar hasta cuando Cristo venga. Jorge Rodríguez de Chapinero, me uno en oración. Sí, hermano, Dios te abre puertas, bendiciones, porque el ayuno es para eso. Romper ligaduras, conjuros, maldiciones, enfermedades, entierros, conjuros del diablo, son destruidos por el ayuno y la oración. Consuelo Ramírez de Acacia, yo me uno en las ayunas. Sí, hermano. Dios tiene grandes victorias para todos. Nora Díaz, desde Bogotá, me uno en ayuno. Hay sanidad. Hay liberación. Y por eso, hermanos, ahora mismo forma parte de ese gran ejército de oración y de ayuno. Aleida Manchán, desde vos. Sí, apóstol, me uno en oración, sanidad, oh, gloria a Dios, así es. Por eso, hermano, congreguemos este domingo 8 de la mañana. Milagros, sanidad, liberación.

0: Nuestros retiros de oración, de ayuno, te fortalecen, te edifican, te enseñan. Hay que vencer nuestra misma carne para que los deseos del mundo mueren y se haga la voluntad de Dios agradable y perfecta. María Bocanegra de Mosquera, sí, me uno en oración. Queridas hermanas, que tus peticiones Dios las escucha. Mónica La Verde, me uno en ayuno y oración. De igual manera, hermanos, qué lindo que todos tengamos la mejor disposición para que asimismo todos los géneros que la palabra nos enseña en Marcos capítulo 9, verso 29, les dijo: este género con nada puede salir sino con oración y ayuno. Liliana de Dengativa, gloria a Dios. Carol Vanessa y su esposo desde España, aleluya. Julio Garavito desde Chapinero, Padre, derrama, Señor, esa fortaleza, esa gloria tuya, el entendimiento, Dios, para poder ver, entender tu bendita palabra. Johanna desde Bogotá, César, Fanny desde San Marcos, Miriam desde el Colón, Carmenza desde Pereira, Dora Guerra desde el centro de la ciudad, Isabel, oh gloria a Dios, Adela desde vos, Luz Arisa desde Santa Lucía, Anabel desde vos, Amparo, Miriam desde Santander, Cecilia desde Granada Norte, Daniel Alejandro desde Bogotá, María desde Bilbao. Hermanos, hay que congregar. Por eso, ellos los apóstoles, Pedro y Juan, iban juntos al templo a la hora de la oración. Para eso Dios dejó la iglesia, para que seamos fieles, obedientes, y el Dios de paz aplastará en breve a Satanás bajo vuestros pies. Luz Marina Vargas de Mesita del Colegio, Sandra Patricia, desde Kenia, Elia Medina de Cali Valle, Padre, glorifica, ministranos, oh Dios, invocamos tu poder, tus maravillas, ven de los cuatro vientos, apodérate, en esta hora mira a tu pueblo. Libértalo de ataduras, de yugos, de pereza, de hechicería, de pactos demoníacos. Reviéntalos, oh Dios. Glorifícate. Sigue levantando columnas, baluartes. Sigue edificando tu iglesia, llenándola de gloria, de almas, de bendiciones, hasta que sobreabunde. Doris de Villas de Garcés Navas, Gati de un en ayuno, María Teresa, Marcos desde Soacha, Rafael Vanegas, Los Reyes de Tebosa, Eliana es de Cali, Astrid Guerrero es de La Vega, Cundinamarca. Padre, sigue edificando, dándonos sabiduría, un corazón entendido para hacer tu voluntad, un corazón dispuesto a obedecer tu palabra. Señor, tómanos, atrápanos. Señor, pon ángeles derramando unción de gloria sobre tu casa, sobre la iglesia, sobre tu pueblo. Bendice, señora Johanna, Celina, a Blanca, a Catalina, a María, a Blanca Perilla, oh Señor, a María Garavito, María Lucía, sí Padre, a Edir, a María Suminta, a Ruth, a Sara Paula, a María Gravito, Padre. Ábrenos los sentidos del alma, del espíritu. Apodérate, oh Dios, conforme la multitud de tus piedades. Borra nuestras rebeliones. Santifica al pueblo. Padre amado, envuélvenos en tu armadura. Tu sangre preciosa nos cura de todo pecado, de toda maldad. Derriba a todos los demonios de homicidio, todas las amenazas del maligno. Y haz que tu pueblo, bajo la poderosa unción de tu espíritu, seamos llenos del conocimiento, la madurez para poder perseverar, vencer, porque en Cristo Jesús somos más que vencedores. Mira, señora Ortiria, Beatriz Quintero, Luis Pedraza, María Suárez, desde Compartir Amparo, Olga Lucía, Rosa Cepeda, Doria, Lilian López, Alejandra Ayala, Gloria Ortiz, Andrés Navas, señor. Sigue, Padre, obrando en milagros creativos, manos, piernas, ojos, dentadura. Padre, para ti no hay nada imposible. Despierta nuestros sentidos para creer, para esforzarnos con amor, con decisión, con valentía, porque tú mismo has dicho que el reino de los cielos se hace fuerte y los valientes lo arrebatan. Sigue uniendo multitudes. Padre, mira tu casa. Estos poderosos retiros de hermana que afuera esa pereza, esa atadura, ven a buscarte, Dios. No pierdas tu tiempo. Por eso la iglesia nunca se cierra. Porque hay corazones sedientos que queremos.
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0: Detente Caguaté, te informamos la hora. Son las 9:59.
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0: Isobel Kuhn fue una mujer verdaderamente intrépida. Nacida en 1901, formó parte de una generación de misioneros que parecían no conocer ningún sacrificio demasiado grande para llevar el evangelio a las zonas más remotas del mundo. Es conocida por su trabajo como misionera entre los pueblos Lisu en China y Tailandia. Esto es Pautas para Vivir. Kuhn vio a Dios hacer milagros, pero son las pruebas que pinchan y pican a uno lo que, según ella, Dios más usa en la vida del seguidor de Jesús. Pequeñas molestias, las llamó. El trabajo en la aldea se detenía durante la temporada de lluvias, por lo que cada año Isobel organizaba la escuela bíblica, cuando la gente tenía tiempo libre a pesar del barro. En 1942, cuando la Segunda Guerra Mundial comenzó a afectar la región, apareció la fiebre tifoidea y los aldeanos, asustados, estaban listos para esconderse en las cuevas de las colinas. La lluvia se transformó en nieve, pero aún así, 33 niñas caminaron por los fríos y peligrosos senderos de montaña para asistir a la escuela durante una semana. La siguiente semana, la cocinera se fue, llegaron 76 niños y la cabra lechera se comió la comida de la despensa, mientras se oían peleas de perros japoneses en las cercanías. Dios no descarta pequeñas molestias en nuestras vidas, pero sí dictamina que no nos vencerán, escribió Kuhn. Cualesquiera que sean sus pequeñas molestias hoy, Dios controla y utiliza sus problemas. ¿Puede llevárselos a Dios? Él está escuchando.
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1: El Centro Misionero se tiene que mover.
0: Con sus pastores amigos Andrés y Marcela Gómez.

nunca prosperan. Tienen problemas de intimidad fuertes. No me toque. ¿Cómo que no la toque? ¿No se acuerda cuando detrás del portón nosotros? No, no, no, no. Bobadas, que hace uno tonta que era una. Ja, ja. Y entonces él la toca y ella dice: ay, tengo que ir a planchar una ropa. Ya vengo, que me había olvidado. Pero son las 11 de la noche. Sí, para no dejar para mañana. Y ella prefiere ir a planchar la ropa que cualquier otra cosa. Yo a veces no sé si ese silencio les habla mucho o definitivamente están alegando con ustedes mismos, tratando de convencerse, pero yo lo que sé es que la palabra de Dios entra a su corazón. ¿Que sí o que no? Que Dios los haga libres. ¿Cuántos dicen amén? Dejará, por tanto, dejará el hombre a su padre y a su madre y se unirá. Ese término unirse es crear una nueva familia. Usted decide cómo va a ser. Yo me acuerdo que pronosticaban de nosotros dos como esposos miles de cosas, aquellos que nos habían conocido en nuestro tiempo de juventud, porque los dos con un temperamento, hermano, medio volado. No, pobrecita, la van a pasar peleando, de acuerdo. Entonces un día uno madura, crece, por eso tiene que ser hombre y mujer. Uno crece y dice: ¿de qué me sirve ponerme a pelear? Eso es como cuando usted sale a la calle y viene otro y se le para al lado y comienza con la moto ahí en el semáforo. Y usted lo voltea a mirar y le hace bum, bum. Y salen esos locos corriendo. Es madurez, hombre. Tienes una moto que corre. Te felicito que corra tu moto. Ya, eso es todo. No tengo que ponerme a demostrarle a nadie. No tengo que como uno ve locos, hermano, en la calle. En cualquier momento uno ve un motociclista y le pegó al carro. Uy, no, no le pegó. Uy, se va a estrellar. Uy, sufre uno más que el otro. Va con la novia y la lleva, hermano, la pobre agarrada así, y él, y allá, demostrándole que es un buen conductor. No, hombre. También he visto accidentes donde la novia va agarrada atrás y él haciendo piruetas y todo, y se le va la moto y se ve que la cara le cae al piso a la pobre muchacha. A ver cómo le queda la reconstrucción de rostro. Y con decirle te quiero, te amo, no, no le vuelve a reparar la cara. Los huesos partidos. Porque quería destacarse. Entonces, cuando hay madurez, lo que se quiere es construcción. Entonces, cuando dice la Biblia, se unirá, usted decide. Yo quiero que mire usted su matrimonio, su propia vida, o si usted es soltero, pregúntese cómo quiere construirlo. Si usted lo ha vivido, si usted nota, muchos han construido el matrimonio con intrigas, con desprecios, con descalificativos, con peleas, con aquellas palabras hirientes que, ojo, hombres y mujeres se dicen, se lastiman. Y hablábamos la vez pasada de esas heridas que el hombre produce y que no es capaz de cicatrizar, que lo único que hacen es daño. ¿Cuántas veces no le dijo usted a su esposo o a su esposa: no, yo por qué me casé con usted? Ahí yo tenía tres pretendientes. Yo no sé qué estaba pensando. No. Otros, he escuchado a algunos que dicen que han maldecido la hora en la que se casó con ese hombre o esa mujer. Cure eso. Sane eso. Usted construyó el hogar que quiso. Cada uno. Con peleas. Con irrespetos. Negándose, cuando ella estaba brava, entonces no se sentaron a hablar, sino que no, quite de acá. ¿Qué cree? Que yo soy una fábrica sexual, quite de acá, no me toque. Y el mundano fue y se buscó una mujer y él me fue infiel. ¿Lo justificamos? No. Porque así trata el ser humano sus compromisos con irresponsabilidad. Por eso la Biblia dice: es con madurez. Dejará su padre y madre ese modelo que tiene y construya el propio. ¿Cómo quiere el hogar? Para los solteros, no se case porque se siente solo. No se case.
Jamás. Jamás se vaya a casar porque necesita que alguien le diga lo bonita que está. No se case. No se case porque alguien le dijo, es que no me entendí con mi mujer, pero usted sí. No se case. Ese bandido no pudo ser feliz, o no pudo hacer feliz a la propia. ¿Cómo va a ser feliz a la ajena? No puede, no tiene cómo. Si usted no cuida su propio carro, ¿cómo va a cuidar el carro de otro? ¿Será que sí? Si no cuida su moto, la tiene desbaratada, présteme la moto, usted que la tiene bien bonita, ¿cómo le va a terminar esa moto? Igual. No se case, no se meta en ese lío. Por eso cuando se une es la nueva familia. ¿Cómo vas a educar a tus hijos? ¿Cómo vas a tratar a tu esposa? Yo recuerdo que a mis hijos, una de las cosas que dijimos fue, no van a comer dulce. ¿Pero por qué? No, eso los pone, los altera. Y empezamos nosotros con batidos, jugos verdes, verduras, cosas así por el estilo. Y felices ellos comiendo. Un día los llevamos donde los abuelos, ¡ay, un dulcecito para el niño! Ni medio. ¡Ay, son niños! Por eso mismo, no le van a dar dulce. Ay, ustedes deberían. Sí. Ay, ¿por qué son así? Porque queremos que nuestros hijos sean criados así. Y entendimos que una de las cosas que más afecta al desarrollo de los niños es cuando los papás le empiezan a dar desde el principio, muy cercano, hermano, dulces. No comen bien, se vuelven desnutridos. No, deme un dulce, deme una malteada, yo quiero un helado, yo quiero una chocolatina, yo quiero un bombón. ¿Y qué lucha para que coman? No comen. Tienen un problema. ¿Quién lo creó? Mamá y papá. ¿Por qué? Porque siguieron el mismo modelo que tenían en la casa. ¿Por qué no construyeron el propio? Sí es posible. Y se lo digo con toda la autoridad, porque precisamente cuando nacieron mis hijos, una de las cosas que yo le dije a Dios, le dije, Padre, yo no tuve un padre en la tierra para poder tener un referente de cómo es uno como papá. Yo no lo sé, pero te tengo a ti. Tú eres mi padre y yo lo tengo claro. Por eso ahora, así como hizo Salomón, ahora, Señor, yo te pido sabiduría para poder educar y corregir a mis hijos. Te pido que me des el entendimiento. Y entonces me acuerdo tanto que los niños, uno de ellos cargándolo, tenía un juguetico y se le cayó. Y estábamos, no sé si en una cita médica, ¿dónde es que estamos? Yo tomé el niño y lo vaqué así y le dije, cógelo. Lo agarró y lo levantó. Y el médico dijo, ¡wow! Eso es muy bueno cuando tú le enseñas a los hijos a hacer ese tipo de cosas. Le dije, ¿por qué? Porque ellos aprenden esto y un pocotón de cosas aprendí. Yo me sentí raro, dije, ¿de dónde yo aprendí eso? Del cielo. Porque cuando la sabiduría que proviene de Dios está en ti, tú vas a tener un hogar ideal, vas a tener unos hijos ideales. Con esto no estoy diciendo que no se cometan errores, con esto te estoy diciendo que los errores se vuelven menores y vas a producir mucho más para la gloria de Dios. Menos daño, más producción para la gloria de Él. Aleluya, dele la gloria a Dios. Y se unirá una nueva familia a su mujer. Su mujer, su mujer es el complemento. Por eso la mujer no llega a organizar y decir, bueno, señores, llegó la policía, ahora sí, ese desorden se acaba. No, ella tiene que ir bien organizada, hombre. Si usted como varón no es buen administrador, pues ¿cuándo? Le toca aprender. No, es que ella, la de la administración, ella sí que sabe. ¿Y por qué usted no sabe? Aprenda. Ay, es que no, yo nunca pude. ¿Por qué no? No, como hombre tiene que saber hacer todas las cosas. Me acuerdo que como pastor soltero nunca me pidieron a mí un informe contable porque estaba comenzando la iglesia. Pero yo dije, espera un momento, si ahorita no puedo levantar un informe contable con lo poquito que tengo, cuando haya más, increíble. Mi informe contable de ese entonces eran como 10 hojitas, era así. Si le mostrara el informe contable de hoy en día de la iglesia, es como así. Cada semana tengo que estar firmando comprobantes de este tamaño aproximadamente.
Cada domingo me siento antes de bajar a culto a revisar cada comprobante, a mirarlo. Esto porque se pagó, esto también. Ah, sí, aquí lo firmo. Mire que aquí falta esto, deme la factura, deme esto. Todos los domingos, así. Cada domingo hago eso, así. Una cosa así de gorda. Agréguele que, hermano, vienen todos los demás de la zona. Que ahí es donde uno dice, necesito un equipo que lo revise, porque si no me dedicaría solamente a hacer eso. Pero si no empiezas con poquito, nunca lo vas a entender. Cuando llegamos aquí a la iglesia, me acuerdo que habían unas cosas terribles en la parte contable. Me pasaban unos informes así de gordotes, hermano, con unas impresiones de esa impresora de punto, ¿verdad? Que suena pi, pi, pi, pi. Así era. Y yo decía, hay todos números, ¿dónde va a haber? Dios, dame sabiduría. Mire, increíblemente abría, le decía, Señor, muéstrame. Hágame un favor, porque este valor que lo veo aquí, lo veo repetido aquí, aquí. ¡Ay, pastor, se me pasó! ¡Qué pena, espéreme! Empezaba a encontrar los errores. Yo me acuerdo que para ese entonces, quien estaba allí, eso, hermano, cuando le decía, pásame el informe. Porque tiembla, porque el susto, porque sabía que se iba a encontrar. Pero no era mi sabiduría, era la sabiduría de Dios que me daba. Porque ponerse uno a buscar entre todo eso, ahí se le salta alguna cosa por allá, hermano. No, Dios, yo dependo de ti. Pero el asunto es, ¿sabes hacerlo? Sí. Dios no te va a dar el conocimiento de lo que no sabes si tú no estás dispuesto o si por lo menos no has hecho lo que te corresponde. Si no has abandonado tu antigua naturaleza, el ejemplo bueno o malo que tuvieron, hermano, si no aprendes a construir, no vas a tener el hogar ideal. Por eso cuando una persona ve a un niño en un supermercado haciendo pataleta, lo primero que dice es, ¡ja! Si ese niño fuera... No, nunca va a ser su hijo así. ¿Por qué no? Porque usted va a tener un criterio diferente. Y dentro de las cosas que va a eliminar de él es que le haga pataleta. ¿Sí o no? Pero habrán otras cosas que habrá otra persona que lo mire y dice, ay no, si ese fuera mi hijo, hablando del suyo, uy, qué problema. Se le pasaron. Pero cuando uno aprende a edificar bien, su mejor ejemplo no viene en la gente, su mejor ejemplo viene del cielo. ¿Cuántos dicen amén? Se unirá a su mujer. La mujer es complemento. ¿Es qué? ¿Es qué? Varones, ¿dónde están los varones? Levante la mano. Usted debe tener visión, hermano. ¿Para dónde vamos? Entonces él dice, vámonos de vacaciones. Bueno, vámonos de vacaciones. ¿A dónde? Entonces, como ella la complementa y le dice, bueno, vas a escoger a dónde te gustaría ir. Porque básicamente uno como hombre, algunos, la gran mayoría, cualquier lugar es igual, la misma historia. Un día hablaba con una persona ya mayor y le decía, ¿usted por qué cambia de casa? Me dijo, no, yo no sé, yo vivo bien aquí. Le dije, y empecé a entender algo. Él cambiaba de casa por su mujer, por su esposa, porque él quería verla feliz. Entonces le decía, ¿por qué cambia de casa? No, yo estoy bien aquí, yo vivo bien aquí. Aquí en este petujón me siento bien. Ella dice, no, yo necesito esto. Ok, hagámosle. Pero el principio no está en que ella gobierne, sino que él tenga visión. Él dijo, no, nos quedamos aquí. Ok, se respeta la decisión. Pero si ella, en vez de respetar la decisión, dice, claro, como lo tienen viviendo uno en una caja de fósforos, como siempre, no le toca vivir encerrada, como yo sí quisiera ir de vacaciones. Mi hermana que tiene a su esposo la llevó a Cancún y usted ni siquiera me lleva allí a la esquina. No, y todos los días se vuelve cantaleta. Entonces la Biblia habla de ese tipo de mujeres que son una gotera. ¿Una qué? ¿Se ha escuchado a goteras en tejas de zinc? Tan, tan, tan, tan, tan, tan, tan, tan, tan, tan, tan, tan, tan, tan, tan, tan, tan, tan, tan, tan, tan, tan, ya está dando mala cara. Tan, tan, tan, tan. Todos los días. Y él cede por la cantaleta y dice, bueno, camine. Ya no quiero. ¿Quién la entiende? Mire, los casos que uno ve, hermanos, son increíbles. Por eso, si usted dice, vámonos, permítele a ella que organice. Bueno, vamos para tal lado, hagamos esto.
Organicémoslo. Por eso son un equipo. El que uno no vea, el otro sí. Mi amor, este año, dice ella, no hemos salido. ¿Qué te parece si vamos a algún lugar? Y él dice, bueno, con ese bueno, hágale. Arranque. ¿Te parece si organizo las vacaciones? Organícelas. ¿Playa? ¿Tierra fría? ¿A dónde vamos? ¿En el país? ¿Al exterior? Donde quiera. Échele mano a eso. Ya tiene un aval. Organícelo. Pero si usted lo organiza y al final de cuentas termina brava diciendo como uno tiene que organizar todo porque es que no se puede, no lo haga. Se pone brava porque le toca organizar, no lo haga. Está lavando la loza y ¡ah! Le toca lavar la loza. No la lave. Siempre uno tiene que entender que lo que hace, lo hace para construir el hogar. ¿Que sí o que no? ¿Que sí o que no? Si usted como varón no tiene la capacidad de organizarse unas buenas vacaciones con su familia, dígale a su esposa, va a ver que ella sí la organice. Dile, mi amor, nos vamos de vacaciones, pero quiero que lo organices. ¿Organizas hoteles? ¿Organiza eso? Sí, sí, yo organizo el pago. Tarjeta o efectivo, como quiera, pero nos vamos. ¿Difícil? Dios mío. Sigue hablando, Padre, sigue hablando, Señor. ¿Difícil? Usted construye el hogar que quiere. Si usted en esta altura es de los que todavía está respondiendo, cada vez que le digo, y usted se va de vacaciones, ni siquiera el Inter me lleva. ¿Cuál Inter? Al supermercado de la esquina. Ay, Dios mío. No, hermano, ahí sí tiene un problema usted. Y se llama amargura. ¿Cómo se llama? Hablaremos después de la amargura. Entonces la mujer se vuelve el complemento. Mujeres, todas, ¿dónde están? Levante la mano. Casadas o solteras, cuando te cases lo entenderás. Si estás casada debes entenderlo. Tú proyectas a tu esposo o tú lo destruyes. Escúchalo bien. ¿Lo proyectas o lo destruyes? No hay nada más que pueda destruir a un hombre que su mujer, que su esposa lo descalifique. Job, has hablado de que tienes un Dios, pues maldice ese Dios, muérete. Bonita esa mujer que tenía el Job, ¿no? Y él dijo, has hablado como una cualquiera, recibiré del Dios el bien y no el mal. Por eso uno tiene que aprender, hermano, a ubicarse. Si usted como mujer se vuelve un trillo para su esposo, el juicio de Dios está contra usted. Téngalo claro. ¿Lo vemos en la Biblia? Sí, hay una mujer llamada Mical, hija de Saúl, esposa del rey David. David haciendo la labor ministerial y ella llega y dice, ay, te has comportado como un cualquiera, ahí danzando entre el pueblo. De por ahí salió una canción que se llama Remolineando. Sí la ha cantado, ¿no? Y dice, por causa de él me haré más vil. Sí, sí, sí, porque para los ojos de esta mujer, de Mical, el rey había sido lo peor. No, eres un cualquiera, se te olvidó tu estatus, bajaste de categoría, ya no eres el mismo, nadie te va a tratar de la misma manera. Ay, cantaletosa. Y dice la Biblia que Mical nunca tuvo hijos, quedó estéril. ¿Maldición? Sí. Téngalo claro, la mujer está para ser complemento. ¿La mujer está para qué? No eres un estorbo. No eres la ayuda errónea. No, eres la ayuda idónea. ¿Claro está ahí? Ayuda a tu esposo. Enseña, hermana, con tu amor, con tu cariño. ¿Cómo enseñas? Orando. Padre, oro por ese esposo. Mira, yo veo que a mi esposo le falta esto. Yo no sé si sea cierto, Dios, pero tú eres. Tú eres quien transforma, tú eres quien lo cambia, tú eres lo que sea. Yo, mientras tanto, seguiría amándolo así. Esposo, ore por su esposa de la misma manera. ¿Que sí o que no? Se unirá a su mujer, a su complemento, y serán. Ese serán es un proceso de aprendizaje y confianza. Si usted no aprende a conocer a su esposo, pero si sí quiere cambiarlo, si usted no aprende a conocer a su esposa y si sí cambiarla, no, hermano, está en la olla. Ay, es que él no saluda. Sí, él no saluda, así es. Pare contar, quiéralo así que no saluda. Ya.
Es que él habla dormido, pues entable la charla, tómese un tinto usted ahí al lado y empiece a charlar con él. Y ¿qué más? ¿Qué me cuentas? Charle ya. Es que él ronca. ¿Y qué pasa? Disfrútese lo que tiene. Si usted se amarga, si usted no duerme porque eso como ronca de horrible. Mire, le pasó una vez a uno, era una convención de pastores. Y en esa ocasión nos tocó a todos dormir en un mismo lugar, todos nos quedamos ahí. Y en ese entonces, hace como 20 y tantos de años, habían unos pastores que eran bien cansones, eso le sacaban chiste a todo. Y una noche se levantaron y cogieron a uno y con el celular y le grabaron. Y dele, al otro día se levantaron y le dijeron, mire, escuche esto. Se lo pusieron a uno y dijeron, uy, y ese al que se lo pusieron dijo ese, uy, ese ronca como un marrano, ¿no? Uy, qué horrible, no deja dormir. ¿Y sabe quién era el marrano, no? Cuando le dijeron que era él, uy, se les puso tan bravo. Vaya a ver si usted también ronca y de todo, y en vez de ver a su esposo bravo con usted, se lo disfruta. Ay, tan linda. Le puede pasar así como un meme que hay por ahí, un avioncito roncando, hermano, haciéndole la figura de que el ronquido es el motor del avión. Y cuando no te disfrutas lo que es la otra persona, exiges, y cuando exiges te amargas, no amas. Ama, no tenemos personas perfectas, las queremos ver en otros. No lo somos. Mucha gente lo ve a uno como pastor, uy, inmaculado, perfecto. Sí, trata uno a la mayor posible. Pero si un día lo ve, hermano, quizás temperamental en alguna situación, ay, ese era el pastor, me desilusioné, no. Y sale y se va. Pues a ver, pregunte la molestia. Si quiere saber. Pero a veces la gente no entiende lo que está pasando. Dios no te dio un esposo, una esposa para ser los de Hollywood, que ella se levante, se despierta y tiene el cabello así recién cepillado, recién planchado, y voltea a mirar, hermano, con rubor todavía, la pestañera bien puesta, con aliento a menta. Y ella se despierta, la volteas a mirar. Viajó toda la noche en moto. Así no tiene rubor, tiene una cosa como verde por aquí, así como en el ojo, pero pues no. Hola, mi amor. Uf, ¿qué comiste? Que te cayeron mal los camarones de anoche. Y hace así la cobija. Y aquí también está terrible. ¿En la realidad? ¿No? ¿Sí o no? Ok, con esto no quiero ser de pronto cochino ni nada por el estilo, pero estoy hablando de la realidad de la situación. Queremos cosas inmaculadas, pero tenemos que llevar a la esencia verdadera las cosas. Por eso no se trata de cuánta perfección tengas, sino de cuánto ames. Porque el verdadero amor echa fuera el temor. ¿Cuánto amas? Sí, puede que la otra persona sea intransigente y todo lo demás. ¿Amas? Es la diferencia. Por eso la escritura dice aquí, y serán, es un proceso, no es de la noche a la mañana. Tendrás que comprender, tendrás que amar, tendrás que adaptarte. Otro recién casado, me acuerdo que entramos a un baño así grandote que había, y me dice mi esposa, habían dos lavamanos, y me dice mi esposa, y bueno, ¿y cuál va a ser tu lavamanos? Y yo miré esos dos lavamanos grandotes, un espejo grandote, y yo, pues los dos van a ser míos. ¿Por qué? Porque los dos pagamos el arriendo de aquí. El día que yo me quiera lavar allá los dientes, me los lavo aquí también. O si me quiero tomar el agua de allá, me la tomo de aquí también. Y empecé a entender que como ella había crecido con sus hermanas, la una decía, este es mi lado y este es mi lado. Y cuando usted y yo estábamos en el colegio, que teníamos esos pupitres bipersonales, ¿se acuerdan de esos? Yo trazaba una línea así por el tornillo de la mitad, así, chin, chin, chin, chin, chin, chin, chin, chin, y no se pase de mi lado. ¿Alguno jugó eso o no?
Levante la mano los que hicimos la rayita en el pupitre. Ah, bueno. Es la consigna. Y es la inmadurez que quiere perseguirnos. No, no vale la pena. Lo mejor dentro del hogar es aprender a compartir. Aprender a reír los dos. Entender que son un par de amigos que hoy tienen hijos y que esos hijos crecerán y se irán y quedarán el par de amigos. Un par de compinches que se ríen toda la noche por bobadas. Que quizás se levantan, hermano, y se levantan con una sonrisa. Quizás ves durmiendo a tu esposa, a tu esposo, y no le hace ruido. Lo arropas, le dice, no le dice nada. Se despierta, hermano, pasito para que no lo escuche. Porque notas que el valor de la otra persona lo tienes tú. Ya lo dice la Biblia y lo veremos. Porque dice la Biblia, y serán una sola carne. Esa sola carne es la intimidad más profunda que existe. Y no estoy hablando de una vida sexual únicamente. Habrá cosas que ni los papás saben, pero que el esposo y la esposa sí. Habrá cosas que ni siquiera el médico conocerá, pero su esposo y su esposa sí. ¿Que sí o que no? Habrá dichos, palabras, todo lo que relaciona en la intimidad. Ojo, porque no puedes tener el pensamiento de intimidad cerrado, sino tiene que ser abierto completamente a todas las circunstancias. Ese esposo, esa esposa te conoce en los momentos de triunfo, de derrota, de desdicha, cuando quieres llorar, cuando quieres reír. La gente no conoce eso. Usted no conoce cuando este servidor quizás está, hermano, quizás fraccionado por una situación. Mi esposa sí. Usted no conoce cuando este servidor se siente victorioso. Mi esposa sí. Ella me mira y me dice, ¿qué te pasa? Así como cuando, no sé si usted ha tenido perritos consentidos, yo tenía uno, y llegaba y le decía, vengo, ¿qué le pasa a mi perrito? ¿Qué le hicieron? No le entendía nunca nada, pero sabía que me estaba dando quejas. Si la esposa no puede mirarte, o tú miras a tu esposa y le dices, ¿tienes algo? ¿Estás bien? A veces no son palabras, simplemente un abrazo. ¿Suficiente? Sí. ¿Quién lo conoce? La intimidad. Ese de yo te conozco bien es cierto. Pero usted tiene que procurarlo, no ser apático. El que quiere un amigo, muéstrese amigo. No, pastor, yo no le digo nada a él porque él me la vela, me la monta, me la dedica todo el tiempo. Eso, mejor dicho, yo le digo algo y eso es cirilí, cirilá, jorará, el goregore, el jerejere para toda la semana. Tienes que cultivarlo. Tienes que crecer en eso. Porque uno no se casa para andar en una guerra profunda. Lo segundo que debemos tener en cuenta en la unidad conyugal, lo primero es la unidad, esta que les acabo de mostrar. Y la segunda es muy importante, la cual va a darle amor y valor el uno por el otro. No hay más que hacer. Si tú no aprendes a amar a tu esposa o a tu esposo, estás en un lío. Tienes que aprender a amarlo. No solamente por las necesidades que tienes, sino que el amor se basa en entender las necesidades del otro. Es lo más valioso. Entenderlas. A veces el afán, el trabajo, muchas cosas ahogan eso. Termina uno enrutado en trabajar, levantar, corra para aquí, corra para allá. Y la monotonía, no la rutina, sino la monotonía, terminan ahogando eso. O terminan frustrando. No, me siento así, me siento de esta manera. Y es cuando uno dice, realmente, yo estoy para servirle a la otra persona, pues estoy esperando que todos me sirvan. Que eso era antiguamente. Antiguamente llegaba el papá, llegó su papá y todo el mundo tenía que hacer algo, hermano, porque ese papá que trabajaba, quítele los zapatos, póngale agüita con sal, sírvale la carne más grande, mímelo, todo el mundo alrededor de eso. Pero el principio del amor no es ese. Por eso la Biblia dice, más bienaventurado es que recibir. Efesios capítulo 5, verso 22. Con esto quiero terminar. Porque usted tiene que ir a votar.
Y eso, bien, bien, bien. Eso, vote por el que quiera. Eso sí, usted tiene que elegir bien. Efesios capítulo 5, versículo número 22, 21. Este es un principio bien fundamental. Efesios, ayuden por favor a los hermanos que no han encontrado. Efesios capítulo número 5. Verso 21 dice: someteos unos a otros en el temor de ¿quién? ¿Someterse? Sí. Entender que la otra persona es superior. Si usted como hombre entiende que su esposa es valiosa de manera superior, la cosa cambia. Ella es valiosa. La Biblia dice: trátela como vaso más frágil. No está diciendo que sea el vaso frágil. Lo que está diciendo es: cuídela como cuando usted cuidaría un vaso frágil. No lo tira por ahí, hermano, en cualquier lugar. Cuando usted tiene algo frágil, usted lo trata con delicadeza, hasta para lavarlo. Usted va a lavar ese pocillo frágil, hermano. Yo me acuerdo que una vez tenía un pocillo de vidrio, no de losa, sino de vidrio, lo más de bonito, y esto era con la delicadeza ahí. Cuando vino alguien, ¡pum!, lo puso ahí, se astilló el lástima mi vaso, mi pocillo, porque era un pocillo. Ah, hasta ahí llegó. Uno tiene que aprender como varón a ser delicado en esa situación. No es de mujeres. Escuche, varones, ¿dónde están los varones? Digan amén. No es de mujeres el que usted sea una persona delicada con su esposa. Si usted cree que eso le quita masculinidad, está equivocado. Usted debe aprender a ser tierno con su esposa. Por eso se habla de intimidad. Esto no es en público, es en intimidad. Yo no sé si usted como hombre le habla a su esposa, le dice: bebetita bonita mía, bella. No se le va a quitar nada. Al contrario, eso es de su intimidad. Perdóneme lo que le voy a decir. ¿A quién le importa eso? ¿A quién le importa eso? Eso es de ustedes dos. Esa es su intimidad. Pero cuando usted lo vuelve público, usted quiere que todo el mundo le felicite por lo que usted hace. Para eso sirven las redes sociales. Por eso ven un par de novios ahí, también besándose los dos, y la gente escribe: ay, tan lindos, tan linda pareja que hacen, ay, cuando se casan. Así el mundo entero esté en contra de ellos, ellos simplemente muestran una imagen para que todo el mundo le opine y alimente su ego, su mala decisión, no más. Pon una bandeja paisa y dice aquí: sufriendo por el evangelio. Para que la gente diga: ay, tan rico, ay. Muestra una foto por allá en una playa. Ay, tan bonito. No, su vida es privada. Entre menos publique, mejor. Ojalá no publicara nada. Porque aquí es donde uno tiene que publicar realmente lo que es. ¿Cómo? Un testimonio, el cual todo mundo, dice la Biblia, lo está viendo. Verso 22. Someteos unos a otros, ¿en dónde? En el temor de Dios. Empezamos, verso 22. Léanlo. ¿Quiénes? Las casadas. Léalo fuerte. ¿Qué dice la Biblia? Las casadas. ¿Dónde están las casadas? Levanten la mano. ¿Cómo dice la Biblia? Sujetas a sus maridos. ¿Cómo a quién? Así como le haces caso al Señor, obedece a tu marido. Pero él me manda. Ojo, escuche, porque hay muchas que dicen: pero si él me manda a comprar marihuana, ¿voy y la compro? Dios mío, sí, se vuelve ilógico. Es que hay que entender la palabra. La palabra dice: es justo que yo obedezca a los hombres antes que a Dios. Dios no te manda a hacer algo ilegal. No, mi amor, yo te respeto, yo valoro lo que eres, pero hacer algo ilegal, no. No cuentes conmigo. Que yo quiero que te tomes unos tragos aquí conmigo en esta mesa sola. No. No, porque ya tengo un criterio. Porque mi cuerpo le pertenece a Dios. Yo soy tu esposa, sí, bien. ¿Claro las casadas? Ay, Dios mío. ¿Claro las casadas? Porque el marido es cabeza ¿de quién?
Así como Cristo es cabeza de la iglesia, la cual es su cuerpo, y Él es su Salvador. Así que como la iglesia, todos nosotros, está sujeta a Cristo, así también, ¿quién es? Lo estén a sus maridos en todo. Maridos, ¿dónde están los varones? Los que estamos casados. Maridos, ¿qué tienen que hacer? Amad a vuestras mujeres. ¿Tiene a su esposa ahí cerca? Mírela. Pregúntele, ¿te sientes amada por mí? Pregúntele. A su esposa, no a su novia. A su esposa. ¿Que sí o que no? Dios mío, qué silencio tan perturbador el que los invade. Si su esposa no se siente amada, le toca cambiar, hermano, todo el pensamiento que usted tiene. Porque es un mandato de Dios, ámela. El factor número uno que, por el cual uno se casa, es para hacerla feliz. Usted tiene que vivir para eso, no hay más. La sonrisa de ella es la suya. El que ella esté contenta es su felicidad. Por eso les decía, ese hombre dice, me voy de esta casa, pero estoy bien. Pero por verla feliz a ella, vamos, hagámosle. ¿A cuánto les gusta de los varones ir a comprar telas? Levante la mano. Meterse a esos almacenes de telas a mirar telas de cuadros, de flores, de rombos. Levante la mano. Bienvenidos al club. A mí tampoco me gusta. Pero mi esposa es feliz comprando telas. Ay, ¿cuándo vamos a comprar telas? Vamos. El otro día se llevó a mi hijo y dice, ay, Marcelo, le dijo ella, ay, gracias por acompañarme a comprar telas. Y él dijo, mamá, a mí no me gusta. Entonces, no, es que vine para que me compraras un helado. Ah, Dios santo. Pero me decía ella, pero él no se sienta aburrido, sino que al contrario, participa. Aunque no le gusta, él aprendió y participa. Mamá, te queda bonito.

0: Varones, que sí o que no, porque hay que amarlas y vivimos para que ella sea feliz, para que sonría. Una mujer agradecida es una mujer amante, es decir, ama a su marido a toda costa y lo defiende. Una mujer descalificada y despreciada, wow, cuídese, hermano, peligrosa. ¿En serio? Y si no, mírelo. Si usted tuvo una novia, de esas novias que terminó resentida, ¡uy! ¡Qué peligro! Si de novia era así, imagine la esposa. Aquí dice en la Biblia, maridos, amad a vuestras mujeres, ¿que sí o que no? Así como Cristo amó a la iglesia y se entregó a sí mismo por ella. Es decir, la vida por ella. Ahí es donde uno tiene que entender el principio de por qué realmente se casa una persona. Verso número 26. Usted como hombre la santifica. Usted honra a su esposa. Muchas veces hay varones que no saben respetar a su mujer. Cuando se casó, ella tenía un cuerpo, hermanos, cultural. Pero los embarazos, hermano, entraron a irrumpir todas las hormonas. Yo he conocido mujeres que embarazadas eran de cabello crespo y pasaron el embarazo y ahora son de cabello liso. La piel les cambió el tono, le salieron manchas, le salieron estrías. Subió de peso y nunca pudo volver a bajar. Y ese hombre, en vez de entender eso, le dice: ¿cómo está de gorda? ¿Cómo está de fea? Ay, no, mire, mire el pelo tan horrible que lo tiene. Vaya, hágase algo. Puedo ir a la clínica de la belleza, sí, pero entre por urgencias. Uy, Dios mío, qué cosa tan horrible. Sí. Y la descalifican. ¿Cuántas descalificadas viven calladas? Y ese silencio las amarga. Y la amargura las enferma. Y la enfermedad las mata. No es necesario eso. Puede que su caso sea ese. Abandone ese principio, querida hermana. Sáquelo. Yo decido perdonar a ese hombre que me ha descalificado. Yo soy libre de eso. No diga: yo solo tengo a Dios, el Señor, y yo soy el único. No, no, no, no. Gracias, Dios. Porque tengo un esposo, porque tú me lo diste, el papá de esos hijos tan maravillosos que tengo. Cuando usted aprende a ser agradecido, usted está en la ruta de la transformación en su propia vida. Terminemos con lo que dice la Biblia. Para santificarla, habiéndola purificado en el lavamiento del agua por la palabra, verso 27, a fin de presentársela a sí mismo una iglesia que no tuviera mancha ni arruga ni cosa semejante, sino que fuese santa y sin mancha. Mire lo que dice: se la presenta a sí mismo. Usted hace de su esposa lo que usted quiere. Si usted como hombre no tiene criterio para decirle, si ella un día, hermano, lo gritó, le dijo: ¿qué le pasa? Y usted, en vez de organizar el asunto, gritó más duro, se metió en un lío. Ubíquela. Mira, te voy a decir algo. No me levantes la voz, no me grites. ¿Por qué? ¿Entonces qué? ¿Qué va a hacer? No, yo no voy a hacer nada. Porque ella está toda, de una hermana por aquí, eléctrica. No, no voy a hacer nada. Pero no se te olvide que no me puedes faltar al respeto. ¿Y si le falto y qué? Ah, bueno, te vas a meter en un lío y tú sabes que es con Dios y no conmigo. Pero sí te voy a pedir el favor, bájale el tono a la voz, porque si no, así no seguimos ni hablando. ¡Ah! Ok, cuando te calmes hablamos. Ubíquela. ¿Qué tiene que hacer? Sencillo, ¿sí o no? Igual con el esposo. Mira, mi amor, si me vuelves a hablar de esa manera, no vamos a hablar. Cálmate. ¿Cuál? ¿Qué me está diciendo? ¿Loco o qué? ¿O desesperado? No, te estoy diciendo que soy tu esposa y debes bajarle el tono y hablarme con el respeto que tú y yo merecemos.
1: ¿Cuál respeto? ¡Gáneselo!
0: Bueno, cuando te calmes hablamos. Ubíquese. ¿Que sí o que no? Y por ahí algunos...
1: Ojalá el Ignacio hubiera venido. Ah, eso era palabra para él.
0: No, la palabra es para usted. ¿Para quién es la palabra? Eso, listo. Dice la Biblia, verso 28, así también Los maridos deben amar ¿a quiénes?

0: como a sus mismos cuerpos. Varones, amamos nuestro cuerpo, ¿sí o no? ¿Usted no quiere verse, hermano, cada día mejor? ¿O usted se ve por ahí deschanchinado, hermano? No. ¿O usted se compra la peor camisa, los peores, come lo peor? Yo creo que uno busca lo mejor. Si usted mira a un soltero busca mantener hasta una figura física, hermano, ideal. Mi hijo que está creciendo, entonces qué día lo vi que estaba todo sudoroso y le dije, hermano, ¿qué está haciendo? Estoy haciendo ejercicio. Mire, papá, ya tengo músculo. Cuando uno hace, entonces comenzó y me mostró que había hecho por allá una rutina y me dijo, mira, así yo hago. Cuando uno hace las flexiones con los brazos hacia atrás, le crece esto. Digo, ¿en serio? Porque hace parte de la parte masculina. Por eso la Biblia dice, cuídense como, cuiden a su esposa como se cuiden a ustedes mismos. Así como de pronto a ustedes solteros les gustaba vivir bien, póngala a vivir bien. Pero aquí viene algo muy fundamental. Si para usted ni siquiera hubo, ¿para quién hay? Yo les conté la vez pasada que yo mismo iba a los almacenes y me compraba regalos para mí. Y decía, me lo envuelve en papel de regalo. Y cuando llegaba a la casa, mi mamá me veía con ese regalo. Ay, ¿quién le regaló eso? Mi mejor amigo. Ay, ¿quién es su mejor amigo? Yo. Si usted no aprende a amarse, si usted se mira al espejo y usted como hombre dice, ay, tan feo que soy, parezco un carro por debajo. No. Cuando vea a su esposa, le va a decir igual. Con esto no quiero que usted se levante el ego hasta el infinito y más allá, sino que usted entienda quién es, que se quiera como es, que respete el valor que tiene. Cuando lo tenga, usted le va a dar el valor que merece su esposa. ¿Cuántos dicen amén? Verso número 29. Porque nadie aborreció jamás a su propia carne, sino que la sustenta y la cuida. Y el mejor ejemplo, como también Cristo, ¿a quién? Porque somos miembros de su cuerpo, de su carne y de sus huesos. Por esto, verso 31, ¿qué dice? Por esto dejará el hombre a quién, y se unirá a su mujer, y los dos serán, ¿qué cosa? Póngase de pie. Cuando dice Génesis capítulo 2, para terminar el texto, verso 25, y estaban ambos desnudos, Adán y Eva, y no se avergonzaban. Con eso cierra el capítulo 2. Dos personas totalmente desnudas. No está hablando solamente, hermano, de tener una desnudez física, sino de entender que los dos son completamente transparentes en todo. Si usted no ha cultivado la confianza con su esposo, con su esposa, donde usted puede contarle lo que sea, donde usted en vez de reprochar ayuda, hermano, usted no fue diseñado precisamente para eso. Le toca cambiar eso. No es una imposibilidad, es un deber. Es que yo no puedo. No, es su deber. Entender que esos dos esposos, que básicamente tienen que vivir una vida de crecimiento, de conocimiento, no pueden tener nada oculto. Yo le aconsejo a los que se van a casar, pregúntale a tu novia lo que quieras preguntarle sobre su vida sentimental. Pregúntele cuántos novios tuvo. Pregúntele si se acostó con ellos, si es virgen o no, si ha tenido la posibilidad de un contacto hasta homosexual o cualquiera, ¿qué ha hecho? Y cuando él le cuente, usted tome la decisión si quiere esa mujer. Porque el día que la tome, de ahí para atrás, la historia no cuenta. Por eso es que se dice, y dice claramente la Escritura, se unirá. Esto está hablando de una nueva familia. Comienza de ceros. No hay cabida para decir usted que se la pasaba con el uno, con el otro. No, señor. Usted no conoció eso para reprochar. Usted conoció eso para entender que ahora tiene la oportunidad de vivir una nueva historia para la gloria de Dios. ¿Que sí o que no? ¿Que sí o que no? Es construir un matrimonio. Es realmente entender que el reconocimiento de que hubo un pasado, pero que ese pasado ya no vive en esta actualidad. Fue el pasado.
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0: Radio Auténtica UATE, te informamos la hora. Son las 11 y 59 minutos.
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0: secretos de la creación. La tableta de aspirina ha sido aclamada como la droga milagrosa del siglo XX. Hola, soy Milton de los Santos. Aunque le tomó al siglo XX dar sabor, recubrir y estampar pequeñas letras en la aspirina, la gente ha estado utilizando aspirina durante siglos. La forma más común en la que la aspirina ha sido tomada es un té de corteza de sauce. La aspirina ha aliviado millones de dolores de cabeza y ha controlado la misma cantidad de fiebres a lo largo de los años. En años recientes, la aspirina se ha hecho aún más importante desde que estudios han demostrado que tan poco como media aspirina por día puede ayudar a prevenir los ataques del corazón. A pesar de su largo uso en la medicina, los médicos no tenían idea de cómo funcionaba la aspirina hasta hace unos pocos años atrás. Los investigadores ahora saben que la aspirina no solo camufla el dolor de cabeza, sino que químicamente apaga la causa del dolor promedio. Hace esto al desactivar el químico hecho por los vasos sanguíneos que causa que se contraigan. Otro miembro de esa misma familia de químicos, llamados prostaglandinas, previene que las plaquetas se golpeen entre sí, ayudando que la sangre fluya más libremente, previniendo los ataques al corazón. Esta también es la razón por la cual la aspirina puede causar sangrado estomacal. Dios, en su misericordia, proveyó plantas que harían el ingrediente activo de la aspirina. 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

0: En Radio Auténtica UAT te informamos la hora. Son las 12 y 30 minutos.
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2: Bueno, la canción dice, aunque

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Eso es hermoso.

vendrá. Di conmigo, tú tienes el control. Tú tienes el control. Nunca pierdes el control. Yo no sabía que esa canción yo la había escrito para mi proceso. ¿Por qué no me había pasado nada antes de que yo escribiera esa canción? Cuando yo la escribí. Pero Él sabe cómo tener detalles con nosotros cuando eres su hijo y cuando eres uno que no solo ha sido marcado por Él, sino cuando tú has causado algo en el corazón de papá. Abraza a alguien conmigo y di: somos el cuerpo de Cristo. Y algo se genera cuando Cristo es el centro. Y esta parte es la más poderosa.

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responsabilidad de la iglesia es pararse a decretar lo que Dios va a hacer. Bendecir tu ciudad, bendecir tu nación. Y a veces nos quedamos más, nos llenamos la boca con queja y robamos o cedemos nuestro lugar para hacer lo que tenemos que hacer, que es hablar, declarar, orar, que esta ciudad va a cambiar cuando las personas conozcan de Jesús, cuando las personas de verdad sepan. Así es, denle un aplauso al Señor. Una familia a la vez, una familia a la vez, una persona a la vez. Y yo creo que ahí es donde tenemos que estar despiertos, siempre pidiéndole al Señor la oportunidad para poder expandir, porque es la única manera, orando y actuando. ¿Actuando cómo? Evangelizando, compartiendo. Y tengo un testimonio con una amiga caleña, precisamente, y lo quería compartir con ustedes. Porque yo estaba en mi carro, estaba muy cómoda allá en Houston, y le estaba diciendo al Señor: Señor, a mí me cuesta evangelizar acá porque casi todos mis vecinos, número uno, son americanos y todos vienen de trasfondos cristianos, porque vivo en Houston y es una ciudad todavía muy conservadora, la gente cristiana, el de aquí presbiteriano, el de acá la iglesia, primera iglesia bautista, el de acá, todos iban a una iglesia. Entonces yo le decía: yo estoy como cómoda y no estoy como en esa predicación así del uno al uno, ¿no? De la calle, usted sabe, como que. Y todo mi ambiente es cristiano, Señor, y ábreme, dame la oportunidad. Hay oraciones peligrosas, porque usted le ora algo que está en el corazón de Dios y el Señor te dice: así te quería agarrar. Al día siguiente recibo una llamada de la mamá de una compañera de la escuela de mi hija tenía 5 años, entonces estaba en un en pre-K, como le llaman, como en preescolar. Y yo le dije a Victoria: bueno, tú hazte amiga de las niñas hispanas y yo me hago amiga de las mamás. Entonces así como que trabajamos juntas. Y ella me fue presentando amiguitas, tenía 2 amigas hispanas. Y entonces me llama una mexicana y me dice: oye, Gloriana, a Sol, la otra amiga, la otra mamá, la van a operar de la vesícula. Y yo: yo no sabía. Sí, la van a operar de la vesícula, pero ¿sabes qué? Yo la noté un poco triste. Yo: ay, ¿en serio? Y me dice: pues sí, por eso te llamo a ti, porque yo sé que tú eres pastor, así que tú vas a saber qué decirle. Y yo como: oh, ok, al día siguiente de orar esto. Así que yo voy donde la llamo, voy donde Sol, que es caleña. Y entonces Sol: no, pues aquí aburrida, mija, el mijo, ¿verdad? Mija, aquí aburrida con este tema, que si no es la rodilla, que si no es la vesícula. Y la vi como tan triste y le dije: Sol, ¿me permites orar por ti? Quiero orar y pedirle a Dios que te bendiga. ¿Quién se va a negar a una oración de que pidan por alguien? Nadie, nadie se va a negar a eso. Entonces yo dije: yo no sé cómo entrarle, pero yo voy a orar. Porque ella es muy católica, los veía muy católicas junto con su esposo. Entonces yo empiezo a orar, a bendecirla. Cuando termino la oración, ella dice: ay, qué paz, qué diferente me siento. Oiga, mija, usted sí ora diferente y lindo. Y me dice: ¿por qué usted no viene más seguido y me enseña? Y yo dije: wow, yo no puedo creer esto. Ayer estaba orando eso. Y le dije: listo, yo voy a venir y te voy a enseñar. Pero yo vivo en una carrera, en una entrada, en una salida, y yo lo iba dilatando tanto que habían pasado 2 meses. 2 meses. Y en eso nos encontramos en el colegio recogiendo a las niñas. Yo voy con Danilo y ella va sola en su carro, y en eso me ve y baja el vidrio y me grita: oye, yo la saludé: Sol, ¿cómo te sientes? Pero ella me dice: oiga, ¿y usted cuándo es que me va a dar esas clases de catequesis? Yo dije: Dios mío. Y dice Danilo: wow, ya quisiera que a mí me gritaran en la calle: ¿cuándo es que usted me va a dar las clases de catequesis? Y cuando me sentí tan mal, tan confrontada, porque estoy orando, pero no estaba actuando, no estaba siendo diligente con lo que Dios estaba haciendo. Así que tuvo ella que decirme: ¿y usted cuándo? Y le dije: mañana voy a tu casa, porque si no lo pongo ahí mismo, no lo voy a hacer. Dije: mañana voy. Cuando fui a su casa, dije: Señor, ¿qué hago? Bueno, vamos a empezar a conocer a Jesús. Juan, el Evangelio de Juan. Cuando llegué, le gustó tanto, me dijo: venga por favor la otra semana.
Cuando volví la otra semana, ella sí conocía a todas las hispanas del barrio. Me tenía a 6 mujeres ahí sentada. Imagínense, yo entro y yo veo 6 vecinas. ¡Wow! Mucho gusto, mucho gusto. Y ella me dijo, vea, mija, yo nada más le dije a ellas cómo usted había orado, cómo yo me sentí, y les dije, si les interesa, vengan. Y mire, vinieron estas amigas mías. Cuando llegamos al capítulo 4 del Evangelio de Juan, y estoy leyendo a la mujer samaritana que suelta su cántaro y va y habla a todos los hombres y les dice y trae al pueblo completo, y yo me quedo mirando a Sol y digo, Sol, usted es como la mujer samaritana, sin la mala fama, pero usted es como la usted es como la mujer samaritana, porque de pronto tú oras por uno, pero el reino está pensando en familias. Nada más el cielo está esperando. ¿Dónde están mis hijos que se activan y dicen, por dónde, Espíritu Santo? Y cuando te conectas con el Espíritu Santo, eres una portadora de buenas noticias, eres portadora de esperanza. Y necesitamos estar conectados con el Espíritu Santo, que quiere, y el único que hace la obra en los corazones de las personas es Él. Y de pronto tú dices, es que yo no sé hablar, es que me da miedo. Pero tú tienes una historia que contar, tú tienes una evidencia de quién es tu Dios. Tú puedes ser como uno de estos discípulos de Jesús, que cuando Jesús los llamó y supieron que era el Mesías, fueron y avisaron a Natanael, y empieza a decir, seguro que es el Mesías. Hombre, mijo, venga. Era caleño también. Mijo, venga y vea y compruébelo usted mismo. Y cuando Él llega, dice, verdaderamente hemos encontrado al Mesías. Necesitamos ser conectores, porque por más bonito que hablemos, si el Espíritu Santo no está ahí haciendo, Él quiere, Él está tocando los corazones, pero a veces las personas no están listas para eso. Pero no importa, no te desanimes, porque tú no sabes si tú eres uno de esos. Jesucristo dijo, yo estoy a la puerta y llamo. No te dice que Él toca una vez. Quizás ha tocado 5 veces y quizá tu voz y tu vida es una de esas veces que Jesús está tocando. Gloria a Dios, que el Señor te permita que te abran la puerta. Gloria a Dios, amén. Que te ganes, porque qué alegría da cuando uno ve una persona que se le ilumina la vida por la presencia de Jesús. Y si a uno le da alegría, por eso el cielo dice que los ángeles hacen un fiestón con ritmo caleño, salsa seguro allá, cuando un pecador se arrepiente. Hay fiesta en los cielos. Y nosotros tenemos que sentir la alegría. ¿Y sabes qué? Poner la mira en las cosas que son eternas y significativas. Y muchas veces andamos ahogadas porque nuestra visión es terrenal. Por eso Colosenses te dice el apóstol Pablo, pongan la mira en las cosas de arriba, no en las de la tierra, porque para las cosas de la tierra usted y yo fuimos crucificados, estamos muertos para el pecado. Si el pecado quiere venir a tentarnos, hay que decirle, recuerda, aquí hay un muerto para eso, hay uno vivo para Dios. Pongan la mira en las cosas de arriba y no en las de la tierra, porque usted, como dice el apóstol también en Romanos, usted le presenta a Dios su cuerpo como un sacrificio vivo y santo. El pecado no va a contar con su cuerpo para que tenga un cuerpo y se encarne, pues, y haga lo que quiere hacer en su vida, atraer desorden, destrucción y robar la obra que Cristo hizo. No le prestes tu mente. Tienes la mente de Cristo, eso dice. No le prestes tu boca con chismes, con maledicencias, con palabras de más. Y a veces andamos en una bola, como en un viaje, en una atracción, y usted se da cuenta que se la está embarrando. Usted sabe, ¿verdad? Cuando uno va y uno dice, como que el Espíritu Santo te va diciendo, te va pegando el pellizco por ahí, y uno dice, ay, Señor, perdón, y mejor para. O mejor diga, ¿saben qué? Mejor no hablo más de esto, porque yo no quiero estar sentada en una silla de escarnecedores. Bienaventurado el varón que no anduvo en consejos de malos, ni en silla de escarnecedores o de chismosos o de personas que le dañan la reputación a otra persona. Si no te consta, santas en tu forma de hablar, en tu forma de sentir, si piensas bien, sientes bien,
en tu forma de actuar. Tu cuerpo es ahora templo del Espíritu Santo para hacer voz de Dios, mano de Dios, para hacer a Jesús visible. La iglesia es la que hace a Jesucristo visible. ¿Cómo van a saber cómo es el Cristo si no nos ven a nosotros? Porque Cristo ya no está aquí físico, pero dejó a su iglesia con su Espíritu Santo para que lo hagamos visible. Amén. Gracias, Señor. Muy bien, quiero que leamos el pasaje del Salmo 92, el verso 12 y 15. Quiero darte una promesa de Dios para ti. ¿A quiénes les gustan las promesas de Dios? Amén. Y la promesa es para el que las cree, las recibe y las obedece. Toda promesa tiene una condición. Por supuesto, si no, todo el mundo fuera bendecido y tuviera la promesa. No, la promesa es para el que la cree y el que adopta su vida o modifica su vida conforme a lo que dice la promesa. Y el Salmo 92 nos dice: el justo florecerá como la palmera, crecerá alto como el cedro en el Líbano, plantados estarán en la casa del Señor. Léalo conmigo. Florecerán en los atrios de nuestro Dios, aún en la vejez fructificarán, estarán llenos de savia y frondosos. ¿Para qué? Para anunciar que el Señor, mi roca, es recto y que en Él no hay injusticia. Ahí te dio identidad, promesa. De que de pronto tú has pensado, no, pues ya yo pasé de cierta edad, o no, ya a mí se me cerraron las puertas. ¿Quién te dijo a ti que ya no hay una historia nueva que Dios está escribiendo sobre tu vida? Aún en la vejez, frondosos, fructíferos, el plan de Dios para tu vida es desde que te llamó hasta las canas, hasta que te lleve a su presencia. Así que es una promesa, pero ¿cuál es la condición? En la casa del Señor. El justo cuando se planta en la casa, en las promesas, en la palabra. ¿Por qué? Porque eres alimentado ¿de quién? De Él. Y cuando no estamos plantados en Él, te alimentas, porque es imposible que no te alimentes. La pregunta es ¿de qué te alimentas? Y el Señor te está diciendo en este congreso Avanza 2026, yo tengo una visión para tu vida. Yo te veo como una palmera esbelta. Gracias, Señor. Una palmera linda te veo yo, frondosa. Y a los frondosos digan amén. Llena de frutos también. Te veo floreciendo. Y yo no sé si tú ves tu vida así, pero yo quiero tener la visión del cielo y ponerme de acuerdo con esa visión. Amén. Y dice, pero plantados. Y por eso yo me gusta orar y pedirle al Espíritu Santo siempre que yo sea una buena tierra para que su palabra se plante en mi corazón y dé mucho fruto. Así que oro en el nombre de Jesús, Espíritu Santo. Gracias porque tú has estado ministrando nuestro corazón, nuestra vida, desde el principio de esta reunión, Señor, con tu palabra. Pero ahora te pedimos, Señor, que mi vida sea una tierra buena, donde tu palabra dé mucho fruto, en el nombre de Jesús. Amén y amén. El tema de avanzar en todo, en cualquier área de la vida, nunca es fácil. Requiere un esfuerzo. Avanzar requiere vencer el movimiento anterior, que es la quietud. Requiere ir en contra de una inercia, de algo que tenías ya. Nunca es fácil, siempre va a haber algo que se llama resistencia, ¿cierto? Siempre vamos a tener resistencia a la hora de avanzar, pero tenemos que avanzar. Y así es en todas las áreas de la vida. El tema es en dónde decides plantar tu vida o qué decides dejar que se plante en tu vida, como leímos ahorita en la palabra. ¿Por qué? Porque tener una familia linda es duro, no es fácil. Tener un buen matrimonio es duro, pero pasar por un divorcio es duro. Pero tú escoges qué duro vas a escoger, de qué lado vas a estar.
Por ejemplo, estar con sobrepeso es muy duro. Es una batalla, pero también es una batalla estar en forma, ¿cierto? Pero tú escoges de qué lado del duro vas a estar. Tienes que tomar una decisión. Estar endeudado es muy duro. Vivir con finanzas estrechas es muy, muy duro. Pero también es muy duro ser disciplinado, contenido y organizado financieramente. Tú escoges cuál de los lados, en cuál de los lados quieres estar, ¿cierto? Empezar un nuevo negocio es muy duro, muy difícil. Pero también es muy difícil trabajar de 8 a 6 de la tarde, ¿cierto? Uno escoge qué batalla pelear, de qué lado estar. La vida cristiana es dura, requiere determinación, firmeza, fuerza. Pero vivir sin Cristo es peor. Tú eliges de qué lado quieres estar. Y así es en todas las áreas. Y la bendición es que cuando tú echas raíces profundas en Dios, en su palabra, tú tomas de su verdad y tú estás escogiendo de qué lado pelear, de qué lado difícil. Y aquí es una batalla constante de fe, nos dice la Biblia, en donde tu mente tiene que estar constantemente con los ojos puestos en lo que Él dice, en la forma de Dios, porque por otro lado es una corriente que te jala hacia otro lado. Por eso es necesario tener raíces profundas para que no nos lleven corrientes a otros lados y podamos avanzar en el propósito y el destino de Dios, que es fructificarás. El justo en la casa del Señor fructificará. Amén. Y aunque pasen tormentas, vientos, vas a estar firme. Y por eso me encanta cómo lo dice Jesús. Y me encanta analizar, quiero leer con ustedes y analizar cómo Jesús lo dice en la parábola del sembrador, muy conocida por todos. Dice Jesús, mientras, hablando del sembrador, mientras el sembrador sembraba, parte de la semilla cayó junto al camino y vinieron las aves y la devoraron. Y otra parte cayó en pedregales donde no había mucha tierra y brotó rápidamente porque la tierra no era profunda. Pero cuando salió el sol, se quemó. Y porque no tenía raíz, la importancia del arraigo, ¿no? De una raíz profunda, se secó. Y otra parte cayó entre los espinos. Los espinos crecieron y la ahogaron. Y otra parte cayó en buena tierra y dio fruto, una a 100, otra a 60 y otra a 30 por uno. Ahora bien, más adelante Jesús explica la parábola. Dice, lo primero que dice Jesús es, cuando alguien oye la palabra del reino, y aquí es donde me encanta esta parte, y no la entiende. Porque a veces pensamos que, pues sí, oía yo muchas veces, no, que el camino es porque el corazón es muy duro. Miren, no hay tierra dura para Dios, ni para un buen agricultor. Es más, Israel, el 70% de la tierra de Israel es un desierto, pero ellos con la bendición y la promesa de Dios ha sido el país que más exporta un montón de cosas, genios en la ingeniería genética, genios en la agricultura, porque hay una promesa de Dios aunque sea un desierto. Aún en el desierto Dios puede hacer florecer, y es la realidad que vive Israel hoy. ¿Por qué? Porque es una promesa de Dios. Entonces, el tema de la semilla cuando cae en el camino no tiene que ver tanto con una dureza, tiene que ver más con el entendimiento. Porque está diciendo Jesús que cuando la semilla cae, pero no la entienden, está lista para que el enemigo la robe, dice así Jesús. Viene el maligno y arrebata lo que fue sembrado en su corazón. Este es el que fue sembrado junto al camino. Usted está aquí porque usted entendió la palabra, porque usted entendió lo que Cristo hizo. Pero de pronto estás aquí porque una amiga te invitó. Quiero saber si hay alguna amiga de una buena amiga aquí. Si levantas la mano que fue invitada, mire, denle un aplauso a las personas que tienen muy buenas amigas,
Súper. Yo no sé en qué proceso estás, pero de pronto estás queriendo entender, queriendo conocer. Pero este tema del entendimiento no es solamente cuando uno conoce primero a Cristo. Dice la palabra de Dios que el conocimiento de Dios es insondable. O sea, por más que te acerques, se te abre otra faceta, y te acercas y se te abre otra faceta. Pero lo que tenemos que hacer es caminar en el conocimiento de Dios, pero acerca de ti también, de quién es Él, de cuál es su carácter, pero eso cómo afecta tu vida hoy, y eso cambia tu vida, tu manera de pensar acerca de Él, acerca de ti misma, porque te da una identidad nueva cuando empiezas a conocerlo a Él. Porque cuando, miren, es como cuando a uno le venden un paquete todo incluido, ¿no? Y usted se va y resulta que es un resort grandísimo, y uno ve gente de pronto en bicicleta, y uno ve gente, y uno piensa, como colombiano, uno piensa, quién sabe cuánto le cobraron a esos por la bicicleta, y quién sabe esto, cuánto costó el tour de allá, porque uno cree que por todo lado le van a sacar uno plata, ¿no? Pues resulta que a veces uno se queda sin disfrutar beneficios por falta de conocimiento. Y así nos pasa muchas veces cuando nosotros no nos acercamos a buscar, a conocer más. Nos podemos quedar limitadas en nuestro arraigo, en nuestro echar raíces, en muchas áreas. Por eso tenemos que tener un corazón enseñable. Un corazón enseñable es uno que es humilde para decir, en esta área yo necesito ayuda. O, vea, yo he manejado mis finanzas de una manera y me ha ido bien, pero yo quiero saber qué dice Dios al respecto. Por ejemplo, cosas en donde uno puede crecer porque uno es enseñable. Y cuando uno es intencional, por ejemplo, en saber qué fue lo que Jesús ganó en la cruz para mí, cuál es la herencia que yo tengo como una hija de Dios, cuál es la autoridad que tengo como hija de Dios, pero también cuáles son mis límites que tengo. O sea, es importante conocer qué es o a qué Dios me ha llamado, para que el enemigo no robe mi vida. Y él es un ladrón, dijo Jesucristo, que él es un ladrón. Él vino a robar, a matar y a destruir, y ha sido un mentiroso desde el principio. Y cuando lo que reemplaza la verdad es la mentira, y muchas veces vivimos en engaños y no somos libres en ciertas áreas porque no conocemos. Pero si hay algo que Dios promete hacer en tu vida y en mi vida, es transformarme a su imagen. Pero necesita que nosotras miremos, que nosotras busquemos, que nosotras entendamos, y que dejemos al Espíritu Santo hablarnos. Dice eso 2 Corintios 3:18, dice, por tanto, nosotros todos, ¿quiénes? Está hablando un apóstol. Y él dice, nosotros todos, mirando a cara descubierta, como en un espejo. Él está hablando de, en los versículos anteriores, de que los judíos tenían mucha revelación de la ley, pero nunca entendieron que la ley les apuntaba a Cristo. Y por lo tanto, ellos decían, eso mismo que fue la revelación terminó siendo un velo, la tradición, la cultura, cosas que son velos en nuestra vida. Pero dice el apóstol, ese velo fue removido cuando conocemos a Cristo, y podemos ver sin velos, a cómo, dice, mirando a cara descubierta, como en un espejo, la gloria del Señor. Y cuando tú miras cómo Dios es, lo que Él dice de ti, cómo Él te ve, entonces dices, somos transformados de gloria en gloria. ¿En quién? En la misma imagen. ¿Por quién? Por el Espíritu Santo. Es una obra de Él en tu vida, pero requiere una intención de que el conocimiento permee nuestra vida. La primera vez, o la primera enseñanza que yo puedo entender que transformó mi vida, fue la paternidad, la idea de que Dios se llamaba a sí mismo Padre. ¿Por qué? Porque venía de una pérdida de un papá terrenal. Venía de un luto, aunque mi papá estaba vivo,
venía de un luto y lloraba la ausencia de él, lloraba la falta de su presencia física. Sabía que estaba, pero no estaba. Y eso genera mucho dolor, sobre todo cuando lo has tenido. Uno no puede llorar o extrañar lo que no ha tenido, pero cuando lo tienes y te falta, duele. Y estaba yo pequeña, 8 años, 9 años, y me dolía la ausencia. Pero qué momento cuando empiezo a descubrir que Dios dice: yo soy Padre, y que cuando recibí a Jesucristo en mi corazón, ahora soy hecho hija de Dios. Antes era criatura de Dios, pero ahora soy hija de Dios. Y ese término, para alguien que está anhelando un padre, es poderoso y te tiene que cambiar. Y recuerdo que fui a un campamento de jóvenes, tenía 12 años, y es una etapa en donde tú entras con temas de tu identidad, ¿no? Otra vez a cuestionarte realmente quién eres tú, cómo te ves, con qué vienes equipada. Y recuerdo que estábamos en ese campamento en grupos pequeños, y Dios usó tanto a esa maestra, una mujer, ni siquiera era pastora, pero era una mujer llena del Espíritu Santo. Y ella nos hablaba como jovencitas y nos decía: miren, miren a dónde llegó el conocimiento. Dijo: si tú eres hija de Dios, tienes que verte a ti misma como una princesa. Y eso fue como que me abrió el entendimiento, porque de alguna manera no esperaba tanto, pero el entender de quién soy hija cambia mucho con cómo tú te tratas, o sea, el autoestima, cómo te valoras a ti bajo la luz de la palabra. Y el apóstol Pablo te dice: cuidado, no más alto que los demás, pero tampoco más bajo, como lo que somos, hijas de un rey, porque somos hijas. Y cuando ella dice eso, ustedes son princesas. Yo andaba con un short, sentada así, yo hasta me senté diferente. No, yo no sé si cuando tú te sientes como en una mesa real, usted cambia, ¿no? Hay posturas diferentes. Recuerdo cuando estábamos niños, mi mamá siempre muy intencional: coma bien. Bueno, somos dos hermanos, dos hombres. No voy a decir cuál fue el de esta historia para no meterme en problema con mis hermanos. Pero mi mamá siempre: oye, come bien. Y entonces yo, ¿verdad? Las hijas siempre queremos ser mamá de alguien. Cuando no está la mamá, empiezo yo: come bien, no mastiques así. Y tenía a mi hermano aburrido y me dice: ay, ya, ya déjame molestar, yo como como quiera. Yo le dije: no, porque a la hora que nos toque estar en una mesa con gente, se te va a olvidar porque no lo has practicado. A mí no se me va a olvidar, yo me voy a acordar. Ok, ya me dejó callada, me regañó, dije: bueno, no lo voy a decir nada. Llegó el día donde tuvimos a un pastor predicador, mi mamá le quiso hacer un homenaje, una honra, y se sentó y pusimos los cubiertos, el de la ensalada, el del plato fuerte, el ¿cómo se llama?, el cuchillo del pescado, que es diferente al otro. Y cuando estamos comiendo, me codea mi hermano, me dice: ¿cuál es el que tengo que agarrar primero? Y yo le dije: ah, no, es que no se te iba a olvidar. Se te olvidó, porque estaba en una mesa que tuvo la presión para comportarse de una manera. Cuando tú entiendes en el fondo, a veces, yo creo que nos pasa como el hijo pródigo, que estando comiendo miserias, anhelando, imagínense, la comida de los cerdos, siendo un hijo de un gran hombre, un hacendado, un hombre que tenía muchos criados, y dice, le vino la sensatez, porque él, estando en miseria, se le abrió su entendimiento y dijo: oye, espérate, si los criados de mi papá visten mejor, comen mejor, ¿qué hago yo siendo criado y esclavo de este tipo anhelando la comida de los cerdos? Y ahí fue donde tuvo un plan de regreso al corazón de su padre: voy a regresar y le voy a pedir perdón y le voy a decir: no me trates como un hijo porque ya me gasté toda la herencia, pero por lo menos como un criado, porque sé cómo viven tus criados. Y tuvo la sensatez de regresar. Y yo creo que muchas de nosotras andamos, no sé en qué áreas de la vida, pero andamos así como acostumbradas y anhelando cosas que son, que tu padre te dice: hija, tú eres una hija, una princesa mía, por favor,
por favor, ten sensatez. Y gloria a Dios por esos momentos de sensatez donde decimos, yo me levanto de aquí, yo camino de regreso a mi Padre, porque yo sé, conozco quién es mi Padre. Y ese día que me senté diferente, me mojé la ropa. Y yo no tenía otra ropa para ese día. Y una amiga me dijo, oye, Gloria, yo traje un vestido. Y yo dije, ¿un vestido a un campamento? ¿Tú por qué vas a traer un vestido? Dije, no sé, pero si lo quieres, o te quedas mojada o te pones el vestido. Y dije, bueno, el vestido. Y ese día me vestí de un vestido rosado que cuando salí, tras de eso, Dios usó a las personas del campamento. Me decían, pareces una princesa con ese vestido. Y fue como Dios afirmándome en su paternidad. ¿Quién eres tú? Para mí, eres una hija, pero tú necesitas verte como yo te veo y darte la estima, el honor, pero también tratar a los demás, como dice el apóstol Pablo, con la misma honra, porque te estás metiendo con un hijo de Dios o una hija de Dios. O sea, cuando se nos abre el entendimiento, no solamente nos tratamos a nosotros con honra, tenemos que devolver la honra también, porque somos una generación de honra, porque los hijos de un rey tienen una alta honra. Y esa es una cosa de donde se eleva la cultura, se eleva el cristianismo. Tiene que lucir bien en el trato con los demás, porque estamos representando ¿a quién? A un rey, un Dios de amor. ¿Me estás siguiendo? Yo leí hace mucho tiempo una carta de un hombre que había recibido por orden del emperador, un gobernador de una provincia de Asia, había recibido por orden del emperador matar a los cristianos. Y la carta que ese hombre, por cierto, pastor, está en el libro Evidencia que exige un veredicto. Y la carta que ese hombre le escribe de regreso al emperador, le dice, excelentísimo emperador, el nombre no recuerdo cuál era, dice, yo sé la orden que usted ha enviado, pero permítame decirles lo que yo veo que son estas personas. Ellos se reúnen en la madrugada del domingo a la orilla de la playa, oran, comparten el pan unos con otros, pero son gente que tienen una forma de actuar, de negociar, de tratar a los demás, que es intachable. Explíqueme, ¿qué de malo han hecho para yo poder perseguirlos? Un hombre no cristiano, gobernador de una de las provincias, teniendo que hablar en favor o a favor de los hombres de Dios, porque no entendía por qué los perseguían. Y yo creo que así tiene que ser el pueblo de Dios, un pueblo que haga representar bien a Dios, porque el conocimiento de la palabra nos transforma. Y el Señor no quiere. Y a veces hay áreas donde no entendimos y no cambiamos porque no entendimos. Porque el tema con las acciones es que son respuesta de pensamientos, de forma de pensar. Dice el Proverbios 23, verso 7, dice, tal cual es el hombre en el corazón, tal cual es él. O sea, tú no puedes pensar una cosa y actuar de otra manera. Por lo tanto, lo primero que tiene que estar conquistado por el Señor es tu entendimiento. Poder entender lo que Cristo ganó para ti y lo que significa vivir en esta vida preciosa de la fe. ¿Quién eres en Cristo? ¿Qué ganó para ti? ¿Qué poder tiene el Espíritu Santo contigo? ¡Wow! Eso a mí me encanta. Es más, y el apóstol te dice, y te han regalado al Espíritu Santo, que fue el mismo que levantó a Jesucristo de entre los muertos. Y si ese Espíritu vive en ti, Él te dará, y es una promesa, todo lo que necesites para cumplir su propósito. ¡Wow! ¡En serio, Señor! Gracias, Padre. Me encanta. Me encanta eso. Primera de Juan 5:18. No lo tengo todo el versículo, pero el apóstol dice que cuando nosotros amamos a Dios, le obedecemos. De hecho, sí lo tengo al final. Dice, amar a Dios significa
obedecer sus mandamientos. Y usted dice, ay, ya ahí me corché. Ya ahí, no sé cómo dicen, corché, perdí, bueno. Porque aún en Colombia hay palabras que en un lado son buenas y en otras son muy malas. Así que me disculpo de antemano. Dice, y sus mandamientos no son una carga difícil de llevar. Pues todo hijo de Dios vence a este mundo de maldad. Y logramos esa victoria por medio de nuestra fe. ¿Y quién puede ganar esta batalla contra el mundo? Únicamente los que creen en Él. Y después el verso 18 dice, y el enemigo no los toca. No puede, porque son propiedad de Dios. Caminan bajo la sombra, bajo las alas del Omnipotente. Y esa es la clave. Para ser intocable, necesitamos estar plantados en un lugar que estemos bajo la sombra del Omnipotente, bajo el cuidado de Dios. Hace unos años en Costa Rica, yo me fui a vivir a una propiedad que tenía dos casas. Era de unos misioneros. Una pareja de recién casados vivía en una casita y yo vivía en la casa más grande, porque los misioneros habían ido por 6 meses a Estados Unidos y me dejaron la casa grande con los perros al cuidado también, unos Rottweilers. Y bueno, yo estaba allá. Y una noche, como es normal, entra uno, se cierra un portón y adentro están las dos casas. Yo entré a esa casa, normal, todo lo vi como todas las noches. El perro se queda afuera, entro. Yo no sé si yo cerré la puerta principal. ¿Por qué digo esto? Yo me quedo dormida y a las 7 de la mañana oigo a mis vecinos en mi casa gritando y llamándome. Entonces yo me despierto y yo digo, ¿cómo están ustedes aquí adentro? Y cuando ellos me ven dicen, ay, qué alivio, Gloriana, que estás bien. Y yo, ¿qué pasó? Entonces dice, es que mira, al perro lo envenenaron. El Rottweiler muerto en la puerta de la casa donde yo estaba. La puerta, Gloriana, completamente abierta. Yo tenía ahí varias cosas de valor, pero vimos que no tocaron nada. Tu carro rayado desde el foco de adelante hasta el foco de atrás, con algo fuerte, porque hasta lo hundieron cuando lo rayaron. Pero a ti no te pasó nada. Que estaba buscando a la persona que entró, si no robó nada. Y yo dije, yo sé lo que pasó, no me encontró. No me encontró. Esa noche yo tenía sueños. Yo recuerdo que había una batalla ahí. Yo tenía sueños, sueños, sueños. Pero la cosa es que yo dormía no en el segundo piso. Yo soñaba que había ruidos o alguien subiendo al segundo piso. Pero mi cuarto estaba en el primer piso y son de esas paredes de madera, color madera, y mi puerta seguía con el mismo color, pero había un manubrio, o sea, era, uno podía ver la puerta aunque se disimulaba. Yo lo único que sé es que el Señor me escondió y me protegió. Ahora, lo otro fuerte y poderoso de esa vez es que mi sobrina está en Barranquilla, yo estoy en San José, Costa Rica, y mi sobrina tiene 3 años en ese momento y está durmiendo. Ellos vivían en Santa Marta, mi hermano con mi cuñada y la niña, pero ese día están durmiendo en Barranquilla. Y la niña se levanta como a las 2 de la mañana, 2, 3, y empieza a gritar, tía, tía, y lloraba porque no podía hablar lo que ella estaba viendo. Decía, tía, tía, tía. Entonces se despiertan todos y empiezan a orar, a orar y a orar y a orar. A la mañana, como a las 9 de la mañana, yo estoy atendiendo un montón de policías y mi mamá me llama y dice, Gloriana, imagínate lo que pasó. Victoria, ten cuidado, cierra bien la puerta. Y yo, ok. Yo dije, bueno, yo te quiero decir que eso que estaba pasando, que ya veía, no es que va a pasar, es que estaba pasando anoche mismo. Y el Señor puso su mano de protección sobre mi vida y levantó a una nena a interceder y a una familia a interceder. Por eso yo te digo, cuando nos levantamos con el poder del Espíritu Santo a orar, a tomar nuestro lugar,
cosas poderosas. ¿Por qué? Porque estamos aliados del Espíritu Santo aquí en la tierra. Levántate, toma tu lugar en intercesión. Cuando caminas bajo la sombra del Omnipotente, queriendo decir, amando su palabra, andando en obediencia a lo que Él pide. Y como dice Jesús, no te compliques con los 10 mandamientos, te lo resumo en uno: ama al Señor, ámalo con todo tu corazón, con toda tu alma, con toda tu mente y con todas tus fuerzas, y al prójimo como a ti mismo. Y dice, ahí se resume la ley. Y cuando andas en esa verdad y trabajando en eso, no perfectos, nadie puede decir, no, yo nunca, pues no. Pero andamos en luz, andamos en arrepentimiento, andamos dejando que Él nos corrija. El enemigo no te toca. Amén. Eres intocable, como cantábamos hoy. Lo segundo que dice el Señor, ojo, ese era el más largo, no te asustes. El segundo va del verso 20 al 21. El segundo terreno, que hay que tener cuidado porque nos puede limitar en el avance. Y dice, y el que fue sembrado en pedregales es el que oye la palabra y enseguida la recibe con gozo. ¡Ay, qué belleza de palabra! Pero no tiene raíz en sí, sino que es de poca duración. Y cuando viene la aflicción o la persecución por causa de la palabra, enseguida tropieza. Hace un tiempo escuché la historia de un emperador romano que fue el que llevó, no emperador, perdón, él fue un general del ejército, su nombre es Cayo Mario. Y él, en ese momento, Roma no era imperio. Roma se volvió imperio gracias a muchas cosas que evolucionaron, incluyendo su milicia. Pero este general del ejército observaba cómo era el ejército en ese momento. Ellos transportaban en mulas y en carretas toda la provisión de armamentos más su comida de no sé cuántos, 15 días creo que ellos tenían que llevar por lo menos en ese equipaje. Iban con carretas y él decía que era como ver un gusano lento moviéndose. Y cuando había una tropa, en ese momento los enemigos de Roma eran los germánicos. Cuando llegaba la tropa germánica e incendiaba un pueblo, a la hora que todo ese equipo fuera a llegar, era muy lento, porque las mulas y las carretas hacían el trabajo más lento. Y él venía de una formación campesina. Él no venía de un hijo de un general, él venía de campo. Y él dijo, se acabó. De ahora en adelante no van a viajar más ni con mulas ni con carretas. Diseñaron el traje militar en donde ellos mismos llevaban su armamento, pero además llevaban provisión de 15 días de comida, ellos mismos. ¿Saben cómo se llamaron ellos en protesta a ese arreglo, a ese nuevo cambio de Cayo Mario? Ellos se llamaron las mulas de Cayo Mario. Vea pues, ahora no somos nosotros las mulas. Y empezaron. ¿Pero qué pasó? Que el peso de no sé cuántos kilos, creo que más de, eran como 30 kilos que ellos llevaban encima, el peso de su propio armamento empezó a crear en ellos unos músculos, una capacidad que cuando llegaban a la guerra y se quitaban el peso, eran súper ágiles y también eran muy rápidos y lograban alcanzar a las tropas germánicas. Y así fueron echando afuera a los germánicos y conquistando todo el territorio que fue el Imperio Romano. Entonces llegaron a una conclusión: el cuerpo humano está diseñado para que cuando tú le pones peso, no es que se te dañan las rodillas por el peso, más bien tus huesos se hacen más fuertes, tus músculos responden para este peso. Hay otras razones que vienen la atrofia de los huesos y de los músculos, pero el soportar peso te hace más bien más fuerte. Y el apóstol Pablo en el segundo libro de Corintios te está diciendo que en el capítulo 4 verso 17 dice, porque esta leve tribulación momentánea produce en nosotros cada vez un más excelente eterno peso de gloria. ¿Qué te está diciendo el apóstol con todo eso?
La tribulación te hace un favor cuando la sabes llevar bien. Cuando entiendes que esto es momentáneo, cuando entiendes que a Dios, los que aman a Dios, todas las cosas les ayudan a bien. Cuando no guardas rencor en tu corazón, cuando vives de una manera enfocada con el cielo y no con ofensas, no distraída con ofensas, eso empieza a generar en tu vida, wow, una capacidad de entonces, si soportas la aflicción, el peso de gloria es proporcional al peso de la aflicción. Dios no te va a dar algo que no puedas soportar. Por eso es necesario la prueba, el entrenamiento. A veces queremos cosas que sucedan ya, pero si Dios no los da ya, lo vamos a destruir, porque no tenemos el suficiente soporte en nuestra vida para aguantar lo pesado del ministerio o de la gloria de Dios que quiere hacer. Por eso, alégrense, dice el apóstol, alégrate cuando estés en tribulaciones, porque dice, si así es la tribulación, ya vendrá la gloria del Señor sobre mi vida. Amén. Ya vendrá la gloria del Señor. Entonces, dice Jesús, las cosas materiales, dijo Jesús, si no podemos ser fieles con lo que vemos, con los recursos, con las amistades, con lo que tenemos, él pregunta, ¿cómo se les entregará lo espiritual? Y a veces anhelamos tanto lo espiritual cuando nuestra vida es un desorden. Y aquí el Señor dice, echen raíces profundas, porque la aflicción, cuando viene el sol, si no están profundas las raíces, nos queman, nos marchitamos, nos secamos. Pero yo sé que si yo me sentara a tomar un café con cada una de ustedes, ustedes me contarían su proceso de fe y por qué están hoy aquí. Es porque han soportado, porque han puesto sus ojos en Dios y porque les ha hecho fuerte. Hermana, siga haciéndolo, porque mayor es la gloria de Dios cuando perseveramos. Amén. Así que no dejemos que las aflicciones nos paren. Y luego dice el verso 22, y el que fue sembrado en espinos, este es el que oye la palabra, pero las preocupaciones de este mundo. Otra versión me gusta cuando dice, cuando hay otros pensamientos que ocupan nuestra vida y el engaño de las riquezas ahogan la palabra y queda sin fruto. Y tenemos que tener cuidado, porque quizá hemos aguantado mucho, hemos soportado pruebas, nos hemos mantenido firmes en la fe, hemos soportado la aflicción o la burla de por qué te convertiste, etcétera. Lo has manejado bien, pero el Señor es celoso con tu corazón y con tu mente. Y ahí es donde necesitamos la luz del Espíritu Santo. ¿Qué persigo? Y hace poquito estuve en una, me dieron el honor de ir a la Cámara de Comercio de Empresarios de Houston. Es secular. Y me invitaron porque la presidenta de esa cámara es cristiana, no es pastora. Entonces ella dice, ¿cómo puedo? Pues voy a invitar a una persona en el mundo hispano, y me invitó. Y yo, Señor, ¿cómo hablo a personas en un ambiente? Ellos vienen a hacer negocios, dame la sabiduría. ¿Para qué? ¿Para qué? ¿Qué voy a hacer con esto? Y tengo que ser muy honesta conmigo misma. ¿Por qué? Porque en el por qué, tú te das cuenta que a veces es para satisfacer cosas del ego que están insatisfechas. Es para tratar de sanar heridas que a veces han estado allí y necesitamos. Por ejemplo, le decía a los empresarios, ¿por qué quieres cambiar de carro? ¿Por qué cambias de vecindario? ¿Por qué? Y muchas veces es por mostrarle a los demás. Mostrarle a los demás que fui exitoso. Pero el matrimonio, un desastre. Entonces es importante entender por qué, porque a todos nos van a tentar, a todos nos, el enemigo siempre está tratando de meter cosas que compitan
en nuestro corazón con el Señor, y el Señor te dice: yo soy un Dios celoso de tu corazón. No permitas que afanes de este mundo, que perseguir cosas que son tan temporales nos pierda en el camino, nos ahoguen y nos hagan sin fruto. ¿Qué quiere decir? Hemos visto tantas personas que empiezan con un buen plan, pero en el camino ya tú ves que el fruto, ¿cuál fue? El dinero. ¿Cuál fue el fruto? Cambiar de posición social. Pero ¿dónde está el fruto de una vida que comparte a otros, que mantiene su hogar en orden, que mantiene a Dios en todas las relaciones, o que de pronto cedes a tus convicciones? Y hay que tener cuidado con eso, que esas cosas no detengan tu avance en el Señor. Y por eso yo pensé: Señor, necesito la luz de tu Espíritu Santo para que alumbre en qué área yo estoy dejándome seducir, porque todas somos tentadas y seducidas al ego, al yo. Pero necesitamos rendir nuestro corazón siempre y preguntar: ¿para qué? ¿Por qué lo hago? ¿Y a quién estoy persiguiendo o imitando? En este mundo donde ponemos nuestros ojos en tantas personas, que ahora todas las vidas son visibles, son vitrinas. Hasta a veces cuando hago posteos, yo me pregunto: ¿por qué lo hago? Y necesito responder bien, porque muchas veces puede ser algo de mi ego. Ah, fui a tal lugar y me invitaron a tal lugar. Y tengo que decir: Señor, hasta eso tengo que rendirlo, porque no quiero morder esa trampa. Yo quiero someterme. Y somos humanos vulnerables que necesitamos vivir en dependencia del Señor. ¿Por qué hacemos lo que hacemos? Es una buena pregunta que debemos dejar que el Espíritu Santo nos analice. Y cuando lo hagas con buenos motivos, hazlo con todo. No te disculpes del favor de Dios. Cuando Dios tiene favor de Dios sobre ti, te hace avanzar, te abre puertas. A veces tú crees que te estás quedando porque estás tomando decisiones. Señor, pero todo el mundo lo está haciendo. Sí, pero tú no, tú eres mi hija. Sino como la mamá cuando no lo dejas al aire a uno: todo el mundo es todo el mundo. Usted no hace eso porque usted es de esta casa. ¿Se acuerdan? Usted no va. Entonces, a veces tú dices: ay, Señor, me estás deteniendo, me estás teniendo. Pero es mejor que estés sostenido en la mano de Dios, porque Él dice que tu vida, tú eres como una flecha, y tú sientes que estás quedado, que tu vida no avanza. Deja que el Padre suelte esa flecha, porque va a llegar más rápido, más adelante que los demás, al propósito de Dios. Mantente firme en el nombre de Jesús. Y quisiera que en este momento cerráramos nuestros ojos con esta palabra y le permitamos al Espíritu Santo ministrar nuestro corazón. ¿Están listas para ministrar, dejarse al Espíritu Santo? ¿Por qué no te pones de pie donde estás? Y yo no quiero desaprovechar esta oportunidad para preguntarte. Quizá es un momento de decisión hoy en tu vida que estamos aquí, y tú dices: la verdad es que yo no conozco mucho cuáles son esos derechos o esas bendiciones que tengo como hija de Dios. Es más, no sé si soy hija de Dios. No sé si hoy muriera, no estoy segura si tengo un padre que me va a recibir en el cielo. Y es válido preguntarse, es necesario preguntarse eso. Y hoy te quiero dar la oportunidad de que en cualquier momento, cuando el Señor nos llame, que vivas con la seguridad de que eres una hija amada de Dios, y que si hoy llegaras a partir, los brazos de Él están abiertos para recibirte. Y eso solo ocurre en la forma de Dios, cuando Él dice: si tú confiesas con tu boca que Jesucristo es el Señor y tú crees en tu corazón que Dios le levantó de los muertos, entonces eres salvo. Porque con el corazón se cree para justicia, pero con la boca se confiesa, como cuando uno firma un contrato. La confesión
Lo que hablas aquí lo escucha el cielo y el infierno. Hoy firmas un contrato con el Señor, y hoy el Señor te está diciendo: hoy el contrato se firma para vida eterna. Habrá alguien que no está seguro de que si tiene un contrato firmado en el cielo para vida eterna, pero si ese es tu caso, levanta tu mano, porque hoy mismo vamos a hacer esa confesión y va a quedar registrado. Dice la palabra, es un nuevo nacimiento. Es más, es como que si el cielo está firmando tu certificado de nacimiento. Hoy, 22 de mayo, ¿cierto? Se está firmando tu certificado de nacimiento en él. Gracias, Señor, por

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1: Son las 2
0: y 1 minuto.
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2: Hechos 1:8.

0: Bueno, y saludamos a nuestros amigos, hermanos, oyentes en esta hora en su programa Anhelando su Presencia. Hoy también está con nosotros el pastor Jesús, de allí de la iglesia Centro Misionero Betesda en Porfía, Villavicencio, Villa Casillas. Tenemos hoy el privilegio de que esté aquí bendiciéndonos aquí en la cadena radial auténtica. Pastor, Dios le bendiga.
1: Yo le bendiga a todos los hermanos que están ahí pendientes, que son fieles ahí a este su programa, aquí como lo han programado. Y lo más importante es tener siempre nuestro corazón abierto para la presencia de nuestro Dios. Quiero que este tiempo sea un tiempo de esparcimiento, un tiempo en el cual sea un refrigerio de nuestro Dios. Gracias, Pastor Carlos, por permitirme compartir este tiempo y que sea un tiempo para la honra y gloria de nuestro Dios y de refrigerio para muchos de vosotros.
0: Así es, Pastor. Y hoy oramos por todos nuestros hermanos y amigos que nos saludan. Les habla su Pastor Carlos Martínez, de allí de la Iglesia Centro Misionero Sutatausa. Saludamos aquí a todos los hermanos de Sutatausa que nos escuchan allí en las veredas, allí en Atoviejo, en Pedregal, en El Salitre, allí en Peñas de Boquerón, allí en Tausa. También saludamos a todos nuestros hermanos en Tausa. Próximamente estaremos allí abriendo obra en Tausa, en el nombre poderoso de Jesús. Animamos a los hermanos que nos escuchan allí en Tausa a comunicarse con nosotros en el nombre poderoso de Cristo Jesús. Saludamos también a nuestros hermanos que nos escuchan allí en el sector de Boquerón, de Tierra Negra, de Patio Bonito, en el nombre poderoso de Jesús. Saludamos al Pastor Pedro de Patio Bonito, en el nombre de Cristo Jesús. Pastor, hoy continuamos con esta hermosa palabra que teníamos ayer, que está titulada Todo el Bien de Dios. Estábamos tocando un tema bien bonito, y es que Dios quiere verdaderamente darnos, como se dice, todo su bien, toda su gloria, toda su bendición, pero necesita también de un pueblo que se comprometa también con él, ¿cierto? Que tenga un corazón contrito. Y estábamos allí en Éxodo capítulo 34 y miramos, por ejemplo, este versículo primero que dice: y Jehová dijo a Moisés: alízate, pule dos tablas de piedra como las primeras, y escribiré sobre esas tablas las palabras que estaban en las tablas primeras que quebraste. Entonces, digamos, Moisés, cuando bajó allí de estar en la presencia del Señor y vio que el pueblo se había desviado, se había apartado de Dios, había pasado, más dicho, no habían pasado 40 días y ya el pueblo se descarriló, ¿sí? Entonces dijeron: no, ese Moisés pereció, ¿no? Y comenzaron allí. Oiga, yo siempre miro y digo: Señor, ayúdanos a ser sabios. Porque, por ejemplo, Aarón, que era el sacerdote, él lo que les dijo fue: venga, quítense ahí todos los zarcillos y las cadenas y los anillos, y les hizo sus dioses. O sea, ni siquiera lo reprendió. Yo pienso que él tenía miedo de que de pronto lo apedrearan. Tenía miedo, como de pronto a veces a muchos pastores les pasa, de que de pronto al exhortar la iglesia, muchos tienen el temor de que de pronto se van, de que de pronto se desocupa la iglesia, no vuelven, lo apedrean. Entonces, miramos que de pronto también se equivocó Aarón, ¿cierto? Pero, y cuando Moisés vio que el pueblo se había apartado, el Señor le dio mal genio, sintió, como se dice, celos del Señor, y cogió las tablas y ¿qué? Las botó, las quebró. Y yo pienso que tanto Moisés como Aarón diría: aquí se acabó todo, el Señor, mejor dicho, nos va a hacer desde el fuego, nos va a quemar. Pero allí vemos a un hombre que llegó a interceder delante del pueblo, ¿sí? Y el Señor allí en el versículo 1 le vuelve a hablar y le dice: alízate, alístate. Bueno, ya se equivocaron ahí, dígale a ese pueblo que se arrepienta, dígale a esa gente que se arrepienta y vamos para adelante, ¿sí? Alízate, alízate nuevamente dos piedras más. Si ustedes dicen algo bonito, el Señor en las primeras piedras, él mismo escribió que la palabra con el dedo de su mano. Y algo que mirábamos allí también en Éxodo 33:16 es que allí el Señor le decía, no, el que Moisés le dijo como: perdón a este pueblo, si no, rádeme de tu libro. El Señor le dijo: no, el que pecare contra mí, a ese rearé de quién, del libro, ¿sí? Y yo tendré misericordia del que yo tendré misericordia. Entonces nosotros hoy estamos intercediendo por todas las personas, cada hermano, cada oyente que nos escucha, en el nombre poderoso de Cristo Jesús. Pero el Señor dice: el alma que pecare, esa morirá. El Señor quiere que nosotros, el Señor quiere mostrarnos todo su bien, toda su bendición, pero también quiere que cada persona entregue su vida al Señor Jesucristo, pastor.
1: Sí, mire, pastor, que hay algo de sobresaltar en esta enseñanza, y esto lo debemos de tener en cuenta, hermano. Mire, Moisés estuvo bastante tiempo allí dirigiendo el pueblo de Israel cuando Dios lo llama para que subiese al monte a recibir las tablas de la ley. Y allí estuvo 40 días, 40 días. Escúcheme, hermano, que estamos hablando aquí de lo que tiene que ver con la presencia de Dios, porque estamos hablando aquí de todo el bien de Dios, porque Dios quiere para nosotros cosas buenas. Dios nunca va a traer sobre nuestro ser cosas malas. Y vemos que el pueblo estuvo allí, vio los milagros, vio los prodigios, vio las cosas sobresalientes de Dios, vio a un hombre como Moisés que Dios lo usó. Y vemos allí que el Señor llamó otra vez nuevamente a Moisés porque cometió un error. Digo, sube otra vez porque lo necesito otra vez, que vuelva otra vez a entablar las tablas de la ley. Pero miremos que no pasaron sino 40 días en que no estuvo el hombre de Dios. Y bueno, usted decía, de pronto Aarón tuvo miedo, o yo podía decir, o de pronto él también se le alegró la carne, porque es que hay que mirar, ellos estaban contentos adorando a su Dios, saltando allá al lado del becerro, saltando allí ante Dios, porque el pueblo de Israel siempre miraba a los otros dioses y no al Dios verdadero. Entonces estamos mirando que de pronto la carne les picó, allí les saltó, y de pronto pues Aarón era alegre, contento, así como pasan estos días, como pasa, encontramos ministros permisivos, ministros que permiten también que la carne les salte a los hermanos. Entonces estamos dándonos de cuenta de que sí, no era por miedo, temor, porque la autoridad en ese tiempo era respetada. Moisés hablaba y era respetado. Entonces, de pronto más por el lado, de pronto, de la permisividad. Pero vemos cómo este varón de Dios, que Moisés, tipología del Señor Jesucristo, intersección, vemos cómo Dios siempre va a colocar autoridades en la iglesia, y vemos cómo Dios demanda que donde la gloria de Dios está, siempre la iglesia va a estar en ese fuego. O sea, ¿qué nos enseña esto? Que apartados del Señor, nada podemos hacer. Dice allí Juan 15:5, apartados de mí, nada podemos hacer. Entonces, mis hermanos, es para reflexionar qué tan importante es la iglesia, pastor. Qué tan importante es el santuario del Señor. Amén. Y qué tan importante es estar bajo el fuego del Espíritu y de la gloria de Dios.
0: Mire, pastor, que también aquí miramos aquí en Éxodo 34:5. Como dice usted, pastor, aquí vemos dos tipos de personas. Uno, la persona temerosa de Dios, que es el que va a la presencia del Señor, que busca la presencia del Señor, que, como se dice, está en ese fuego, él busca nomás la gloria de Dios, él busca estar en ese fuego del poder de Dios. Y vemos otros que en cualquier momentico, por cualquier cosita, se apartan del camino del Señor. Vemos a un Moisés, que lo único que quería era, como se dice, ver la gloria de quién. De Dios. Y en el verso número 5 dice: y Jehová descendió en la nube y estuvo allí con él, proclamando, le dio a conocer el nombre de Jehová. Y Dios les había dicho a Moisés en Éxodo 33:19, y le respondió: yo haré pasar todo mi bien delante de tu rostro. Es la misma promesa que nosotros hoy tenemos. Y en los postreros días, ¿qué? Derramaré de qué, de mi espíritu. Pero ¿sobre quién va a derramar el Señor su espíritu? El Señor dice: sobre toda carne. Pero toda carne que le busque, todo hermano que le busque, toda persona que le busque, toda persona que abre su corazón al Señor, toda persona que se arrepiente de sus pecados, porque donde hay pecado, allí no puede estar ¿qué? El Espíritu Santo, no puede estar la gloria de Dios. Por eso miramos dos tipos de personas. Una es la persona que anhela, la persona que está metido ahí en el fuego, queriendo siempre que el Señor lo use, que el Señor haga algo, que el Señor, y que está allí en la presencia del Señor. Y el otro, el frío, el tibio, el carnal, el que quiere estar un rato en la presencia del Señor, que quiere sentir la presencia del Señor, pero no se quiere ¿qué? Comprometer. Queremos ver la gloria de Dios, pero no nos queremos ¿qué? Comprometer. Entonces miramos que esa nube era la presencia visible de la gloria de Dios. Ya había cubierto el monte anteriormente. Mírelo, pastor, ahí en Éxodo 19, en el verso número 16. Allí el Señor nos habla, nos dice, allí ya esa nube había cubierto allí el monte. Entonces, esa misma presencia vino allí sobre Moisés allí, en el nombre poderoso de Jesús. Dice el sonido de la bocina iba aumentando en extremo. Moisés hablaba y Dios le respondía con voz tronante. En el verso número 20 dice: y descendió Jehová sobre el monte Sinaí, sobre la cumbre del monte, y llamó Jehová a Moisés a la cumbre del monte, y Moisés subió. Entonces miramos que allí siempre vemos a un hombre con ganas de qué, de ver la gloria de quién, de Dios, ¿cierto? Moisés solamente quería ver la gloria de quién, de Dios. Él subió, el Señor lo llamó, él subió, le dijo métase 40 días de ayuno, y se metió 40 días de ayuno, allá estuvo 40 días con el Señor. Y en esos 40 días, ¿qué pasó con los otros? ¿Se metieron en ayuno, se metieron en oración, querían la presencia de Dios? No. Ellos querían ver los milagros de Dios, pero no querían meterse ¿con quién? Con Dios.
1: Hay algo sobresaltar en esto, pastor, y la Biblia nos enseña, y es que usted está diciendo, ¿quién quiere buscar la gloria de Dios y quién no quiere buscar la gloria de Dios? Esto está en el pueblo de Dios. Y si miramos, hay dos palabras en la Biblia que dice, no sabía. Una de ellas es que cuando Moisés bajó de la presencia de Dios, dice la Biblia que él no sabía que su rostro le resplandecía de la gloria de Dios. No sabía que su rostro le resplandecía. ¿Qué le tocó hacer? Colocarse un velo de la presencia de Dios. O sea, al estar bajo la cobertura del Señor, al estar bajo la presencia de Dios, vemos que la nube significa que el Señor nos mantiene en el calor, porque si la nube no estuviera, estaríamos en el frío, y el frío lleva a una persona a la hipotermia, y la hipotermia es la garantía de una muerte, si no se le trata, es una muerte realmente fija. Y vemos que la otra palabra de que no sabía, miremos los dos tipos de personas, la otra palabra que no sabía está en el libro de los jueces, cuando dice la palabra que Sansón no sabía que Jehová ya no estaba con él. Entonces, miremos estas dos palabras. Hay personas que a veces no saben que Jehová ya no está con ellos por causa de no estar bajo su cobertura, de no estar bajo el fuego del Espíritu, ¿sí? Como otros que están en el fuego del Espíritu, que están en la disciplina, de pronto están como Moisés, que su rostro resplandece, que su cuerpo resplandece, que las tinieblas lo conocen. ¿Por qué? Porque se está bajo la cobertura del Señor. El Señor dice que cómo quiso el Señor a Israel, como la gallina recoger los pollitos de allí, recogerlos bajo sus alas. Una gallina recoge sus pollitos bajo sus alas porque los quiere, ¿qué? Cobijar del peligro y también del frío. Igualmente, el Señor en esta nube, ¿qué quería? Que el pueblo de Israel no pereciera en el frío. Y por eso, ¿qué es lo que quiere hoy el enemigo con la iglesia, pastor Carlos? De que la iglesia caiga en un frío, en una tibieza, porque el que llega a los caminos del Señor no se podría decir que llama frío, ya es tibio, sino caer en una tibieza, que es lo más peligroso en lo que puede caer un cristiano, y es en la tibieza.
0: Es algo tremendo. Yo hoy en día lo vemos en muchos casos, como se dice, como usted decía ayer en el programa anterior, que decía muchos hermanos, muchas familias hoy en día han caído en ese adormecimiento, en esa pereza espiritual. Conozco como por lo menos el pastor unas 10 familias que se supone son cristianos, no asisten a ninguna parte, ¿sí? Ahí escuchan música de vez en cuando, y de vez en cuando siguen como se dice el internet, pero cuando uno los va a mirar no hay diferencia, o sea, es como ver un impío, como ver uno del mundo. Entonces esa persona está buscando la presencia de Dios, no, ciertamente no la está buscando, pero yo supongo que quiere ver la gloria de Dios, aunque el Señor quiere derramar su espíritu, pero si también las personas no lo buscan, no lo va a derramar.
1: Hay una parábola que nos llama mucho la atención, y pues hermano, no es para que nosotros nos descubramos sobre ella, sino más bien que tomemos lo que es el efecto. Dice la palabra del Señor que habían 10 vírgenes, 5 sensatas y 5 insensatas. Las 5 insensatas no prepararon su aceite. Recuerde que la Biblia habla del aceite que tipifica el Espíritu Santo. Y 5 sensatas que tenían su aceite alumbraron, pero aún teniendo su aceite y aún alumbrando, cabecearon. ¿Pero qué pasó? Se sacudieron. Pueda que de pronto tú estés en este momento allí cabeceando, que como que quieras allí adormecerte, pero es el momento de que te sacudas, es el momento de que estés nuevamente en la presencia del Señor. Vuelve a congregarte, vuelve a orar, vuelve a ayunar, vuelve a leer la Biblia. Mire que las sensatas se sacudieron y resulta que, ¿qué pasó? Vino el esposo, ¿y qué? ¿Y quiénes fueron con el esposo? Las sensatas. ¿Cuáles se quedaron? Las insensatas. Y así hay mucho pueblo del Señor que se escuda. Ah, no, a mí me gusta escuchar a Marcos Will, a mí me gusta escuchar a Alex Campos. Yo realmente, pues, no necesito ir a las iglesias porque realmente Dios está en toda parte. Y empezamos a buscar la autojustificación, que es el peligro más grande de autojustificarnos, cuando la palabra del Señor dice, no dejando de congregarse, como muchos tienen por costumbre. Escúcheme, hermano, el no congregarse, no buscar de Dios es costumbre. Y cuando una persona o un ser adquiere una costumbre, es difícil volver a que como sacarla, porque cuando coge uno costumbres, eso es algo que ahí se le queda.
0: No, y lo tremendo, pastor, que lo que pasa es que cuando una persona, como se dice, no se compromete, cuando una persona comienza a caer en el enfriamiento espiritual, pasa como pasó, por ejemplo, con la esposa de Lot. Lot volteó a mirar y, pues bueno, no la consumió en fuego, pero le volvió una estatua, es lo mismo. ¿Sí? Entonces, cuando una persona cae en la gracia del Señor, pues lo primero que pierde es esa comunión con quién, con el Espíritu Santo. Y él va a comenzar a querer anhelar esa presencia del Espíritu Santo y a ella le va a costar, porque ya le toca, como se dice, tener un arrepentimiento, pero tremendo, delante del Señor. Y son personas, yo conozco personas, pastores, que a veces quieren sentir la presencia de Dios, pero también no disponen su vida. Y allí en Éxodo 34:6 dice, en cambio vemos a un Moisés que en todo momento él quería buscar la presencia del Señor, y dice, y pasando Jehová por delante de él, proclamó, Jehová, Jehová fuerte, misericordioso y piadoso, tardo para la ira y grande misericordia y verdad. Él estaba solamente interesado en ver todo el bien de Dios, en ver toda la gloria de Dios, en ver allí al Señor, estar allí metido en la presencia del Señor, en el nombre poderoso de Cristo Jesús. Allí él hace una declaración de algunos de los atributos de Dios. No trata de definirlo teológicamente, sino de mostrar su actuación a favor de Israel. Entonces él le dice allí, Jehová, fuerte, misericordioso, piadoso, tardo para la ira. Él tenía una gran comunión con ¿quién? Con el Señor. En el verso 7 dice que guarda misericordia a millares, que perdona la iniquidad. Mire todo lo que hace el pastor, el Señor, el pastor. Dice, vea, que guarda misericordia a millares, que perdona la iniquidad, la rebelión y el pecado. ¿Sí? Y que de ningún modo tendrá por inocente al malvado, que visita la iniquidad de los padres sobre los hijos y sobre los hijos de los hijos, hasta la tercera y cuarta generación de los que le aborrecen. Entonces miramos que el amor de Dios es tan grande, Él solamente quiere personas que dispongan su vida, que lo busquen, que se arrepientan, que digan, Señor, perdónanos, ciertamente somos pecadores, pero perdónanos, Señor. Nosotros queremos alcanzar esa salvación, nosotros queremos alcanzar esa vida eterna, nosotros queremos alcanzar esa ¿qué? Esa misericordia. Mire, Señor, perdona la iniquidad, pastor. Y usted sabe que la iniquidad es ese pecado arraigado que ha echado raíz ahí dentro de una persona que lo hace volver atrás, que lo hace, como se dice, cometer errores, que lo hace caer, pero aún así el Señor lo perdona. ¿Sí? Dice la rebelión, cuando las personas se vuelven rebeldes delante de Dios, ¿sí? Que endurecen su corazón, que dicen, yo no quiero saber de Dios, yo no quiero ir a la iglesia, yo no he dicho ni me hable, pero aún así el Señor le perdona esa ¿qué? Esa rebelión y el pecado. O sea, ¿qué es lo que quiere Dios? Que simplemente le abramos el corazón para que Él pueda venir, entrar y trabajar en nosotros y mostrarnos toda su gloria y mostrarnos todo su bien y toda su bendición, pastor.
1: Los pilares de Dios son justicia, juicio y misericordia. Y Él no quiere que nadie se pierda. Él quiere que todos lleguen al arrepentimiento. Por tanto, es un tiempo de reflexión, es un tiempo de que reconozcamos cómo estamos con el Señor. A lo mejor has dejado de congregarte, a lo mejor has dejado de leer la palabra, a lo mejor has dejado de escudriñar allí la escritura, de orar, de ayunar. Es tiempo de que el Espíritu de Dios fluya. Por eso, mi hermano, no te confíes, no te confíes, dice la Biblia, el que esté firme, mire que no caiga. Por eso quiero invitarte para que reflexiones.
0: Bueno, como siempre, pastor, invitándolos a su programa Anhelando su Presencia y a seguir en sintonía. Vamos con una alabanza en el nombre de Jesús.

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0: En Radio Auténtica UAT te informamos la hora.
1: Son las 3
0: y un minuto.
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0: corazón.
1: ¿Les parece eso, esa verdad? Mire lo que dice Mateo 7, 16 al 20. Por sus frutos los conoceréis. ¿Acaso? Como lo hemos venido creyendo, confesando, repitiendo, Dios a todos nos da tiempo y oportunidad. Si lo sabemos aprovechar, hermanos,
2: obligado
1: para bien,
2: por la palabra y por el mandato
1: de Dios vendrá
2: a dar buenos frutos.
1: Pero si no es buen cristiano, cada uno damos de lo que tenemos, de lo que tengo, te doy. Entonces, esto sirve para uno examinarse. Versículo 18. No puede el buen árbol dar malos frutos, ni el árbol malo dar buenos frutos. Todo árbol que no da buen fruto es cortado y echado en el fuego. Así que por sus frutos los conoceréis. Este último versículo 19 es tremendo. Todo árbol que no da buen fruto puede dar fruto, pero si no sirve. Puede dar fruto, pero si no es agradable ante Dios. Acuérdense en aquellos hombres que cuando fueron a ser lanzados al infierno, Señor, predicamos, hicimos esto y lo otro. Sí, pero iban los frutos contaminados. Y un fruto contaminado no sirve. Apartados de mí, hacedores de maldad. Entonces, estos consejos que estamos viendo es para uno reflexionar, saber el comportamiento, cómo estamos haciendo, qué estamos haciendo y todo. Entonces, dijimos también otro propósito referente a este consejo octavo que vimos en el estudio pasado. Yo no quiero ser cortado y mucho menos quemado. Por eso ganaré almas atendiendo su llamado. Levante su mano y diga, si ganar almas para el reino es buena manera de fructificar, yo me esforzaré por hacerlo y así poder cosechar. ¿Sí? Así poder cosechar. Diga, para el que da muy buen fruto, hay una promesa especial: que Cristo lo sana y lo limpia para que dé mucho más. Póngale cuidado, son propósitos bíblicos que si usted los cree y ora por usted mismo sobre eso, va a ser la bendición muy grande, muy grande. Entonces, para el que da muy buen fruto, hay una promesa especial: que Cristo lo sana y lo limpia para que dé mucho más. Juan 15:2. Todo pámpano que en mí no lleva fruto lo quitará, y todo aquel que lleva fruto lo limpiará para que lleve más fruto. El que da buen fruto, el que es instrumento en las manos de Dios, aquel con el cual Dios puede contar, mire, le puede tener el diablo una trampa, le puede tener el diablo una marroña por ahí, pero el Señor se encarga de cuidarlo, de protegerlo, de sanarlo, de limpiarlo. ¿Para qué? Para que siga dando fruto. Pero una persona que no sirve, que le saca el cuerpo a todo, que a todo le pone pretexto y que no da buen fruto, es peligroso. Miremos lo que dice Isaías 5. Es peligroso, hermanos, no valorar, no agradecer la vida, la salud, la economía que Dios le da a uno. Y uno, hermano, ser uno más del montón, sacar pretextos, si acaso puedo, si acaso me queda tiempo, si acaso tal cosa. No. Dice parábola de la viña. Recuerde que en la Biblia, hermanos, una parábola es una enseñanza aparentemente física para que uno entienda lo espiritual, para que a través de lo visible uno entienda lo invisible, que es lo espiritual. Ahora cantaré por mi amado el cantar de mi amado a su viña. Tenía mi amado una viña en una ladera fértil. La había cercado, despedregado, plantado de vides escogidas. Había edificado en medio de ella una torre y hecho también en ella un lagar. Esperaba que diese uvas y dio uvas silvestres. Dio uvas, pero no dulces, amargas. Dio fruto, pero no agradable. Dio fruto, pero no buen fruto. Dio fruto, pero no un fruto aceptable. Versículo 3. Ahora pues, vecinos de Jerusalén y varones de Judá, juzgad ahora entre mí y mi viña. ¿Qué más se podía hacer a mi viña que yo no haya hecho en ella? ¿Cómo, esperando yo que diese uvas, ha dado uvas silvestres? Os mostraré pues ahora lo que haré yo a mi viña. Le quitaré su vallado, será consumida, aportillaré su cerca y será hollada. Mire la determinación que toma el Señor. Dice, ¿para qué la sigo guardando? ¿Para qué la sigo bendiciendo? ¿Para qué le sigo dando vida? ¿Para qué la sigo cuidando y protegiendo? No sirvió para nada. Y dice aquí, os mostraré, le quitaré su vallado, será consumida, aportillaré su cerca y será hollada. Verso 6, haré que quede desierta, no será podada ni cavada. Crecerá el cardo, los espinos, aún las nubes mandaré que no derramen lluvia sobre ella. Dese en cuenta. Juan 15:2. El que no da fruto será quitado, pero el que da fruto será limpiado. Que usted amaneció un día enfermo, con toda autoridad le puede decir: Señor, sáname. Soy tu siervo, soy tu sierva, Señor, y yo no quiero estar enfermo, porque un enfermo no sirve para nada. Y dice el Señor, este me es instrumento de bendición. Y ahí mismo da la orden que la enfermedad se vaya. Ahí mismo da la orden de que el plan del diablo se corte. Ahí mismo da la orden, porque Él lo cuida, lo limpia para que dé más fruto. Pero una persona que no dé fruto es cortado y echado al fuego. Por eso Dios nos guarde. Los que sembraron con lágrimas, con regocijo segarán, irán dando y llorando el que lleva la preciosa semilla, mas volverá a venir con regocijo, trayendo sus gavillas. Y por último, Oseas 10:12. Sembrad para vosotros en justicia, en rectitud, en obediencia, en limpieza y en santidad. Sembrad para vosotros en justicia, segad para vosotros en misericordia, haced para vosotros barbecho. ¿Qué dijimos que era un barbecho? Tierra descansada, abonada, dispuesta para dar buena cosecha. Haced para vosotros barbecho, porque es tiempo de buscar a Jehová, hasta que venga y os enseñe justicia. Vamos al noveno consejo. Hasta aquí hemos visto 8. Vamos al noveno consejo de hoy. Levante su mano, porque cada consejo tiene un lema y un tema. Y el lema lo repetimos y lo tenemos presente y lo aprendemos. Y el tema lo desarrollamos. Diga: tendré presente siempre que Dios todo lo está mirando, y no haré cosas malas que a Él le estén disgustando. ¿Es real eso? Sí, es real. Proverbios 15:13. Ahí está ese noveno consejo. Los ojos de Jehová están en dónde? Es una realidad. Pero miren la gente cómo se engaña. Hay gente que en la iglesia se porta muy bien, y por allá afuera, como si Dios no mirara tanto aquí como allá y en todas partes. Y ese temor, mucha gente lo ha perdido ya. Por eso hay gente que tiene varios comportamientos, uno en la iglesia, otro en el hogar, pero otro por allá con sus amigos, otro por allá en el negocio, otro por allá en los lugares de diversión, y así. ¡Qué tremendo es eso! Aquí dice, leemos este consejo: los ojos de Jehová están en todo lugar, mirando a los malos y a los buenos. Nadie se escapa de la mirada de Dios, como nadie se va a escapar de entregarle cuentas a Dios, como nadie se va a escapar de morir físicamente y luego su espíritu ir a Dios para entregar cuentas. Entonces, hermano, son realidades. Entonces, por eso decimos, yo no puedo ser un torpe y menos un ignorante, sabiendo que Dios me enseña cómo salir adelante. Y este es una realidad, por eso este lema: tendré presente siempre que Dios todo lo está mirando, y no haré cosas malas que a Él le estén disgustando. Porque tenemos que tener presente, hermano, no todo lo que hacemos a Dios le puede agradar, aunque sea ayunar y aunque sea orar. Hay oraciones que Dios no acepta, hay ayunos que Dios no recibe. Y por eso es que hay gente que dice, pero ¿qué pasará? Yo ayuno y ayuno, oro y oro, y nada pasa. Descubra por qué. El problema no está en Dios, el problema está en nosotros. Hay cosas que Dios no acepta. Entonces, hermano, este consejo es una realidad. Los ojos de Jehová están en todo lugar, mirando a los malos y a los buenos también. Entonces, hermano, vamos a desarrollar este consejo. A todo Dios nos da tiempo y oportunidad. Si utilizan el tiempo para lo malo, pues castigo les vendrá. Si lo utilizan para lo bueno, bendición de Dios vendrá, porque Dios no puede ser burlado. Y ve aquí, los ojos de Dios están en todo lugar, mirando tanto a los buenos como a los malos. Porque no ve que todos, buenos y malos, tenemos un día que morir. Buenos y malos tenemos que entregarle cuentas a Dios. Esto no es de que porque soy de la mejor familia, que porque soy rico, que porque soy simpático, que porque soy esto y lo otro, me escapo del juicio de Dios, me escapo. No, hermano, no. Y el cristiano tiene que ser consciente. Eso es como los que se sienten jóvenes y creen que porque están jóvenes pueden hacer de la juventud lo que quieran, que como son jóvenes tal vez no se van a morir. Son los más que se están muriendo hoy en día. Los jóvenes están muriendo hoy más que los ancianos. ¿Y sabe por qué? Porque a nosotros, los que tenemos algunos añitos, nos enseñaron principios morales, principios bíblicos. Nos enseñaron a respetar a papá y a mamá, que es el único mandamiento con promesa. Honra a tu padre y a tu madre para que te vaya bien y seas de larga vida sobre la tierra. Hoy en día los jóvenes honran al papá, honran a la mamá, hacen lo que se les da la gana. Se levantan contra el papá, se levantan contra la mamá, los miran así como una pulguita, que porque ellos ya son universitarios, son estudiados, y el papá enchapadito a la antigua, o la mamá, creen que pueden hacer. No, no, no, lo que Dios dice, lo dice, y Él hace respetar su palabra, y Él hace respetar sus leyes. Entonces, hermano, no nos equivoquemos. Y así es con este consejo. Hay gente, hermanos, que hace cosas donde piensa que la esposa no lo ve, que los papás no la ven o no lo ven, que el marido no lo ve o no la ve, y así, y creen, hermanos, el esposo puede no verla, pero hay un Dios que lo ve todo y que lo sabe todo. Así no, los papás no lo vean, pero hay un Dios que lo ve todo y lo sabe todo. Entonces no podemos equivocarnos, hermanos, pensando que porque uno está por allá en otro país y que no sé qué. Hermano, Dios lo ve todo. Entonces no nos engañemos. Tendré presente siempre que Dios todo lo está mirando y no haré cosas malas. Esa es la meta que tiene y el propósito que tiene que estar en nosotros. No haré cosas malas que a Dios le estén disgustando. Y el Espíritu mismo da testimonio qué debemos hacer, qué no debemos hacer. El Señor nos da sabiduría. Sabemos discernir entre lo bueno y lo malo, qué conviene y qué no conviene. ¿Acaso uno es un chinito chiquito ahí? No, hermano. Y la Biblia nos ha enseñado a pedir sabiduría. Si alguno le falta sabiduría, pídala a Dios, el cual nos da a todos abundantemente y sin reproche. Y hay que tener cuidado, porque hermanos, todo lo malo que se haga, se pagan consecuencias. Yo siempre he dicho, el pecado Dios lo perdona, pero las consecuencias se pagan. Las consecuencias se pagan. Acordemos cuando Dios le dijo a David, no censes al pueblo. Él se puso a pensar, dijo, ¿y qué de malo es censar al pueblo? Y le pareció fácil, y censó al pueblo. Y el Señor se airó contra él. Y le dijo, a través del profeta, dijo, sí, porque David dice, después que hubo censado al pueblo, le pesó en su corazón, le pidió perdón a Dios. Y dijo, locamente he actuado, y pidió perdón. Y Dios le dijo al profeta, dile que el pecado yo se lo perdoné, pero le mando tres regalitos, tres castigos, escoge tres de esos, o que caiga en las manos del enemigo, o que aguante hambre no sé por cuánto tiempo, y que caiga en mis manos. Dijo, preferible caer en mis manos, en las manos de Dios, que tiene misericordia, pero no en las manos del enemigo, y menos muerte para siempre. Tremendo, peste le mandaba. El pecado se lo perdonó Dios, pero las consecuencias le tocó pagarlas. Y hay gente que cree, hermano, no, peco, me arrepiento y con eso empato. ¿Cómo no? Hermano, no perdamos el temor de Dios que hemos estudiado, el error que Acán cometió. Era un miembro del ejército de Dios. Dios les había enseñado, es que lo más tremendo es que Dios nos advierte antes. Les había enseñado cuándo podían tomar cosas del enemigo y cuándo no. Y les da semejante victoria. Y él sabía que no podía codiciar nada de todos los tesoros que tenía el enemigo. Pero él vio el manto babilónico, vio el lingote de oro, miró a la derecha, miró hacia la izquierda, miró atrás, miró adelante, y aparentemente no había nadie que lo estaba mirando, pero no miró hacia arriba. Y lo cogió. Nadie me está viendo. Y fue y lo escondió en su propia casa. Estaba llevando a su propia casa la desgracia, el pecado, la maldición. Y todos, cuando llegó el tiempo, dice el pastor Enrique, de pasarle factura, porque Dios pasa facturas. Cuando llegó el tiempo de pasar la factura, cayó él, cayó la esposa, cayeron los hijos, cayó la economía, cayeron todos. Pero si nadie lo estaba mirando. Pero aquí dice, los ojos de Jehová están en todo lugar, mirando a los malos y a los buenos. ¿Se nos puede olvidar eso? Jamás. Los ojos de Dios están en todo lugar, mirando a los buenos y a los malos. No importa dónde se comete el pecado, ¿cómo se comete el pecado? Si de día, si de noche, si a puerta cerrada, si lejos, si cerca, no importa. Dios lo ve y lo sabe todo. Deuteronomio 4:39. Aprende pues hoy y reflexiona en tu corazón que Jehová es Dios arriba en el cielo y abajo en la tierra y no hay otro. Esa es una verdad que nadie la puede desmentir, nadie la puede echar por el piso. Está escrita y es una verdad. Dice, aprenda. No se le olvide jamás que Dios es Dios arriba, Dios abajo y no hay otro. Y guarda sus estatutos, sus mandamientos, los cuales yo te mando hoy, para que te vaya bien a ti y a tus hijos después de ti, y prolongues tus días sobre la tierra que Jehová tu Dios te da para siempre. Aprende hoy que los ojos de Dios están en todo lugar, que lo ve todo, que ve a los malos, a los buenos, y que recompensa al que bien hace las cosas, a la familia del que bien hace las cosas, porque uno como miembro de una familia, hermanos, o es de bendición o es de maldición. Porque a veces queremos que a los hijos les vaya bien, pero nosotros como raíces fuertes, como ese palo fuerte, ahí cómo estamos siendo. Yo les conté de la hermana que me rogaba que orara por las muchachas. Se van a ir a vivir con los novios sin casarse. Y yo no puedo soportar eso, pastora. Yo sé que eso es pecado. Y mis muchachas están en la universidad y se van a ir a vivir sin casarse. Y yo, eso no puede ser. Y el Señor me dijo, pregúntele a ella, ¿cómo vive ella? ¿Es sola, casada, soltera, cómo? Y le pregunté, estando así en consejería, le dije, hermana, ¿usted es viuda, casada, soltera, qué? Vivo en unión libre. Le dije, entonces, ¿qué me está pidiendo? Le dije, lo que uno siembra cosecha. Le dije, ¿qué escándalo de sus hijas si tiene la mejor maestra en la casa? ¿Con qué autoridad usted les puede decir que no? Si usted es la primera que lo está haciendo. Pero así somos muchas veces. Queremos que nos vaya bien a nosotros y a nuestra familia, pero ¿qué estamos haciendo? ¿Cómo nos estamos comportando? ¿Qué fruto estamos dando? ¿Qué clases de cristianos estamos siendo? Con el hecho de uno venir a la iglesia, leer la palabra y orar, no garantiza. Es una manera, sí, un mandato del Señor, no dejando de congregarnos, pero eso no garantiza mi salvación. Y aquí lo que toca tener cuidado es de una salvación tan grande. Dice, es necesario, lo dice en hebreo, es necesario que con más diligencia atendamos a lo que se nos enseña. No sea que nos deslicemos, porque ¿cómo escaparemos del infierno si descuidamos una salvación tan grande? Descuidamos. Un pequeño descuido es peligroso. Pero hay gente que vive como quiere y como les acabo de decir, ay, no, tiene una carita y un comportamiento divino en la iglesia. Pero yo digo, Señor, ayúdeles que ese mismo comportamiento que tienen aquí en la iglesia bien bonito, lo tengan allá en el hogar, lo tengan en el trabajo, lo tengan allá en la calle, lo tengan hasta en el bus. Salmo 139:7 en adelante. ¿A dónde me iré de tu espíritu? ¿A dónde huiré de tu presencia? Si subiere a los cielos, allí estás tú. Si en el Seol hiciere mi estrado, he aquí, allí tú estás. Si tomare las alas del alba y habitare en el extremo del mar, aún allí me guiará tu mano y me asirá tu diestra. Si dijere, ciertamente las tinieblas me encubrirán, aún la noche resplandecerá alrededor de mí. Aún las tinieblas no encubren de ti, y la noche resplandece como el día. Lo mismo te son las tinieblas que la luz. Porque tú formaste mis entrañas, tú me hiciste en el vientre de mi madre. Te alabaré, porque formidables, maravillosas son tus obras. Estoy maravillado y mi alma lo sabe muy bien. No fue encubierto de ti mi cuerpo, bien que en lo oculto fui formado y entretejido en lo más profundo de la tierra. Mi embrión vieron tus ojos, y en tu libro estaban escritas todas aquellas cosas que fueron luego formadas, sin faltar una de ellas. ¡Cuán preciosas me son, oh Dios, tus pensamientos! ¡Cuán grande es la suma de ellos! Si los enumero, se multiplican más que la arena. Despierto y aún estoy contigo. Ser consciente uno, que Dios todo lo ve, que Dios todo lo sabe, que Dios se da cuenta de todo. Aún no está la palabra en nuestra boca, y aquí ya tú la sabes todo. De ahí es ese versículo tan delicado que dice la palabra. El que mira a una mujer, en el caso del hombre, o en caso de la mujer, el que mira para codiciar, ya adulteró con ella en el corazón. ¿Pero qué si no se han acostado, no han llevado a cabo el acto sexual? Pero ya, como Dios conoce el corazón, como Dios todo lo está viendo, como Dios todo lo está sabiendo. Y hay gente, hermanos, que no se porta bien y cree que está bien, se está engañando a sí mismo. El que mira, solo con mirar. Y por eso es que en estos consejos bíblicos estamos viendo cómo debemos mirar, qué tenemos que oír, cómo tenemos que hablar, qué tenemos que decir. Y el día que estudiamos todo eso, fuimos conscientes. Y dice, si tu ojo te es ocasión de pecar, sácalo, preferible. Si tu mano, si tu pie, si cualquier parte de tu cuerpo te es ocasión de pecar, quítalo. Es mejor que entres sin una parte de tu cuerpo al cielo que teniendo todo tu cuerpo completo ser echado al infierno. Tremendo, hermano. Y hay gente que no. Lo primero, asisten a lugares donde no se da doctrina. Todo es bailoteo, todo es, hermanos, cánticos, todo es ahí, banderas para allá y para acá, pero doctrina no. Entonces por eso hacen lo que se les da la gana, y el día que tengan que entregar cuentas, el día que tengan que entregar cuentas, hermano, entonces te toca ser conscientes de las cosas. Entonces por eso no podemos ser torpes ni menos ignorantes, sabiendo que aquí en la palabra Dios nos enseña cómo ser, cómo salir adelante, cómo no perdernos. Un consejo que siempre hemos aquí estudiado, y yo se lo recuerdo siempre: no andemos como dicen en mi tierra, como bordón sin rejo, como oveja que no tiene pastor. No, tomemos en cuenta al Señor para todo. Señor, ¿te agrada esto? ¿Te agrada esto, Señor? ¿Estás de acuerdo, Señor, con esto? ¿Qué me aconsejas, Señor? Y no como le pasó al rey David. Todo esto que estamos viendo, y lo mismo el Salmo 57, qué bonito, pero ya después de que había caído. Jeremías 23, 23 y 24. Yo soy Dios de cerca, dice Jehová, y no Dios desde muy lejos. Está eso en pregunta, para que uno reflexione. Dice, soy yo Dios de cerca solamente, dice Jehová, y no Dios desde muy lejos. Verso 24, si ocultará alguno, dice Jehová, en escondrijos que yo no lo vea, no lleno yo, dice Jehová, el cielo y la tierra. ¿Qué podemos contestar ante eso? Que Dios lo ve todo, lo sabe todo, está en todo lugar, viendo a los buenos y a los malos. Viendo a los buenos y a los malos. El hecho, póngame en cuidado a esto, el hecho de que no llegue inmediatamente el castigo ni a los buenos por algo incorrecto o a los malos malos, el hecho de que no llegue ya, no quiere decir de que Dios está de acuerdo con eso. El Señor dice, le he dado tiempo de que se arrepienta, porque a todo Dios nos da tiempo y oportunidad. Y en el Salmo 50 dice de una cantidad de cosas que hacía, miremoslo y verá. Dice, y como no te reprendí de una vez, pensabas que no me daba cuenta, que yo era lo mismo que tú, pero te reprenderé. Dios es amor, sí, pero es fuego consumidor. Nos da tiempo, sí, sí, porque es misericordioso. Pero hermano, mire aquí, Salmo número 50, verso 16, dice, pero al malo dijo Dios, ¿qué tienes tú que hablar de mis leyes? ¿Y que tomar mi pacto en tu boca? Pues tú aborreces la corrección, echas a tu espalda mis palabras. Si veías al ladrón, tú corrías con él, con los adúlteros era tu parte, tu boca metías en el mal, tu lengua componía engaño, tomabas asiento y hablabas contra tu hermano, contra el hijo de tu madre ponías infamia. Estas cosas hiciste y yo he callado. ¿Eh? Ahí mismo no le mandó un rayo, ahí mismo no le mandó el castigo, no. Y eso pasa muchas veces. Y hay gente que como peca y no le pasó nada, sigue con trabajo, sigue con techo, sigue con comida, sigue con todo. Ah, no, eso es que Dios está de acuerdo. ¿Cómo no? Tarde o temprano el malo será castigado, no se nos olvide. Y Dios todo lo ve y todo lo sabe. No aprovechemos, no abusemos, más bien es, no abusemos de su misericordia, de su amor y de su bondad. No abusemos. Pregunto, ¿qué fue lo que le pasó a Sansón? Abusó, pecó, cayó, y como Dios ahí mismo no lo partió, siguió en las mismas y dijo, esta vez saldré como las otras veces, bien librado. Mentiras, ya Dios se había apartado de él. Y ahí fue cuando los filisteos contra ti lo cogieron, le quitaron los ojos y lo cogieron de payaso al gran hombre de Dios que Dios había levantado para destruir a los enemigos del pueblo de Dios. ¿Ven que terminó? No cometamos esos errores. Tengamos temor de Dios. Verso 21, ¿qué dice? Estas cosas hiciste y yo he callado. Pensabas que de cierto sería yo como tú, pero te reprenderé y las pondré delante de tus ojos. Estas cosas he callado, pero que el día te llega, si no aprovechas el tiempo y la oportunidad que te estoy dando. En Proverbios 6:16 dice algo que quiero que usted y yo lo tengamos presente, ya que estamos viendo un tema tan importante como este. Seis cosas aborrece Jehová, y aún siete abomina su alma. ¿Cuáles son? Los ojos altivos. Pensemos que son ojos altivos, ojos soberbios. ¿Qué más? Ojos que llenos de rabia, llenos de desprecio. Hay gente que con una mirada se traga a los otros. Sí, es una cosa tremenda. Seis cosas aborrece Jehová, aún siete abomina su alma. Los ojos altivos, la lengua mentirosa. Por eso los que dicen una mentirita piadosa, es que es para quedar bien con mi papá, con mi mamá, para quedar bien con el patrón. Salió tarde de la casa y dice un trancón que no podía pasar. Mentiras. Y así, la mentira es un instrumento diabólico que aún muchos cristianos utilizan para quedar bien. Y Dios abomina la mentira. Una mentira es tan terrible que manda a una persona al infierno. Porque la Biblia dice en Apocalipsis, los mentirosos no entrarán al reino de los cielos. Pero ¿qué de malo tiene una mentirita? Pero aquí lo dice la Biblia. ¿Y qué estamos diciendo? No haré cosas que desagraden a Dios, que sean abominables delante de Dios. Y a veces solo pensamos en la fornicación, en el adulterio y en

ojos altivos, la lengua mentirosa, las manos derramadoras de sangre inocente, el corazón que maquina pensamientos inicuos. ¿Pero qué es un pensamiento? Algo que todavía no se ha efectuado. Solamente lo pensé, pero no lo he hecho. Pero como Dios lo sabe todo y lo ve todo, el corazón que maquina pensamientos inicuos, los pies presurosos para correr al mal. Los pies presurosos para correr al mal. ¿Cuánto cristiano no tiene discernimiento en eso? No tienen cuidado dónde van, con quién se meten, se contaminan, hacen lo mismo que el impío hace, y así sucesivamente. Hay que tener cuidado. Los pies presurosos a correr al mal. El testigo falso que habla mentiras, y el que siembra discordia entre los hermanos. Seis cosas aborrece Jehová, y aún siete abomina su alma. Salmo 11, 4 al 7. Jehová está en su santo templo. Jehová tiene en el cielo su trono. Sus ojos ven, sus párpados examinan a los hijos de los hombres. Jehová prueba al justo. Póngale cuidado. Jehová prueba al justo. Permite muchas cosas a ver qué cara hacemos frente a esa situación. Permite a ver cómo uno se comporta frente a eso. Jehová prueba al justo, pero al malo y al que ama la violencia, su alma los aborrece. A paz nos llamó el Señor. A paz nos llamó el Señor. Evitar no es cobardía, evitar es sabiduría. Porque si hay algo abominable ante Dios es la altivez, la soberbia, la prepotencia, el orgullo. El que se enaltece, Dios lo aplasta. Pero el que se humilla, Dios lo levanta. Entonces, ¿cómo vamos a hacer cosas que a Dios no le agrada? No se nos puede olvidar lo que el Señor Jesucristo nos enseñó cuando estudiamos la vida de Cristo. El que me envió, hablando del Padre, el que me envió, conmigo está. No me ha dejado solo. Y nosotros decimos, ni nos dejará. Pero hay que hacer siempre lo que a Él le agrada. Sobre los malos hará llover calamidades. ¿Quién? Dios mismo. Dios mismo hará llover calamidades. Usted conoce gente que dice que es cristiana, pero hermanos, salen de una y se meten en otra y en otra y en otra y en... Nunca ven una victoria. Nunca ven un tiempo bueno. Nunca les va bien por ninguna parte. Hará llover calamidad al malo. Sobre los malos hará llover calamidades. Fuego, azufre, viento abrasador será la porción del cáliz de ellos. Porque Jehová es justo, ama la justicia. El hombre recto mirará su rostro. Tremenda es la palabra del Señor. Zacarías 8:17. Ninguno de vosotros piense mal en su corazón contra su hermano, contra su prójimo, digo. Ni améis el juramento falso. Porque todas estas son cosas que aborrezco, dice Jehová. ¿Ah? Usted de pronto dedique un tiempito y busque por una concordancia, un diccionario bíblico, las cosas.

0: que Dios aborrece. ¡Ja! Hay una lista tremenda, bien larguita. Y si uno es sincero, muchas veces está untado, untadita la persona por ahí. Entonces, hermano, estas cosas yo aborrezco. Por eso tendré presente siempre que Dios todo le está mirando, y no haré cosas malas que a Él le estén disgustando. Entonces, hermano, entonces dice, y estas, porque todas estas cosas son cosas que yo aborrezco. Diga, levante su mano, diga, como cristianos que somos, no se nos puede olvidar que no todo lo que hacemos a Dios le puede agradar, aunque muchas veces sea ayunar y el orar. Por eso hay un título. Yo cuando descubrí ese título, uy, dije, Señor, ¿cómo así? El ayuno que Dios reprueba, pero si es ayuno. Y cuando yo descubrí en Isaías, aunque multipliqué la oración, yo no iré. Entonces la cuestión no es ayunar y ayunar y ayunar, o orar, orar, orar. Es cómo lo estoy haciendo. Un ayuno que no lleve arrepentimiento no lo acepta Dios. Y una oración que no lleve sinceridad y limpieza tampoco Dios la acepta. Entonces, ¿cuánta gente estará perdiendo su tiempo? ¿Aquí sabe cuántos años perdieron ellos? 70 años. 70 años ayunando y orando, pero nunca se arrepentían. ¿Y cuánto cristiano habrá así? El ayuno que Dios reprueba. Aconteció que en el año cuarto del rey Darío vino palabra de Jehová a Zacarías, a los 4 días del mes noveno, que es Kislew, cuando el pueblo de Betel había enviado a Cerecer con Regemeled y sus hombres a implorar el favor de Jehová, a implorar el favor de Jehová. Estaban en un aprieto y se fueron. Señor, por favor, ayúdeme, ábreme puertas, envíame esto, ayúdame a tal cosa. Verso 3. Y hablar a los sacerdotes que estaban en la casa de Jehová de los ejércitos, y a los profetas, diciendo: lloraremos en el mes quinto, haremos abstinencia, como hemos hecho ya algunos años. Vino pues a mí palabra de Jehová de los ejércitos, diciendo: habla a todo el pueblo del país y a los sacerdotes, diciendo: cuando ayunaste y lloraste en el quinto, en el séptimo mes, estos 70 años, habéis ayunado para mí. Ayunaron, lloraron, oraron, imploraron el favor de Dios, pero tiempo perdido, 70 años perdido. Ayunado, habéis ayunado para mí. Y cuando coméis y bebéis, no coméis y bebéis para vosotros mismos, no hacen lo que se les da la gana, no hacen las cosas como se les antoja, no obedecen mi palabra. ¿No son estas las palabras que proclamó Jehová por medio de los profetas primeros, cuando Jerusalén estaba habitada y tranquila y su ciudad?
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0: En Radio Auténtica UAT te informamos la hora. Son las 3 y 59 minutos.
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1: Bueno, saludamos a todos nuestros hermanos y amigos quienes una vez más se unen a este su programa, Palabra de Vida. Qué bendición para todos nuestros hermanos quienes hoy podemos escuchar, podemos fortalecernos por medio de las Escrituras, un tiempo donde usted y yo podemos ser fortalecidos a través también del Espíritu Santo de Dios. Quienes habla la pastora Diana de Martínez de la Iglesia Centro Misionero Betesda en Ubaté, Cundinamarca, y para mí es un privilegio el poder llevar en esta mañana esta palabra de bendición para cada uno de nosotros. Antes de ir allí al estudio de la palabra de Dios, vamos a darle gracias a Dios presentando este tiempo. Que sea el Señor abriendo nuestro entendimiento, nuestro corazón, para que podamos entender y comprender lo que Dios tiene para nuestras vidas. Padre, en esta mañana queremos darte la gloria, la honra, toda la adoración y la alabanza, Señor, por todo lo que tú has hecho, Señor, por lo que estás haciendo y seguirás haciendo. Dios, gracias te damos, Señor, por este nuevo día. Gracias te damos, Dios, por esta nueva y maravillosa oportunidad que tú nos regalas. El poder, Señor, estar recibiendo la palabra, el poder ponernos de acuerdo para escuchar tu preciosa voz, Señor, en este día. Te presentamos, Dios de la gloria, a nuestros corazones para que nos des la capacidad de poder poner en práctica, Dios, cada enseñanza que tú nos das, Señor. Que no seamos solamente oidores, sino que podamos ser en realidad esos hacedores de la bendita palabra, que podamos ser esos árboles que da fruto en su tiempo, que su hoja no cae, que todo lo que hagamos, Señor, pueda ser prosperado. Señor, presentamos este tiempo, Señor, que tu palabra, Dios, no vuelva vacía, Dios, sino que cumpla el propósito, Dios, por el cual es enviada en cada uno de nosotros. Gracias te damos, Señor. Disponemos la mente, disponemos nuestro corazón para que seas tú, mi Rey de la Gloria, quien nos hables y nos ministres, Señor, por medio de tu bendita palabra. Gracias te damos, amado Rey, gracias te damos, Dios. Amén y amén. Vamos a ir allí a Primera de Reyes en el capítulo número 19, versículo número 1 al 21. Un pasaje bíblico en el cual nos muestra, nos enseña acerca de un profeta, el profeta Elías. Vemos el contexto de esta palabra, cómo Dios lo había utilizado, cómo él era un instrumento en las manos de Dios. Vemos que Elías era el profeta en el momento del reinado de Acab, el rey de Israel, un rey malo. De hecho, todos los reyes de Israel fueron malos. Recordamos que Salomón tuvo un hijo, el cual se llamó Roboán. En el tiempo de Roboán, llevó Jorobán y le dividió el reino. Y es allí donde Israel, que era uno solo, se divide en dos, se divide en el reino de Judá y se divide en el reino de Israel, en el cual quedan las siguientes 11 tribus. Dentro de esa tiempo de reyes que habían allí, había uno llamado Acab. Él tenía una esposa que se llamaba Jezabel. Estos dos personajes eran muy malos, eran malvados, y en ese tiempo era que estaba allí Elías profetizando. Por lo tanto, por todas las maldades que estos dos personajes hacían, la palabra que él les llevaba pues no era palabra buena, siempre era palabra de que, bueno, la ira de Dios se iba a levantar contra ellos, que iba a venir disciplina, iba a venir castigo, así que por lo tanto no lo veían como un buen profeta, sino lo veían como un mal profeta en el cual les vaticinaba cosas malas. Pero vamos a mirar allí en Primera de Reyes capítulo número 19, en el cual, Jezabel, esta mujer, esposa de Acab, le manda amenazas a este profeta, porque en el capítulo número 18 nos muestra cómo Dios había respaldado allí al profeta Elías y cómo Elías mata a 450 profetas de los Baales, dice la palabra del Señor, gente que había contratado Jezabel, gente que estaba a la orden y a la disposición de Jezabel. Y claro, Jezabel al ver esto se llena de ira, se llena de enojo y le manda allí una amenaza a Elías, a este profeta de Dios. Pero vamos a mirar que Elías cae allí en un momento de desánimo, cae allí en un momento de desaliento, un momento aún de depresión, un momento de esconderse. Y vamos a mirar qué pasó en esta preciosa historia, porque yo creo que todos hemos pasado en algún momento por un momento de desánimo, por un momento de desaliento, un momento donde de pronto llega una noticia, un momento de amenaza, un momento de dificultad, y es allí donde nos vamos a dar de cuenta de qué manera usted y yo en realidad debemos, bueno, actuar en ese momento de dificultad. Allí en Primera de Reyes, capítulo número 19, en el versículo número 1 en adelante, dice la palabra: Acab dio a Jezabel la nueva de que todo lo que Elías había hecho y de cómo había matado a espada a todos los profetas. Recordemos que eran 450 profetas de Baal, dice en el versículo 2. Entonces envió Jezabel a Elías un mensajero diciendo: Así me hagan los dioses y aún me añadan, si mañana a estas horas yo no he puesto tu persona como la de una de ellos. Viendo pues el peligro, se levantó y se fue para salvar su vida, y vino a Berseba, que está en Judá, y dejó allí a su criado. Y él se fue por el desierto un día de camino, y vino y se sentó debajo de un enebro, y deseando morirse dijo: Basta ya, oh Jehová, quítame la vida, pues no soy yo mejor que mis padres. Y echándose debajo del enebro, se quedó dormido. He aquí luego un ángel le tocó y le dijo: Levántate, come. Entonces él miró, he aquí a su cabecera una torta cocida sobre las ascuas y una vasija de agua, y comió y bebió y volvió a dormirse. Y volviendo el ángel de Jehová la segunda vez lo tocó diciendo: Levántate y come, porque largo camino te resta. Se levantó pues y comió y bebió, y fortalecido con aquella comida caminó 40 días y 40 noches hasta Horeb, el monte de Dios. Y allí se metió en una cueva donde pasó la noche, y vino a él palabra de Jehová, el cual le dijo: ¿Qué haces aquí, Elías? Él respondió: He sentido un vivo celo por Jehová, Dios de los ejércitos, porque los hijos de Israel han dejado tu pacto, han derribado tus altares y han matado a espada a tus profetas, y solo yo he quedado, y me buscan para quitarme la vida. Él le dijo: Sal fuera y ponte en el monte, y delante de Jehová, y he aquí que Jehová que pasaba, y un grande y poderoso viento que rompía los montes y quebraba las peñas delante de Jehová, pero Jehová no estaba en el viento, y tras el viento un terremoto, pero Jehová no estaba en el terremoto, y tras el terremoto un fuego, pero Jehová no estaba en el fuego, y tras el fuego un silbo apacible y delicado. Y cuando lo oyó Elías, cubrió su rostro con su manto, y salió y se puso a la puerta de la cueva, y aquí vino a él una voz diciendo: ¿Qué haces aquí, Elías? Él respondió: He sentido un vivo celo por Jehová, Dios de los ejércitos, porque los hijos de Israel han dejado tu pacto, han derribado tus altares y han matado a espada a tus profetas, y solo yo he quedado, y me buscan para quitarme la vida. Y le dijo Jehová: Ve y vuélvete por tu camino, por el desierto de Damasco, y llegarás y ungirás a Hazael por rey de Siria, a Jehú, hijo de Nisi, ungirás por rey sobre Israel, y a Eliseo, hijo de Safat, de Abel Meola, ungirás para que sea profeta en tu lugar. Entonces, nos damos de cuenta aquí cuál fue la actitud allí de Elías. Elías, en el cual un tiempito allá atrás había, bueno, nos había mostrado, enseñado cómo hizo descender fuego del cielo, cómo, bueno, desenmascaró a esos falsos profetas, cómo los mató. Pero vemos que viene un momento de amenaza, vemos que viene un momento donde esta mujer Jezabel, esta mujer malvada y perversa, le manda un mensaje diciendo que lo iba a matar. Y vamos y miramos allá a través de la palabra cuál fue la actitud, bueno, pues del profeta. La actitud de ese profeta pues fue huir de allí de la presencia de Jezabel, fue allí entrar en un momento de desesperación, en un momento de desánimo, en un momento de aflicción. Vemos entonces la vida de Elías fue una piedra en el zapato allí para estos dos reyes, y por eso esta mujer llamada Jezabel se enojó con él y miró la manera para matarlo. Pero vemos allí entonces, como dice la palabra del Señor, que este hombre sale huyendo, sale allí a esconderse, y esto también nos confronta a nosotros. ¿Cómo usted y yo estamos actuando ante esas situaciones? Dice la palabra de Dios que usted y yo tenemos luchas, y hay luchas espirituales, hay luchas diarias en el cual nos toca enfrentar, nos toca confrontar, pero ¿qué estamos haciendo? Tal vez estamos haciendo como Elías, salir huyendo, escondernos. Vemos en la palabra del Señor que él salió corriendo, se fue para Berseba, luego fue y se escondió en una cueva, ¿verdad que sí? Esa fue la actitud en este momento de Elías, olvidándose de lo que Dios ya había hecho a través de él. Vemos en el versículo 1, entonces, la amenaza de esta mujer. Versículo 1 y versículo 2 dice: Acab dio a Jezabel la nueva de todo lo que Elías había hecho y de cómo había matado a espada a todos los profetas. Entonces envió Jezabel a Elías un mensajero diciendo: Así me hagan los dioses y aún me añadan, si mañana a estas horas yo no he puesto tu persona como la de una de ellos. Entonces mirábamos allí que Elías era esa espina clavada allí para Jezabel. ¿Por qué? Porque no le dejaba hacer lo que ella quería, porque siempre llegaba allí una palabra que los confrontaba. Elías siempre estaba allí predicándoles o prediciéndoles o profetizándoles cosas que a ellos no les agradaba, y Jezabel nunca lo pudo controlar, así como controlaba a esos 500 profetas de Baal, dice la palabra. Así que esta mujer vemos allí cómo hace un voto, hace un juramento para matarlo, y mientras que Elías siguiera con vida, pues ella no podía llevar a cabo todas sus perversiones y todas sus maldades, y por eso manda esta amenaza contra este profeta. En el versículo 3 entonces dice la palabra: viendo pues el peligro, se levantó y se fue para salvar su vida, y vino a Berseba, que está en Judá, y dejó allí a su criado. Entonces vemos que Elías ve el peligro. Y es allí donde, bueno, este hombre, ¿qué hace? Empieza a mirar y empieza a ver el problema más grande que Dios. Y es allí también donde nos confrontamos nosotros y podemos preguntarnos cómo estamos viendo esas dificultades, cómo estamos viendo esos problemas que muchas veces vienen en nuestro diario, tal vez un problema en la salud, tal vez un problema en la economía, tal vez una amenaza, bueno, qué sé yo, cómo le estamos mirando o qué estamos viendo. ¿Qué hizo aquí Elías? Dice la palabra de Dios que Elías se quedó mirando el peligro. Dice la Biblia en el 3, viendo pues el peligro, este hombre, ¿qué hizo? En vez de mirar a Dios, que donde Dios se le había manifestado ya, donde Dios le había dado un respaldo, donde vemos en el capítulo número 18 que confronta a todo un pueblo, confronta a estos profetas de Baal, confronta a unos profetas ahí también de esta de la diosa Acera, y dice la palabra de Dios que confronta a toda esta gente, no les tuvo temor, pero viene la amenaza de una mujer, y ¿qué hace él? Se queda mirando, viendo el peligro. Así que usted y yo no nos podemos allí quedar mirándonos el peligro o viendo el peligro, la amenaza más grande que Dios, no. Dios siempre será más grande. Así que ante esta tal amenaza, esta amenaza que recibe Elías, este hombre sintió una gran angustia y sintió un gran temor viendo el problema más grande que Dios, y aún acabando de ver la grandeza y el poderío de Dios, que podemos decir unas horas antes, de pronto un día antes, vio la grandeza de Dios, pero vino ese momento de peligro, ese momento de amenaza, y él se queda mirando ese momento de peligro y se llena de angustia y se llena de temor. Elías experimentó en ese momento esa gran intensidad, ese desaliento en su vida después de esas dos grandes victorias que el Señor le había dado. ¿Qué victorias le entregó el Señor? Si usted puede leer en su casa allí, en un momento que tenga la oportunidad de leer el capítulo número 18, donde nos muestra cómo él derrota a todos estos Baales, cómo derrota también allí a esa gente que no tomaba la decisión si seguir a Dios o seguir a los Baales, andaban allí entre dos pensamientos, y los confronta, y esto es una victoria espiritual que obtiene. Pero también miramos que Dios le da la respuesta por la lluvia. Recordemos que él ora y los cielos se cierran y no llueve por un tiempo, y después vuelve y ora y Dios derrama lluvia sobre la tierra.

De cuidado. ¿Por qué? Porque el enemigo nunca se va a quedar quieto, porque siempre el enemigo va a querer venir con el desánimo, va a venir, querer venir con temores en nuestras vidas, y es allí donde debemos tener ese especial cuidado, ese cuidado en nuestras vidas de no dejarnos desalentar, de no dejar que nuestras fuerzas se debiliten, esas fuerzas tanto espirituales como físicas. No podemos permitir que venga ese desánimo a nuestras vidas. ¿Qué hizo Elías? Vemos en el versículo número 3, dice que luego de ponerse a ver el peligro, de ponerse a ver el peligro más grande, verlo de pronto más grande que a Dios, dice que él se levantó y se fue para salvar su vida y vino a Berseba, que está en Judá, y dejó allí a su criado. ¿Qué dice la palabra? Él huyó. ¿Huyó a dónde? Huyó a Berseba. Esa palabra Berseba significa siete pozos. Dice la palabra de Dios que él sale huyendo, salió huyendo de allí, de la presencia de Jezabel. Pero algo que me llama la atención es que él nunca le consultó al Señor, nunca le dice o presenta esa situación ante el Señor. Recordemos que Elías tenía esa comunión con Dios, pero en este momento él queda como maniatado, queda allí como, bueno, no sé, como privado, como que no empieza a buscar la ayuda del Señor, sino dice la Biblia, lo primero que hace es salir huyendo. Pero me llama la atención algo más que él hace, porque dice la Biblia que él llega a Berseba, dice, para salvar su vida, y vino a Berseba, que está en Judá, y dejó allí a su criado. ¿Qué hizo este hombre? Primero, no consultó al Señor, no pidió la ayuda del Señor, y aparte de ello, dice la palabra de Dios que deja allí a su criado, es decir, entra en un momento de soledad, un momento donde empieza a apartarse de las personas que de pronto humanamente le podían respaldar, en oración, le podían respaldar, bueno, tal vez también allí en ayuda, en protección, qué sé yo. Dice la palabra que este hombre, ¿qué hace? Queda solo, empezó a caminar solo. El desánimo se convertirá en algún momento en depresión cuando usted y yo empezamos a caminar en solitario. Algo que nos enseña la palabra del Señor es que Dios nos dejó para habitar en una iglesia. Dios nos dejó, dice la palabra de Dios, como iglesia, como el cuerpo que somos de Cristo, precisamente para esos momentos donde dice la Biblia que debemos orar los unos por los otros, esos momentos donde podemos pedir la ayuda para que nos ayuden en oración, para que nos den ese respaldo y para no sentirnos solos. ¿Por qué? Porque en un momento, como miramos aquí en la vida de Elías, donde entra en un momento de angustia, donde entra en un momento de temor, tal vez un momento, tal vez de desánimo, va a también caer en un momento de depresión y de tristeza. ¿Por qué? Porque dice la Biblia que empezó a quedarse allí solo. Hay un salmo muy conocido y donde el Señor nos dice que Él ve como algo bueno cuando usted y yo estamos en esa armonía, cuando usted y yo estamos en esa unidad. Salmos capítulo número 133 nos dice la palabra de Dios, la bienaventuranza del amor fraternal. Dice allí en el capítulo 133, versículo 1, mirad cuán bueno y cuán delicioso es habitar los hermanos juntos y en armonía. Dice la Biblia que Dios lo ve como algo bueno, pero también lo ve como algo delicioso. Dios nos creó para estar en unidad. Dios nos creó para estar en esa armonía, como dice la palabra de Dios. De hecho, la Biblia nos llama como ovejas del prado del Señor. Si uno mira las ovejitas, ellas deben mantenerse en manada, tienen que estar ahí en el rebaño. El enemigo, como, bueno, lo vemos los depredadores allí, el lobo, bueno, qué sé yo, el zorro, cuando viene y empieza a mirar el rebaño y ve que la ovejita se salió del rebaño y empezó a andar en solitario, empezó a andar sola, de pronto la ovejita allí enfermita, apartada del rebaño, pues esa va a ser la que le va a echar mano, la que se la va a llevar y se la va a comer. Mira, así mismo nos pasa como pueblo de Dios. ¿Cuántas veces estamos en ese momento de pronto de dificultades, de angustias, y hacemos como la ovejita, nos salimos del rebaño y queremos como enfrentar el problema nosotros solos, cuando el Señor, dice la Biblia, nos dejó para que habitemos juntos y habitemos en armonía? Así que el cuidado que debemos tener es ese.
Sí, hay momentos difíciles, sí, el Señor lo dijo, hay momentos de angustia, momentos que nos corresponde enfrentar, confrontar, pero para eso el Señor ha dejado su iglesia. Por eso dice la Biblia, no dejando de qué, de congregarnos como algunos tienen por costumbre, sino más bien exhortándonos y tanto más que aquel día se está acercando la venida de nuestro Señor Jesucristo. Así

que como dice la Biblia, mirad cuán bueno y cuán delicioso es habitar los hermanos juntos y en armonía, sí. En la iglesia pueden haber dificultades, en la iglesia de pronto pueden haber malos entendidos, de pronto a veces no nos comprendemos, pero estamos todos los días en un proceso de ser perfeccionados. No caigamos en ese error, no caigamos en el error que cometió Elías allí de salir huyendo, de quedarse solo, de dejar a su ayudante, de dejarlo en Berseba y él salir caminando por allá solo, en solitario, donde, ¿qué pasó allí? Entró en un momento también de depresión, entró en un momento de tristeza. Qué importante también que usted y yo, bueno, no seamos indiferentes ante el dolor de nuestros hermanos, que si vemos a alguien que está pasando por un momento de angustia, también el Señor nos ha puesto para poder orar por ellos, para darles una palabra de ánimo, una palabra de aliento, una oración. Qué importante es una oración, hacer una oración por aquellos también que uno sabe que está pasando por momentos de dificultad, por momentos de problemas. Así que si usted y yo pasamos por momentos de angustia, no nos apartemos, no lo pasemos allí solos, no. Hagamos lo que el Señor nos dice en su palabra. Busquemos su rostro, busquemos de su presencia, pero también estemos en un lugar, en la congregación, en ese momento donde podemos estar como hermanos juntos y en armonía. Hay momentos que sí, Dios permite que nos quedemos solos para que aprendamos algo, pero aquellos momentos donde somos, bueno, somos solamente nosotros y Dios, ¿verdad que sí? Pero no hagamos también esos momentos muchas veces donde yo me alejo, yo ese es mi problema y yo voy a mirar cómo lo soluciono, no. Todos necesitamos primeramente de Dios, pero también necesitamos de una iglesia, necesitamos también muchas veces de una oración, de un respaldo allí, de una palabra de ánimo, de una palabra de aliento. Así que si usted y yo estamos pasando por un momento de angustia, fortalezcámonos en el Señor como dice su palabra, fortalezcámonos como iglesia. Y si estamos mirando que algún hermano está pasando por un momento de aflicción, por un momento también de dificultad, pues también estamos allí para usted y yo orar y ayudarles. Antes de continuar con este precioso tema, porque seguiremos allí mirando qué hizo Elías, yo quiero que escuchemos esta preciosa adoración en el cual nos lleva a que en realidad usted y yo debemos fortalecernos en Dios, debemos, bueno, no permitir que el desánimo, que la angustia invada nuestra mente, nuestro corazón, sino cada día fortalecernos en el Señor.

0: Bueno, después de escuchar esta preciosa adoración, después de escuchar esta hermosa y preciosa alabanza en el cual, como dice la palabra del Señor, cuando alguno está en aflicción, haga oración, cuando alguno está de pronto pasando por un momento de aflicción, de tristeza, pues algo que nos corresponde hacer es orar, es fortalecernos en Dios. Y también él dice la Biblia, al que esté alegre, pues debemos cantar alabanzas, debemos usar todas las armas que el Señor cada día nos entrega. Dice en el versículo número 3, que bueno, ¿qué hizo este hombre, este profeta Elías? Dice la Biblia, se levantó, se fue para salvar su vida y vino a Berseba, que estaba en Judá, y dejó allí a su criado. Pero allí, seguimos leyendo en Primera de Reyes, capítulo 19, versículo 4, ¿qué siguió haciendo? En el versículo 4 dice, y él se fue por el desierto un día de camino, y vino y se sentó debajo de un enebro, y deseando morir se dijo, basta ya, oh Jehová, quítame la vida, pues no soy yo mejor que mis padres. Dice la palabra de Dios que él, ¿qué hizo? Se fue por el desierto un día de camino, y se sentó debajo de ¿qué? De un enebro. Y dice la palabra de Dios que él deseaba morirse. Como ahorita lo estábamos hablando, diciendo, mire lo que sucede cuando uno entra en un momento de angustia y no hace lo que Dios nos ha mandado hacer, cuando nos olvidamos de Dios, cuando pensamos que somos capaces nosotros mismos de enfrentar esas situaciones. Algo que el Señor nos dice es que debemos humillarnos bajo su poderosa mano, que debemos fortalecernos siempre en el Señor. Este hombre llamado Elías, ese profeta de Dios, ese que mató a 450 profetas de Baal, es aquel que hizo descender fuego del cielo, aquel que hizo que, bueno, los cielos se abrieran y lloviera, dice la palabra de Dios que deseaba morirse. Cayó en un momento de depresión. ¿Cuántas personas de pronto en esta mañana me están escuchando y están pasando por ese momento de dolor y ese momento de tristeza, en ese momento de desesperación? De pronto, poco a poco, fuiste cayendo en eso, en esa depresión, en esa tristeza. Pero hoy el Señor te dice, y como lo dice allí la palabra del Señor, Dios tiene cosas grandes contigo y resto camino, gran camino aún te resta. Tienes que cumplir un propósito en esta tierra. Así que dice allí en el versículo número 5, miramos allí lo que dice en el versículo 5, dice, y echándose debajo del enebro se quedó dormido, y aquí luego un ángel le tocó y le dijo, levántate y come. Mire lo hermoso que es Dios con nosotros y lo que Dios hace con nuestras vidas. ¿Qué hizo allí Dios para sacarlo de esa depresión? Dios permitió algo, y es que él debía, primeramente debía comer, debía alimentarse y también debía descansar. Y espiritualmente también Dios nos llama a eso. Primero, Dios nos llama a que nos alimentemos con su palabra. Y dos, que podamos descansar en su presencia. Por estos punticos los vamos a seguir estudiando con la ayuda del Señor el día de mañana, en este, siguiendo este precioso tema, donde vamos a mirar qué hace Dios con nosotros. Usted y yo caemos muchas veces en eso, en la aflicción, en el dolor, aún en la desesperación, en la depresión, pero Dios hace algo con nosotros porque ese es el amor tan grande. Así como le permitió allí en el versículo número 5, dice, echándose debajo de un enebro se quedó dormido, y aquí luego un ángel le tocó y le dijo, levántate y come. El Señor nos está diciendo lo mismo. Ya es tiempo de levantarnos, es tiempo de alimentarnos con la palabra del Señor, pero también de descansar en la presencia del Señor. Padre, en esta mañana queremos darte gracias, Dios, por tu hermosa y maravillosa palabra, Señor. Sabemos de que como humanos, Señor, pasamos muchas veces por esos momentos, Señor, momentos de prueba, momentos de dificultad. Dice tu palabra que Elías, siendo allí un hombre sujeto, Señor, a esas pasiones, también dice tu palabra, Dios, el oro oró a ti, Señor, y descendió, Señor, cayó esa agua, cayó, Señor, ese fuego también allí mostrando tu grandeza y tu poder, Dios. Así como nos muestra el ejemplo de este hombre en el cual hizo grandes maravillas allí, Señor, grandes cosas, manifestó tu gloria y tu poder, Dios, también pasó por momentos de aflicción, por momentos de temor, y así mismo muchas veces lo pasamos nosotros, Dios, pero tu palabra nos dice, así como tú le decías allí a Elías, levántate y come. Dios de la gloria, en esta mañana yo oro, Señor, por aquellas vidas que están pasando por momentos de desesperación, depresión, de aflicción, de dolor, de tristeza. Tal vez han caído en esa depresión, Padre. Están allí solos, Dios de la gloria, pero ahí está tu presencia, Dios, porque aun cuando muchas veces nos querramos allí apartar y alejar de ti, Señor, tu presencia siempre está allí, Señor, para fortalecernos y para ayudarnos. Tu palabra lo dice, que no quedaríamos solos, que no quedaríamos huérfanos, que tú enviarías al Espíritu Santo, al Consolador, que nos ayudaría en todas, Señor, en todas las cosas, Dios. Te pido en esta mañana, Señor, que aquel que está afligido, que aquel que está pasando por un momento de dificultad, de dolor, de tristeza, porque perdió un ser querido, Señor, porque está pasando por una situación económica difícil, porque recibió un diagnóstico médico, Señor, que él no esperaba, Señor, Dios de la gloria, tu palabra nos dice, levántate y come, come la palabra de Dios, come la palabra que te alimenta, que te fortalece, esa palabra que nos aumenta la fe, esa palabra que podemos ver la gloria de Dios, podemos ver las maravillas del Señor, porque es el mismo de ayer, de hoy y por los siglos de los siglos. Padre, fortalece a tu pueblo y ayúdanos, Señor, a seguir adelante, porque así como tú le decías a Elías, levántate, come, porque largo camino aún te resta. Sabemos, Señor, de que hay un propósito que debemos cumplir. Dios, te damos la gloria, la honra, la adoración y la alabanza. Gracias te damos, Señor. Amén y amén. Bueno, deseándoles un hermoso y bendecido día y animándoles para que nuevamente mañana nos volvamos a encontrar a esta misma hora. Invita a alguien para que escuche ese programa. Sabemos de que hay muchas vidas que necesitan escuchar palabra del Señor, aumentar la fe y ser fortalecidos con la palabra de Dios. Dios me los bendiga, Dios los guarde.
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0: En Radio Auténtica UAT te informamos la hora. Son las 5:30.
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1: Hoy honramos el misterio más bello que los seres humanos podamos conocer o palpar de alguna manera y del cual todos somos parte, por supuesto, que es el corazón de la maternidad. Y desde que tú y yo llegamos a ese útero, ese corazón nunca más palpitó para sí misma. De hecho, hasta el último aliento en el corazón de una madre, la preocupación y el cuidado tiene que ver con aquellos que trajo al mundo y a los que tiene que dejar en algún momento, ¿no? Mi memoria acerca del corazón de mamá fue ese. Vivió realmente para nosotros toda su vida. Crió 5 hijos prácticamente sola, contra viento y marea. Nos dio lo mejor que tenía, nos dio su corazón, su trabajo, su fuerza, su juventud, su vejez. Nos dio todo, todo lo mejor que tenía, como lo hemos escuchado. Y quizás lo que más queda en mi memoria es precisamente verla en sus últimos minutos antes de irse luchar, no porque no quisiera irse, sino porque dejaba algo que no quería dejar. Y ese es el corazón de una madre. Y bueno, yo escuchaba esa canción tan bella que cantaba Jenny, que compuso Jenny, y wow. Y la escuchaba decir cómo hizo todo ese esfuerzo de nuestra madre sin quejarse. Yo creo que quejarse a veces habían quejas y advertencias, por supuesto. No creo que haya alguna mamá que nos haya quejado alguna vez o que nos haya dicho cuántas veces se los voy a tener que decir. Se los dije. ¿Cómo va a ser que yo pase toda la vida recordando las mismas cosas? Etcétera, etcétera. Pero el corazón de ellas, por supuesto, pasaba por encima de todo eso. Pasa por encima de todo eso. Me hace pensar, por supuesto, en Jesús también, porque he caído en cuenta que quizás el primer rostro humano que Jesús vio cuando se encarnó fue el rostro de su madre. Y el último rostro que miró antes de morir quizás fue el de su madre. Algunos han dicho y sugerido que la manera en que Jesús trató a las mujeres durante su ministerio quizás tuvo mucho que ver con la forma en que su madre lo crió. Y creo que tiene mucho sentido. Si oyes cómo María cantó a Dios bajo la influencia del Espíritu Santo, cuando ella se encuentra con Ana, su pariente cercana, y se da cuenta que Dios ha hecho un milagro con ella también. Cuando María canta el Magnificat, como se le llama, la forma en que ella, lo que ella revela de Dios, lo que ella revela de ella, lo que ella revela del amor, la bondad de Dios, el poder de Dios para salvar al pequeño, al humilde, al que los demás desprecian. Cómo Dios tiene una capacidad maravillosa de levantar al que los poderosos desprecian y bajar a los poderosos. Cómo Él es capaz de salvar a las personas que esperan en Él y de ponerlas en un lugar de dignidad. Uno se da cuenta que no estás tratando con cualquier muchachita por ahí, estás hablando de una mujer de Dios, una mujer llena de Dios, una mujer que conoce a Dios y que tuvo que haberle transmitido esa nobleza de corazón a Jesús al tratar a las mujeres. Y es que te das cuenta que en el ministerio de Jesús, en sus años, Jesús dignificó, levantó a la mujer, la incluyó incluso entre sus colaboradoras más cercanas. Hubo un grupo muy fuerte de mujeres que lo siguieron durante todo su ministerio. Algunas financiaron su ministerio y otras atendieron sus necesidades personales por mucho tiempo. No estaban en la periferia, realmente estaban cerca y en el corazón de Jesús. Y vas a darte cuenta cómo Jesús incluye a la figura, a la persona de la mujer de una u otra manera en parábolas, en historias, en enseñanzas. Y habla de hombres de fe, pero habla de mujeres de fe, habla de hombres que son ejemplos en el Evangelio y levanta mujeres que fueron ejemplos. Y algunas de ellas, muy puntualmente, dijo de ellas: quiero que se cuente lo que esta mujer ha hecho para honrarla a ella. Y eso me trae a una historia, me trae a una mujer cananea, sirofenicia, se le dice en los evangelios, una mujer que tuvo una interacción con Jesús muy intensa, muy fuerte, y que a propósito los evangelistas registran su diálogo, su interacción con Jesús, para honrar a esa mujer y para enseñarnos a nosotros algo. Se registra ese forcejeo de fe entre una mujer desesperada y el Señor de nuestra salvación, que la prueba, la pone a prueba. Y ese es lo tremendo de la historia, es que si no entendemos que Jesús adrede entra en una provincia de gentiles cerca de Tiro y de Sidón, dos ciudades costeras cerca de la ciudad donde él creció como niño. Cuando Jesús entra a esas ciudades, sabemos hoy que entra precisamente buscando esta interacción, buscando algo que va a marcar a los discípulos y va a marcar la forma en que nosotros creemos en un Dios que no hace diferencias entre hombre o mujer, que no hace diferencias entre judíos y gentiles, que no hace diferencias, que tiene un corazón compasivo, poderoso, salvador, restaurador. Y quiero hablarles de esa mujer, de ese encuentro. Es esa mujer, la sirofenicia o la cananea, es un ejemplo de fe inquebrantable, pero la fe inquebrantable de una madre. Y así es como comienza la historia del Evangelio. Dice en el Evangelio: saliendo Jesús de allí, se fue a la región de Tiro y de Sidón, y he aquí una mujer cananea que había salido de aquella región clamaba diciéndole: Señor, Hijo de David, ten misericordia de mí. Mi hija es gravemente atormentada por un demonio. Y dice el verso 26, pero Jesús no le respondió palabra. Lo primero que yo quiero que tengas en cuenta cuando lees esto es que estás hablando de una mujer muy valiente, súper valiente, porque es una mujer que irrumpe en el ministerio de Jesús y le pide ayuda a un hombre en público, una cosa que no se puede dar, que se ve inapropiada, que está fuera de lugar. Está buscando la ayuda, siendo una mujer casada, pidiendo ayuda a un desconocido en esa ciudad, en público. Ayúdame, Señor. Es una mujer que rompe un esquema, no solo uno, dos o tres esquemas, porque también es una mujer que procura una conversación con un rabino, y los rabinos en la época de Jesús, por lo menos, son personas que no se van a dirigir en público a una mujer, ni siquiera si es su familia. Es curioso, el Antiguo Testamento tiene ejemplos tremendos de mujeres que exalta, las pone en alto, y el concepto de la mujer, por ejemplo, lo que Lemuel, este sabio árabe, escribe en el último de los Proverbios, por ejemplo, es una exaltación impresionante a la belleza, a la virtuosidad de una mujer. El Antiguo Testamento está lleno de ejemplos de heroínas que la Biblia exalta, pero algo pasó entre el Antiguo Testamento y el Nuevo Testamento, porque la imagen de la mujer, el concepto de la mujer, por lo menos en círculos religiosos, está abajo. Los rabinos no le enseñan a una mujer, los rabinos no interaccionan con una mujer en público. Y ella rompe ese esquema pidiéndole ayuda al Señor. El otro esquema que ella rompe es el de ser una mujer gentil que busca ayuda en un judío. Es otra división muy grande. Y este cuadro que te acabo de dar, a mí lo que me habla es de lo que una madre está dispuesta a hacer por un hijo. lo que una mujer en desesperación hace. Y lo primero que, lo segundo que yo noto es que el grito es tremendo y demuestra toda esa angustia en que ella está. Señor, hijo de David, le dice. Es la otra cosa interesante. Señor, esa palabra podría usarse para hablarle a un hombre con respeto. Señor, como lo usaríamos nosotros. Pero cuando ella dice Señor y añade hijo de David, nos revela a nosotros que aunque ella no es judía, ella entiende algo de la religión judía, que está esperando a un Mesías, que es un mensajero especial de Dios, con poderes, con el poder salvador, el poder sanador de Dios hacia su pueblo, alguien que va a restaurar la fe de Israel, etc. Y entonces te das cuenta que cuando le llama Señor, no le está diciendo Señor simplemente por respeto, le está diciendo el Señor salvador de Israel. Ayúdame, Señor, ten misericordia de mí. La otra cosa que me llama la atención también es que el grito de ayuda, claro, está movido por una hija. Es una hija que está en una situación muy difícil. No explica la escritura mayor cosa, pero suficiente que diga que está siendo atormentada por un demonio. Y yo no quiero ni imaginar por lo que esa mujer estaría pasando. No puedo ni imaginar el dolor, el quebranto, no puedo ni imaginar cuántas cosas habrá intentado esa mujer, porque si los demonios en esa época hacían lo que hacen el día de hoy, creo que no han cambiado mucho. Cuando el demonio oprime a una persona, la deshace. Cuando una persona está bajo la influencia de un demonio, se daña, se saja, se quiere matar, se deprime, se hunde, se arruina. Yo no puedo imaginar lo que es. Y quizás por eso la historia llega fuerte, porque tengo una hija. No tengo el gusto de haber tenido un hijo varón, pero tengo una hija. Siempre he dicho que cuando supimos que esperábamos un hijo, fue una alegría increíble, pero cuando supe que iba a tener una hija, me lo llevó a otro nivel. Ese soy yo. Yo respeto a los de ustedes que tienen un hijo, porque me podrían decir lo mismo en el caso de ustedes, pero soy yo el que estoy hablando acá. Entonces, cuando me dijeron que era una hija, mi hija me derrite el corazón todavía hasta el día de hoy. Y no puedo imaginar la sensación de impotencia en una persona que le da lo mejor a su hijo y resulta en una opresión tan dura que provoca que esa mujer diga: a mí me vale lo que quieran pensar de mí, pero yo hago lo que yo tenga que hacer por sacar a esta muchacha adelante. No sé, creo que hablo por todos los de ustedes que son padres, pero no sé si pueda haber un dolor más fuerte que el dolor de un padre por un hijo o por una hija. Y por eso cuando leo esas líneas y veo el grito de esta mujer, ten misericordia de mí, como gritaban los mendigos pidiendo limosna, ten misericordia de mí. Y me doy cuenta de algo más, y es que por terrible que fuera la situación de la hija, ella está pidiendo ayuda para ella misma también. Es el grito de una persona que tiene que cuidar a un amado que está en peligro, que está enfermo, que está convaleciente. Es el

Oramos una y otra vez porque su hijo está anclado en las drogas y no hay palabra y no hay terapia que haya funcionado y no salen adelante. Y por más que tú peleas, porque regañas y recuerdas y el chancletazo no funcionó y las regañadas tampoco y nada saca aquel. Y ella está pidiendo por ella también. Está diciendo, ten misericordia de mí. Si necesito que sanes a alguien a quien amo con todo el corazón y daría la vida por ella, también yo necesito que me sanes a mí, porque estoy deshecha, estoy destrozada, nada me consuela. Es una mujer desesperada. Y la respuesta de Jesús nos deja mudos. No dice una palabra. Y tú puedes venir con muchas ideas acerca de qué quiere decir esto. Y hay que parar aquí un minuto porque leemos las escrituras tan rápido que a veces no nos detenemos a ver lo que eso significa. ¿Qué pudieras haber pensado tú de Jesús al ver una situación como esta y guardar silencio y seguir como si nada estuviera pasando? ¿Por qué Jesús haría una cosa así? Y antes de que nosotros pudiéramos saltar a conclusiones, antes de que saltáramos a conclusiones equivocadas, entendamos dos cosas aquí que es importante entender. Número uno, que si lees el resto de la historia te vas a dar cuenta que Jesús está aprovechando el momento y la circunstancia para educar a sus discípulos. Está formando. Él puede estar enseñando a las multitudes, pero realmente la ocupación de Jesús es formar a los que van a tomar su lugar, enseñarles algo. Y lo que Jesús está a punto de hacer es enseñarles a estos discípulos dónde está el corazón de ellos, dónde están ellos como judíos llenos de ideas y de prejuicios que son bloqueos para llegarle a estas personas que no son israelitas. Y Jesús está a punto de mostrarles en carne propia, así con a todo color, cómo se ven las necesidades de las personas a la luz de los prejuicios de un judío. Qué incoherentes que son muchas veces los desastres que el mundo vive y la arrogancia de un espíritu religioso que no ve cómo el amor de Dios podría llegar a ellos. ¿Alguien me sigue aquí? Así es que tenga en cuenta eso cuando ves a Jesús actuar de una manera que no parece Jesús, porque está tratando de enseñarle algo a sus discípulos. Y lo otro, la segunda cosa que tienes que tomar en cuenta es que Jesús está por probar la fe de esta mujer. Va a probarla. Y alguno diría por ahí, ¿por qué Jesús? ¿Por qué probar a una persona que ya está siendo probada? Alguien diría que las pruebas más demandantes se las dan a los mejores atletas, y es cierto. Solo alguien que sabe que un atleta tiene la talla para pasar esa barda, para vencer ese récord, para establecer un récord nuevo, lo va a empujar hasta que dé la talla, porque sabe que la puede dar, y cuando la dé, lo va a reconocer como se debe y lo va a poner como ejemplo para otros. ¿Alguien me sigue aquí? ¿Sí? Y yo sé, yo acabo de decir eso, y yo sé que yo no estoy consolando a nadie que esté pasando una prueba así, que diga, wow, entonces apenas estaré, ¿en qué punto de la prueba estaré? ¿Y por qué Dios? Yo preferiría que Dios me diera un break, que Dios me diera un descanso. Yo no soy Dios para saber por qué, pero sí te quiero dar luz en algo. Si el Señor permitió esa prueba y estiró a esa mujer, es porque sabía a dónde la iba a llevar al final, y así mismo será contigo. Le hablo a corazones de madre que lloran como nadie, que oran como nadie, que pelean como nadie en el mundo. Y te quiero decir de parte de Dios, yo no entiendo por qué estás enfrentando lo que estás enfrentando, pero sí te puedo decir en el nombre del Señor,
Dios va a honrar tu fe.

cuando la prueba. Y entonces viene esa primera prueba y es el silencio de Jesús. Y ahí tienes a los discípulos de inmediato diciéndole a Jesús: Señor, despídela porque nos molesta. Hay una traducción que dice: Señor, por favor, nos molesta demasiado. Ignórala porque es una mujer. Ignórala porque tú no tienes como rabino que hacer nada con ella. Ignórala porque es una mujer. Guarda silencio. Les había contado que unos siglos antes un erudito en Jerusalén había dicho una frase que se hizo famosa entre los judíos. Vale más, dice él, en una escritura que se llama Eclo, vale más maldad de hombre que bondad de mujer. Y ese concepto, por alguna razón que sería largo de explicar, se afincó en la mente religiosa de los judíos, que decían: una mujer puede ser buena esposa, pero nunca confíes en ella lo suficiente. La mujer fue la puerta por donde entró el pecado. No son confiables. Esos prejuicios están en el aire y especialmente están en la mente de los discípulos. Y quizás eso es lo que los mueve a decir: Señor, ya, por favor, dile ya que nos dejen paz. Nos molesta esto. Está fuera de lugar lo que esta mujer está haciendo. Y la prueba Jesucristo guardando silencio. Y aquí viene entonces la prueba. ¿Qué haría esa mujer ante el silencio de Jesús? ¿Qué haría después de que Jesús se voltea y le dice: no fui llamado sino a la casa de Israel? Yo vine para salvar a las ovejas de la casa de Israel. En otras palabras, estás completamente fuera de lugar. Estás reclamando una bendición que no le corresponde sino a los hijos de Abraham. Déjanos tranquilos. No solamente hubo silencio, un ignorarla, sino que ahora hay una declaración que la pone abajo y le pone una línea y le dice: yo no tengo que ver nada contigo como cananea. Y entonces la segunda prueba se afinca ahí. La segunda prueba es: ¿Estarás tan desesperada por tu hija y tan confiada en mi misericordia como para continuar creyendo y pidiendo? Yo creo que, yo no sé, yo no me quiero poner en las sandalias de esta señora, pero si yo hubiera estado ahí, yo hubiera dicho: yo no sé qué hubiera dicho. Entonces, rabino de pacotilla. ¿Qué rabino y quién a qué hombre de Dios? Como muchas personas. ¿Cómo pasa con muchas personas? No las saludó un líder y ya dijeron: yo, esta iglesia, aquí no hay amor, me voy. O sea, hay la cosa, a veces la cosa más sencilla provoca que una persona que tenía mucha necesidad de Dios, por una tontería nuestra, por una ignorancia nuestra, porque no nos dio, yo no sé, no me estoy defendiendo como pastor, pero a lo que voy es: cualquier cosa, cosas más pequeñas que esto, hacen que las personas digan: ah, ¿para qué buscar a Dios? ¿Cuántos de nosotros estamos siendo probados por el silencio de Dios hoy? Y estamos así de decir: yo he orado muchas veces, yo he buscado consejo, el sinvergüenza de mi esposo no cambia, los sinvergüenzas de mis hijos siguen igual, la verdad que... si te vi, no me acuerdo. Yo no sé. No te culpo. Yo he estado enojado con Dios en algunos momentos de mi vida porque lo que pasó no era lo que yo quería ni lo que yo esperaba. Yo no puedo culparte por eso, pero sí te llamo la atención al ejemplo de una mujer, porque pudo haberse dado media vuelta y decir: ¿sabes qué? Adiós. Pero ¿qué hace esa mujer? Lo que nadie esperaba. Entonces vino, se postró ante él, y otra escritura dice: vino y le adoró. O sea que esta mujer se tiró al piso y tocó con la frente el piso como se adora solo a Dios, y le dijo: Señor, socórreme. Y pasa la segunda prueba, porque contrario a lo que cualquiera hubiera esperado, contrario a lo que los discípulos esperaban, ella rompió esa barrera.
Jesús responde: no está bien tomar el pan de los hijos y echarlo a los perrillos. Y la tercera prueba se viene a la vida de esta mujer. ¿Cuál era esa prueba? ¿Será que por el amor que tenía hacia su hija y su fe en el poder sanador de Jesús, que por esas dos cosas seguiría con su petición a pesar de lo que acaba de escuchar? ¿Será que su compromiso con Jesús como su Señor, como ella lo confesó, su compromiso con Jesús como Señor y su confianza en su amor, aún por los gentiles como ella, le permitiría pasar por alto el insulto y seguir con su fe? Los discípulos están viendo eso. Los discípulos acaban de decirle a Jesús: cállala, déjala, que nos deje en paz, dile que se vaya. Son esas personas que no entienden todavía que el amor de Dios llega hasta culturas y personas que no están incluidas aparentemente en las bendiciones de Abraham, aunque sí estaban incluidas. Están esperando que Jesús la desprecie, no solamente por ser una mujer, sino por ser una cananea, como acabo de decirlo. Y yo creo que cuando Jesús le dice a esa mujer: es que no está bien tomar el pan de los hijos y tirarlo a los perrillos, les pone el cuadro perfecto al frente de quiénes son ellos como judíos y lo mal que se ve ante la desgracia de un ser humano, una madre que hace lo que sea con tal de que sus hijos alcancen la misericordia de Dios. Y se ve tan mal. Es que una cosa es decir, cuando uno está lidiando con un prejuicio, una cosa es pensarlo y moverse de acuerdo a eso en silencio y decir: oh, es que la gente de ese país, la gente de esa cultura, todos son vagos, esa gente no le gusta trabajar, esa gente dicen y piden mucho y no hacen nada, es que esa gente es así. Una cosa es esa, y otra cosa es toparse con una persona de esa cultura que tú consideras menos, toparse con la necesidad de esa persona que ha hecho todo lo que está a su alcance hacer y no logra salir adelante. Cuando esa persona, cuando a ese prejuicio le pones nombre, tú ves el cuadro y el prejuicio como lo que es. Es una basura. Es un pecado. ¿Alguien me sigue todavía acá? Hay algo que pasa cuando uno oye que personas mueren cruzando una frontera, no voy a decir de qué país. Y otra cosa es cuando conoces a un familiar de esas personas y esas estadísticas tienen un nombre ahora para ti. Ese es el punto. Para discípulos que creen que el Evangelio no llega hasta allá, que Jesús haya dicho eso, les puso el cuadro de dónde estaban ellos y los tuvo que haber confrontado. Pero cuando esa mujer se tira al piso y vence la tercera prueba y le dice: sí, Señor, pero aún los perrillos comen de las migajas que caen de la mesa de sus amos. La sacó del estadio. Nadie vio esa venir. Esa fe no se ve todos los días. Quisiéramos pensar, pero no se ve todos los días. Me encanta cómo lo describe este comentarista Kenneth Bailey. Dice: es como si ella hubiera dicho: sí, ya sé que a tus ojos podemos parecer perrillos y que como tal no merecemos nada, pero a los perrillos les dan migajas cuando acaba la comida. Tú sigues siendo mi Señor.